o las amenazas enemigas. En el capítulo número 7 de Isaías se relata el encuentro del profeta con el rey Acaz para transmitirle un mensaje de paz y seguridad. No temas, ni se turbe tu corazón. Tal expresión nos hace recordar las palabras de Cristo llamándonos a creer en Él. Exactamente sobre Cristo será el desenlace de las palabras intercambiadas entre el profeta y el rey. Acaz basaba su seguridad en las estrategias militares y en el control del agua que abastecía Jerusalén. Isaías es llevado por Dios para encontrarse con el rey justamente al lado del acueducto del estanque, símbolo de seguridad para el rey, llamándole a buscar en Dios las señales de salvación. Sin embargo, el rey, escudándose en una falsa religiosidad, lo rechazó. La respuesta del profeta es consuelo para el pueblo de Dios hasta la eternidad. Por tanto, el Señor mismo os dará señal, dice Isaías. He aquí que la Virgen concebirá y dará a luz un hijo, y llamará su nombre Emmanuel, que significa Dios con nosotros. Sí, la señal de Dios era la promesa de salvación por la fe en el Salvador. El rey debería haber depositado su fe en el Señor, pero no fue capaz de abandonar su confianza en las estrategias humanas. Solo por la fe en Cristo encontraremos la salvación revelada en su santa palabra, la Biblia, y disfrutaremos de su paz. En Cristo está la esperanza que necesitamos. Meditación escrita por Dirceu Amorín de Mendoza, España.

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1: Una responsabilidad sumamente necesaria es la lectura y meditación de las Escrituras. En Colosenses capítulo 3, versículo 16 dice: la palabra de Cristo more en abundancia en vosotros, enseñándoos y exhortándoos unos a otros en toda sabiduría, cantando con gracia en vuestros corazones al Señor, con salmos e himnos y cánticos espirituales. No debe esperar tener deseos para leer la Biblia. Debe establecer una disciplina necesaria para leer y meditar en ella.

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1: Presentamos La Buena Semilla, una reflexión para cada día del año. La buena semilla para hoy se encuentra en Primera a los Corintios 12, versículos 18, 15 y 21. Dios ha colocado los miembros, cada uno de ellos en el cuerpo como Él quiso. Si dijere el pie, porque no soy mano, no soy del cuerpo, ¿por eso no será del cuerpo? Ni el ojo puede decir a la mano, no te necesito. La reflexión de hoy se titula Los creyentes somos miembros del cuerpo de Cristo. Tercera parte. Cada miembro tiene un lugar asignado por Dios. En su soberanía y sabiduría, Dios otorga a cada creyente una función y un lugar muy precisos en el cuerpo de Cristo. Al igual que en un ser humano, la cabeza controla el funcionamiento del cuerpo, así Cristo, cabeza de la asamblea, controla a los miembros de este cuerpo espiritual. Por tanto, cada miembro del cuerpo debe aprender en comunión personal con Jesús cuál es su lugar y qué servicio le encomienda el Señor. A cada cristiano se le dan los recursos necesarios para llevar a cabo lo que el Señor le confía y cumplir con su papel. Si Dios me hace comprender que soy un pie en el cuerpo, no tendré celos del servicio que Dios se ha complacido en confiar al que es una mano. Y si soy un ojo, no despreciaré al que es una mano, como dice el versículo de hoy. Tal vez esté convencido de que soy insignificante porque soy un miembro que está escondido. Me equivoco al pensar así porque los miembros ocultos que Dios quiso dejar invisibles son a menudo más útiles que los que son visibles a simple vista. Así sucede en el cuerpo humano, donde órganos diminutos y difíciles de ver son en realidad de vital importancia. Mi amigo, debemos recordar siempre que todos los creyentes forman el cuerpo de Cristo, así que debemos orar por el bien de todos los hijos de Dios, conocidos y a menudo desconocidos. La Biblia nos anima a elevar súplicas a favor de todos los creyentes. Ver Efesios 6:18. 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
1: Timoteo llegó a ser pastor joven de la iglesia en Éfeso. El apóstol Pablo le escribió dos cartas, primera y segunda Timoteo en nuestra Biblia. Timoteo llegó a conocer a Cristo como su Salvador. ¿Y cuándo? Desde la niñez has sabido las sagradas escrituras, las cuales te pueden hacer sabio para la salvación. No sabemos a qué edad se convirtió Timoteo, pero sí sabemos que su madre y su abuela, Loida y Eunice, le enseñaron la palabra de Dios desde su niñez. No se puede empezar demasiado temprano enseñando a un pequeño, una pequeña, la palabra de Dios. Padres no descuidan la alta responsabilidad de enseñar la palabra de Dios a sus hijos y desde la niñez.

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1: Son las 19 horas, 30 minutos.
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1: Vamos a leer en el capítulo 23, el versículo 22 al 24. Usted ve que está dividido como en estrofa, ¿no? Pues vamos a leer esta estrofa. Dice: oye a tu padre aquel que te engendró, y cuando tu madre envejeciere, no la menosprecies. Compra la verdad y no la vendas, la sabiduría, la enseñanza y la inteligencia. Mucho se alegrará el padre del justo, y el que engendra sabio se gozará con él. Alégrese tu padre y tu madre, y gócese la que te dio a luz. Hasta aquí nada más en la lectura de la palabra de Dios. Como habíamos hablado, el libro de los Proverbios no es un libro que un día Salomón se levantó y empezó a escribirlo, sino que hay también proverbios recopilados. Es un libro que hace la recopilación Salomón, pero muchos de estos proverbios y de estas enseñanzas eran enseñanzas orales o escritas que se recopilaban. Incluso hay algunas partes en el libro de los Proverbios que se señala que estas son las reflexiones de, o los proverbios de Lemuel y todo esto, ¿no? Es decir, nos está marcando, y en algunos casos no. Hay una sección en el libro de Proverbios que va del capítulo 22, versículo 17, a 24, 22, es decir, ese trozo, ese pedazo. Es como una sección totalmente diferente, que cambia el tono. Si ustedes se fijan, hasta el capítulo 22, versículo 16, el tono es sentencioso. Técnicamente se lo llama epigramático, sentencioso, ¿no? Va dando sentencias. Pero cuando llegamos al Proverbios 22, 17, en ese versículo, allí dice: inclina tu oído y oye las palabras de los sabios, y aplica tu corazón a mi sabiduría, porque es deliciosa, porque es cosa deliciosa si las guardares. Parecería que el que escribe ahora nos pone una mano sobre el hombro, ¿no?, y nos da consejos paternales. Y esto es lo que tiene esa sección. Son una cantidad de consejos paternales. Son 30 estrofas, que uno puede leerlas como unidades, y cada una de esas 30 estrofas marca un tema diferente. Nosotros acabamos de leer la estrofa 16 de eso. Pero se ha rastreado este escrito, y parece que aún los que estuvieron en Egipto, cuando Israel estuvo en Egipto, parece que ya tenían esto. Porque aparecen algunos de estos proverbios copiados en manuscritos egipcios. Y hay una tremenda contradicción, porque el egipcio era politeísta, y pone mandamientos que hablan de un solo Dios, cosa que es ajena a los egipcios. Pero quiere decir que en alguna forma los sabios de Israel que fueron escribiendo esto hicieron llegar este pensamiento a muchos lados, y muchos lo fueron adoptando. Ya en el tiempo de los jueces esta sección se conocía. Quiere decir que en medio del libro hay una recopilación que está aquí, que es muy importante tenerla en cuenta como una parte separada por la forma en que va hablando. Nos vamos a detener ahora en el párrafo 16. No lo voy a hacer todo, los 30 párrafos, pero sí el párrafo 16. Ustedes saben que la transmisión de la sabiduría era oral en aquel momento. Toda transmisión oral se hace de padres a hijos. Y entonces comienza diciendo, oye a tu padre aquel que te engendró, y cuando tu madre envejeciere, no la menosprecies. La poesía hebrea consta siempre de dos miembros, que en muchos casos son antitéticos, es decir, que en muchos casos el primero y el segundo es lo contrario. El sabio hace esto y al necio le pasa esto. Y en algunos casos son complementarios, como en este caso. Está diciendo que el padre y la madre, y lo va a repetir más adelante, son los responsables de transmitir la sabiduría. Y esto aparece muchas veces en Proverbios, del padre y la madre transmitiendo principios. Y acá dice, muy claro, oye a tu padre, se menciona al padre, se menciona a la madre, y en el versículo 25 dice, alégrese tu padre y tu madre y gócese la que te dio a luz. Es decir, que está hablando de una enseñanza fundamental que se tiene que dar dentro de la familia, porque es la tarea del padre y de la madre. Que se tiene que dar al principio de la vida y que tiene que quedar allí fijada, porque es una norma tan importante que uno la tiene que grabar permanentemente para toda la vida. Y en medio de eso aparece la norma. Y la norma esta, que dice que es básico que los padres transmitan a los hijos, el padre y la madre transmitan a los hijos, es la que está en el versículo 23. Compra la verdad y no la vendas. Compra la verdad y no la vendas. La sabiduría, la enseñanza y la inteligencia. Ahora, es interesante la forma en que está escrito. El énfasis está puesto en la palabra verdad. Compra la verdad y no la vendas. Y después se dice cuál es el detalle de la verdad, ¿no? Se dice la sabiduría, la enseñanza y la inteligencia. El énfasis está puesto en la verdad. Y en la verdad se incluye la sabiduría, la enseñanza y la inteligencia. Son los componentes de la verdad. La verdad se compone de estas cosas. Yo leí algunas traducciones, otras traducciones. Y en una traducción, por ejemplo, dice, adquiere la verdad y la sabiduría, la disciplina y el discernimiento y no la vendas. Le quitan el énfasis a la palabra verdad. Le quitan el énfasis, porque parecía que las cuatro cosas son iguales. Los traductores que hicieron la versión Reina Valera tuvieron cuidado de destacar que la verdad está en primer lugar. Y otro le agrega algunas palabras, otro traductor, para poner el sentido y dice, compra la verdad y no la vendas, adquiere sabiduría, instrucción e inteligencia. Es decir, esto es correcto, le agregó la palabra adquiere, como diciendo, el que compra la verdad está adquiriendo sabiduría, instrucción, inteligencia. Cuando los padres enseñan sabiduría, le están ubicando a sus hijos en la verdad. Les enseñamos que no sean hipócritas, les enseñamos que no tengan dobleces, que no sean frívolos, que no sean deshonestos. ¿Qué le estamos diciendo? Tienes que vivir en la verdad. Que un cristiano tiene que vivir en la verdad. Que un hombre de Israel tenía que vivir en la verdad. Que todas las personas tendrían que vivir en la verdad. No importa cuál sea su credo, su religión o la situación histórica que esté viviendo. ¿Por qué es esto? Si ustedes tienen la Biblia abierta ahí, retrocedan hasta el capítulo 20, no, vayan hasta adelante hasta el capítulo 28, porque estamos en el 28, versículo 20 del capítulo 28, que dice, el hombre de verdad tendrá muchas bendiciones. Es decir, ¿por qué la verdad? Si nosotros queremos que nuestros hijos sean bendecidos, tenemos que criarlos en la verdad. Tenemos que criarlos en la verdad. Por eso el consejo es, cuando leímos, ¿se acuerdan? El capítulo 3, que decía, nunca se aparten de ti la misericordia y la verdad, átalas a tu cuello. Se está diciendo la importancia que tiene la verdad. Y la importancia que tiene que los padres transmitan a sus hijos el sentido de verdad en toda la amplitud del el término verdad, ¿no? En toda la escritura se marca siempre la diferencia entre la mentira y la verdad. El impío vive en la mentira y el hombre fiel vive en la verdad. Los labios del mentiroso son abominación a Jehová, pero los que hacen verdad son su contentamiento. Es decir, permanentemente se está hablando de dos cosas que son las antípodas, la mentira y la verdad. Ahora, nosotros sabemos que en nuestro mundo la mentira forma parte del método. Es decir, la mentira es algo que está permanentemente en ejercicio. Estamos viviendo en un mundo de mentira, de simulación, de engaño, y somos convocados a vivir en la verdad. Ahora, por supuesto que cuando usted dice esto, en cualquier auditorio que uno diga esto, todos son partidarios de la verdad. Todos quieren la verdad, pero la cuestión es que la mentira no sale. Entonces, usted habla con, usted habla con profesores, maestros, educadores, políticos, y les dice, tenemos que vivir en la verdad, todos están de acuerdo. Pero después, en la práctica, esto no aparece. ¿Por qué? Porque aparece la mentira como método. En el Tercer Reich, en Hitler, cuando armó el Tercer Reich, le encargó a Goebbels, Joseph Goebbels, le encargó la propaganda del partido nazi. Y él organizó quema de libros, ¿no?, y todo esto. Y contaba con todos los medios de difusión en la mano. Y él expresó tres principios que a mí siempre me llamaron la atención. El primero es: una mentira repetida mil veces se convierte en una realidad. Es decir, la gente cree, usted mienta, la repite mil veces, la gente cree que eso es verdad. En segundo lugar, decía, más vale una mentira que no puede ser desmentida que una verdad inverosímil. Es decir, usted tiene que tener una mentira que no la puedan desmentir. Y vale más que una verdad. Y la última, que es la más conocida, era miente, que algo quedará. Cuanto más grande sea la mentira, más gente la creerá. Usted dice, pero puede ser, llevó a todo el pueblo alemán a la ruina con esta base. La base que él manejaba era la base de la mentira. Pero se atrevió a decirlo, porque ustedes habrán escuchado muchas veces la frase miente, que algo quedará. Lo que quiere decir, y todos saben quién, de dónde viene esa frase. Realmente, el primero que esbozó alguna de estas frases fue Lenin, pero las tomó Goebbels y las puso en práctica. Entonces, el asunto era mentir porque sacaba beneficio. Y yo creo que lo que existe, ¿por qué decimos que todos están de acuerdo con la verdad, pero cuando empezamos a funcionar, hay mentira por toda parte? Porque creo que en el fondo nosotros tenemos una cara para la gente que dice a mí me interesa la verdad, pero otra cara que es la verdad, la verdadera cara, que es la que está comprometida con la mentira. Está comprometida con la mentira. Y aunque nosotros tomamos esto que dice Goebbels y decimos, qué horror, tenemos que decir que es el método constante, permanente, la utilización permanente de la mentira. Por eso el libro de Proverbios nos aclara que hay que enseñar a vivir en la verdad, y hay que enseñarle desde chico a vivir en la verdad. Es un asunto del padre y de la madre enseñarle a vivir en la verdad. Pero dice una cosa muy importante, dice que vivir en la verdad tiene un precio. Dice, compra la verdad. Vas a tener que pagar un precio por la verdad. Y en segundo, que vivir en la verdad tiene un riesgo. No la vendas. Es decir, tiene un precio vivir en la verdad. Tiene un precio. Y por el otro lado, tiene un riesgo. Que como tiene precio y es valiosa, uno dice, la vendo. La vendo. ¿Cuál es el precio de la verdad? Uno puede seguir, por ejemplo, la verdad en el Señor. El Señor Jesucristo vivía en la verdad. Se enfrenta un día a los escribas y fariseos. Los escribas eran los abogados, el colegio de abogados. Los escribas eran eso, y eran abogados. Los que sabían la ley, aplicaban la ley, interpretaban la ley, te lees escribas, es como si yo me enfrentara al colegio de abogados. Me enfrento al colegio de abogados. Los fariseos, ¿quiénes eran? Eran la fuerza religiosa más importante que circulaba por todo Israel, por la fuerza que tenía en el pueblo. Él se enfrenta y le dice: ¡ay de vosotros, escribas y fariseos hipócritas, porque devoráis la casa de las viudas y como pretexto hacéis largas oraciones! Es decir, ustedes oprimen al indefenso y hacen largas oraciones. Y se lo decía de frente. Esta es la verdad. ¡Ay de vosotros, escribas y fariseos hipócritas, porque sois semejantes a sepulcros blanqueados que por fuera a la verdad se muestran hermosos, mas por dentro están llenos de huesos muertos y toda inmundicia! Se lo decía en la cara. Es decir, había una verdad y esa verdad había que decirla. Y había que decirla en el momento oportuno, porque ellos se acercaban para modificar el mensaje de Jesús, ¿no? En alguna forma, entorpecer el mensaje de Jesús. Entonces había que enfrentarlo con la verdad. Y había que decirle a esa gente: mire, ustedes son hipócritas porque lo que están haciendo es que, valiéndose de la ley que manejan y valiéndose de la religión, oprimen al que no puede responder. La viuda era la mujer totalmente desamparada en una sociedad como esa, mucho más que en el día de hoy. Por otro lado, les denuncia que ellos, que están hablando de pureza y de santidad y que se levantan contra los discípulos porque restregan las espigas y las comen en el día sábado, les dice: y ustedes son sepulcros blanqueados. Por afuera son blancos, pero por adentro hay toda podredumbre. Le estaba diciendo la verdad. Cuando llegó al templo Jesús y volcó la mesa de los cambistas y dijo: mi casa es casa de oración y ustedes la convirtieron en una cueva de ladrones, estaba diciendo la verdad. Estaba diciendo la verdad. Decía la verdad, ¿por qué? Porque mi boca, dice el proverbio, hablará verdad y la impiedad abominan mis labios. Es decir, porque tengo un compromiso con la verdad. Ahora, las verdades que decía Jesús eran las verdades que todos conocían. Él ponía en evidencia lo que la gente veía todos los días. Cuando Jesús... Fíjense ustedes que cuando Jesús tiró abajo las mesas de los cambistas, nadie movió un dedo en contra. Ni la policía del templo se atrevió a avanzar. ¿Por qué? Porque sabía que lo que dijo Jesús era verdad y que lo que estaba haciendo era verdad. Entonces usted no va a tocar en ese momento porque va a haber un estallido del pueblo que ha entendido que alguien interpretó realmente lo que ellos piensan y lo dijo. Y lo dijo. ¿Qué pasó con Jesús entonces? Los fariseos dijeron entre sí: ya veis, no conseguimos nada, el mundo se va tras él. Se reunió el Sanedrín, se levantó Caifás, que era el sumo sacerdote, y dijo: nos conviene que un hombre muera por el pueblo, nos conviene, y armaron todo para matarlo. Ese es el precio de la verdad. El precio de la verdad. Nosotros miramos siempre la muerte de Jesús como lo que es una muerte redentora. Pero hay que estudiar por qué la gente se rebeló y lo crucificó. Es decir, no solamente el aspecto teológico, sino ver qué es lo que hay en el alma del hombre para crucificar a Jesús. Es que no resiste la verdad. Y al no resistir la verdad, se levanta y lo crucifica porque le molesta la verdad. La verdad siempre es molesta. Y les molestaba la verdad. Y fíjense que se reunieron todos para matarlo. Y para matarlo levantaron testigos falsos, llevaron la mentira. Y presionaron. Quiero decir que la verdad tiene un precio y hay que estar dispuesto a pagarlo. Para vivir en la verdad hay que salir de la comodidad, hay que enfrentar el pecado, hay que asumir las consecuencias. Es eso que le dijo Pedro al Sanedrín cuando el Sanedrín le dijo: cállense ustedes la boca. Él dijo: nosotros no podemos dejar de decir lo que hemos visto y oído. Lo que es verdad, y lo tenemos que decir. Lo que es verdad, es verdad. Quiere decir que nosotros tenemos, cuando dice compra la verdad, nos está diciendo: hay que pagar el precio de la verdad. Hay que pagar el precio de la verdad. A veces hay que pagar el precio de la verdad. El profeta Jeremías tuvo que pagar el precio de la verdad. habló la verdad al pueblo cuando todos le mentían. Él levantó la voz y le dijo la verdad. Todos le decían, no, acá está Dios que nos va a ayudar. Y el profeta dijo, no, a este pueblo no lo puede ayudar Dios por la conducta que tiene, así que prepárense porque el enemigo los va a arrasar. Lo agarraron, lo metieron en la cárcel, lo metieron en una cisterna, querían acallar la voz de la verdad. Siempre la verdad se quiere ahogar. Yo recordaba hoy, mientras que repasaba todo esto, recordaba, por ejemplo, Charles Chaplin. Nosotros hemos visto muchas películas de él, ¿no? Sobre todo en la infancia. Cosa tremenda verlas en la infancia, porque uno cree que son películas cómicas. Y no son películas cómicas. Usted vea El Pibe, por ejemplo, y habla del desamparo de la niñez en el que se estaba viviendo allá antes del crack del 30. ¿Cómo se desamparaba la niñez? Usted mira El Inmigrante y le dice cómo era tratado el inmigrante que llegaba a los Estados Unidos. Usted mire Tiempos Modernos, cómo el trabajo alienado llegaba a destruir a la persona. ¿Qué le pasó? Se tuvo que ir de Estados Unidos. Se tuvo que ir. Claro, después, cuando estaba muy viejito, lo llamaron y le dieron un Oscar. Porque es así. Pero mientras tanto, se tuvo que ir. Y se tuvo que ir perseguido. Porque esas películas cómicas no eran cómicas. Denunciaban una cantidad de cosas. Y usted vuelva, agarre Tiempos Modernos y vea nuevamente Tiempos Modernos y va a ver la denuncia que hace. Mire detenidamente El Pibe y vea la denuncia que hace. Era un hombre que, detrás del humor con el que se manejaba y detrás del cine mudo, denunciaba cosas que molestaban, le molestaban. Y molestó en tal forma que lo echaron finalmente. Dijeron, no, este es comunista. Y lo echaron. Lo echaron porque estaba denunciando a la sociedad. Quiere decir que la verdad siempre tiene un precio. Siempre tiene un precio. El que quiere decir una verdad tiene que estar dispuesto a pagar el precio. Compra la verdad. Es tan fuerte esta palabra compra, ¿no? Como diciendo, mire, para la verdad hay que pagar un precio. A la verdad hay que comprarla. Hay que comprarla. Y por otro lado está el riesgo de la verdad. Como la verdad tiene un precio, muchos no están dispuestos a pagarlo. Y existe la tentación de venderlo. Es decir, yo tengo una pieza, vendo la verdad, vendo la verdad. ¿Y qué es vender la verdad? Vender la verdad es no pagar el precio que la verdad exige. Cuando yo no pago el precio de la verdad, la estoy vendiendo. Estoy vendiendo. Abraham tuvo dificultades con la verdad. Es el padre de la fe, indudablemente. Tenía unos problemas con la verdad tremendos. Presentaba a Sara como si fuera la hermana. Lo hizo dos veces en su vida. La primera vez delante del faraón. Se fue porque había hambre, se fue allá, dijo, no, sos muy linda, etcétera, etcétera. Es mi hermana, no es mi esposa. Después lo hizo con el rey de Gerar, con Abimelec. Se fue a, no sabemos cuáles son las causas profundas por las cuales entró en tratos con Abimelec, pero cuando se instaló en Gerar dijo, es mi hermano. ¿Por qué mintieron Abraham y Sara? Lo explica él. Dice, ciertamente no hay temor de Dios en este lugar y me matarán por causa de mi mujer. Dice, la verdad, también es mi hermana, hija de mi padre, mas no hija de mi madre. Es decir, era una media hermana. Entonces él se escudaba por ese lado, porque como era una mujer, parece hermosa, tenía miedo que lo mataran y se quedaran con la mujer. No pagó el precio de la verdad. Se escuda en que estoy diciendo la verdad, pero a medias, a medias. Una verdad acomodada a sus intereses, una verdad amañada. La intención es mentirosa. La intención es mentirosa. Y Dios no mira que esté amañada y que no, pero yo dije la verdad porque realmente es mi hermana. Es mi hermana de padre, pero no de madre, ¿no? No, no, no. Mentiste, porque la intención era engañar al otro. Y eso es mentir, aunque estés diciendo la verdad. El proverbio dice así, en el capítulo 14 de Proverbios, el versículo 22, si usted lo quiere buscar, 14:22. Dice 14:22, no yerran los que piensan mal, misericordia y verdad alcanzarán los que piensan bien. Bien, Los dos grandes fracasos de Abraham tuvieron que ver con la mentira. Los dos grandes fracasos en su vida. Pero esto trae siempre consecuencias. Trae consecuencias. Vaya a Proverbios 11. Proverbios 11, lo tiene ahí nomás. Proverbios 11. Versículo 9. El hipócrita es el que tiene dos caras, muestra una cara y es otra. Con la boca daña a su prójimo. El hipócrita con la boca daña a su prójimo, mas los justos son librados con la sabiduría. Quédese con la primera parte. El hipócrita con la boca daña a su prójimo. Abraham tomó una actitud hipócrita. Se puso la máscara de lo que no era. No mostró lo que realmente era, engañó a quienes estaban dando asilo, porque lo estaba recibiendo. Dios lo había llamado para hacer bendición de esa gente. Él fue y mintió. ¿Qué le preguntó el faraón cuando llegaron las plagas a Egipto? ¿Qué es esto que has hecho conmigo? ¿Por qué no me declaraste que era tu mujer? ¿Por qué dijiste es mi hermana poniéndome en ocasión de tomarla a mí por mujer? Él tenía que ser de bendición para faraón. Faraón tuvo que reprenderlo a él. Fíjese, el hipócrita con la boca daña a su prójimo. Diríamos, ¿qué testimonio dio Abraham, el hombre de la fe? ¿Qué testimonio dio en ese momento? Cuando resulta que el incrédulo lo tiene que reprender a él. ¿Qué le dijo a Abimelech? ¿Qué nos has hecho? ¿En qué pequé yo contra ti que has traído sobre mí, sobre mi reino, tan grande pecado? Lo que no debiste hacer, has hecho conmigo. El hombre pagano le está diciendo que no ha cumplido con su deber. Vaya ahora Abraham a hablarle de la bendición de Dios. Se da cuenta que arruinó su testimonio. Arruinó su testimonio. Abraham produjo daño espiritual en ellos y no dejó un testimonio fiel en ninguno de los dos lados. De ninguno de los dos lados dejó un testimonio fiel. En la porción leída se menciona la educación familiar. Oye a tu padre, aquel que te engendró. Mucho se alegrará el padre del justo. Alégrese tu padre y tu madre. Cuando Juan escribe su tercera carta, él dice, no tengo yo mayor gozo que este, el oír que mis hijos andan en la verdad. Es decir, el gozo es que la verdad sea lo que gobierne realmente la vida. Es notable que se pone como centro la educación, la verdad. Tendría que ser el centro de la educación, enseñar a vivir en la verdad, formar en la verdad. Pensamos que si la educación se funda en la búsqueda de la verdad, tendremos un hombre de verdad también. Pero la verdad es que no es así, no se funda en la verdad. Proverbios 20. Con eso termino. Proverbios 20, versículo 6. Muchos hombres proclaman cada día su bondad, su propia bondad. Ahora que estamos en campaña política, esto tiene una vigencia tremenda.
2: Esta es la hora en RRI. Las 20 horas. 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
3: Saludos, queridos amigos. Hoy es sábado 9 de mayo. Saludos de parte de todos los que laboramos aquí en RRI. Mañana domingo se celebra el Día de la Mamá y no queremos pasar por alto este día especial en el cual se reconoce y valora el trabajo de cada mamá, recordando que es Dios quien la ha capacitado para cumplir una excelente labor en el entorno familiar. De parte de RRI deseamos a cada uno de ustedes un feliz día de la mamá, que Dios les colme de mucha sabiduría para que puedan ayudar a sus esposos en la crianza de sus hijos. Y hay que recordar continuamente que la meta de la crianza de los hijos debe ser Cristo. Debemos guiar a nuestros hijos para que ellos pongan su fe en Él y de esta manera sean reconciliados con el Padre Celestial. Oremos por cada uno de los hijos que Dios nos ha dado y seamos humildes y sencillos para tener su propia sabiduría escrita en la Biblia. Bueno, sigamos escuchando más de la palabra de Dios aquí en RRI. Siga conectado con nuestra programación.
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1: En segundo lugar, este impactante rostro de Cristo nos lleva a una lección. La primera lección que debo aprender es que el hombre es manifiestamente ingrato. El Señor había pasado por el entorno de aquellos que abusaron de él, golpearon de él, hirieron, etcétera, etcétera. Había pasado muchas veces, en muchas ocasiones. Y el testimonio que Pedro da acerca de lo que Jesús reveló, hizo, manifestó en medio de las gentes, está en Hechos capítulo 10 y versículo 38, en donde dice que vosotros sabéis que Cristo anduvo haciendo bienes. Es decir, nadie podía acusar a Cristo de alguna maldad. Nadie podía acusar a Cristo de haber despreciado a alguien. Simplemente muchas veces acusaba con toda certeza y firmeza a quienes tenían un comportamiento contrario a lo que enseñaban y predicaban, pero nunca les ofendió, simplemente les calificaba como conviene a la luz de la Biblia. Pero ahora está siendo golpeado y despreciado, y eso manifiesta el corazón egoísta y engañoso del hombre. Cuando voy a la Biblia, a Jeremías capítulo 17, versículo 9, me dice que el corazón del hombre es precisamente así. Es un corazón engañoso. Miremos la profecía. Busquemos un momento Jeremías capítulo 17 y versículo 9. Engañoso es el corazón más que todas las cosas y perverso. ¿Quién podrá conocerlo? Oh, miro el rostro golpeado de Jesús y me doy cuenta que el corazón del hombre es engañoso. Segunda lección. Hay odio manifiesto en aquellos que están rodeando a Jesús. Jesús es maltratado por haber puesto en evidencia la hipocresía de los religiosos. Permitidme un paréntesis. He dicho varias veces, quiero repetirlo una vez más, cristianismo no es religión. Cuando el hombre está imbuido de religión, cuando el hombre descansa en principios que le fueron dados, cuando el hombre vive en la tradición que aprendió, cuando el hombre se mantiene en el sistema que ha recibido, inmediatamente genera problemas, contiendas y dificultades, y el odio se manifiesta cuando alguien contradice aquello que tú crees que es esencial. Cristo fue odiado por los grandes de su tiempo. Todos los grandes de entonces, políticos y religiosos, tenían prejuicios contra él. Algunos tenían incluso prejuicios en cuanto a su origen. De Nazaret no puede venir nada bueno, y él era Jesús de Nazaret. Contra el mesianismo de Jesucristo no podían aceptarlo, porque no era un mesianismo agresivo, guerrero, poderoso, que iba a imponerse sobre el resto de las naciones de la tierra. De modo que cuando está en el juicio, la Biblia dice que alguien afirmó, no conviene que viva. Y los fariseos, viendo que las multitudes iban detrás de él, dijeron esto mismo, no conviene que viva porque todos se van tras él. Y aquí tienes el odio egoísta del hombre contra aquel que de alguna manera puede nublar la perspectiva de su grandeza y de su gloria personal. Era una venganza esperada por años. 3 años de ministerio, y desde el principio, desde el primer año del ministerio, estos hipócritas habían determinado matar a Jesús. Los hombres de hoy no son menos negativos. La arrogancia humana de hoy es la misma arrogancia de entonces. Aquellos escupieron, golpearon, coronaron de espinas el rostro de Cristo, pero yo veo en el día de hoy la criatura levantándose contra el Creador, y hoy como ayer el hombre grita, crucifícale, porque no queremos que reine sobre nosotros. Cuando consideramos en una de las series sobre escatología el momento futuro en donde Cristo venga para reinar, reflexionamos sobre que las naciones de la tierra se van a levantar contra el Señor. Y se va a cumplir el Salmo 2. Los reyes de la tierra y los príncipes consultan unidos y dicen: rompamos sus coyundas, rompamos su yugo, echemos de nosotros sus cuerdas. Y decimos, bueno, qué historia más interesante. Las naciones del mundo van a ser eliminadas en el sentido de oposición cuando el Señor Jesús venga. Pero esto, que indudablemente tiene un contexto histórico, tiene un contexto espiritual hoy. La sociedad de hoy está gritando en contra de Dios y diciendo, no queremos que sus leyes nos gobiernan. Las naciones del mundo, no importa cuál sea, están legislando de acuerdo con el proyecto diabólico que tiene de oposición a Dios. Quiero decirte que no hay ningún gobierno en la tierra independiente en el sentido de que pueda gobernar la nación de acuerdo con la voluntad de Dios. Todo el mundo descansa en el maligno. Y aquí tenéis el Salmo 2 en la actualidad. El mundo está gritando, no queremos tus leyes. La inmoralidad legislada, las pasiones más bajas autorizadas por las leyes. Y de la misma manera que entonces es hoy. Cristo es vituperado y despreciado por quienes son para Dios escoria delante de él. Otra lección que encuentro es la grandeza de Dios. Me asombra la capacidad de soportar que tiene Cristo. El Señor guarda silencio durante el sufrimiento y esto sorprende a todos en su forma de actuar. De modo que Caifás le va a preguntar, no respondes a ninguna de estas acusaciones, y él calla. Pilato le va a decir lo mismo, pero tú no ves de lo que te están acusando, no tienes nada que decir, y él calla. ¿Y por qué lo hace? Bueno, la profecía había anunciado que iba a ser así. Y en Isaías capítulo 53, versículo 7 dice que como oveja delante de sus trasquiladores enmudeció y no abrió su boca. Cristo permanentemente, como hombre, desde el plano de su humanidad, estaba encomendando su causa al juez justo. Leo carta primera de Pedro, capítulo 1 y versículo 23. Quien cuando le maldecían, no respondía con maldición. Cuando padecía, no amenazaba, sino que encomendaba la causa al que juzga justamente. ¡Qué lección tan impactante para mí que estoy siguiendo o procuro seguir las huellas del crucificado! ¡Qué lección tan importante para aquellos que estáis sufriendo alguna opresión por parte de alguien! ¡Qué lección importante aquellos que estáis sufriendo la contradicción incluso dentro de vuestra familia o dentro de vuestra propia iglesia! Recuerda que Cristo encomendó su causa al que juzga justamente, oh hermano querido. No permitas que la carga te agobie. Deposítala en las manos de Jesús. Encomiéndala a tu Padre. Él confiaba, Jesús confiaba en la intervención de Dios sobre su causa. Mira lo que dice Isaías, capítulo 50, versículo 7. Porque Jehová, el Señor, me ayudará. Por tanto, no me avergoncé. Por eso puse mi rostro como un pedernal y sé que no seré avergonzado. La impresionante confianza del Señor. Estoy realizando la obra de Dios. He dicho al Padre, no mi voluntad, sino la tuya. Por tanto, tengo la seguridad de que en el servicio al Padre, en la realización de aquel compromiso anterior a la fundación del mundo de salvar al pecador, yo no voy a ser avergonzado. Estos serán avergonzados. Los discípulos van a huir. Van a dejar la soledad del entorno de la cruz. Van a desaparecer todos como corrieron anteriormente en el mismo momento del prendimiento de Jesús. Pero el Señor Dios está conmigo y me va a ayudar. Encuentro ahí la dimensión suprema de la gracia de Dios. El Salvador desciende a los abismos de humillación para poder salvar. Hay dos cosas que debemos recordar siempre. Cuando Cristo se encarna, se limita. Es decir, asume la limitación, voluntariamente la limitación del hombre. Es un hombre, ocupa un lugar en el espacio, sin dejar de ser el Dios infinito, vive la experiencia de los hombres. Pero cuando Cristo va a la cruz y pasa por toda esta situación, no se está limitando, se está humillando. Déjame decirlo con todo énfasis. Es la humillación de Dios. Oh, alguien me dirá, ¿cómo puedes decir que Dios se humilla? No, no debo decir que Dios se humilla, pero tengo que afirmar que el que se humilla es Dios, es Emmanuel, Dios manifestado en carne, y tiene que llegar a esa situación para que la gracia de la que él es portador sobreabunde sobre el pecado del hombre. Romanos capítulo 5 versículo 20, cuando el pecado abundó, sobreabundó la gracia, y este admirable Dios manifestado en carne desciende, Efesios 4, 9, a las partes más bajas de la tierra, es decir, viene al lugar del más perdido de los pecadores para hacer salvable a todos los hombres. Déjame enfatizar esto, por favor. Hay muchos que hablan de una redención limitada por la cual solo algunos son salvos y el resto son condenados al infierno porque Dios lo determinó antes de establecer el plan de salvación o en el plan de salvación. Jesús dice, el que a mí viene, no le echo fuera. El Señor Jesús invita, venid a mí todos los que estáis trabajados y cargados, y yo os haré descansar. La suprema gracia de Dios hace posible la salvación de todos los hombres. En la cruz Cristo hace posible potencialmente la salvación del pecador. No habrá nadie en el trono final, en el trono blanco de Dios, en el juicio final, al término de toda la historia de la humanidad. No habrá nadie que diga a Dios, no has hecho bastante para salvarme. Oh, cuánto me impresiona este rostro herido de Jesús, porque en él descubro también la dimensión suprema del amor. Los labios golpeados piden perdón por quienes están crucificando. ¿Has visto cuál es la primera expresión de la cruz? Padre, perdónalos, porque no saben lo que hacen. ¿Has entendido eso? El pueblo, inducido por los líderes o estimulado por los líderes, me da lo mismo, el pueblo entero estaba cometiendo un homicidio. Es más, estaban cometiendo un pecado voluntario. Porque ellos sabían que aquel era justo. Y piden que sea muerto. El pecado voluntario no existe para el sacrificio expiatorio. De manera que Cristo, lleno de amor, dice al Padre, Padre, este pecado voluntario vamos a tomarlo como un pecado de ignorancia, no saben lo que hace. Y Dios va a dar oportunidad de salvación a aquellos que por ley establecida tendrían que ser condenados. Y en Pentecostés van a ser salvos 3.000 de aquellos, y un poco más adelante 5.000 más, porque el Dios de la gracia manifestado en Cristo desciende al lugar del perdido pecador para salvarle. Veo algo más en todo eso. Ninguna defensa. ¿Seguro? No. Cristo no se defiende para nada, ni antes ni en la cruz. Pero él sabe, y podía decir a los suyos, que había más de 12 legiones de ángeles dispuestos a intervenir. Oh, déjame imaginar un momento. Todas esas legiones angelicales en el cielo, dispuestos a oír la voz poderosa de Dios, ¡id en defensa de Jesús! Pero esa voz no se dijo. Esa orden no se pronunció. Y el Señor Jesús muere aparentemente abandonado sin que nadie se ocupe de él, porque así exigía nuestra redención. Nunca podemos entender la dimensión de este rostro despreciado del Señor. Nunca lo entenderemos si no tenemos en cuenta la gracia de Dios. Aquel hombre, Bernardo de Claraval, escribió una hermosa poesía. Una estrofa dice: cabeza ensangrentada, cubierta de sudor, de espinas coronada y llena de dolor. ¡Oh, celestial cabeza, tan maltratada aquí, de sin igual belleza! Yo te saludo así. Hermanos míos, miremos el rostro de Jesús. Debemos concluir. ¿Cuál es el compromiso que debo asumir ante el rostro de Cristo? Bueno, pudiera ser que asumiera el compromiso de comenzar a llorar ahora emocionado frente al rostro, golpeado y escupido. Pudiera ser. ¿Lo sientes? Hazlo. No te prives. Pero ante el rostro de Jesús yo tengo un desafío tremendo. Escucha a Pablo. Filipenses capítulo 2, versículo 5. Haya en vosotros este sentir que hubo en Cristo Jesús. Y Dios me llama a una vida de santidad porque el más pequeño de mis pecados ha producido todo aquello. Me llama a soportar también con capacidad personal las injurias de los otros. El Señor no formuló demandas, yo tampoco debo formularlas. El rostro despreciado de Cristo es la escuela de la dependencia de Dios, en quien deposito mi causa. Y digo como el salmista en el Salmo 37, aquí está mi carga, Señor. La pongo en tus manos, porque sé que tú actuarás. Una tercera dimensión que me exige, una tercera responsabilidad, un tercer compromiso que me exige el rostro de Cristo, es la disposición a amar entrañablemente. Y el amor principal se manifiesta en el perdón. Hace muchos años el conde Zinzendorf de Rusia iba de viaje y llegó a un lugar, a un pueblo. Mandó detener el carruaje, bajó para descansar un poco y entró en la iglesia de la localidad. Y de pronto, allí delante, había un cuadro del crucificado. Y dice la historia que Zinzendorf se quedó como clavado frente al rostro de Jesús. Como si los ojos de Cristo mirasen para darle un mensaje, que él entendió muy bien. Había algo escrito debajo del cuadro. Todo esto hice por ti. ¿Qué haces tú por mí? Oh, que el Señor nos lleve en esta reflexión sencilla a ver el rostro de Jesús y decirle: Señor, aquí estoy para servirte, entregarme sin reservas, porque tú has hecho todo.
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0: Esta es la hora en RRI.
1: Son las 20 horas, 30 minutos.
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segunda a los tesalonicenses tiene muchos paralelos con la carta precedente. Los cristianos de Tesalónica todavía enfrentaban problemas importantes y cada uno de los tres capítulos de ese libro tiene que ver con uno de ellos. El capítulo 1 brinda aliento a los cristianos que estaban siendo perseguidos por su fe. El capítulo 2 ataca frontalmente la falsa enseñanza acerca del día del Señor. Los rumores acerca del día del Señor habían causado gran conmoción y especulación, llevando a los errores prácticos a que Pablo se refiere en el capítulo 3. Estos estudios han sido elaborados por el doctor Eugenio Pridi, seguro de ser de bendición para usted. Saludos cordiales, apreciado oyente. Continuamos hoy nuestro estudio de las 12 epístolas escritas a los tesalonicenses. En nuestro programa anterior, observamos los antecedentes de estos libros, de modo que hoy solo necesitamos continuar con nuestro breve examen. En esta segunda carta a los tesalonicenses, encontramos el mismo tema del Día del Señor. Confiamos que el estudio a ser presentado por el reverendo Samuel Montoya sea de excepcional bendición para usted.

0: Dentro de este estudio, la porción comprendida entre el capítulo 4, versículo 13, y el capítulo 5, versículo 11, de la primera epístola a los Tesalonicenses, se incluye con la segunda epístola a los Tesalonicenses por dos razones. En primer lugar, la primera epístola a los Tesalonicenses era demasiado larga para incluir los antecedentes y un examen completo, todo en un solo programa. Y en segundo lugar, Primera Tesalonicenses 4, versículo 13, hasta el capítulo 5, versículo 11, encaja muy bien en el tema del cual escribe Pablo en su segunda epístola a los Tesalonicenses, es decir, la segunda venida del Señor. Pablo escribió en cuanto a la segunda venida de Cristo con el propósito de corregir una falsa enseñanza y algún malentendido en cuanto al regreso del Señor Jesús. Según vemos en 2 Timoteo capítulo 2, algunos hombres habían estado enseñando que la resurrección ya había tomado lugar. Pablo escribió, de los cuales son Himeneo y Fileto, que se desviaron de la verdad, diciendo que la resurrección ya se efectuó y trastornan la fe de algunos. En su segunda epístola a los Tesalonicenses, capítulo 2, versículo 2, él dice que la falsa doctrina en cuanto a la segunda venida estaba siendo enseñada en nombre suyo. Él apeló a los creyentes diciéndoles, «No os dejéis mover fácilmente de vuestro modo de pensar, ni os conturbéis ni por espíritu, ni por palabra, ni por carta, como si fuera nuestra, en el sentido de que el día del Señor está cerca». Hay una buena posibilidad de que Pablo se está refiriendo a la falsa enseñanza de que la resurrección ya había tomado lugar. Ahora Pablo responde algunas preguntas en cuanto a la segunda venida en el capítulo 4, versículo 13, hasta el capítulo 5, versículo 11 de su primera epístola a los Tesalonicenses. Por ejemplo, ¿qué ocurre a los creyentes que mueren antes del regreso de Jesús? Él enseña en su epístola a los Filipenses que ellos, los que mueren, van a estar con el Señor Jesús. Aquí, él dice que ellos regresarán con el Señor Jesús cuando Él venga. Habrá una resurrección y el espíritu y el alma se juntarán con el cuerpo. Ellos entonces, junto con los creyentes que hayan quedado vivos, hasta que el Señor Jesús venga, irán a encontrar al Señor en el aire. De modo que los seres queridos que mueran no se perderán la venida del Señor Jesús. Otra pregunta es, ¿qué ocurrirá a los creyentes que queden vivos hasta cuando el Señor Jesús venga? Los primeros 11 versículos del capítulo 5 responden a esta pregunta. Él trata con las actitudes apropiadas que se debe tener en vista del día del Señor. Ahora, el día del Señor es el nombre usado a través del Antiguo y el Nuevo Testamentos para el tiempo cuando la ira de Dios será derramada sobre el mundo rebelde de la humanidad. Según 1 Tesalonicenses capítulo 5, el día del Señor no llegará como ladrón en la noche para los creyentes, pero sí vendrá sobre los incrédulos como ladrón en la noche. Ellos estarán diciendo paz y seguridad cuando la destrucción repentina caiga sobre ellos. Los creyentes, por otra parte, deben estar alertas como hijos de luz e hijos del día. Ellos deben descansar en el hecho de que no nos ha puesto Dios para ira, sino para alcanzar salvación por medio de nuestro Señor Jesucristo. Por lo tanto, no importa si estamos vivos o muertos, nosotros sabemos que viviremos junto con el Señor Jesús cuando Él venga. Ahora hay ciertas cosas que se puede aprender de estos dos párrafos. Primero que todo, los creyentes que hayan muerto no se quedarán en la tumba, sino que vendrán con el Señor Jesús para tomar parte en la resurrección. Luego, tanto los resucitados como aquellos que queden vivos hasta que el Señor Jesús venga, se levantarán juntos para encontrar al Señor en el aire. El hecho de que nuestros seres amados se levantarán cuando el Señor Jesús regrese, se nos da aquí como un consuelo. El segundo párrafo, dirigido a aquellos que queden hasta la venida del Señor, enseña que el pueblo de Dios escapará a la ira de Dios por medio del Señor Jesús, así que ellos también pueden ser consolados con ese hecho. Pasando ahora a la segunda epístola a los Tesalonicenses, encontramos el mismo tema del Día del Señor. Aparentemente, la primera carta de Pablo o bien había sido mal entendida o había causado alguna controversia porque era contradictoria a la falsa doctrina de que la resurrección ya había ocurrido. Él consideró necesario escribir otra vez para dejar las cosas en claro. La segunda epístola a los Tesalonicenses, como la primera a los Tesalonicenses, abre con un saludo a la iglesia de Tesalónica con la bendición acostumbrada de la gracia y la paz de Dios el Padre y del Señor Jesucristo. Luego, en el resto del primer capítulo, Pablo discute lo que ocurrirá cuando el Señor Jesús regrese. Los versículos 3 al 5 muestran que los creyentes ya estaban siendo perseguidos por su fe, pero ellos continuaban fieles en medio de todas sus persecuciones y aflicciones. Su fidelidad era una clara indicación de que, en el juicio de Dios, ellos eran dignos de su reino. Pero, ¿qué ocurrirá cuando el Señor Jesús venga? Los versículos 6 y 7 dicen que Dios pagará a los perseguidores con aflicción y dará a los creyentes alivio de su persecución cuando el Señor Jesús venga en llama de fuego con sus poderosos ángeles. Esto está exactamente de conformidad con la enseñanza anteriormente en nuestro programa sobre 1 Tesalonicenses 4, 13 hasta el capítulo 5, versículo 11. Los perseguidores incrédulos sufrirán la pena de eterna destrucción y los creyentes serán glorificados con el Señor Jesús en aquel día. Pablo expresa su propio deseo de que Dios cumpla todo propósito de bondad y toda obra de fe con su poder para que el Señor Jesucristo sea glorificado en ellos. El capítulo 2 comienza con un pedido de Pablo basado en la venida del Señor Jesús y en el rapto o arrebatamiento de la iglesia. La palabra venida aquí es la misma palabra usada en 1 Tesalonicenses capítulo 4 versículo 15 en el pasaje acerca del rapto o arrebatamiento, descrito aquí como nuestra reunión con él. Ahora, ¿cuál es el pedido de Pablo? Él pide a los tesalonicenses que mantengan su modo de pensar y que no sean perturbados por la enseñanza falsa, ya sea que proceda de un espíritu o que sea un mensaje o carta como si fuera de Pablo mismo. La enseñanza falsa era de que el día del Señor ya había acontecido, ya había venido. Ahora, para corregir el error, Pablo da dos razones claras que muestran por qué el día del Señor no había venido todavía. Él dice que dos cosas deben suceder antes que el día del Señor venga. Primero, no vendrá sin que antes venga la apostasía. Y segundo, no vendrá hasta después de que el hombre de pecado se haya revelado, que nosotros creemos que es el anticristo de los últimos días. Ahora, la apostasía a la cual se hace referencia aquí es un tremendo alejamiento de la fe en el Dios verdadero. Esa apostasía alcanzará su más alta expresión cuando el hombre de pecado entre al templo hebreo restaurado y proclame que él mismo es Dios. Ahora, en los versículos 7 al 12 del capítulo 2, Pablo escribe que el misterio de la iniquidad ya estaba en acción en el mundo. Sin embargo, aún así, la manifestación completa del mal estaba siendo detenida por alguien. Ahora creemos que ese alguien es el Espíritu Santo. Cuando él deje de restringir el mal, el inicuo de Satanás se manifestará. Aquellos que han rechazado la verdad creerán sus mentiras satánicas porque Dios enviará sobre ellos una influencia engañosa. Los versículos 13 hasta el 15 del capítulo 2 son una acción de gracias a Dios porque Él ha escogido a los creyentes para la salvación por medio de la obra del Espíritu Santo y la fe en la verdad. Se les insta a que permanezcan firmes y a que retengan las tradiciones apostólicas que Pablo les enseñó. El capítulo 3 de la segunda epístola a los Tesalonicenses contiene varios versículos que les insta a corregir algunos de los problemas en su iglesia en Tesalónica. Pablo les pide que oren en el capítulo 3, versículo 1, para que la palabra de Dios pueda esparcirse rápidamente y que él pueda ser librado de hombres perversos y malos. Él les asegura que Dios les fortalecerá y les protegerá del maligno. Él les manda que se aparten de aquellos creyentes que llevan una vida desordenada. Nadie debe vivir de una manera indisciplinada ni comer el alimento de alguien sin pagarlo. Cada creyente debe ser responsable por sí mismo, no esperando que otras personas hagan todo por él. Él supone que el creyente goza de buena salud y puede tener cuidado de sí mismo. Si no puede hacerlo, bueno, ese es un asunto enteramente diferente. Una vez más, Pablo dice que si alguien no obedece a lo que él escribe, que nadie se asocie con él para que se avergüence. En el versículo 16 del capítulo 3, Pablo les bendice con la paz del Señor en toda circunstancia. Él concluye la carta con un saludo de su propia mano que simplemente dice: «La gracia de nuestro Señor Jesucristo sea con todos vosotros». Ahora, ¿qué hemos aprendido de estas dos epístolas a los tesalonicenses, amigo oyente? Bien, además de la clara enseñanza en estos libros en cuanto a la segunda venida de Cristo, aprendemos también que es posible que los creyentes se desvíen de la verdad. Seamos, pues, cuidadosos en estudiar la Biblia con diligencia para que podamos reconocer el error cuando se nos lo presente y de esa manera evitar ser desviados de la verdad. Que Dios nos ayude en este propósito.
1: 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Dando un paso más con una vista panorámica del Nuevo Testamento, volveremos en el próximo programa con una introducción a las epístolas pastorales en este su programa, Base Bíblica.

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1: Un verdadero amigo está dispuesto a dar su vida por sus amigos sin buscar nada a cambio, sin buscar su propio beneficio. Así lo dijo el mejor amigo, el Señor Jesucristo. En el Evangelio de Juan, en el capítulo 15, dice: "Este es mi mandamiento, que os améis unos a otros como yo os he amado. Nadie tiene mayor amor que este, que uno ponga su vida por sus amigos. Vosotros sois mis amigos si hacéis lo que yo os mando". El Señor Jesús es un verdadero amigo y Él te ofrece una verdadera y eterna amistad. Pero recuerde que el texto dice: "Vosotros sois mis amigos si hacéis lo que yo os mando". Hay una condición para tener al Señor Jesús como su amigo.

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de una obra dramática que presenta un intenso conflicto entre un padre y un hijo. Llegó al punto cuando finalmente decidieron que lo mejor era separarse. A medianoche, no pudiendo dormir, el hijo decidió irse a la cocina para prepararse algo de comer. Y, sorpresa, cuando llegó allá, su padre, que tampoco podía dormir, ya estaba ahí preparándose algo para comer. Después de haberse preparado sándwiches, empezaron a recordar el pasado y todas las cosas que habían disfrutado juntos. Los juegos de pelota, las grandiosas expediciones de cacería, irse juntos a nadar, a ir a pescar. Algo de sanidad estaba teniendo lugar y entonces el hijo dijo: papá, ¿recuerdas cuando nos fuimos al lago en ese bote verde? El padre dijo: el bote era azul, hijo. El hijo respondió: no, era verde. El padre dijo: te equivocas, era azul, verde, azul, verde, azul. En esas estaban cuando el hijo salió y nunca volvió. Esa era la obra. Uno de los retos más tristes que enfrentamos en la iglesia cristiana son las cosas que suceden entre personas que se supone que deben ser hermanos y hermanas en Cristo. La mayoría de eso tiene lugar sobre cosas que no son esenciales. El Nuevo Testamento es muy claro en cuanto a cómo tratar con estos asuntos. Quiero expresamente decir, al principio, este descargo de responsabilidad. Algunas cosas no son negociables, todos sabemos eso. Hay verdad en la palabra de Dios, los mandamientos, la legislación de la moralidad que Dios nos da. No son cosas que se puedan debatir, y el que quiera debatirlas, tiene que debatirlas con Dios y su santa palabra. Pero mucho de lo que causa fricción y discusión dentro de la iglesia cristiana son asuntos respecto a los cuales no tenemos ninguna palabra clara de parte de Dios. Tenemos principios, pero no tenemos una palabra clara. Mucho de lo que sucede entonces llega a ser mi preferencia personal en contraposición con su preferencia personal, mi tradición contra la suya. Ahora bien, en escuelas y colegios, por ejemplo, tenemos reglas que no siempre se hallan en una referencia específica en las Escrituras, pero son límites que fijamos para que observe la comunidad de modo de que haya algún control. Eso es un asunto totalmente diferente. Esas cosas tampoco son debatibles. Lo que estoy hablando es de lo que sucede cuando las personas vienen a una iglesia local y tienen diferencias de opinión por cosas respecto a las cuales no tenemos ninguna palabra clara de parte de Dios. Un pastor me dijo en una ocasión que el problema con la mayoría de las iglesias es que la gente trata a los absolutos como si no fueran absolutos y a las cosas que no son absolutas las promueven al estatus de absolutos. En el resto de este mensaje voy a mencionar algunos de estos temas respecto a los cuales he oído debates. Mirando hacia atrás a los problemas que han causado, muchos podrían ser reducidos simplemente a diferencias de opinión. Se entienden mejor como representativos de la diversidad que existe dentro del cuerpo de Cristo. ¿No se alegra usted de que no todos seamos exactamente iguales? ¿No se alegra de que Dios nos haya hecho a todos diferentes? La iglesia no sería muy divertida si todos fuéramos completamente iguales y fuéramos simplemente hilera tras hilera de clones. Todos se verían exactamente igual, todos hablarían exactamente igual y todos cantarían en el mismo tono. Eso no sería muy divertido, pero Dios lo ha arreglado de manera que no sea de esa forma. Primera a los Corintios 12:17 dice: si todo el cuerpo fuese ojo, ¿dónde estaría el oído? Si todo fuese oído, ¿dónde estaría el olfato? Mas ahora Dios ha colocado los miembros, cada uno de ellos en el cuerpo, como Él quiso. Dios lo hizo de tal manera que haya diferencias. Leslie Flynn escribió hace años un libro al que tituló Grandes peleas de iglesias. Encontré un ejemplo usado en una librería de segunda mano y ahí él comenta que los creyentes son muy buenos para juzgar a otros creyentes. Él dice,
Amplios desacuerdos existen hoy en nuestras iglesias sobre ciertas prácticas. Un creyente del sur de los Estados Unidos de América tal vez se disguste al ver nadando juntos a hombres y mujeres y luego ofender a sus hermanos del norte de la nación encendiendo un cigarrillo. En una reunión internacional de misioneros, una mujer del Medio Oriente no puede llevar sandalias con conciencia clara. Un creyente del occidente de Canadá pensaba que era mundano que un creyente que conocía llevara un anillo de bodas, y una mujer de Europa pensaba que es inmoral que una esposa no lleve un anillo matrimonial que indique su estado civil. Un hombre de Dinamarca se ofendió al ver a estudiantes de una escuela bíblica británica jugando fútbol, en tanto que los universitarios británicos no podían creer que uno de sus maestros fumara pipa. Ahora bien, si uno se preocupa en algo por el cuerpo y la salud, algunas de estas cosas no son negociables, pero en estricto sentido, no han sido legisladas en sí mismas en la palabra de Dios. El propósito de Dios para la iglesia no es que nos dejemos atrapar en todas las diferencias que nos separan y dejemos de dedicarnos a las cosas que nos unen. El propósito del Dios Todopoderoso para la iglesia es que seamos unidos, que seamos uno. Vez tras vez, esa es la verdad de la palabra de Dios. Uno de mis salmos favoritos es un salmo muy breve. Es el Salmo 133, que dice: Mirad cuán bueno y cuán delicioso es habitar los hermanos juntos en armonía. Es como el buen óleo sobre la cabeza, el cual desciende sobre la barba de Aarón, y baja hasta el borde de sus vestiduras, como el rocío de Hermón que desciende sobre los montes de Sión, porque ahí envía Jehová bendición y vida eterna. Cuán hermoso, cuán bueno, cuán agradable es que los hermanos y hermanas en Cristo vivan juntos en armonía. En Efesios 4:13 se nos dice que debemos ser solícitos en guardar la unidad del Espíritu en el vínculo de la paz. En Colosenses 3:14, y sobre todas estas cosas, vestíos del amor, que es el vínculo perfecto. En Juan 17:20-21, que es la oración sacerdotal de nuestro Señor, Él oró por esto: Mas no ruego solamente por estos, sino también por los que han de creer en mí por la palabra de ellos, para que todos sean uno, como tú, oh Padre, en mí y yo en ti, que también ellos sean uno en nosotros, para que el mundo crea que tú me enviaste. En los dos capítulos que siguen en la carta de Pablo a los romanos, va a considerar la clase de problemas que pueden surgir en una iglesia en donde hay hombres y mujeres de toda categoría diferente de la vida. De acuerdo a un comentarista, estas diferencias probablemente romperían la comunión y darían ocasión a la triste descripción de desarmonía entre creyentes cuando supuestamente deberían estar celebrando su unidad. Leí un artículo de una revista que citaba a James Dunn, un estudioso británico, y él mencionaba que en los días de los apóstoles, una desusada cantidad de escritos rabínicos se concentraban en tres aspectos de la ley: la circuncisión, la observancia del sabbat y las regulaciones dietéticas. Dijo que eso era muy extraño. Ningún rabino devoto del primer siglo habría dicho que esas tres cosas eran la esencia de la ley mosaica. Es más, cuando le preguntaron a Jesús cuál es el más grande mandamiento, ¿recuerdan lo que dijo? Él dice: Amarás al Señor tu Dios con todo tu corazón y amarás a tu prójimo como a ti mismo. No dijo nada en cuanto a leyes dietéticas, ni a la circuncisión, ni al sabbat. Así que, ¿por qué ese asombroso énfasis en todo esto en los escritos rabínicos? Este es el comentario del escritor. Los grupos religiosos, tal vez más que cualquier otro grupo, tienden a querer distinguirse de los de afuera. Así que los expertos religiosos de los días de Pablo dedicaban gran cantidad de tiempo a sus límites. Estas prácticas recibieron la mayor porción de atención, no debido a que fueran tan importantes, sino que crearon la prueba tornasol para determinar quién estaba dentro y quién estaba fuera del pueblo de Dios. Este era un enfoque de la vida espiritual orientado a los límites. Así que lo que vemos en la iglesia de hoy no empezó en nuestra generación, ha estado teniendo lugar por largo tiempo.
Los expertos religiosos hallaron que concentrarse en las leyes del Sabbat, las leyes en cuanto a alimentos y las leyes en cuanto a la circuncisión eran mucho más fácil que amar al Señor nuestro Dios con todo el corazón y amar al prójimo como a uno mismo. De igual manera, muchos en la actualidad tienen su propia lista de lo que uno tiene que hacer para que se le considere a uno como un creyente aceptable. Y algunos que tienen esas listas son las personas de espíritu más cruel que uno jamás conoce en la vida. No sabrían cómo amar a su prójimo aunque estuvieran ante sus ojos. Así que se pierden la esencia. ¿No es interesante cómo nos dejamos atrapar en esto de los límites y acabamos perdiendo la misma esencia de lo que Dios quiere que hagamos? Así que en este pasaje tenemos esta instrucción de Pablo en cuanto al amor, y es verdad en cuanto al amor. Vamos a hablar de estas diferencias. Antes de dedicarnos al texto bíblico en los primeros versículos de Romanos 14, quiero que sepan que Pablo habla de dos clases diferentes de personas. Habla del hermano débil y del hermano fuerte. ¿Saben una cosa? La mayor parte de mi vida yo había tenido la opinión inversa de estas personas. Pensaba del hermano débil en términos fuertes y pensaba del hermano fuerte como si fuera débil. Voy a mostrarles lo que quiero decir. El hermano débil en la fe, que es la expresión que se usa en este pasaje, describe al creyente que ha venido a la fe en Cristo de un trasfondo que todavía ejerce influencia en su vida. Como creyente, todavía se preocupa por ciertas prácticas religiosas o culturales que son parte de su pasado. No puede disfrutar de la libertad de la fe sin sentirse afectado por las tradiciones y ritos y costumbres y hábitos. Una de las ilustraciones que Pablo usa más adelante en la carta a los Corintios es el comer carne que ha sido ofrecida a los ídolos. Algunos creyentes que no entendían cabalmente su libertad y el hecho de que, puesto que los ídolos no eran nada, las cosas que se ofrecían a los ídolos no quedaban afectadas, se ofendían mucho si otro creyente les servía carne que habían comprado en el templo después de que esta carne había sido ofrecida a un ídolo. No podían hacerlo debido a que su trasfondo le llevaba a pensar: yo salí de esta terrible práctica pagana. Ahora es creyente y la Biblia dice que el ídolo es nada. Alguien ofrece la carne a un ídolo. Eso no cambia la naturaleza de la carne ni un ápice, porque el ídolo no es nada. Así que esa persona no podía superar esa barrera, por consiguiente sería clasificado en este pasaje como una persona débil y que no tenía la fuerza para expresar la libertad que tenía en Cristo. Luego, el hermano fuerte describía a una persona que había venido a la fe en Cristo y entendía que su vida anterior, sea que haya sido judío o gentil, no tenía nada que hacer con su relación presente con Jesucristo. Era libre. Podía comer de esa carne porque sabía que el ídolo no era nada. Así que no era gran cosa. Había sido hecho libre para disfrutar de todo lo que Dios había creado. La tentación del hermano fuerte sería empujar los límites de la libertad. Todos nos hemos encontrado con personas así, ¿verdad? Dicen, soy libre en Cristo. Y luego llevan sus libertades a lugares a donde Cristo no quiere que vayan. Así que su tentación es imponerse. Bien, soy libre. En varias ocasiones han venido a verme personas que participan en prácticas de pecado y usan la libertad en Cristo como excusa. Y eso nunca debería suceder. Así que tenemos que saber algo en cuanto a estas dos expresiones, hermano débil y hermano fuerte. Esta es una advertencia digna para nosotros hoy. Necesitamos discernimiento en la iglesia cristiana. Necesitamos discernimiento entre nosotros. No podemos elevar las cosas no esenciales y cuestiones de costumbres y ceremonias a nivel de cosas esenciales y hacer de ellas pruebas y condiciones para la comunión. Crecí en una iglesia en donde cuando se servía la cena del Señor, si usted no era miembro de esa iglesia local en particular, o si no pertenecía específicamente a la misma clase de denominación, no se le permitía tomar de la cena. Se decía que se trataba de comunión cerrada.
Pero tal expresión es un contrasentido. Piénselo por un instante. No hay tal cosa. Si uno está en Cristo, Jesucristo le da la bienvenida a la cena. No podemos marginar la verdad teológica, pero tampoco podemos traer al centro de nuestro debate las cosas que están en la periferia. Sobre todo, no podemos permitir el endurecimiento de las cosas obligatorias. ¿Saben de qué se trata? Dicen que uno debe hacer esto o debe hacer lo otro o que debe hacerlo de más allá. Toda persona quiere especializarse en las cosas obligatorias de la fe. La única manera en que algunos creyentes tienen comunión con uno es si se ve exactamente como ellos y actúa exactamente como ellos actúan. Alguien me dio un poema una vez que dice: cree como yo creo, ni más ni menos, que yo tengo razón y nadie más. Confiesa, siente como yo siento, piensa como yo pienso, come lo que yo como y bebe lo que yo bebo, vístete como yo me visto, haz siempre lo que yo hago, entonces y solo entonces tendré comunión contigo. Conozco a personas así. ¿Alguna vez ha estado con alguien así? Uno tiene que ser exactamente como esa persona, y si uno no encaja exactamente en ellos, no quieren tener nada que ver con nosotros. En lugar de estos espíritus fosilizados, tenemos que aprender a hacer lo que Pablo nos enseña en Romanos 14. Noten lo que dice. Primero que nada, lo apropiado de aceptarnos unos a otros. Les dice a los que son fuertes, pues esa es la inferencia. Recibid al débil en la fe, pero no para contender sobre opiniones. Este es un gran versículo. Reciban al débil en la fe, pero no para contender sobre opiniones. Aquí Pablo nos instruye que debemos aceptarnos unos a otros genuinamente, sin condiciones ocultas. Nos dice que habrá algunos que vendrán a la iglesia con residuos de sus experiencias religiosas pasadas. Ahora bien, esto es lo que la palabra de Dios dice respecto a esto. Dice que debemos recibirlos. Y la palabra recibir no es simplemente reconocerlo, sino darles la bienvenida de corazón y mostrarles amor genuino y aceptarlo sin ninguna agenda. Noten lo que dice, háganlo, pero no para contender sobre opiniones. Pero, ¿qué es lo que sucede en muchas iglesias? Pues sí, pueden venir, y una vez que los admitamos, nosotros nos encargaremos de enderezarlos. Noten lo que dice Pablo. Pablo dice que debemos recibirlos sin ninguna intención de discutir con ellos en cuanto a opiniones. El propósito de darle la bienvenida al hermano en la comunión de la iglesia es tener comunión con él y amarlo, y no a fin de cambiar su manera de pensar. Si Dios quiere cambiarlo, él lo hará. Pero no debe estar en nuestra lista de propósitos al recibirlos en la comunión. No debemos convertir la iglesia en una cámara de debates con el solo propósito de discutir, ni tampoco en el tribunal en donde a las personas débiles en la fe se les pone en el banquillo de los acusados, se les interroga o se les arresta. La bienvenida que les demos tiene que incluir respeto por sus opiniones. Tampoco debemos actuar con condescendencia ni ser falsos en esta aceptación. Nuestra aceptación debe ser real y genuina. Usted está aquí, le amamos. Tal vez no estemos de acuerdo respecto a un asunto en particular, pero usted es mi hermano o mi hermana. Bienvenido a la comunión. Así es como debe ser, aceptándolos en nuestro amor y en nuestra comunión. Romanos 15:1 dice, así que los que somos fuertes debemos soportar las flaquezas de los débiles y no agradarnos a nosotros mismos. No debemos buscar solo a personas que se parecen a nosotros y nos agradan, sino que debemos animarlas. No estoy hablando aquí de las doctrinas esenciales de la fe. Por favor, escuchen esto con atención. Alguien tal vez oiga esto y después diga, el pastor Jeremiah dice que no importa lo que uno crea. No estoy diciendo eso. La doctrina bíblica y la fe bíblica no es asunto negociable ni debatible. Estoy hablando aquí de otras cosas periféricas, como lo mencionaremos en un momento y que Pablo ilustra. Así que debemos aceptarnos unos a otros genuinamente y también
debemos aceptarnos unos a otros con gracia. En los versículos 2 al 9 nos da una ilustración. Dice, porque uno cree que se ha de comer de todo, otro, que es débil, come legumbres. Ahora, observen esto. La cuestión de las legumbres surgió debido a que muchos creyentes que habían sido salvados procediendo del judaísmo estaban tratando de alguna manera de ser creyentes sin sentirse culpables. Así, en lugar de comer alguna carne que podría haber caído bajo la categoría de haber sido ofrecida a un ídolo y por consiguiente no ser kosher, todavía aferrándose a su pasado, simplemente no comían carne para nada. Así que, por así decirlo, se convirtieron en vegetarianos y comían solo legumbres. No comían carne para nada, pensando que así no violarían la tradición en la que se habían creado. Usted dice, bien, eso es lo más estrafalario que he oído en mi vida. No, no es más estrafalario que algunas de las cosas que tienen lugar en nuestro propio mundo hoy. El artículo que mencioné anteriormente dice que la lista de tales marcadores de límites varía de generación en generación. Y tienen razón. La universidad pública a la que asistí en la década de los 70 todavía tiene vigente una regla que prohíbe escuchar música de jazz. Había sido establecida a principios del siglo XX, cuando abstenerse de oír jazz habría sido un significativo marcador de límites. 50 años más tarde, nadie estaba dispuesto a rescindirla por temor a parecer que se estaban haciendo acomodos. Podíamos escuchar rock, punk y rock pesado, pero Louis Armstrong estaba fuera de límites. Ahora, figúrese eso. Los domingos, las canchas de tenis estaban cerradas con candado, pero por algún

uno, tal vez no concuerde en todo con esa persona. Número uno, no debemos menospreciar al hermano. El que come, no menosprecia al que no come. Eso dice el pasaje. Evidentemente, en la iglesia había algunos que comían carne y al venir veían a otros creyentes que habían pertenecido al judaísmo y que no comían carne y decían, ah, mírelos, pobre gente, no saben lo libres que son. Así que empezaba a hablar mal de ellos y la palabra de Dios dice que no debemos hacer eso. La palabra menospreciar quiere decir tener en poco, desdeñar, despreciar. En realidad, he oído a creyentes despreciando y desdeñando a otros y diciendo que no tienen la libertad que ellos mismos disfrutan en Cristo. Nada de este espíritu se debe permitir en el cuerpo de Cristo. No debemos desdeñar a los que no siguen en todo detalle nuestra práctica. Jesús advierte en contra de esta tendencia a desdeñar o menospreciar a otros cuando ellos mismos tal vez puedan estar violando la ley. ¿Recuerdan ese pasaje, Mateo 23:23? Ay de vosotros, escribas y fariseos hipócritas, porque diezmáis la menta y el eneldo y el comino, y dejáis lo más importante de la ley, la justicia, la misericordia y la fe. Esto era necesario hacer sin dejar de hacer aquello. ¿Oyeron lo que está diciendo? Hay quienes andan de un lado para otro haciendo alarde de santurronería, preocupados por detalles, y al mismo tiempo tienen el corazón negro por la injusticia. Hay que corregir el corazón. Hay que hacer las cosas que uno sabe que son correctas y no andar juzgando a otros cuando uno sabe que el propio corazón no está bien. Así que nunca debemos menospreciar a nuestro hermano. En segundo lugar, no debemos juzgar al hermano, dice, y el que no come, no juzgue al que come. De cierta manera, esto es lo inverso de lo anterior. En el primer caso, es el que tiene la libertad para comer y ve a alguien que tiene una dificultad y debido a eso tiene su plato lleno de legumbres. El primero dice, pobre alma, y lo menosprecia. Pero aquí tenemos a otro que viene y ve a otro comiéndose un filete. Tiene sus legumbres y su filete y puré de papas y salsa y toda clase de aderezos. Y puesto que el primero no come ninguna carne, su tendencia es juzgar al otro y decir, él hace mal, mírenlo, pensé que era creyente. ¿Qué está haciendo comiéndose todo eso? No hay que juzgarlo. No hay que menospreciarlo. En tercer lugar, no debemos desviar al hermano, dice, porque Dios le ha recibido. ¿Tú quién eres que juzgas al criado ajeno? Para su propio Señor está en pie o cae, pero estará firme, porque poderoso es el Señor para hacerle estar firme. Pablo dice, un momento, estás usurpando la autoridad de otro. No desvíes a la persona de su lealtad al Dios Todopoderoso para que empiece a mirar alrededor, tratando de figurarse si tú gustas de él. Él tiene que preocuparse por si Dios se agrada de él. No lo desvíes. En otras palabras, ¿cómo te atreves a rechazar a alguien que Dios ha aceptado? La mejor manera de determinar cuál debe ser nuestra actitud hacia otros es determinar cuál es la actitud de Dios hacia ellos. Es seguro tratar a otros tal como queremos que otros nos traten a nosotros, pero incluso es más seguro tratar a otros como sabemos que Dios los trataría a ellos. Necesitamos juzgarlos en base a la responsabilidad de ellos ante el Dios Todopoderoso. En cuarto lugar, no debemos desalentar al hermano. Uno hace diferencia entre día y día. Otro juzga iguales todos los días. Cada uno esté plenamente convencido en su propia mente. Ahora bien, cuando se trata de alimentos y de días, hay cierta flexibilidad. Pero Pablo dice que sea lo que sea que la persona haga, debe hacerlo con una conciencia que lo ha examinado con detenimiento. Esta es la clave, y quiero subrayarla. Cada uno esté plenamente convencido en su propia mente. Esto exige que examinemos con todo cuidado estos asuntos y que lleguemos a una conclusión sin ninguna presión que nos apliquen otros. Esto pone gran responsabilidad en el sacerdocio individual del creyente. Él debe resolver estos asuntos y por la renovación de su entendimiento en la palabra de Dios, tiene que tomar su decisión.

0: guardáis los días, los meses, los tiempos y los años. Me temo de vosotros que haya trabajado en vano con vosotros. Eso es lo que Pablo les escribió a los Gálatas. ¿Lo recuerdan? Pablo dice que esa no es la cuestión. De nuevo, no se puede vivir la vida cristiana en la periferia. Hay que vivirla en el centro, amando a Dios con todo el corazón y amando al prójimo como a uno mismo. Colosenses 2:16 dice: Por tanto, nadie os juzgue en comida o en bebida, o en cuanto a días de fiesta, luna nueva o días de reposo, todo lo cual es sombra de lo que ha de venir, pero el cuerpo es de Cristo. Número 5. No debemos desalentar al hermano. Ahora observen esto, esto es lo que dice: El que hace caso del día lo hace para el Señor, y el que no hace caso del día para el Señor no lo hace. El que come para el Señor come, porque da gracias a Dios, y el que no come para el Señor no come y da gracias a Dios, porque ninguno de nosotros vive para sí y ninguno muere para sí. ¿Qué es lo que Pablo está diciendo aquí? El asunto clave en estas cosas dudosas es la motivación por la que se hacen. ¿Entienden que el lenguaje de Pablo aquí nos lleva a creer con certeza que es igual de bueno que una persona no coma como que lo es que el otro sí coma? No se trata de que el uno tenga razón y el otro esté equivocado. El asunto clave es que cada uno debe hacerlo como para el Señor, motivado para que Dios reciba el honor, la gloria y la alabanza. ¿Está tu hermano comiendo como para el Señor? Entonces alaba a Dios aun cuando no estés de acuerdo con el individuo. ¿No está comiendo como para el Señor? Lo mismo se aplica aquí. Esta es la clave que no quiero que se pierdan en este pasaje. Nunca debemos desalentar o desanimar a nuestro hermano, y así es como lo hacemos. Pablo menciona en estos versículos en tres ocasiones diferentes la idea de servir, pero noten que en este contexto también menciona dos veces dar gracias. Esta es la respuesta que ustedes han estado buscando. ¿Cómo sé si puedo o no puedo hacer o no hacer esto o aprobar a aquel que lo hace o al que no lo hace? Aquí está. Dice en este pasaje que cuando uno ve que alguien hace algo y nota que él no come, no come y da gracias al Señor, y el que en efecto come da gracias al Señor, la pregunta es: ¿puede usted dar gracias al Señor? ¿Puede hacerlo genuinamente, de todo corazón? ¿Puede disfrutar de esta situación en el Señor y puede darle gracias al Señor por ella? Y si puede, ese es un buen barómetro si están andando en el Espíritu y en la bendición del Señor. Así que hay muchas cosas secundarias en las que podemos debatir. No hay legislación, y sé que todos están esperando que les dé una lista de las cosas que cada uno de ustedes tiene en mente en este momento, pero no voy a hacer eso. Lo que sí quiero pedirles es esto: la próxima vez en que usted esté tratando de figurarse si está bien hacer algo o si está bien no hacerlo, pregúntese esto: ¿puedo detenerme precisamente en el centro de esto y decir, Dios Todopoderoso, gracias por el gozo de este momento y por la oportunidad que tengo de expresar mi amor y mi adoración a ti en medio de esta experiencia que ahora estoy atravesando? Si usted halla que eso es incómodo, aunque sea un ápice, será mejor que retroceda y que investigue antes de meterse en esa situación, porque la palabra de Dios dice que lo que hacemos debemos hacerlo como para el Señor, debemos servirle de esa manera. Ahora, noten en los versículos 10 al 13 de Romanos 13. Aquí tenemos lo absurdo de juzgarnos unos a otros. Dados todos estos principios sobre cómo debemos amarnos unos a otros, quiero hablar por unos cuantos minutos sobre lo absurdo que es juzgar a otro. En realidad es absurdo. No sé de qué otra manera decirlo. Es absurdo juzgar a otro en cosas dudosas. Permítanme mostrarles por qué. El juzgar unos a otros niega la hermandad en que está el otro. Noten el versículo 10, dice: Pero tú, ¿por qué juzgas a tu hermano? O tú también, ¿por qué menosprecias a tu hermano? Porque él es un hermano, es un hermano en Cristo. No hay que juzgarlo, hay que amarlo, hay que animarlo, hay que ayudarle. Somos hermanos en Cristo y no debemos juzgarnos los unos a los otros en estos asuntos. Sé que la palabra dice que vamos a juzgar a los ángeles, pero por favor, presten atención en este contexto. Veamos, por ejemplo, un hermano que está haciendo algo que, debido al trasfondo y la tradición, tal vez uno no haga. Pero la palabra de Dios no lo prohíbe, ni tampoco lo recomienda. Es un área dudosa. No hay que juzgar a la otra persona por eso. Hay que hacer lo mejor por tratar de entenderlo, amarlo y aceptarlo. Uno no tiene que hacer lo que el otro hace. Tampoco tiene que aprobar lo que el otro hace, pero tampoco tiene que juzgarlo por eso. ¿Entienden el espíritu de Pablo? Está hablando de cómo nos amamos unos a otros. Dice, no deban nada a nadie excepto el amarnos unos a otros. Y uno nunca logra saldar esa deuda. Así que juzgarnos unos a otros niega la hermandad. Pero también el juzgar unos a otros desacredita al tribunal de Cristo. Eso es cuando usted comparezca ante el Señor y sea juzgado. ¿Vio lo que dice aquí al final de este pasaje? Dice, pero tú, ¿por qué juzgas a tu hermano? O tú también, ¿por qué menosprecias a tu hermano? Porque todos compareceremos ante el tribunal de Cristo, porque escrito está, vivo yo, dice el Señor, que ante mí se doblará toda rodilla y toda lengua confesará a Dios, de manera que cada uno de nosotros dará a Dios cuenta de sí. No se eche encima el trabajo de Dios. Él lo está haciendo muy bien. Él no necesita su ayuda en eso. Él no necesita que usted ocupe el lugar de Dios en la vida de otro. Usted no tiene por qué usurpar la autoridad de Dios en la vida de otra persona. Mateo 7:1 nos recuerda, no juzguéis para que no seáis juzgados. Segunda a los Corintios 5:10 dice, porque es necesario que todos nosotros comparezcamos ante el tribunal de Cristo para que cada uno reciba según lo que haya hecho mientras estaba en el cuerpo, sea bueno o sea malo. Primera a los Corintios 3:13 dice, la obra de cada uno se hará manifiesta porque el día la declarará, pues por el fuego será revelada y la obra de cada uno, cual sea, el fuego la probará. Si permaneciere la obra de alguno que sobreedificó, recibirá recompensa. Si la obra de alguno se quemare, él sufrirá pérdida, si bien él mismo será salvo, aunque así como por fuego. ¿Qué es lo que está diciendo? Amigos y amigas, el juicio será un día cuando Dios determinará no solo lo que la persona ha hecho, sino también lo que había en el corazón, cuál fue su actitud, cuál fue su motivo y por qué hizo lo que hizo. ¿Por qué va uno a querer aportar su grano de arena en algo de lo que uno no sabe nada cuando el Dios Todopoderoso será el que juzga? Esa es la verdad. Y hay mucho más en este pasaje en cuanto a cómo aceptarnos unos a otros. Amigos y amigas, cuando entendamos esta verdad en las iglesias, nos llevaremos bien. Cuando no, pelearemos por las cosas más triviales que se hayan visto en la vida. No permita que esto suceda en su vida y en su iglesia. Seamos hombres y mujeres, hermanos en Cristo, que se aman unos a otros y saben cómo llevarse bien como pueblo de Dios.
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Biblia enseña que la Iglesia de Cristo no es un edificio material, sino espiritual. Es un cuerpo viviente que recibe vida de su cabeza, quien es Cristo. La Iglesia está conformada por todas las personas que han reconocido su condición de pecado y han creído en la persona y obra del Señor Jesús. Dice la Biblia, así que los que recibieron su palabra fueron bautizados y se añadieron aquel día como 3,000 personas. Y el Señor añadía cada día a la iglesia los que habían de ser salvos. La Iglesia de Cristo no es una denominación ni un conjunto de congregaciones. Toda persona está invitada a ser parte de ella, pero antes debe creer el mensaje del Evangelio de Jesucristo.

0: 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Son las 22 horas. 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
1: Saludos, queridos amigos. Hoy es sábado 9 de mayo. Saludos de parte de todos los que laboramos aquí en RRI. Mañana domingo se celebra el Día de la Mamá y no queremos pasar por alto este día especial en el cual se reconoce y valora el trabajo de cada mamá, recordando que es Dios quien la ha capacitado para cumplir una excelente labor en el entorno familiar. De parte de RRI, deseamos a cada uno de ustedes un feliz Día de la Mamá, que Dios les colme de mucha sabiduría para que puedan ayudar a sus esposos en la crianza de sus hijos. Y hay que recordar continuamente que la meta de la crianza de los hijos debe ser Cristo. Debemos guiar a nuestros hijos para que ellos pongan su fe en Él y de esta manera sean reconciliados con el Padre Celestial. Oremos por cada uno de los hijos que Dios nos ha dado y seamos humildes y sencillos para tener su propia sabiduría escrita en la Biblia. Bueno, sigamos escuchando más de la palabra de Dios aquí en RRI. Siga conectado con nuestra programación.
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1: Amigos oyentes del programa de preguntas y respuestas de llamada de medianoche, muy bienvenidos a un espacio en el que nos encontramos analizando algunas preguntas que oyentes y amigos de la misión se han hecho.
2: Ya en varias oportunidades se ha acercado la pregunta que ocupará nuestro programa. Anteriormente compartimos con usted el punto de vista de un escritor y hoy vuelve a la mesa de trabajo esta pregunta. ¿Será que los animales también tienen un alma? Existen pasajes que insinúan que, después de todo, los animales sí tienen un alma y que los hay en el cielo, nos dice un lector de la revista de Llamada de Medianoche.
1: Samuel Rindisbacher ha contestado esta pregunta y hoy Jorge Patpatián, a través de su locución, nos acerca la respuesta. ¿Están ustedes preparados? Vamos por la respuesta entonces.

Samuel comienza el artículo diciendo que han recibido los más diversos comentarios. Él cuenta que creció con animales: gato, perro, conejo, vacas, gallinas, cobayos, canarios, tortuga y peces. Y de ahí que esos seres no le son desconocidos. Veamos una vez más lo que la Biblia dice con respecto a la creación de los animales. Dijo Dios: produzcan las aguas seres vivientes y aves que vuelen sobre la tierra en la abierta expansión de los cielos. Y creó Dios los grandes monstruos marinos y todo ser viviente que se mueve, que las aguas produjeron según su género y toda ave alada según su especie. Vio Dios que era bueno. Y Dios los bendijo, diciendo: fructificad y multiplicaos, y llenad las aguas en los mares, y multiplíquense las aves en la tierra. Y fue la tarde y la mañana el día quinto. Luego dijo Dios: produzca la tierra seres vivientes según su género, bestias y serpientes, y animales de la tierra según su especie. Y fue así. E hizo Dios animales de la tierra según su género, y ganado según su género, y todo animal que se arrastra sobre la tierra según su especie. Y vio Dios que era bueno. Dios creó a los animales como seres vivientes con un soplo de vida, y les dio su bendición. Esa bendición consiste en que sean fructíferos y se multipliquen, no que tengan una relación con Dios. Con respecto a la creación del ser humano, leemos y prestemos atención a esta diferencia. Entonces, Jehová Dios formó al hombre del polvo de la tierra y sopló en su nariz aliento de vida, y fue el hombre un ser viviente. Así dice Génesis 2:7. Dietrich Bonhoeffer dice al respecto: cuerpo y vida aquí se unen completamente. Dios le da su espíritu al cuerpo del ser humano, y este espíritu es vida y hace que el ser humano viva. Otro tipo de vida es la que Dios crea a través de su palabra. En el caso del ser humano, Él da de su vida, de su espíritu. El hecho es que el ser humano como tal no vive sin el Espíritu de Dios. Y Gustav Friedrich Oller explica: la figura del ser humano debía ser conformada de tal manera que la misma pudiera servir a Dios como representación de sí mismo cuando Él se revelara. Es de suma importancia que prestemos atención a la diferencia, ya que Génesis 1:27 dice: y creó Dios al hombre a su imagen. A imagen de Dios lo creó. Varón y hembra los creó. En el texto original, aquí dice literalmente que el ser humano fue creado a la manera, en la manera, o también en el espíritu de Dios. Con eso, Dios mismo hace resaltar claramente la diferencia entre el ser humano y el animal. El ser humano, no el animal, ha sido creado a la imagen y semejanza de Dios. Solamente el ser humano está dirigido al cielo, equipado con un andar erguido y capacitado para la relación con Dios. Sí, Dios mismo puso la eternidad en el corazón del ser humano. Él ha hecho todo maravillosamente a su tiempo. También la eternidad se la ha colocado en el corazón. Solo que el ser humano no es capaz de escudriñar de principio a fin la obra que Dios ha hecho. A eso se añade que solo el ser humano está necesitado de la salvación y capacitado para ella. Solo una persona nacida de nuevo, quien durante su vida aquí pone toda su esperanza en Jesucristo, experimentará algún día la resurrección a la vida eterna, recibiendo un cuerpo de gloria. Esto lo testifica inequívocamente 1 Corintios 15:42 al 50, que dice: así también es la resurrección de los muertos. Se siembra en corrupción, resucitará en incorrupción. Se siembra en deshonra, resucitará en gloria. Se siembra en debilidad, resucitará en poder. Se siembra cuerpo animal, resucitará cuerpo espiritual. Hay cuerpo animal y hay cuerpo espiritual. Y así también está escrito: fue hecho el primer hombre, Adán, alma viviente. El postrer Adán, espíritu vivificante. Mas lo espiritual no es primero, sino lo animal, luego lo espiritual. El primer hombre es de la tierra, terrenal. El segundo hombre, que es el Señor, es del cielo. Cual el terrenal, tales también los terrenales. Y cual el celestial, tal también los celestiales. Y así como hemos traído la imagen del terrenal, traeremos también la imagen del celestial.
Por esto digo, hermanos, que la carne y la sangre no pueden heredar el reino de Dios, ni la corrupción hereda la incorrupción. Aquí, entre otras cosas, queda claro que lo terrenal no llevará la imagen de lo celestial, sino solamente el ser humano nacido de nuevo, que cree en Jesucristo. Esta clara afirmación bíblica excluye también al mundo animal, que después de todo es terrenal y tiene su finalidad en este tiempo. A menudo nuestros lectores también han citado en el libro de Romanos 8, 19 al 22, donde dice: porque el anhelo ardiente de la creación es el aguardar la manifestación de los hijos de Dios, porque la creación fue sujetada a vanidad, no por su propia voluntad, sino por causa del que la sujetó en esperanza. Porque también la creación misma será libertada de la esclavitud de corrupción, a la libertad gloriosa de los hijos de Dios. Porque sabemos que toda la creación misma será libertada de la esclavitud de corrupción, a la libertad gloriosa de los hijos de Dios. Porque sabemos que toda la creación gime a una y a una está con dolores de parto hasta ahora. El argumento es que el mundo animal, la creación, añora la salvación. Una afirmación de ese tipo, sin embargo, no puede ser una interpretación de este texto. La declaración de este pasaje, más bien, es que la creación aguarda la manifestación de los hijos de Dios. Eso nos quiere indicar que la creación tiene miedo. Es el temor de la ardilla que le tiene al predador. El temor que el cervatillo le tiene al zorro, el temor que la liebre le tiene a la lechuza, es el temor de ser comido. El pasaje bíblico recién citado señala que este temor del mundo animal un día cesará, y ese será el día en el cual los hijos de Dios, y con eso el reino visible de Dios, sea manifestado en la tierra. Conocemos ese periodo de la historia de la salvación como el milenio de paz. Veamos luego de la pausa qué es lo que la Biblia dice sobre este reino.

La Biblia describe este reino, el del milenio de paz, en Isaías 68, versículos 18 al 25. Mas os gozaréis y os alegraréis para siempre en las cosas que yo he creado, porque aquí que yo traigo a Jerusalén alegría y a su pueblo gozo. Y me alegraré con Jerusalén, y me gozaré con mi pueblo, y nunca más se oirán en ella voz de lloro ni voz de clamor. No habrá más allí niño que muera de pocos días, ni viejo que sus días no cumpla. Porque el niño morirá de 100 años, y el pecador de 100 años será maldito. Edificarán casas y morarán en ellas. Plantarán viñas y comerán el fruto de ellas. No edificarán para que otro habite, ni plantarán para que otro coma, porque según los días de los árboles serán los días de mi pueblo, y mis escogidos disfrutarán la obra de sus manos. No trabajarán en vano, ni darán a luz para maldición, porque son linaje de los benditos de Jehová, y sus descendientes con ellos. Y antes que clamen responderé yo, mientras aún hablan, yo habré oído. El lobo y el cordero serán apacentados juntos, y el león comerá paja como el buey, y el polvo será el alimento de la serpiente. No afligirán ni harán mal en todo mi santo monte, dijo Jehová. Esto es el cumplimiento de Romanos 8, 19 al 22. Con todo, no deberíamos perder de vista que esa condición aún no es la eternidad. La misma recién comenzará cuando también se haya cumplido la palabra de Dios, de 2 Pedro 3, 7 al 10, donde dice: pero los cielos y la tierra que existen ahora estarán reservados para la misma palabra, guardados para el fuego en el día del juicio y de la perdición de los hombres impíos, como en el caso del diluvio, durante el cual, con excepción de unos pocos, hombres y animales fueron cegados. Pero el día del Señor vendrá como ladrón en la noche, en el cual los cielos pasarán con grande estruendo y los elementos ardiendo serán deshechos, y la tierra y las obras que en ella hay serán quemadas. Recién después de esto habrá un nuevo cielo y una nueva tierra. Así lo leemos en Apocalipsis en los últimos dos capítulos, y es la morada futura que Jesús prometió a sus discípulos con motivo de su última comida. Es la morada eterna prometida por Dios. Vi un cielo nuevo y una tierra nueva, porque el primer cielo y la primera tierra pasaron, y el mar ya no existía más. Y yo, Juan, vi la santa ciudad, la nueva Jerusalén, descender del cielo de Dios, dispuesta como una esposa ataviada para su marido. Y oí una gran voz del cielo que decía: he aquí el tabernáculo de Dios con los hombres, y Él morará con ellos, y ellos serán su pueblo, y Dios mismo estará con ellos como su Dios. Si Dios también ha provisto animales para esta nueva creación o no, no lo sabemos, ya que la Biblia no nos responde esta pregunta. Atengámonos, por lo tanto, a la maravillosa promesa bíblica: cosas que ojo no vio, ni oído oyó, ni han subido en corazón de hombre, son las que Dios ha preparado para los que le aman.

0: es así como hemos llegado al fin de este interesante programa.
1: Queremos seguir en contacto con ustedes, por eso les dejamos nuestras vías de comunicación para que puedan escribirnos, navegar en nuestra página en internet o tal vez hacerse amigos de nuestro Facebook. ¿No es cierto, Silvia?
0: Claro, escríbanos a Llamada de Medianoche, casilla 6557, Correo Central, Montevideo, Uruguay. Por correo electrónico pueden dirigir sus dudas a preguntasyrespuestas@llamadaweb.com o directamente a través de nuestra página web www.llamadaweb.com.
1: Nuestro Facebook es Llamada de Medianoche Uruguay.
0: Nos despedimos y será hasta la próxima.

Amar y adorar a Dios es la razón de nuestra existencia, por ello debemos presentarle nuestros sacrificios de adoración. Pero, ¿qué clase de adoración desea Dios? El rey David dijo en el Salmo 51, Señor, abre mis labios y publicará mi boca tu alabanza, porque no quieres sacrificio que yo lo daría, no quieres holocausto. Los sacrificios de Dios son el espíritu quebrantado. Al corazón contrito y humillado no despreciarás tú, oh Dios. Lo primero que Dios ve antes que a la ofrenda es un corazón humilde y arrepentido.

0: Esta es la hora en RRI.
1: Son las 22 horas, 30 minutos.
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2: Muy cordial saludo para todas ustedes, distinguidas amigas. Soy el pastor Lenín de Llanón, dándoles la bienvenida al programa de Las Perseveradoras con Maritza Edmiston, dedicado a la mujer creyente que desea crecer en el conocimiento de la palabra de Dios para madurar en la fe y perseverar en su caminar con el Señor Jesucristo, su primer amor. Existe un temor sano. Sí, no todo temor es malo. Si es que se ve ante una amenaza, un peligro próximo, un animal salvaje, un perrito pitbull, un incendio, un asalto, ese temor le grita para su protección: ¡corre! ¡Escapa! Mas, asimismo, existen temores malsanos que esclavizan. Una búsqueda en la internet de la palabra fobia revela todo tipo de temores irracionales compulsivos. Hallará cientos. Estos irracionales temores compulsivos atacan y arruinan a la persona. Muchos sufren ataques de pánico, ansiedad, y les debilita la depresión a tal grado que les impide funcionar en lo cotidiano, como mantener un empleo. Pero si usted es un creyente en Cristo, recuerde que si el Hijo os libertare, seréis verdaderamente libres. Usted puede declarar: en Cristo soy libre del temor.
3: Princesa perseveradora, qué honor que nos acompañe. Soy Maritza Edmiston. Una anécdota de autor desconocido se titula Todas tus fuerzas. Dice: un hombre y su hijo de 10 años excursionaban por un sendero en la montaña. El muchacho se detuvo e inspeccionó una roca. Papi, ¿crees que pueda mover esa roca? El padre examinó la piedra y dijo: sí, hijo, si usas todas tus fuerzas podrás mover esa roca. El muchacho se enganchó a la roca, empujó con todas sus fuerzas. La roca no cedió. Bueno, papi, te equivocaste, no puedo moverla, concluyó el muchacho. No, hijo, no me equivoqué. Dije que si usabas todas tus fuerzas, podrás mover esa roca, pero no usaste todas tus fuerzas, porque no me pediste ayuda. Amada amiga, en su caminar con Cristo, utiliza todas las fuerzas a su disposición, ya que cuando atraída por amor vino en arrepentimiento al Santo Salvador, la ley de Cristo le liberó de la esclavitud del pecado, de la condenación, de la muerte y del poder de Satanás. No es usted quien vive, sino Cristo vive en usted. Y esta vida verdadera que ahora vive es el resultado de su fe en el Hijo de Dios. Si Cristo vive en usted, es libre de la esclavitud del pecado, de la condenación, de la muerte y del poder de Satanás. La hija del Altísimo no debe ni tiene razón para vivir atemorizada. Ella puede afirmar: en Cristo soy libre del temor. ¿Pero cuál temor? Bueno, en lo espiritual veo dos tipos de temores. Primero, el temor satánico. Es malsano y agobia porque proviene del abismo, causado por un espíritu de esclavitud, cuyo autor es el enemigo engañador, el príncipe de perdición y pavor. Segunda Timoteo 1:7. No nos ha dado Dios espíritu de cobardía. Existe un espíritu de temor, llamado también espíritu de esclavitud. Martín Lutero dijo: Dios y Satanás usan tácticas opuestas con relación al temor. El Señor primero permite que estemos temerosos para que Él pueda aliviar nuestros temores y consolarnos. El diablo, por otro lado, primero nos hace sentirnos seguros en nuestro orgullo y pecados, para que después seamos agobiados con nuestros temores y desesperación. El temor satánico esclaviza, daña, destruye, debilita mental, emocional y corporalmente. Con este Satanás paraliza al siervo de justicia, los guerreros de lo alto, le enclaustra en una neblina de sombras. Estrategia para que escuchemos más al príncipe del pavor que al príncipe de paz. Consecuentemente, a pesar de nuestros talentos y dones, fracasamos en nuestro llamamiento, en nuestro caminar con Cristo. Pero, ¿dónde yace la victoria? Creyente en Cristo, en reemplazar un temor por otro temor. Sí, en su mente debe reemplazar el temor satánico por el temor santo. Segundo, el temor santo es sano y alienta porque proviene del Altísimo, causado por un espíritu de libertad, cuyo autor es su príncipe de paz. La Biblia enfatiza el temor a Dios. Este significa un respeto reverencial, santo hacia Dios. Proverbios 1 revela que el principio de la sabiduría es el temor de Jehová. El pastor Rogers explicó: no existe competencia entre temer a Dios y amar a Dios. De hecho, el hombre o mujer que teme más a Dios ama mejor a Dios. El temor de Dios es amor de rodillas. El hombre que puede arrodillarse ante Dios puede estar firme ante cualquier hombre. El temor de Dios es puro, es bueno, es un temor muy productivo. Princesa perseveradora, cuando tememos a Dios, no tememos a nada o a nadie más. Reemplace el temor satánico por el temor santo al renovar su mente con la palabra de poder y paz. Romanos 12:2 manda: no os conforméis a este siglo, sino transformaos por medio de la renovación de vuestro entendimiento, para que comprobéis cuál sea la buena voluntad de Dios, agradable y perfecta. ¿Desea comprobar lo buena, grata y perfecta que es la voluntad del Padre? Renueve su mente. La renovación de su entendimiento es cambiar su manera de pensar para cambiar su manera de actuar. Oswald Sanders dijo: la mente del hombre es el campo de batalla donde toda batalla espiritual y moral se pelea. Al renovar su mente con la palabra, podrá, 2 Corintios 10:5, derribar argumentos y toda altivez que se levanta contra el conocimiento de Dios, y llevando cautivo todo pensamiento a la obediencia de Cristo. No debe estar cautiva por un espíritu de temor, sino usted cautiva todo pensamiento filtrándolo con la palabra de poder y paz. Esto le proveerá poder y paz. Conozca, confíe, crea en la palabra, pues Dios es un Dios de su palabra. De hecho, nos dio la armadura de Dios con 5 componentes de defensa y 1 de ofensiva o ataque. ¿Sabe cuál es su arma de ataque? Efesios 6:17. Empuñe la espada del Espíritu, que es la palabra de Dios. La espada del Espíritu es la palabra de Dios, viva, eficaz, poderosa, cortante. La palabra es la misma espada con la que Jesucristo, al ser tentado, combatió y venció a Satanás. Escrito está. Si el Santo Señor usó la palabra de poder, ¿no cree que es potente? 2 Timoteo 1:7. No nos ha dado Dios espíritu de cobardía, sino de poder, de amor y de dominio propio. No reciba lo que el Padre amoroso no da. Él no le dio un espíritu de temor. Reciba y resguarde lo que le obsequia: un espíritu de poder, de amor, de dominio propio.
2: El teólogo John Hill comenta: no nos ha dado Dios espíritu de cobardía, un espíritu pusilánime, cobarde, para temer a los hombres o demonios, de lo que ellos dicen o hacen, y por eso desanimarse, hundirse o ser disuadido de la obra del Señor. Ese espíritu no es de Dios, y tal temor es una trampa. No nos ha dado Dios espíritu de cobardía, sino de poder. Es el espíritu de Dios, llamado poder de lo alto, mediante el cual las mentes de los siervos de Cristo son fortificadas contra críticas y persecución por su causa, y son fortalecidos para resistir las tentaciones de Satanás, para soportar dificultades como buenos soldados de Cristo, para efectuar la voluntad y obra de Dios. No nos ha dado Dios espíritu de cobardía, sino de poder, de amor, para Dios, Cristo y su Iglesia, la cual es un fruto del Espíritu Santo. Y quienes lo poseen no buscan su propia comodidad y crédito, sino la gloria de Dios, el interés de Cristo, el bien de las almas. Y con tal espíritu, lleno de amor, ellos no son fácilmente intimidados por el adversario. No nos ha dado Dios espíritu de cobardía, sino de poder, de amor y de dominio propio. En los principios y doctrinas del Evangelio se muestra en una conducta y comportamiento prudente, en sobriedad, moderación, templanza, pureza y honestidad, todo indicado aquí por dominio propio. Y los que poseen tal disposición y cualidades de Dios no cederán fácilmente a los enemigos de la religión o rechazarán su deber por temor a ellos.
3: Princesa perseveradora, Cristo en nosotras es el espíritu de poder, el espíritu de amor, el espíritu de dominio propio. Juan 8:36. Si el Hijo os libertare, seréis verdaderamente libres. Para libertad fue que Cristo le libertó. Por tanto, permanezca firme y no se someta otra vez al yugo de esclavitud. Hermanita, a libertad fue llamada. Usted conoce la verdad y la verdad le hizo libre, Cristo. El Señor es el Espíritu y donde está el Espíritu del Señor hay libertad. Emplee todas sus fuerzas. Efesios 6:10. Fortaleceos en el Señor y en el poder de su fuerza. No es con nuestras fuerzas que vivimos, sino con las fuerzas y poder de Cristo que vive en nosotras. Primera Juan 4:18. En el amor no hay temor, sino que el perfecto amor echa fuera el temor. El amor perfecto del Padre echa fuera el temor satánico. Usted vencerá el temor cuando reciba y resguarde la victoriosa verdad que es amada. Es amada con amor eterno. Cuando renueva su mente con el amor del Padre, alabará. Salmo 27. Jehová es mi luz y mi salvación. ¿De quién temeré? Jehová es la fortaleza de mi vida. ¿De quién he de atemorizarme? Dama linda, reciba este amor al orar. Señor Jesús, que hoy tu amor eche fuera el temor, al en arrepentimiento rogarte perdón por medio de la fe. Perdóname, sálvame, por tu grandiosa gracia entra a morar en mí. Lléname de tu espíritu de poder, amor y dominio propio. Gracias, Santo Salvador. Desde ahora me fortaleceré en ti y en el poder de tu fuerza. Amén. Amiga, si Cristo mora en su corazón, nunca estará sola. Y Él le dice, te mando que te esfuerces y seas valiente. No temas ni desmayes, porque Jehová tu Dios estará contigo en donde quiera que vayas.
2: 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Lenín de Llanón les motiva a que no abandone su primer amor, porque el Señor Jesucristo es la vid y usted la rama. Si permanece en Cristo y Él en usted, dará mucho fruto. Separada de Él, no podrá hacer nada.

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1: Jesús vino para cumplir con varios propósitos. Pablo menciona tres en Romanos 15, versículos 8 y 9. Vino para mostrar a los judíos la verdad. Vino para confirmar las promesas de Dios hechas a los padres de los judíos y también para que los gentiles glorifiquen a Dios por su misericordia. Vino para salvar a los pecadores. 1 Timoteo capítulo 1, versículo 15. Hebreos 1, 1 al 3. Vino para mostrarnos cómo es Dios. Sin Él, ¿cómo podríamos entender a Dios? Pero Jesús es Dios hecho carne para ayudarnos a entender cómo es Dios. Jesús, al venir a este mundo, cumplió varios propósitos y todo para nuestro bien.

ayuda necesaria para nuestras vidas. La Biblia nos dice, orando en todo tiempo, con toda oración y súplica en el Espíritu, y velando en ello con toda perseverancia.

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0: Saludos cordiales, queridos amigos y hermanos en Cristo. Les doy la bienvenida a este tiempo de La Biblia Responde. Oramos y esperamos que este tiempo sea de mucha bendición para cada uno de nosotros, tratando un tema muy importante. Así que prepárese para tratar con nosotros, examinar un poco más en la palabra de Dios sobre el tema que vamos a plantear en esta oportunidad, y es: ¿hasta cuánto debo perdonar? ¿Alguna vez se ha hecho usted esa pregunta? Quizá se ha encontrado en un episodio en el cual ha sido muy ofendido o han ofendido a alguien y usted ha sido afectado. ¿Hasta cuánto se debe perdonar? Probablemente usted está en una circunstancia complicada en este momento y estará haciéndose esta pregunta. Bueno, lo trataremos hoy en La Biblia Responde. Muy pronto vamos a dar el número de WhatsApp, pero le acompañamos le invitamos a acompañarnos en este tiempo. Quiero recomendarle que pueda a usted compartirlo en su red social para que otros de sus contactos puedan acompañarnos. Pastor Stanley.
1: Bien, pastor, es un placer acompañar a usted y a cada uno de ustedes que nos acompañan aquí en este momento. Bienvenidos todos a La Biblia Responde. Esa es una hora donde buscamos en la palabra de Dios respuestas, orientación, guía de nuestro Señor sobre un tema. Y hoy es el perdón.
0: Sí, ¿hasta cuánto debo perdonar? ¿Cuántas veces habremos hecho esa pregunta, no? Yeah. Encontrándonos en situaciones muy complicadas. De manera que estaremos tratando este asunto. Y como dije antes, le invitamos a acompañarnos. Si usted está viéndonos en WhatsApp, en el Facebook o en YouTube, déjenos ahí sus comentarios, sus preguntas. O como mencionamos antes, el número WhatsApp 923-778-207. 923-778-207. Por medio del WhatsApp también puede hacernos llegar sus preguntas. Si usted está en otro país, debe añadir al número el signo de más y número 51. Signo de más, número 51, 923-778-207. ¿Qué dice la palabra de Dios, pastor, acerca del perdón?
1: ¿Hasta cuándo?
0: ¿Hasta cuándo? Yeah. ¿Hasta cuándo y hasta cuándo? Yeah. Los dos.
1: ¿Hasta cuánto debo perdonar a uno? Eso es una pregunta que tenemos y es una pregunta que Pedro hizo en la escritura en Mateo capítulo 18. Entonces se le acercó Pedro y le dijo: Señor, ¿cuántas veces perdonaré a mi hermano que peque contra mí? ¿Hasta siete? Jesús le dijo: no te digo hasta siete veces, sino aún hasta 70 veces siete. Por lo cual, el reino de los cielos es semejante a un rey que quiso hacer cuentas con sus siervos, y Jesús relata una parábola sobre la necesidad de perdonar y la importancia de perdonar. Pero aquí Pedro levanta la pregunta: ¿hasta cuántas veces debo perdonar? Y él pensó en aquel entonces, se enseñó que hasta tres y después ya no. Y él se sentía muy maduro espiritual, muy, muy bueno, es decir, por ofrecer hasta siete. ¿Ah? Ya eso sería excelente. Ya me pasé. Y Jesús no, dijo 70 veces siete. ¡Wow! ¿Qué estaba diciendo el Señor Jesús? Infinitamente, no 490, sino sigues perdonando y perdonando y perdonando y no llevas la cuenta. Tu paciencia y tu amor por el otro en desear su perdón y ayudarle no debe menguar. Esa es la lección.
0: Bien.
1: Mateo
0: bien.
1: 18.
0: Ya, es increíble cómo el Señor fue muy claro, ¿no? Y en las epístolas tenemos mandatos también muy claros para la iglesia de perdonar, ¿no? Siendo que la iglesia es una comunidad de aquellos que hemos creído en Cristo. Y no es, pastor, una sugerencia.
1: No, No, no es.
0: No es una opinión, no es algo que uno podría dialogar, ¿no es cierto? Como, oye, ¿qué te parece si le perdonamos? No, lo que vemos en las epístolas es una orden. Debemos perdonar a nuestro prójimo. En el texto que usted ha mencionado, en esa parábola que el Señor dio, y dijo, y si no perdonas, tu padre tampoco te perdonará a ti. Es decir, la urgencia, la seriedad del asunto de perdonar a mi prójimo no es un asunto debatible, ¿no? No es algo que uno podría evadir, ¿no? Y tener su propia opinión en cuanto a ello. Estamos ordenados a perdonar a nuestro prójimo.
1: Requisito. Es mandato, requisito, no opción.
0: Y ahí vienen muchas preguntas, ¿no? Y si en esto, en aquello, pero él hizo esto muchas veces, ella lo ha repetido, eso queremos tratar en esta ocasión para que la palabra de Dios tenga respuestas específicas en cada circunstancia de cómo debemos aplicar el perdón. Pero antes de ir hacia ese punto, pastor, sería bueno repasar qué es el perdón.
1: Bueno, el perdón es declarar, es una decisión. Es una decisión que uno toma voluntariamente en la cual la persona declara a la otra persona ofensora exonerado de toda culpa. Hace tres promesas y en ese declarar, aquí están las tres promesas. Uno es de que no va a sacar en cara jamás su ofensa. No le va a sacar en cara. Ya ves, eso es lo que me has hecho. No va a acordarse a sí mismo, no va a estar recordando y tampoco va a mencionar a otros. Eso es perdonar.
0: Obviamente hay una falta, un pecado cometido, ¿no es cierto?
1: Sí.
0: Que no es un tema casual, no es una falta cometida sin querer, sino obviamente estamos hablando de una acción premeditada, un deseo de hacer mal a alguien, ¿no es cierto? En alguna manera, y de eso es que se perdona.
1: Sí, y hay ofensas que no son intencionales, pero también son ofensas. Una persona que es ebrio, manejando su carro, choca a otro, hace gran daño al otro vehículo del otro y también a las personas en ese vehículo, heridas y puede haber cosas muy graves, y es un pecado. No fue intencional, pero fue un pecado.
0: Claro, y claro, no fue intencional en ese aspecto hablando de una persona ebria, pero es una falta cometida por la persona por haber incurrido en otra falta que es embriagarse y agarrar el volante de un vehículo y obviamente cometer un delito.
1: Sí.
0: ¿No es cierto? Un delito.
1: Sí.
0: Por no cuidar su vida, ¿no? Cuando el Señor Jesús dijo, y por aquí viene la pregunta, él en la cruz, una de las frases que dijo fue, Padre, perdónalos porque no saben lo que hacen. Entonces muchos piensan o podrían pensar que uno puede perdonar a otro de esa manera. Es decir, fulano tal pecó contra mí. Ya lo perdoné, ¿no? En mi corazón. Así como el Señor Jesús dijo, perdónalo, yo ya lo perdoné, así que ya no tengo problema de mi parte. Esa manera de tratar un pecado y perdonar a otro, ¿se ajusta a la palabra de Dios?
1: No. El incidente que menciona en la cruz, hay tres, uno Moisés pidiendo perdón por el pueblo de Israel, ese es un pasar por alto en el momento. Y en la misma manera es Jesús en la cruz y luego Esteban copió, imitó y siguió el ejemplo de Jesús en la cruz. Cuando Esteban dijo, orando, Padre, perdónalos también por lo que están haciendo en apedrearle. Ahora Jesús orando en la cruz, eso es diferente. Cuando yo digo, Padre, perdónalos porque no saben lo que hacen, está aguantando la ira de Dios sobre los mismos que están crucificando y deseando su muerte, deteniendo la gran ira de Dios en ese momento. Porque el perdonar es condicional. La persona tiene que arrepentirse de su pecado antes de ejecutar el exonerarle de su pecado. Debemos perdonar como Dios perdona. Eso es lo que la Biblia nos enseña. Es en Efesios capítulo 4, versículo 32. También se repite en Colosenses 3. Pero Efesios 4, 32, antes de ser benignos unos con otros, misericordiosos, perdonándoos unos a otros, como Dios también os perdonó a vosotros en Cristo. Entonces el perdón, cuando nosotros perdonamos, debemos perdonar como Dios perdona.
0: ¿Por qué la frase del Señor Jesús cuando dice, Padre, perdónalos porque no saben lo que hacen, ¿por qué no debemos tomarlo como el modelo de perdonar a otros? Ya usted dijo, claro, está deteniendo la ira de Dios, suplicando, pero ¿por qué deberíamos entender así? ¿Cuál es la pauta bíblica que nos enseña que eso no es exactamente cómo debemos practicarlo en nuestra vida?
1: No estoy entendiendo exactamente la pregunta, pastor, pero hago unas explicaciones, tal vez satisface la pregunta. Pero es en el momento que Jesús está ejecutando el perdón de nuestro pecado, cuando Él está ofreciendo su vida perfecta por nuestra, para que la humanidad no sea borrada de la faz de la tierra, deteniendo la ira de Dios. Pero por el otro lado, como Dios perdonó a nosotros, es Dios nos perdona a nosotros por lo que Jesús hizo. Entonces es condicional el perdón de Dios. Él ofrece perdón a todos, pero no perdona a todos. Él perdona a los que se arrepienten, piden perdón y ponen su fe en el Señor Jesucristo. En la misma manera como Dios os perdonó, debemos ofrecer o querer el perdonar a otros. No debe haber resentimiento en nuestro corazón. Debemos buscar el perdón de Dios, de otros, y cuando la persona se arrepiente, ejecutamos el perdón que queremos.
0: Debe haber una disposición en nosotros.
1: Correcto. Debe haber, es condicional, la condición es reconocer ese pecado y abandonarlo y pedir perdón.
0: Bueno, en esta ocasión
1: arrepentimiento.
0: Estamos hablando de hasta cuánto debo perdonar. No estamos hablando de que nosotros pedimos perdón, ¿no? Entonces, el enfoque de nuestra conversación es en ese sentido, ¿no? Y justamente ahí quiero volver a hacer el énfasis porque en la práctica común se evita ir al punto de ir a mi prójimo y decirle, me has ofendido. Es decir, en la mayoría de los casos, nadie quiere hacer eso, ¿no? Hay una ofensa, mejor me la guardo, no digo nada, ya el tiempo sanará las heridas, ¿no? A veces nos conformamos con este dicho.
1: Él sabe lo que me ha hecho.
0: Sí, ¿no? Y a él se dará cuenta, él es responsable y no queremos ir. Uh-huh. ¿No es cierto? Entonces, y por eso es que en las iglesias se acumulan muchos problemas no tratados. Uh-huh. Muchas ofensas y ya, porque no queremos hacer esa labor de ir, como Mateo 18 nos enseña. Y tratamos simplemente de que ya voy a olvidar el tema. ¿Es un pecado no ir a mi prójimo cuando sé que ha pecado contra mí?
1: Sí, porque la enseñanza en la Biblia es, si yo peco, ofendo, voy. Y en Mateo 18, si otro peca contra mí, voy de cualquier manera. Ofendo o ofendido, voy. Y lo ideal es el que es ofendido y el que ofende se encuentran en la mitad de camino buscando el uno al otro. Ese es lo ideal. Pero en la práctica muchas veces el que ofende no va y el que está ofendido no va tampoco. Y ahí queda. Ambos desobedeciendo la Biblia.
0: Ambos pecan.
1: Sí. Ambos pecan el uno contra el otro y contra Dios.
0: Entonces quiere decir que, por ejemplo, vamos a poner la ilustración de persona A sabe que persona B le ha ofendido, pero persona A nunca va a la persona B para decirle me has ofendido, ¿no? Entonces
1: la persona ofendida no va.
0: No va, okay. A decirle me has ofendido, a tratar el tema. Uh-huh. Entonces va a llegar un momento cuando esto va a salir a la luz. Y persona B va a llamar la atención a persona A para decirle, ¿y por qué tú no me dijiste en su momento que yo te había ofendido? Uh-huh. Es decir, el que fue ofendido va a ser confrontado por no haber ido a su hermano a tratar el tema.
1: Correcto.
0: Y va a cometer una ofensa.
1: Y va a continuar. Uh-huh. Y se pierde la oportunidad precisa, hermosa, en restaurar al ofensor cuando no voy.
0: Mm. Yeah. Bien, bueno, estaba haciendo énfasis a esto porque en verdad hay mucha práctica de ser ofendido y no voy al hermano o hermana para tratar el tema.
1: Pastor, hago una pregunta. ¿Y cuál es la razón? ¿Por qué no vamos?
0: Bueno.
1: ¿Qué es lo que nos impide? Si estoy muy dolido, muy afectado por lo que el otro hizo, entonces, ¿por qué no voy?
0: Creo que hay mucho orgullo de nuestra parte, ¿no? Mucha soberbia de no querer humillarme e ir a la persona y decirle, me has ofendido. Por otro lado, también creo que hay egoísmo, porque al no ir a la persona que ha pecado contra mí, no estoy procurando lo mejor para mi amigo, mi amiga, mi hermano en Cristo. Porque si yo quiero lo mejor para la persona que ha ofendido, entonces voy a ir y ayudarle para que pueda corregirse y pueda crecer. Entonces veo orgullo y veo también egoísmo.
1: Uno es, en cuanto al orgullo, cuando no vamos, entonces, el pensar es, ir a él y decir que estoy ofendido es como, ¿qué? ¿Eres tan sensible? ¿Eso te afectó? Yo no quiero ser visto en esa manera. Y el otro es egoísmo, porque el egoísmo es cuando yo pienso en mí, no pienso en otro. Y muchas razones por las cuales, una razón grande, pastor, creo, es no voy porque es súper incómodo. Entrar en un conflicto y tratar de resolverlo hablando directamente con el ofensor, ya yo sé cómo es. Ya su carácter es fuerte y muy, muy incómodo. ¿Y en quién estoy pensando? En mí, en mi comodidad. Y de evitar tensión, estrés, no estoy pensando en él y la necesidad en su vida que tiene.
0: Otra práctica, pastor, que se practica dentro de la iglesia es perdonarle en el corazón. ¿No? Eso es muy común. Uh-huh. Me ofende y ya lo perdoné. Uh-huh. Y a veces he notado, he visto ocasiones cuando alguien ha sido ofendido y le dice, oye, hace años tú me ofendiste, pero yo te perdoné hace tiempo ya en mi corazón. ¿No? ¿Es bíblico? ¿Está correcto cuando alguien me ofende y digo, ya lo perdoné en mi corazón, así que todo está bien.
1: Pues no tenemos que volver al patrón que tenemos en nuestro Padre. Y eso es, ¿cómo perdona Dios? Bueno, tantos han ofendido a Él y Dios es tan más amoroso, paciente, tolerante, misericordioso que nosotros. Él podría decir, ya, bueno, no se preocupen, yo les perdono en mi corazón. Dios no dice eso. Él sigue buscando al ofensor, el pecador. Ha provisto el perdón por medio de enviar a su Hijo. Entonces, Dios no perdona al pecador hasta que reconozca su pecado delante de Él.
0: Muy bien, vamos a pronto recibir las preguntas y los comentarios. Le invitamos a escribirnos al número WhatsApp que tenemos disponible, al 923-778-207, 923-778-207. Haga llegar sus preguntas pronto, a sus inquietudes o sus comentarios, porque pronto vamos a hablar acerca de hasta cuánto debo perdonar a mi prójimo. Y si gusta, puede plantearnos un caso que está pasando para que podamos comentarlo aquí en La Biblia Responde. Bueno, la práctica de perdonarlo en el corazón es bastante común también, ¿no? He escuchado muchas enseñanzas de que si no puedo conversar con la persona, si no puedo tratar con la persona, suficiente es con perdonarle en el corazón. Y esta enseñanza lo he escuchado de muchos líderes, de muchos pastores, y creo que es algo que debemos corregir porque no vemos en la Biblia una práctica así. Lo que vemos en la Biblia sí es una intención de perdonar al prójimo, ¿no es cierto? Uh-huh. Eso sí vemos mucho, pero de hacerlo no veo ningún ejemplo. El de Esteban se toma como un ejemplo de perdonar en el corazón a los ofensores, pero otra vez creo que Esteban no es una buena base bíblica para esa práctica.
1: Y Esteban no está perdonando. Él está deseando que sean perdonados y él reconoce que ellos necesitan ser perdonados por Dios. Está orando por el perdón de ellos. Uh-huh. No está diciendo, Padre, yo los perdono por lo que me hacen. Sino él está orando por el perdón de ellos en su oración.
0: Bien, pastor, otra inquietud en cuanto al perdón. El perdón y los sentimientos. Quizá debe ser esto otro programa, ¿no?
1: Yeah, yeah.
0: Pero el perdón y los sentimientos. Muchas veces los sentimientos nos juegan una mala pasada en el momento de tratar pecados, en el momento de confrontar las lágrimas,

0: pidieron de ayuda mutua y entonces comienzan a salir las lágrimas y el llanto y la persona dice, ay, perdón, perdón. ¿Cómo tener cuidado ante estos episodios?
1: Bueno, en cuanto al ofendido que está ofreciendo o otorgando el perdón, está declarando a la otra persona exonerado de toda culpa. Entonces, no, perdonar no tiene, no es sentirse libre y que ya he perdonado, es ejecutar una decisión por de parte del ofendido, el ofensor. Y cuando evaluamos al ofensor y lo que hace, no es cuánto llora o todo eso, es reconoce el pecado, está específicamente enunciando la falta que ha hecho y está abandonando ese pecado. El abandonar el pecado, eso ve después. Y eso va a haber un gran problema aquí. Y si repite y repite, y Jesús enseña, perdónale. Pero si repite el mismo, entonces ahí es el problema de arrepentimiento. Pero por el lado del ofendido, se ejecuta el perdón, pero se sigue procurando el vencer el pecado y abandonar el pecado, el arrepentimiento genuino. El arrepentimiento genuino no se puede ver por el rostro, lágrimas, se ve en los hechos.
0: Y justamente ese es uno de los de las objeciones, ¿no? Para dar perdón.
1: Yeah.
0: Porque la persona pide perdón y dice, ¿y cómo sé que se ha arrepentido genuinamente?
1: Ya.
0: Yeah. ¿Y cómo sé eso, no? Entonces, muchas veces es, bueno, me has pedido perdón, voy a esperar un tiempo para ver si realmente te has arrepentido.
1: Ya, yeah, no, eso no es bíblico. Y cuando la persona reconoce su pecado, por ejemplo, vamos a tomar el pecado de robo. Dice, perdóname por robar. Yo te quité tu cartera, tu celular, lo que fue. Entonces, le perdonamos. Y tomamos por un hecho que es sincero. Y luego tiene que devolver. Pero si no tiene... No, no lo tengo. Ya vendí el celular. No lo tengo. Ya entonces, ¿cuál es la acción siguiente? Trabajar para comprar y devolver. O de dar el dinero para que la otra persona compre. Uh-huh. Y eso es lo que es después. Pero de parte del que perdona, es instantáneo. Una vez que se arrepiente y pide perdón, le perdono, confiando que está siendo sincero en su corazón, porque yo no puedo ver su corazón. Y no es correcto decir, ah, ya, bueno, voy a ver si realmente estás arrepentido. No, eso es expresar duda, es contra la forma de perdonar bíblicamente.
0: O a veces dice, no lloró, entonces no está arrepentido.
1: No,
0: la manera. A veces sucede así, ¿no?
1: Yeah.
0: No le he visto muy triste, quizá no está arrepentido.
1: Sí. Y volvemos al patrón de Dios. ¿Cómo perdona Dios? A ver, pecador, tienes que llorar. No, Dios no perdona en base de llanto o lágrimas. Y Dios no perdona. A ver. No estoy seguro que estás arrepentido, voy a esperar para ver. No. ¿Y cuántas veces perdona a Dios a nosotros cuando pecamos contra Él? Siendo creyentes, sigue perdonándonos. Y Él practica el perdonar más de 490 veces, 70 veces, 70 veces 7 veces.
0: Bien, vamos a responder las preguntas, se han venido varias, así que vamos a tomar el tiempo para

0: hacer un comentario sobre cada una de las preguntas. Y si usted aún no ha escrito su consulta, puede hacerlo ahora o también puede contarnos alguna experiencia. Tenemos la siguiente pregunta. En la iglesia en la que yo asisto, ha habido muchos chismes hacia mi persona y varias veces, y la persona sigue haciéndolo. ¿Qué debo hacer? ¿Debo salir de la iglesia?
1: No salir de la iglesia por el chisme de un miembro en la iglesia, sino... ¿Pero ha confrontado?
0: No.
1: No ha confrontado.
0: Todavía no.
1: Ok. Entonces, primer paso es ir a solas y hablar con la persona. Pero no presume que lo que usted ha escuchado de otro sin haber hablado con esa persona de lo que dice, porque puede ser que usted va con toda confianza que ha dicho esto. Entonces tiene que hablar primero y asesorarse bien que él o ella ha dicho a la tercera persona el chisme. Y luego confrontarle. Si no resulta, llevar a otro con usted. ¿Dónde está eso? Eso está en Mateo 18, versículos 15 al 18. Eso explica, voy solo, no para... para ganar ese motivo, para ganar a mi hermano. Gálatas 6, versículos 1 y 2 también habla de este tema de el espíritu de ir es en humildad.
0: Pero voy a hacer objeciones a su comentario, pastor.
1: Yeah. Uh-huh.
0: Pero ese hermano, esa hermana es problemático. Siempre hace lo mismo, nunca reconoce. Siempre está ofendiendo y ya sabe que no debe hacerlo y sigue hablando. Entonces, no, ya no me da ganas de ir a verle.
1: Bien. Ahora, ¿qué podemos decir? No es así. No, hay personas así. Hay personas que son problemáticos, pero debemos ir. Lo que la Biblia nos enseña no es ir y hablar con ese hermano que pecó contra ti. Si no es problemático, pero si es problemático, déjale. No dice eso. Entonces, debemos tratar ese problema dentro de la iglesia. Justo ese, en el contexto aquí, es un hermano en su misma congregación. No deja su congregación, trata a la persona. Trata el tema con la persona, es decir... Y si no da resultado, no da satisfacción en su corazón de que se ha podido resolver bíblicamente y que no está reconociendo, está justificando, está explicando, está dando excusas, tal vez la otra persona no me ha entendido bien, etcétera, etcétera. Entonces puede llamar a una persona para acompañarle junto con el que escuchó el chisme, porque ahí es la evidencia vino por medio de la persona que me contó de lo que le dijo a esa persona.
0: Correcto. Y en muchas ocasiones interpretamos no adecuadamente las órdenes que se nos dan en las epístolas, ¿no? Cuando dice perdonándoos unos a otros.
1: Uh-huh.
0: Y cuando dice este texto, está implícito el hecho de que tenemos que ir al prójimo y ayudarle a salir de ese pecado, ¿no es uh-huh. cierto? Es decir, está implícito, debemos perdonar al otro y tenemos que ir. Bueno, recomendamos que no salgas de la iglesia, no es bueno. O sea obediente a la palabra de Dios y ayuda a tu hermano o hermana para que vuelva a los caminos de Dios y deje la práctica del chisme y que pueda amar a su prójimo. Tenemos una pregunta aquí, pastor. Dos textos en la palabra de Dios, dice esta persona, este oyente: la Biblia no se contradice, pero ¿cómo se podría explicar los versículos siguientes? Lucas 17:4. Yo voy a leer Lucas 17:4 y Marcos 11:25. No tengo el texto acá, tal vez este pastor puede buscar Marcos 11:25. Yo Lucas 17:4. Eso es lo que dice Lucas.
1: Marcos 11.
0: A ver, Marcos 11:25. ¿Ya?
1: Ya. Yeah.
0: Dice Lucas 17:4, y si siete veces al día pecare contra ti, y siete veces al día volviere a ti diciendo, me arrepiento, perdónale. Que es texto paralelo de Mateo 18.
1: Marcos 11:25, y cuando estéis orando, perdonad, si tenéis algo contra alguno, para que también vuestro Padre que está en los cielos os perdone a vosotros vuestras ofensas. ¿Okay? Estos textos no se contradicen, sino como muchas veces textos que aparentemente se contradicen, no es aparentemente, pero no se contradicen, sino se complementan. ¿Okay? Entonces, ¿qué dice aquí? Si
0: aún siete veces al día pecare contra ti y siete veces al día volviere a ti diciendo me arrepiento, perdónale.
1: Ok, hemos ido y se ha arrepentido, entonces debemos perdonarle. Pero si no perdonamos, y aquí en versículo 25, y estoy orando, debemos perdonar. Que está enseñando que cuando estoy orando, no debo guardar algo contra otro que ha pecado contra mí, no queriendo perdonar al otro. Tengo que estar bien con mi prójimo que me ha pedido perdón. Y cuando estéis orando, perdonad si tenéis algo contra otro. Si tengo algo guardado en mi corazón. Me explico esto. Chisme. Usamos ese ejemplo de chisme. Uno que ha hablado de cosas que yo he hecho en el pasado y ya pedí perdón a Dios y a todas esas personas que he hecho este mal. Pero alguien que sabe lo va contando a otros. Y me ha humillado, me ha avergonzado, afectado mi imagen, mi honor, decimos. Mi reputación está dañada por lo que comentó a otros de mí. Voy, le confronto, me reconoce y me pide perdón. Le perdono. Después estoy orando. Y en mi corazón surge, y se me ha malogrado mi reputación. Personas ya no me ven igual. Perdonad, cuando estéis orando, perdonad a los que tienen, dice así, y cuando estéis orando, perdonad si tenéis algo contra alguno. Son complementarios. Entonces, voy, perdono, luego orando, surge en mi corazón, perdono.
0: Sí, porque puede tomarse Marcos 11:25 como, ya ve, sí podemos perdonar, aunque no tengamos que confrontar a la persona.
1: Ya, si eso fue, si no tuviéramos otros versículos que hablen, como en Mateo 18, alguien peca contra ti, va. Y en Mateo, creo que es en el Sermón del Monte.
0: Mateo 5.
1: Mateo 5, que tú debes ir y pedir perdón a otro. Cuando vas y ofreces su ofrenda al Señor y recuerdas que tienes, has hecho algo contra otro, deja tu ofrenda ahí, arregla con tu hermano y vuelves.
0: Bien, entonces, como dijo, se complementan y no tanto debemos creer como dos posibilidades diferentes, ¿no es cierto?
1: Sí. No podemos tomar un solo versículo y decir, este es todo el tema. Tenemos que juntar todas las escrituras para entender el total del corazón de Dios.
0: Bien, tenemos otra pregunta de parte de Gladys. ¿Cómo saber que ha reconocido el pecado? Muchos dicen sí, pero vuelven a la misma conducta que daña y lastima a las personas. Creo que es el caso que hemos hablado hace un rato en cuanto a alguien pide perdón, como Mateo, como Marcos 11:25, oye, mira, he pecado contra ti, y después de unos días o semanas vuelve a cometer el mismo pecado, y bueno, de nuevo va y pide perdón, y daña, y lastima, y después de unas semanas vuelve a cometer el mismo pecado. Entonces, la pregunta de Gladys es, ¿cómo sabemos que ha reconocido el pecado? Está volviéndolo a cometer y nuevamente.
1: Bueno, en el arrepentimiento es cambio. Cambio en la mente. El cambio en la mente se ve en los hechos, acciones, palabras, actitudes. Entonces debe haber un progreso de victoria sobre ese pecado. Ahora, ¿cómo sabemos? La persona comete la falta, el chisme, le confrontamos, se arrepiente, pide perdón. La otra semana, otra vez, le confrontamos, reconoce, pide perdón. Y después de un mes, lo hace de nuevo, la misma acción, y seguimos. Pero si lo hace, vamos a decir, 3-4 veces, entonces no es malo, no es sacar en cara. Sacar en cara habla del motivo. Podemos tomar los pecados del pasado que ha cometido para poder ayudar a la persona a ver un patrón en su vida. Está repitiendo el mismo pecado. Y ayudar a esa persona a vencerlo. Y debemos notar, se debe notar, porque la responsabilidad es en el pecador, no en el que está ofendido. Se debe notar en esa persona un progreso, no perfección, pero un progreso. Ya, no habla tan escandalosamente y calla en el pecado con menos frecuencia y reconoce más rápido y luego reconoce voluntariamente sin ser confrontado. Ese es progreso. Pero si no hay progreso, hay repetición vez tras vez tras vez, entonces tenemos que tratar el tema no de perdonar, sino de arrepentimiento. Y usamos el patrón del pasado para poder no sacar en cara, ayudar a la persona a llegar a un arrepentimiento genuino. Larga explicación, pastor.
0: Bien. No, muy bien, pastor. Tenemos una pregunta, un comentario y también finalmente una pregunta de parte de Iván, y me parece muy interesante este comentario. Muchas personas incrédulas tienen dificultad para entender la enseñanza cristiana de que alguien que cometió grandes maldades pueda arrepentirse sinceramente al final de su vida y pueda recibir el perdón de Dios y la salvación. Para los inconversos, esto parece algo injusto. ¿Cómo es posible que Dios le perdone cuando han dejado muchas víctimas y han producido mucho dolor, quizá familia y muchos otros? ¿Cómo se les puede explicar desde la Biblia que el perdón de Dios no minimiza la gravedad del pecado ni el sufrimiento?
1: Bueno, están entendiendo y no están entendiendo. ¿Qué están entendiendo? Cuando dice uno que cometió un grave pecado, asesinó a alguien, Y en el último minuto de su vida se arrepintió. Y Dios le perdona. No me parece justo. En este sentido, tienen los inconversos razón. No es justo. El perdón que Dios nos da no es justo. Están entendiendo la parte humana que ese pecador no merece la salvación. Lo que no están entendiendo es la parte de Dios. Dios ha provisto el perdón para los injustos ofreciendo el justo, su hijo. El justo murió por el injusto. Entonces, no están entendiendo cómo es el perdón en Cristo. El perdón no es un sentimiento. Es la ejecución de declarar a la persona exonerada de su pecado en base de lo que Jesús hizo el justo por nosotros.
0: Bien, excelente.
1: Buena pregunta, Iván. Muy buena pregunta.
0: Tenemos otra pregunta aquí. Mi pregunta es esta. Conozco una iglesia que cuando hay un hermano que comete un pecado contra Dios y ha ofendido a la iglesia, pecados como fornicación o robo de ofrendas, si la persona se arrepiente, le perdonan, pero hay castigos que usan mientras la persona está en disciplina. Castigos como no dejar que tome la cena del Señor, bueno, y otros más. ¿Es correcto aplicar esta disciplina si la persona ya se arrepintió? Es una buena pregunta también.
1: La persona debe, cuando se arrepiente, no se aplica castigo, pero hay consecuencias. Entonces tenemos que discernir la diferencia entre consecuencias y también castigo. Por ejemplo, mencionó robar de las ofrendas. Entonces, si es tesorero y ha sido elegido por la iglesia y ha tomado dinero, hay consecuencias. No le castigamos, sino le ayudamos y le restauramos. Las consecuencias son, ya no puede ser tesorero, ya no puede contar más el dinero. ¿Por qué? No tiene integridad, no hay confianza. Y número dos, tiene que pedir perdón a la iglesia porque la iglesia le eligió y ha fallado. Entonces tiene que confesar a la iglesia su falta. Si es fornicación y otros, los en la congregación no sabe, tiene que pedir perdón a Dios y a los que ha ofendido y los que conocen. Pero la mayoría no conocen porque es un pecado en privado. Entonces, la consecuencia es, pide perdón a los que conocen. Estoy dando dos diferentes casos, pero no invitamos a la persona a pasar adelante y confesar el pecado delante de todos que ni conocen el caso, porque no es un oficial en la congregación que tiene que dejar su cargo. Excepto si el que cometió fornicación tiene cargo, ahí sí, porque le descalifica de su cargo. Pero si no, no es necesario. La idea no es castigar al arrepentido, restaurar al arrepentido.
0: Y debería tomar de inmediato la cena del Señor, ¿no? Si es que ya pidió perdón y ha sido perdonado,
1: ya.
0: Entonces debe tomar la cena del Señor, ¿no? No hay ninguna razón para que el hermano o hermana esté pues participando de la comunión, porque al recibir el perdón de Dios ya está en comunión con Dios.
1: Gracias, pastor, por mencionar eso, porque olvidé mencionar la Santa Cena. Una vez que está arrepentido, restaurado su comunión con el Señor, está bien. Entonces puede y debe participar en la comunión del Señor. Y Dios conoce el corazón, si está arrepentido de verdad o no, pero nosotros debemos confiar que está arrepentido. Uh-huh. Y debe, la Santa Cena es un mandato y ya está bien con Dios, no debemos decir, bueno, no puedes participar de la Santa Cena hasta que veamos que tú estás realmente arrepentido. No es correcto. Debemos confiar que está arrepentido y ya participa. Y retener el privilegio de participar en la Santa Cena es negarle de una gran bendición que debe disfrutar.
0: Y es un pecado.
1: Yeah.
0: Es un pecado.
1: Es un
0: si
1: pecado.
0: Yo no permito a alguien tener comunión con Dios cuando debe tenerlo, estamos siendo de tropiezo, ¿no es cierto? Y no se ajusta al patrón bíblico.
1: Correcto.
0: Bien, David Jackson menciona una frase que normalmente se utiliza cuando tenemos, hemos tenido problemas difíciles. Te perdono, pero no olvido lo que me has hecho. Eso es algo que normalmente, si no lo digo, lo pienso, ¿no? Uh-huh. Y cuando nosotros perdonamos, estamos haciendo la promesa delante de Dios de que la ofensa está cancelada, ya no me debe más. Y estoy haciendo la promesa de no recordar lo que me ha hecho la persona a quien yo le perdoné. Entonces, ni siquiera es olvido, que es un tema involuntario, sino que activamente nosotros debemos hacer la promesa de no recordar la ofensa cometida contra mí.
1: Olvidar es totalmente diferente que perdonar. Olvidar es el resultado de haber ejecutado el perdón. Pero hay muchas maneras de responder pecaminosamente a la persona que nos pide perdón. Y uno es decirlo o no decirlo solo en el corazón, o también expresarlo en los labios, como el pastor dijo. Ya, yo te perdono, pero no puedo olvidarlo. Ya, ¿cómo es eso va a edificar a la persona? Y tal vez, pastor, hay pecados que son muy... ha causado el pecador la muerte de mi hijo. Un abuso sexual hacia mi persona como mujer. Una violación. Yeah. Y entonces no voy a olvidar. No voy a olvidar. Sí voy a olvidar, pero no en esta vida. Pero en la vida venidera, en Cristo, Él va a quitar eso de mi memoria. Pero puedo ejecutar el perdón, no sacar en cara su pecado.
0: Creo que hay una confusión en respecto a ese tema, porque nuestra mente, nuestro cerebro, nos trae cosas que no nos gustan, ¿no? Recuerdos que no queremos.
1: Sí.
0: Y eso no quiere decir que no estoy olvidando. Simplemente así es nuestro cerebro, ¿no? Y no tenemos la capacidad espiritual de borrar toda experiencia que hemos recibido en nuestra vida. Y eso no se debe confundir. Simplemente nosotros hacemos la promesa de no recordar el pecado. Lo que venga en el cerebro hay que luchar y botarlo para que practiquemos el perdón. Tenemos dos preguntas más, pastor. Una de parte de Vicky Mamani. ¿Se debe perdonar siempre como Cristo perdonó y nos perdona?
1: Sí, sí, debemos siempre perdonar cuando la persona está arrepentida, y es vez tras vez. Pero si es el mismo pecado de la misma persona, el mismo pecador haciendo el mismo pecado, y no hay progreso, no hay cambio, no se nota victoria. ¿Cómo se nota? Repetición del mismo pecado. La frecuencia es la misma frecuencia todos los días o todas las semanas. Y nunca voluntariamente confiesa. Siempre tiene que ser confrontado. No hay progreso. Uh-huh. Eso es diferente.
0: Y posiblemente no hay arrepentimiento. No, sí, ha cambiado la manera de pensar.
1: Y ahí tenemos que tratar el tema de arrepentimiento. Otra manera mala de, en cuanto a perdonar, es, ya, yo te perdono, pero no lo vas a ver otra vez, ¿ya? mira tanto daño que me has hecho y lo repite todo su pecado, es simplemente decir, te perdono. Nada más. Uh-huh. Y no es dar palo, si puedo decirlo en esa manera, dar palo a la persona. Eso no es bíblico.
0: Bien. Bueno, se acerca el Día de la Madre y justamente hay una pregunta de parte de Leoncia. Tengo una consulta particular. ¿Qué opinan sobre la celebración del Día de la Madre? En algunas congregaciones no lo aprueban diciendo que no es bíblico.
1: No hay problema en reconocer y honrar a las madres. ¿Por qué decimos eso? Porque en Colosenses capítulo 3, Efesios capítulo 6, honra a tu padre y tu madre, que es de Éxodo 20 y Deuteronomio 5, uno de los 10 mandamientos. Es bueno honrar a las madres, pero no debe tomar prominencia en el culto. Porque el culto no es la adoración a las madres, es la adoración a Dios. Entonces, no hay ningún problema en celebrar el Día de la Madre y honrar a las madres. Sí es bíblico, pero no es preeminente. Es Dios, adoración a Dios, que es principal.
0: Bien, gracias, pastor.
1: Quiero decir feliz Día de la Madre a todas las madres. Olvidé decirlo en el programa hoy de RRI Avanzando, pero aprovecho feliz Día de la Madre a todas las hermanas.
0: Sí, justamente quería dirigirme a muchas madres que escuchan en la palabra de Dios en RRI, que Dios les bendiga, que Dios les dé mucha sabiduría para a desempeñar la labor que Dios les ha dado en casa. Apreciamos mucho a cada uno de ustedes y que sigan sirviendo a Dios tal como Él lo ha diseñado para ustedes. Muchas gracias por acompañarnos en este tiempo de La Biblia Responde.
1: Bien, gracias por acompañarnos en el programa de hoy y para el Día de la Madre, feliz Día de la Madre a todas las mamás. En ese día que sea muy especial. Y no olviden de honrar a su madre. Y su madre, si no está en vida y ha partido, da gracias al Señor por su madre. Eso va a agradar a Dios. Y que pasen un lindo día esperando el reencuentro con su madre. Bueno, gracias por acompañarnos aquí en Perdonar. Ese es el tema de hoy. Ah, que el Señor nos ayude a ponerlo en práctica. De un amigo a otro y de un corazón a otro. Que el Señor te guarde.
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0: Esta es la hora en RRI. Son las 00 horas. 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
1: Están queridos amigos, hermanos en Cristo, muy buen día tengan ustedes. Bienvenidos a este nuevo día. Hoy es domingo 10 de mayo, primer día de la semana, día muy especial para la Iglesia de Cristo. Qué hermoso es llegar a este primer día de la semana y con mucha expectativa tener un tiempo muy especial congregando como iglesia, porque así lo ha determinado el Señor, así lo ha planeado, para que juntos crezcamos dentro de la voluntad del Señor. Si usted es miembro de una iglesia local, le animo a congregar y participar del culto de adoración, participar de los cánticos, del servicio unos a otros, como debe ser nuestra vida cristiana. Bueno, y también recuerde apoyar a los líderes de la iglesia, ore por su pastor, ore por los maestros que traerán la enseñanza de la palabra de Dios, y a las visitas recordemos que debemos mostrarle con mucha claridad el amor de Cristo. Es muy importante que seamos comunicadores no solamente a través de nuestras palabras, sino a través de nuestras acciones. Vamos a orar. Nuestro Padre Celestial, te damos gracias por este nuevo día que nos has concedido. Gracias, Padre, por permitirnos entrar en tu santa presencia y buscar tu muy buena dirección. Guíanos, oh Dios. Te pedimos que bendigas a cada iglesia local en la cual hoy se va a honrar y se va a proclamar tu bendito nombre. Bendice y usa a cada pastor, a cada líder, para edificar a los santos, así como tu palabra nos ordena. Oramos de esta manera en el nombre de nuestro Señor Jesucristo. Amén.

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2: Primera epístola universal de San Pedro Apóstol, capítulo 1. Pedro, apóstol de Jesucristo, a los expatriados de la dispersión en el Ponto, Galacia, Capadocia, Asia y Bitinia, elegidos según la presciencia de Dios Padre en santificación del Espíritu, para obedecer y ser rociados con la sangre de Jesucristo, gracia y paz os sean multiplicadas. Bendito el Dios y Padre de nuestro Señor Jesucristo, que según su grande misericordia nos hizo renacer para una esperanza viva por la resurrección de Jesucristo de los muertos, para una herencia incorruptible, incontaminada e inmarcesible, reservada en los cielos para vosotros, que sois guardados por el poder de Dios mediante la fe, para alcanzar la salvación que está preparada para ser manifestada en el tiempo postrero. En lo cual vosotros os alegráis, aunque ahora por un poco de tiempo, si es necesario, tengáis que ser afligidos en diversas pruebas, para que sometida a prueba vuestra fe, mucho más preciosa que el oro, el cual aunque perecedero se prueba con fuego, sea hallada en alabanza, gloria y honra cuando sea manifestado Jesucristo, a quien amáis sin haberle visto, en quien creyendo, aunque ahora no lo veáis, os alegráis con gozo inefable y glorioso, obteniendo el fin de vuestra fe, que es la salvación de vuestras almas. Los profetas que profetizaron de la gracia destinada a vosotros, inquirieron y diligentemente indagaron acerca de esta salvación, escudriñando qué persona y qué tiempo indicaba el Espíritu de Cristo que estaba en ellos, el cual anunciaba de antemano los sufrimientos de Cristo y las glorias que vendrían tras ellos. A esto se les reveló que no para sí mismos, sino para nosotros administraban las cosas que ahora os son anunciadas por los que os han predicado el Evangelio por el Espíritu Santo enviado del cielo, cosas en las cuales anhelan mirar los ángeles. Por tanto, ceñid los lomos de vuestro entendimiento, sed sobrios y esperad por completo en la gracia que se os traerá cuando Jesucristo sea manifestado. Como hijos obedientes, no os conforméis a los deseos que antes teníais estando en vuestra ignorancia, sino como aquel que os llamó es santo, sed también vosotros santos en toda vuestra manera de vivir, porque escrito está, sed santos, porque yo soy santo. Y si invocáis por Padre aquel que sin acepción de personas juzga según la obra de cada uno, conducíos en temor todo el tiempo de vuestra peregrinación, sabiendo que fuisteis rescatados de vuestra vana manera de vivir, la cual recibisteis de vuestros padres, no con cosas corruptibles, como oro o plata, sino con la sangre preciosa de Cristo, como de un cordero sin mancha y sin contaminación, ya destinado desde antes de la fundación del mundo, pero manifestado en los postreros tiempos por amor de vosotros, y mediante el cual creéis en Dios, quien le resucitó de los muertos y le ha dado gloria para que vuestra fe y esperanza sean en Dios. Habiendo purificado vuestras almas por la obediencia a la verdad, mediante el Espíritu, para el amor fraternal no fingido, amaos unos a otros entrañablemente, de corazón puro, siendo renacidos no de simiente corruptible, sino de incorruptible, por la palabra de Dios que vive y permanece para siempre. Porque toda carne es como hierba, y toda la gloria del hombre como flor de la hierba. La hierba se seca y la flor se cae, mas la palabra del Señor permanece para siempre. Y esta es la palabra que por el Evangelio os ha sido anunciada. Capítulo 2. Desechando pues toda malicia, todo engaño, hipocresía, envidias y todas las detracciones, desead como niños recién nacidos la leche espiritual no adulterada, para que por ella crezcáis para salvación, si es que habéis gustado la benignidad del Señor. Acercándoos a Él, piedra viva, desechada ciertamente por los hombres, mas para Dios escogida y preciosa, vosotros también como piedras vivas, sed edificados como casa espiritual y sacerdocio santo, para ofrecer sacrificios espirituales aceptables a Dios por medio de Jesucristo. Por lo cual también contiene la Escritura, «He aquí pongo en Sión la principal piedra del ángulo, escogida, preciosa, y el que creyere en él no será avergonzado. Para vosotros, pues, los que creéis, él es precioso, pero para los que no creen, la piedra que los edificadores desecharon ha venido a ser la cabeza del ángulo, y piedra de tropiezo y roca que hace caer, porque tropiezan en la palabra, siendo desobedientes, a lo cual fueron también destinados. Mas vosotros sois linaje escogido, real sacerdocio, nación santa, pueblo adquirido por Dios, para que anunciéis las virtudes de aquel que os llamó de las tinieblas a su luz admirable. Vosotros que en otro tiempo no erais pueblo, pero que ahora sois pueblo de Dios, que en otro tiempo no habíais alcanzado misericordia, pero ahora habéis alcanzado misericordia. Amados, yo os ruego como a extranjeros y peregrinos que os abstengáis de los deseos carnales que batallan contra el alma, manteniendo buena vuestra manera de vivir entre los gentiles, para que en lo que murmuran de vosotros como de malhechores, glorifiquen a Dios en el día de la visitación al considerar vuestras buenas obras. Por causa del Señor, someteos a toda institución humana, ya sea al rey como superior, ya a los gobernadores como por él enviados para castigo de los malhechores y alabanza de los que hacen bien. Porque esta es la voluntad de Dios, que haciendo bien, hagáis callar la ignorancia de los hombres insensatos, como libres, pero no como los que tienen la libertad como pretexto para hacer lo malo, sino como siervos de Dios. Honrad a todos, amad a los hermanos, temed a Dios, honrad al Rey. Criados, estad sujetos con todo respeto a vuestros amos, no solamente a los buenos y afables, sino también a los difíciles de soportar. Porque esto merece aprobación, si alguno a causa de la conciencia delante de Dios sufre molestias padeciendo injustamente. Pues, ¿qué gloria es si pecando sois abofeteados y lo soportáis? Mas si haciendo lo bueno sufrís y lo soportáis, esto ciertamente es aprobado delante de Dios. Pues para esto fuisteis llamados, porque también Cristo padeció por nosotros, dejándonos ejemplo para que sigáis sus pisadas, el cual no hizo pecado ni se halló engaño en su boca, quien cuando le maldecían no respondía con maldición, cuando padecía no amenazaba, sino encomendaba la causa al que juzga justamente, quien llevó él mismo nuestros pecados en su cuerpo sobre el madero, para que nosotros, estando muertos a los pecados, vivamos a la justicia, y por cuya herida fuisteis sanados. Porque vosotros erais como ovejas descarriadas, pero ahora habéis vuelto al pastor y obispo de vuestras almas. Capítulo 3. Asimismo vosotras mujeres, estad sujetas a vuestros maridos, para que también los que no creen a la palabra sean ganados sin palabra por la conducta de sus esposas, considerando vuestra conducta casta y respetuosa. Vuestro atavío no sea el externo de peinados ostentosos, de adornos de oro o de vestidos lujosos, sino el interno, el del corazón, en el incorruptible ornato de un espíritu afable y apacible, que es de grande estima delante de Dios. Porque así también se ataviaban en otro tiempo aquellas santas mujeres que esperaban en Dios, estando sujetas a sus maridos, como Sara obedecía a Abraham llamándole Señor, de la cual vosotras habéis venido a ser hijas, si hacéis el bien sin temer ninguna amenaza. Vosotros maridos, igualmente, vivid con ellas sabiamente, dando honor a la mujer como a vaso más frágil y como a coherederas de la gracia de la vida, para que vuestras oraciones no tengan estorbo. Finalmente, sed todos de un mismo sentir, compasivos, amándoos fraternalmente, misericordiosos, amigables, no devolviendo mal por mal, ni maldición por maldición, sino por el contrario, bendiciendo, sabiendo que fuisteis llamados para que heredaseis bendición. Porque el que quiere amar la vida y ver días buenos, refrene su lengua de mal, y sus labios no hablen engaño. Apártese del mal y haga el bien, busque la paz y sígala. Porque los ojos del Señor están sobre los justos y sus oídos atentos a sus oraciones. Pero el rostro del Señor está contra aquellos que hacen el mal. ¿Y quién es aquel que os podrá hacer daño si vosotros seguís el bien? Mas también si alguna cosa padecéis por causa de la justicia, bienaventurados sois. Por tanto, no os amedrentéis por temor de ellos ni os conturbéis, sino santificad a Dios el Señor en vuestros corazones, y estad siempre preparados para presentar defensa con mansedumbre y reverencia ante todo el que os demande razón de la esperanza que hay en vosotros, teniendo buena conciencia, para que en lo que murmuran de vosotros como de malhechores, sean avergonzados los que calumnian vuestra buena conducta en Cristo. Porque mejor es que padezcáis haciendo el bien, si la voluntad de Dios así lo quiere, que haciendo el mal. Porque también Cristo padeció una sola vez por los pecados, el justo por los injustos, para llevarnos a Dios, siendo a la verdad muerto en la carne, pero vivificado en espíritu, en el cual también fue y predicó a los espíritus encarcelados, los que en otro tiempo desobedecieron, cuando una vez esperaba la paciencia de Dios en los días de Noé, mientras se preparaba el arca, en la cual pocas personas, es decir, 8, fueron salvadas por agua. El bautismo que corresponde a esto ahora nos salva, no quitando las inmundicias de la carne, sino como la aspiración de una buena conciencia hacia Dios, por la resurrección de Jesucristo, quien habiendo subido al cielo está a la diestra de Dios, y a él están sujetos ángeles, autoridades y potestades. Capítulo 4. Puesto que Cristo ha padecido por nosotros en la carne, vosotros también armaos del mismo pensamiento, pues quien ha padecido en la carne terminó con el pecado, para no vivir el tiempo que resta en la carne conforme a las concupiscencias de los hombres, sino conforme a la voluntad de Dios. Baste ya el tiempo pasado para haber hecho lo que agrada a los gentiles, andando en lascivias, concupiscencias, embriagueces, orgías, disipación y abominables idolatrías. A estos les parece cosa extraña que vosotros no corráis con ellos en el mismo desenfreno de disolución y os ultrajan. Pero ellos darán cuenta al que está preparado para juzgar a los vivos y a los muertos. Porque por esto también ha sido predicado el Evangelio a los muertos, para que sean juzgados en carne según los hombres, pero vivan en espíritu según Dios. Mas el fin de todas las cosas se acerca. Sed, pues, sobrios y velad en oración. Y ante todo, tened entre vosotros ferviente amor, porque el amor cubrirá multitud de pecados. Hospedaos los unos a los otros sin murmuraciones. Cada uno, según el don que ha recibido, minístrelo a los otros como buenos administradores de la multiforme gracia de Dios. Si alguno habla, hable conforme a las palabras de Dios. Si alguno ministra, ministre conforme al poder que Dios da, para que en todo sea Dios glorificado por Jesucristo, a quien pertenecen la gloria y el imperio por los siglos de los siglos. Amén. Amados, no os sorprendáis del fuego de prueba que os ha sobrevenido como si alguna cosa extraña os aconteciese, sino gozaos por cuanto sois participantes de los padecimientos de Cristo, para que también en la revelación de su gloria os gocéis con gran alegría. Si sois vituperados por el nombre de Cristo, sois bienaventurados, porque el glorioso Espíritu de Dios reposa sobre vosotros. Ciertamente de parte de ellos Él es blasfemado, pero por vosotros es glorificado. Así que ninguno de vosotros padezca como homicida, o ladrón, o malhechor, o por entremeterse en lo ajeno. Pero si alguno padece como cristiano, no se avergüence, sino glorifique a Dios por ello. Porque es tiempo de que el juicio comience por la casa de Dios. Y si primero comienza por nosotros, ¿cuál será el fin de aquellos que no obedecen al Evangelio de Dios? Y si el justo con dificultad se salva, ¿en dónde aparecerá el impío y el pecador? De modo que los que padecen según la voluntad de Dios, encomienden sus almas al fiel Creador y hagan el bien. Capítulo 5. Ruego a los ancianos que están entre vosotros, yo anciano también con ellos, y testigo de los padecimientos de Cristo, que soy también participante de la gloria que será revelada, apacentad la grey de Dios que está entre vosotros, cuidando de ella, no por fuerza, sino voluntariamente, no por ganancia deshonesta, sino con ánimo pronto, no como teniendo señorío sobre los que están a vuestro cuidado, sino siendo ejemplos de la grey. Y cuando aparezca el príncipe de los pastores, vosotros recibiréis la corona incorruptible de gloria. Igualmente, jóvenes, estad sujetos a los ancianos, y todos sumisos unos a otros, revestíos de humildad, porque Dios resiste a los soberbios y da gracia a los humildes. Humillaos, pues, bajo la poderosa mano de Dios, para que Él os exalte cuando fuere tiempo, echando toda vuestra ansiedad sobre Él, porque Él tiene cuidado de vosotros. Sed sobrios y velad, porque vuestro adversario el diablo, como león rugiente, anda alrededor buscando a quien devorar, al cual resistid firmes en la fe, sabiendo que los mismos padecimientos se van cumpliendo en vuestros hermanos en todo el mundo. mas el Dios de toda gracia, que nos llamó a su gloria eterna en Jesucristo, después que hayáis padecido un poco de tiempo, Él mismo os perfeccione, afirme, fortalezca y establezca. A Él sea la gloria y el imperio por los siglos de los siglos. Amén. Por conducto de Silvano, a quien tengo por hermano fiel, os he escrito brevemente, amonestándoos y testificando que esta es la verdadera gracia de Dios en la cual estáis. La iglesia que está en Babilonia, elegida juntamente con vosotros, y Marcos mi hijo, os saludan. Saludaos unos a otros con ósculo de amor. Paz sea con todos vosotros los que estáis en Jesucristo. Amén.
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uno de los términos que el Señor Jesús usó para referirse a la salvación es vida eterna. Esta frase comunica seguridad a todo aquel que ha creído en Él, pues la eternidad no está limitada al tiempo y a la materia. La vida eterna que Dios ofrece está segura en sus manos. El Señor Jesús dijo: "Y yo les doy vida eterna y no perecerán jamás, ni nadie las arrebatará de mi mano. Mi Padre que me las dio es mayor que todos y nadie las puede arrebatar de la mano de mi Padre". Cada persona salvada está en las manos del Trino Dios y nadie las puede arrebatar de su mano. La seguridad de la salvación está segura en la persona de Dios y en su promesa. Por ello, la salvación es segura.

0: Esta es la hora en RRI.
1: Son las 00 horas 30 minutos.
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1: Saludamos a todos nuestros oyentes en este su programa de hoy, dándoles la bienvenida.
2: Seguimos viendo cómo el llamado de Dios cambió las vidas de hombres y mujeres en la Biblia y cómo este cambio redundó en un servicio extraordinario.
1: Deseamos que Dios le hable por medio de este estudio que es de la mano de Ben Malgo y nos llega en la voz de Guillermo Sauchú.
3: Mencioné en el programa pasado que hay 7 personas en la Biblia a los cuales Dios llamó repitiendo el nombre de ellas. Vimos el llamado de Abraham, que tuvo que renunciar al hijo prometido. Luego el llamado de Jacob, que tuvo que abandonar la tierra prometida. Y terminamos con el llamado de Moisés, el mediador del antiguo pacto de Dios con Israel. Pero felizmente, Dios no solo llama a los ancianos de larga trayectoria, no. Él también llama a la juventud. Uno de estos jóvenes fue el profeta Samuel. Sabemos que el nacimiento y el ministerio temprano de este muchacho eran el fruto de las oraciones de su madre. Todavía no había escuchado por sí mismo la voz de Dios, pero en el primer libro de Samuel, capítulo 3, Dios le llamó personalmente. ¡Samuel! ¡Samuel! Entonces Samuel dijo, habla, porque tu siervo oye. Unos versículos antes leemos que Samuel era joven todavía. El versículo 26 del capítulo 2 nos revela por qué el Señor, en un tiempo de apostasía en Israel, en que el sacerdocio había llegado a ser corrupto, llamó justamente al joven Samuel. Pues allí dice, y el joven Samuel iba creciendo y era acepto delante de Dios y delante de los hombres. Esto tiene validez también hoy, en un tiempo de apostasía del Dios vivo, en que gran parte de la juventud se dedica al ocultismo y espiritismo. Si tú, joven amigo oyente, amas de todo corazón al Señor y su palabra y le obedeces, eres capaz de oír su llamado. Aunque se dice de Samuel que no había conocido aún a Jehová, ni la palabra de Jehová le había sido revelada, esto no impidió al Señor llamar al muchacho por nombre 2 veces. Samuel es una de las 7 personas en la Biblia en que fueron llamadas de manera doble por Dios. Su grandiosa misión consistió en sacar a todo Israel de la apostasía, concluir la época de los jueces y fundar el reino de Israel. En el nombre del Señor ungió a los 2 primeros reyes, a Saúl y luego a David. Después del llamado de Dios, leemos en Samuel, y Samuel creció y Jehová estaba con él, y no dejó caer a tierra ninguna de sus palabras. Y todo Israel, desde Dan hasta Berseba, conoció que Samuel era fiel profeta de Jehová. Y Jehová volvió a aparecer en Silo, porque Jehová se manifestó a Samuel en Silo por la palabra de Jehová. Su vida abundó en frutos que provenían de su comunión con Dios. Hasta ahora hemos contemplado a 4 personalidades en el Antiguo Testamento a las cuales el Señor llamó 2 veces por su nombre. Pero también en el Nuevo Testamento encontramos a 3 personas a las que el Señor llama 2 veces. Y estoy agradecido de poder decir que el Señor no solamente llama a ancianos o a jóvenes, sino también a mujeres. Una mujer a la que el Señor llamó 2 veces por nombre fue Marta. Lucas 10:38 comienza diciendo, aconteció que yendo de camino, entró en una aldea, y una mujer llamada Marta le recibió en su casa. Esta tenía una hermana que se llamaba María, la cual, sentándose a los pies de Jesús, oía su palabra. Pero Marta se preocupaba con muchos quehaceres, y acercándose dijo, Señor, ¿no te da cuidado que mi hermana me deje servir sola? Dile pues que me ayude. Respondiendo Jesús le dijo, Marta, Marta, afanada y turbada estás con muchas cosas, pero solo una cosa es necesaria, y María ha escogido la buena parte, la cual no le será quitada. Marta, la hermana de Lázaro, era una mujer impulsiva. Su hermana María, en cambio, tenía un carácter prudente. El nombre arameo Marta significa en castellano la dueña. En cambio, María, en hebreo Miriam, se puede traducir con amargura, pero también con sana. Evidentemente, María era espiritualmente sana. El Señor, al llamar dos veces a Marta por su nombre, mostró para todos los tiempos lo que es la buena parte. María la había escogido porque se tomaba el tiempo para escuchar a Jesús y también hacía exactamente lo que él le decía. Marta hacía muchas buenas obras, pero descuidaba lo más importante. ¿Y qué tal para nosotros? Lo que más lamentan las personas es que no tienen tiempo. Seguramente porque, como Marta, tienen que hacer muchas cosas. Sin embargo, nunca se hubiera escuchado a María decir que no tenía tiempo. Ella quería solamente una cosa: escuchar al Señor Jesús y hacer lo que Él le mandaba. Nuestro Señor nunca nos manda dos cosas al mismo tiempo. Para cada momento de mi vida existe una tarea, y mientras la estoy cumpliendo, no tengo otra orden. Por eso, en el fondo, los creyentes siempre tienen tiempo. ¿Cómo es esto en la vida real? Hablamos mucho, hacemos de todo, y siempre encontramos algo nuevo que absorbe nuestro tiempo, pero no respondemos al llamado de Jesús. Marta, Marta, solo una cosa es necesaria. ¿Por qué leemos tanto los diarios y escuchamos continuamente las más recientes noticias? Bueno, por supuesto que es algo importante, puesto que tenemos que estar informados, pero ¿por qué no nos ocupamos mucho más de ser una verdadera bendición para los que nos rodean, tomando de la fuente que es Cristo? ¿Por qué leemos tantos libros y artículos si con todo no usamos la gracia de Dios para poner en práctica lo bueno que está escrito en ellos? ¿Por qué conversamos tanto por teléfono sin estar motivados por el verdadero interés, la compasión y el amor del Señor por nuestro interlocutor? En vez de esto, estamos ocupados en escuchar y divulgar chismes, y muchas veces lo más importante en todo esto es que somos nosotros mismos los promotores de esta conducta. ¡Cuán poco decía nuestro Señor y cuánto hacía! Pero cada acto y cada una de sus palabras eran oro puro y refinado. Querido oyente, examina tus palabras y tus hechos y verás que en su mayoría son inútiles. Controla tu lengua y hallarás tiempo y calma. Pero aún debe existir otra razón más profunda por la cual Marta fue una de las siete personalidades de la Biblia a las cuales el Señor llamó dos veces por nombre. Marta representa a los innumerables creyentes que consideran todo más importante que el Señor presente en este momento, que habla y actúa ahora. Esto se manifestó cuando su hermano Lázaro había muerto y el Señor llegó en respuesta a sus ruegos. Pero ya pasados 4 días después del entierro, vemos primero, una vez más, la diferencia entre las dos hermanas. Cuando se enteraron de que Jesús estaba en camino para venir a su casa, entonces Marta, cuando oyó que Jesús venía, salió a encontrarle, pero María se quedó en casa. Marta muestra en el encuentro con el Señor Jesús que ella cree en un Salvador histórico. En el versículo 21 de Juan nos dice: y Marta dijo a Jesús: Señor, si hubieses estado aquí, mi hermano no habría muerto. En otras palabras, podrías haber hecho algo en el pasado, antes de que fuera demasiado tarde, pero ahora ya no. Ella testifica también que cree en un Salvador futuro, pues cuando el Señor Jesús le dice: tu hermano resucitará, Marta le responde: yo sé que resucitará en la resurrección en el día postrero. Sin embargo, ella no puede creer en el Salvador presente, que está aquí ahora y tiene poder. Y este es el problema de muchos hijos de Dios. El Señor Jesús no es una realidad actual en sus vidas. Es quizás también tu problema. Por eso estás siempre tan ocupado y tienes mucho estrés. Y no por el trabajo en sí, sino porque no te detienes y escuchas a Jesús. La fe en la real y poderosa eficacia de su presencia era la buena parte que María había escogido. Solo en ti, Señor, descanso. Tú eres vida, luz, verdad. Mi alma en ti ya encuentra gozo y tranquilidad, dice un viejo himno. Estimado oyente, es mi profundo deseo que así sea en tu vida también. Amén.

0: Hemos escuchado un mensaje muy serio. Nos deja mucho por reflexionar.
1: Qué importante lo de elegir la buena parte en nuestras vidas. El joven Samuel lo hizo y así pudo servir a Dios en medio de un sacerdocio corrompido. También lo hizo María, dejándonos un hermoso ejemplo.
0: Y creo que el doble llamado a Marta es para muchos de nosotros también, pues ¿cuántas veces actuamos con corazones divididos sin contar con un Cristo presente a quien corresponde tener el primer lugar en nuestras vidas? Que Dios nos ayude a todos a responder a este llamado. 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
1: ¿Tiene usted la vida eterna? ¿Tiene la salvación? ¿Sabe a dónde va cuando parte de este mundo? No evade las preguntas, son importantes. El destino de su alma depende de la respuesta. Juan capítulo 20, versículo 31, Juan dice por qué escribió su libro, el Santo Evangelio según San Juan. Él escribe, pero estas cosas se han escrito para que creáis que Jesús es el Cristo, el Hijo de Dios, y para que creyendo tengáis vida en su nombre. Usted puede saber a dónde va, debe saber a dónde va. Amigo, considera bien la pregunta. Esta vida es corta, efímera. La eternidad es muy larga. No descuide el destino de su alma.

0: 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Hubo un tiempo, mis amigas y amigos, que pareciera que la palabra tenía valor y que las personas valían por lo que decían y más que por los papeles que firmaban. Y cuando se decía dos caballeros estrechaban su mano en señal de acuerdo por algo que habían optado por hacer juntos, eso valía indestructiblemente hasta el final que terminaban el acuerdo, o que terminaba el negocio, o terminaba la relación por el periodo de tiempo establecido. Pareciera que el honor, la honestidad, era parte integral de la gente. Hoy, hablar de honestidad pareciera que se ha convertido en una rareza, en que es algo desvirtuado totalmente de los valores, de las virtudes humanas. ¿Por qué? Queremos verlo con Salvador eso. ¿Se considera usted una persona honesta? Bueno, es todo un tema, ¿eh? Bienvenido, Salvador. Gracias por acompañarnos.
1: Qué tema, ¿no? ¿Qué tema? Me estás haciendo pensar sobre este tema. La hombría de bien. Recién mencionabas algo que es interesante. Decías, se daban la mano, ¿no? Dicen los que saben que el hecho de estrechar la mano derecha lo debemos justamente a que la mano derecha es la mano que los caballeros usaban para la espada. Entonces, cuando alguien tenía paz con el otro, no iba a sacar su espada, estrechaban la mano en señal de que la mano la usaban para otra cosa.
0: Un símbolo, ¿no?
1: Era un símbolo del pacto, de que no había, de que había paz entre ellos, de que no iba a haber agresión. Y eso pasó. ¿Cómo las cosas se van metiendo, ¿no?, en la cultura? Eso pasó a todas las generaciones posteriores, y a principios del siglo XX la gente tenía un concepto del honor y de la honestidad diferente. Estrechar la mano, terminar un pacto y estrecharse la mano era darlo por sellado, era como ponerle la firma. Lo que pasa es que eso no tenía valor legal, pero a nadie le interesaba que no tuviera valor legal, porque todos tenían una ley interna a la que respetaban, ¿no? Y si yo le di mi palabra, entonces tengo que hacerlo.
0: Y se cumplía rajatabla.
1: Sí, y no importaba las pérdidas que fueran. Sin papeles firmados, los padres de Ernesto Sábato, que vivían en un pueblo del interior de Argentina, tenían un molino, creo que era yerbatero el molino, o harinero, y dieron la palabra de pagar cierta deuda, no la podían pagar, y perdieron todo, y entregaron todo, sin que hubiera un solo papel firmado, y pudiendo negar la deuda, ¿no? Pero a nadie se le ocurría. A nadie se le ocurría eso. Yo recuerdo a mi abuelo, cuando una vez fue traicionado en ese sentido, su gran frase era, pero me dio la mano, ¿no? Como diciendo, pero habíamos firmado el pacto, ¿no? Qué deshonor para la otra persona. Pero era, incluso cuando llegó todo este asunto de que hay que firmar papeles, yo recuerdo que apareció la frase, sobre todo en los viejos, ¿no es cierto?, los que ya tenían años, bueno, los papeles es lo de menos. Entonces se hablaba, se arreglaba todo y después decía, bueno, busquemos un día para firmar los papeles. Pero se sabía que nadie se iba a volver atrás, que no era cuestión de que lo firme cuanto antes porque no sé qué va a pasar, ¿no? Había un sentido de la honestidad y había un sentido de los valores. Creo que en este momento nosotros hemos perdido ese sentido de la honestidad y de los valores, y tendríamos que preguntarnos a qué se debe, ¿no?
0: A qué se debe que hoy, incluso firmando papeles con escribano, abogado, certificado, con todas las precauciones legales, igual así todo, se falta la palabra.
1: Bueno, habla de la quiebra de la justicia también, que sería el tema subsiguiente.
0: Claro.
1: Porque si finalmente firmé los papeles, hay tantos subterfugios como para que ni siquiera con los papeles firmados, ¿no es cierto? Yo creo que nosotros estamos en una gran trampa también legal, ¿no es cierto? La deshonestidad ha llegado hasta esos estrados. Entonces, de pronto alguien firma los papeles y llega un momento que dice, sí, pero la firma no es de él, tiene que ir al perito calígrafo. Entonces va al perito calígrafo, el perito calígrafo dice, sí, la firma es de él. Sí, pero me obligaron en ese momento, y entonces hay que empezar a hacer investigaciones. Y es lo que, no sé cuál es la palabra que usan, en el Río de la Plata se usa la palabra la chicana, ¿no es cierto? Es decir, dar vueltas y vueltas sobre eso hasta que la otra persona se cansa ya. Exacto. De litigar, y se da cuenta que el litigio le sale más caro que lo que va a ganar, ¿no? Y eso es porque la deshonestidad ha entrado también en la justicia. Yo le escuché decir a un abogado que estaba defendiendo un caso penal, yo le dije a mi defendido, eso no lo tenía que haber dicho. Y el periodista le dijo, pero eso era la verdad, ¿no? Y el abogado se quedó, porque ahí entró el conflicto.
0: Claro, el ético.
1: El sí. Conflicto ético. Él estaba tratando de ganar una causa con la mentira. Y le dijo a su defendido que eso no debía haberlo dicho, aunque fuera la verdad, ¿no? Quiere decir que nosotros estamos frente a un problema donde la honestidad ha pasado al campo de lo legal. Y no en vano es el gremio de los abogados el que tiene tanto desprestigio en ese sentido, ¿no? Porque la deshonestidad ha llegado a la justicia, y en alguna forma todos, aún los honestos, se ven salpicados por la sospecha, ¿no? La gran pregunta, yo creo, que se hacen hoy los jóvenes es, ¿vale la pena ser honesto?
0: Paga la honestidad.
1: ¿No? Paga sí. La honestidad. Sí. ¿Y por qué tenemos que ser honestos?
0: Ya es una cuestión filosófica, ¿no?
1: Claro. Claro, es decir, ¿cuál es la razón? Cuando uno empieza a buscar esas razones, entra dentro del campo de la filosofía, ¿no? Yo creo que el honesto es aquel que tiene una escala de valores. Y tiene una escala de valores que no es la que le impone la sociedad, sino que es la que se impone él mismo para mantener su dignidad delante de él mismo. Es decir, verse, contemplarse como una persona honesta, ¿no? Como una persona, o como decimos, como un hombre de bien. Yo creo que el paso del hombre, de las comunidades pequeñas, donde había un reconocimiento de la honestidad, a estas comunidades grandes, a estas grandes ciudades, donde el hombre es anónimo y puede mantener varias vidas, ha llevado a una quiebra también de los valores, ¿no? Bueno, y además el hecho de que muchas veces la justicia se haya corrompido lo lleva a los jóvenes a valorar la vida por los resultados. ¿Qué resultado tiene en nuestra sociedad el hombre que es honesto? ¿Qué resultados tiene el que es sinvergüenza? ¿No? Entonces, como estamos en una sociedad materialista donde todo se valora por los resultados, entonces ser deshonesto da buenos resultados. O puede dar buenos resultados, mucho más mejores resultados que ser honesto, ¿no? Entonces la gente se vuelca a la deshonestidad, porque si siendo deshonesto alcanza dinero, es admirado igual, es exitoso igual, a la gente no le importa cómo lo hizo, el asunto es que lo hizo y lo tiene.
0: Y aquí estoy. ¿No es
1: cierto? Acá está. Entonces, esa falta de escala de valores, esa quiebra en la escala de valores, ha llevado a que la honestidad sea un valor que esté en crisis y que está siendo permanentemente discutido. Por otro lado, tampoco hemos sabido sostener los valores, es decir, mantener sobre sus bases esos valores. Y al no mantenerlos sobre las bases, los valores se cayeron.
0: Una pequeña pausa en la charla, estamos con Salvador de Lutri hablando de la honestidad. Podemos considerarnos honestos en lo íntimo, donde nadie se mete y allí donde nadie nos va a hacer una entrevista por radio o en un periódico. Un autoexamen a la conciencia. ¿Soy honesto y soy honesto conmigo mismo? Ya volvemos.

0: 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Un tango, decía Salvador, el que no roba es un gil, el famoso cambalache, ¿no? Al punto de... se ha puesto tan en boga todo lo que es la deshonestidad que hasta parece un bobo aquel que no obra de esa manera. El que obra honestamente parece que fuera un tonto, sí, muchas veces.
1: Yo creo que tiene antecedentes en incluso en algunos refranes anteriores españoles, ¿no? Cuando alguien dice, el vivo vive del sonso y el sonso de su trabajo, está hablando de la deshonestidad, está definiendo la deshonestidad, porque ¿quién es el vivo? El deshonesto que explota al otro. Uh-huh. Y el que trabaja, que trata de ganar su pan honestamente, entonces es un sonso, ¿no? Quiere decir que venimos de, es una herencia esta que tenemos, una herencia grande. Es notable, por ejemplo, la diferencia que existe ética entre el mundo anglosajón, ¿no?, y el mundo latino. El mundo anglosajón es mucho más ético que el mundo latino.
0: A ver, ¿por qué?
1: Eso es interesante, saber cuáles son las razones. ¿Cuál es la razón de que nosotros tengamos la viveza criolla?
0: Tan, sí, sí, la frase por toda Latinoamérica anda.
1: Sí, de que el criollo es tramposo, ¿no es cierto?, y hace trampa. Yo creo que eso es una... hay una razón de orígenes, ¿no? Cuando... en el siglo XV o XVI, entre el siglo XV y XVI, entre esos dos siglos, se produce en el mundo occidental una gran quiebra. Esa quiebra lleva, por ejemplo, a los países anglosajones a adoptar la forma de ética que muchos llaman calvinista, que en definitiva es la forma de ética protestante, ¿no? En algunos casos el calvinismo es una exageración de ciertas características éticas, pero el protestantismo hizo un énfasis muy especial en los valores éticos. Y lentamente eso fue influyendo en la sociedad y acendrándose dentro de las sociedades.
0: Y dentro de ciertos países específicos, ¿no?
1: Claro, esos países específicos que mantenían esa llama encendida se transformaron en países éticos. Claro, llegó un momento que su ética les dio resultado hacia adentro y perdieron los valores de su fe cristiana. Al perder los valores de su fe cristiana, sin embargo, como un residuo, les quedó la ética. Y yo digo que ellos tienen en este momento una ética residual. ¿Por qué? Porque la ética que practican dentro de sus fronteras no es la misma ética que practican fuera de sus fronteras, ¿no? Es decir, que sufrió un deterioro. Mientras que en el siglo XV y XVI establecieron principios éticos de valor universal, donde los practicaban en todas partes, ya cuando hace su eclosión el mundo industrial, la ética empezó a sufrir sus primeros... empezó a ser vulnerada por primera vez. Bueno, todos conocemos la acción protestante con la esclavitud y todo esto, lo que implicaba que la ética era para practicar entre blancos de la misma nacionalidad, no entre negros, que entonces discutíamos el asunto de los negros. Y después la ética es para la ética capitalista, es la ética que practicamos dentro de la frontera, pero que no practicamos fuera de la frontera, ¿no es cierto? Dentro de Inglaterra el robo estaba sancionado, severamente sancionado, pero no obstante sacaban a sus corsarios y sus piratas al mar y robaban tranquilamente a favor de la corona. Si robo para la corona, entonces eso se sabía, lo que quiere decir que había una doble ética. Pero tenemos que decir que residualmente quedó que internamente hay que vivir éticamente, porque se dieron cuenta que la ética daba resultados, que los países que son éticos, aún internamente, aun cuando la ética sea una ética tan hipócrita como para vivirla dentro de una frontera y no cuando yo salgo de la frontera, eso daba resultados. Y yo creo que es el hecho de que dé resultados los hizo seguir viviendo éticamente.
0: Claro, esa es la diferencia con el mundo latino, digamos.
1: Claro, el mundo latino era una cantidad de gente que se desprendía de Europa y que eran grandes señores cuando estaban en España, ¿no es cierto? Y que cuando llegaban acá eran unos sinvergüenzas, ¿no es cierto? Entonces había una doble moral. Hay una obra muy interesante de Juan Mackay que se llama El otro Cristo español, donde dice que el Cristo en el que creían cuando estaban en España no era el mismo Cristo que tenían cuando estaban en América, que algo pasaba cuando el barco cruzaba que se transmutaba la fe.
0: Claro.
1: ¿No es cierto? Y eso creo que es lo que pasó. Entonces, yo creo que aquí el indígena y el criollo se vio obligado, en cierta forma, por la falta de ética de los que manejaban las cosas, se vio obligado a moverse dentro de eso que se llama la viveza criolla, ¿no? Es decir, necesitó abrir un camino para sobrevivir que fuera un camino de voy a trampearlo porque es poderoso. Y eso también se ha metido en nuestras sociedades. Y entonces ahora vivimos una declinación de valores internos mucho mayor que otros países, ¿no? Creo que esa es uno de los... La honestidad nace de la ética y nace del corazón del hombre. Y es el corazón del hombre el que genera todas estas cosas. Claro que el problema más fuerte es saber, en este momento de quiebra de valores totales, ¿no es cierto? Yo creo que lo que está en quiebra es toda la ética de la modernidad ha entrado en crisis. El humanismo está demostrando que no tiene respuesta en este momento, que no tiene respuestas para el éticas para el hombre, que no sabe dónde sustentar la ética. Yo creo que eso es lo que estamos en este momento comprobando.
0: Y uno ve a gobernantes, educadores, todos hablando de valores, que hay que volver a los valores, pero pareciera que no saben dónde están sustentados esos valores. Porque muy bien hablar de la honestidad, muy bien hablar de la verdad, pero ¿por qué ser honesto? Y bueno, porque hay que ser honesto, sí, pero sí, no sí, pasa sí. Más que por ahí el discurso.
1: Yo creo que esa frase tan tan remanida, ¿no? Hay que ser honesto porque hay que ser así, es un resabio que nos queda de la falta de bases del humanismo, ¿no? Los humanistas intentaron construir una ética sobre el hombre únicamente. Y por algún tiempo lo lograron, que los hombres se enfrentaran consigo mismos y dijeran, hay que ser así, ¿no? La ética del deber, ¿no?
0: El deber ser, sí.
1: Debo ser así. Y por otro lado, saber que hay algo que es el ser hombre. El general San Martín decía, serás lo que hay que ser o no serás nada. Es decir, él no decía, serás lo que debes ser, serás lo que hay que ser. Es decir, él tenía claro que había algo que el hombre debía ser, hay que ser eso, y punto. No es el mandato de la sociedad, es algo que viene en la naturaleza humana. Sin embargo, no fue así, fue una generación que creyó en eso, que es la generación también de la que se fue desprendiendo de los valores trascendentes, ¿no es cierto?, de los que empezó a descreer. Y llegamos ahora a este momento y no sabemos dónde sustentar los valores. Y acá es interesante porque esta discusión que tenemos nosotros ahora la tuvieron los griegos en su tiempo.
0: ¿Ah, sí?
1: Los griegos discutieron todo. No podemos inventar nada, nada. Racionalismo, ya había racionalismo en los griegos. Empirismo, había empirismo en los griegos. Discusión de valores. Protágoras discutía los valores. Es decir, Protágoras era un hombre que llegó... Él decía, el hombre es la medida de todas las cosas. Cuando uno habla del hombre como medida de todas las cosas, saca a todos los dioses del medio. Él descreía de los dioses. No sabía si existían o no existían. Es como un agnóstico, ¿no es cierto? Claro. Pero descreía de los dioses. Sin embargo, él decía que era importante que se creyera, porque la moral pública no se podía sustentar en la filosofía, sino en la fe.
0: Qué diferencia, ¿eh?
1: Él decía, si no hay fe, no hay moral pública. La filosofía no alcanza para sustentarla. Eso que decía Protágoras no lo entendieron los humanistas, que no bastaba con la filosofía para sostener valores, que se necesitaba otra cosa para sostenerlos. Y la gran quiebra de los valores se da justamente por eso. Bertrand Russell lo vuelve a repetir eso, ¿no es cierto? Y vuelve a recordar eso. Y él, que es un incrédulo total, dice que sin embargo se entiende que cuando hay una ley superior, alguien que juzga a todos, ¿no? Ecuánimemente, hasta el rey, que es el que pone la ley y el que la ejecuta, tiene una ley por encima. Mientras que si no, quien detenta el poder puede ejercer la ley y contener lo antisocial para abajo, pero no puede ponerse ley a sí mismo, salvo que entienda que hay una autoridad superior. Y acá llegamos al problema central, que como hemos sacado esa autoridad superior, no le podemos explicar a nuestros hijos por qué debe ser el hombre honesto. Entonces le decimos, hay que ser honesto porque hay que ser honesto.
0: Y punto.
1: ¿No es cierto? Y estamos cayendo en que la honestidad se tiene que imponer por el autoritarismo, cuando en realidad el hombre tiene que cumplir leyes porque está bajo la mirada de un Dios creador que está allí por encima de todo. Y yo creo que en la búsqueda de ese valor de fe permanente es sobre los cuales se edifican los valores. Cuando Israel tuvo los 10 mandamientos, Dios les dio los 10 mandamientos, le dio una escala de valores. Esos eran sus valores y sobre eso tenía que moverse. Pero es interesante que juntamente con los 10 mandamientos, Dios le garantizó la presencia de él en medio de ellos. Y ellos tenían un templo y en el templo un lugar separado donde no podían entrar, donde en alguna forma la presencia de Dios estaba allí. Quiere decir que en medio del pueblo estaba ese templo y en ese templo estaba Dios. Entonces el que cumplía los 10 mandamientos lo cumplía porque todos los veían. Pero cuando nadie lo veía, allí estaba la presencia de Dios que sí lo estaba viendo. Y entonces esa presencia garantizaba que él mantuviera ese principio. Porque no es que nadie me ve. Siempre hay alguien que me está mirando y ante el cual tengo que rendir cuentas. Y creo que esa búsqueda de Dios, esa búsqueda de ese ojo que nos mira y ante el cual rindo cuentas del bien y del mal, es importante para sostener una escala de valores. Creo que para volver a la honestidad, primero tenemos que volver a Dios.
0: Salvador, alguna gente dice, bueno, me está hablando que la honestidad es un valor religioso. Yo estoy cansado de religión, pero no es eso lo que estamos queriendo decir en definitiva.
1: No, la religión ha sufrido y sigue sufriendo los mismos embates de deshonestidad que sufre toda la sociedad. Lo que tenemos que volver no es a la religión, es volver a Dios. Una cosa es la religión, que es la estructura que muchas veces los hombres hacen para acercarse a Dios. Mira, que otra cosa es Dios y Jesucristo. No nos olvidemos que las grandes discusiones éticas de Jesús fueron contra los religiosos, porque ellos tergiversaban el sentido de la ética y de la moral y la transformaban en algo exterior. Entonces creo que lo que estamos diciendo es algo distinto, es que tenemos que volver a Dios porque Él es el sustento sobre el cual podemos poner nuestros valores y nuestra ética.

La obertura de Fidelio nos acompañaba en esta parte de Tierra Firme. Sí, esta obra de Beethoven como la máxima expresión de la honestidad y la lealtad conyugal. La protagonista, Leonor, se disfraza de hombre para rescatar a su esposo encarcelado injustamente, enfrentándose al engaño del poder con una integridad inquebrantable. Bueno, así expresaba entonces la honestidad y la fidelidad Beethoven en su música. Ahora queremos preguntarle a usted qué piensa de esta honestidad que tanto necesitamos hoy en el siglo XXI, que hemos conversado con Salvador de Lutri y un servidor, Esteban La Rosa. Puede hacernos llegar sus mensajes a través de este número de teléfono móvil. Signo de más 598-91-610-610. Agréguenos así, signo de más 598-91-610-610. Y nos manda audio, texto, como prefiera, nos encantaría saber de usted y su opinión. Signo de más 598-91-610-610. Y también en internet, tierrafirmertm.org. Allí podrá escuchar el programa, descargarlo gratuitamente, opinar, compartirlo y acceder a la biblioteca digital de nuestro programa Tierra Firme. 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Dejamos todo esto en sus manos entonces y esperamos encontrarle la próxima ocasión cuando anunciemos una vez más. 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

0: Esta es la hora en RRI.
1: Son la 1:00 a.m. 30 minutos.
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0: ¿Cuán doloroso fue la muerte en una cruz?
1: Dolorosamente insoportable. De hecho, la palabra del inglés, que traducimos como tortura, deriva de la palabra cruz. Es la máxima tortura que idearon los crueles humanos.
0: Pero Jesús rehusó tomar cualquier cosa para reducir esa agonía. Un oyente nos pregunta, ¿eso nos dice si debemos usar o no medicamentos para aliviar el dolor?
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0: Un oyente llamado Eric nos escribió: soy médico y quisiera saber si pueden hacer un espacio en sus programas sobre el tema de la analgesia en un paciente enfermo terminal y si la Biblia aclara algo sobre esto.
1: Eric, queremos agradecerte por hacer esta pregunta tan importante. Como probablemente sabes, la Biblia no contiene la palabra analgesia o cuidados paliativos, pero sí se refiere a una sustancia natural que reduce el dolor.
0: ¿En serio? ¿Y qué es eso?
1: Mirra, y Wikipedia dice, mirra es una goma natural o resina extraída de una serie de especies de árboles pequeños y espinosos del género de la Commiphora. Se ha utilizado a lo largo de la historia como perfume, incienso y medicina. La mirra, mezclada con vino, era común en las culturas antiguas. Como analgésico, reduce el dolor debido a los químicos en la mirra y que interactúan con los receptores opioides del cerebro.
0: La Biblia, en el libro de Marcos, dice que los soldados que crucificaron a Jesús le dieron a tomar vino mezclado con mirra, mas él no tomó. La mirra hubiera aliviado alguno de los intensos dolores que estaba sufriendo. ¿Significa esto que está mal que nosotros utilicemos analgésicos?
1: No, Jesús no era un humano común, recordemos. Él estaba en una misión muy especial como el Hijo de Dios que quita el pecado del mundo. Toda persona que haya nacido ha cometido pecado. La Biblia nos dice que la paga del pecado es muerte, o sea, castigo eterno, que es peor que dejar de existir.
0: Para pagar nuestros pecados, Jesús murió voluntariamente en el método más doloroso que jamás se haya inventado, clavar las manos y los pies de una persona a una cruz. Generalmente, una combinación de pérdida de sangre, deshidratación y agotamiento que provoca una muerte lenta y agonizante. Pero Jesús no esperó a que eso sucediera. Luego de horas en la cruz, Él ya había cumplido lo que había venido a hacer en la tierra. Él había pagado la pena por los pecados de todos quienes aceptan su perdón, incluyendo a las personas que vivieron antes que Él, y nosotros que vivimos luego de que Él resucitara de la muerte y regresara al cielo. Así que Él desestimó su espíritu.
1: En lugar de pasar los últimos minutos de su vida quejándose y sintiendo pena por sí mismo, Él perdonó a los soldados que lo habían clavado en la cruz. El ladrón que estaba en una cruz a su lado admitió que él merecía ese castigo. Así que Jesús lo perdonó diciendo, «Hoy estarás conmigo en el paraíso». Hizo los arreglos para que un discípulo cuidara de su madre. Y finalmente le dijo a Dios, «Padre, en tus manos encomiendo mi espíritu».
0: El día después de la crucifixión sería un día sagrado y los oficiales dijeron que era inaceptable dejar un cuerpo crucificado visible en esa ocasión. Así que un soldado romano se aseguró de que Jesús estuviera muerto al introducir una lanza en su costado antes de quitar su cuerpo.
1: Los soldados no lo sabían, pero sus acciones cumplieron una predicción del profeta Zacarías que dice así, «Y mirarán a mí a quien traspasaron». Jesús absorbió la paga de todos los pecados, pasados, presentes y futuros, en unas pocas horas. La Biblia expresa este hecho como, «Mas Jehová cargó en él el pecado de todos nosotros».
0: ¿Y cómo encaja la mirra en este escenario?
1: Bueno, Jesús eligió sufrir toda la intensidad de la muerte más dolorosa, de manera de expiar cada pecado por el cual cualquier ser humano pediría perdón. Para lograr esto, Él escogió no tomar la mirra ni nada que redujera la intensidad de su agonía. Bischof Jessup escribió, «Nuestro precioso Señor sufrió gran dolor, siendo azotado, golpeado, torturado, crucificado. Fue con un propósito e intención que tuvo que sufrir mucho en lugar de simplemente ser asesinado. El Señor Jesucristo rehusó el analgésico de la mirra porque Él quería permanecer consciente a lo largo de su crucifixión sin ningún agente analgésico».
0: Él sabía que derramar su sangre para volverse el supremo sacrificio por los pecados de todos los hombres y se negó a tomar el camino fácil.
1: Jesús explicó su propósito al permitirse ser crucificado. «Yo para esto he nacido y para esto he venido al mundo, para dar testimonio a la verdad». En otra ocasión, él añadió que había venido a buscar y a salvar lo que se había perdido. En otras palabras, a proveer perdón para las personas que han desobedecido la ley de Dios, que nos incluye a todos nosotros.
0: Un comentarista resumió: cuando Jesús dijo, para esto he nacido, él estaba resumiendo todo su rol como Salvador. Esto incluye su muerte voluntaria en la cruz, su milagrosa resurrección de la muerte y su promesa a todo aquel que le sigue, porque yo vivo, dice él, vosotros también viviréis.
1: ¡Ah, qué declaración! El apóstol Pablo escribió en la Biblia, en el libro de Filipenses, que Jesús existió en el cielo desde la eternidad y que él pudo haberse quedado allí en lugar de descender a la tierra. En palabras de Pablo, siendo en forma de Dios, no estimó el ser igual a Dios como cosa a que aferrarse, sino que tomó la naturaleza de un siervo. Estando en la condición de hombre, se humilló a sí mismo, haciéndose obediente hasta la muerte y muerte de cruz.
0: ¿Por qué Pablo añade las palabras y muerte de cruz? ¿Por qué no solo decir que Jesús fue obediente hasta la muerte sin poner tanto énfasis en la cruz?
1: Porque la muerte es una cosa, pero la muerte en una cruz es otra.
0: Claro.
1: Primero, la crucifixión produce un nivel superlativo de dolor físico, pero el dolor y la humillación se vieron agravados por lo que significaba la cruz. Los romanos gobernaban todo su imperio con puño de hierro. Ellos crucificaban a todos los que consideraban una amenaza o desafío a su autoridad. Así que no realizaban sus crucifixiones en privado.
0: Creo que está insinuando que ellos las realizaban en lugares visibles como una advertencia para todos los que vieran. Esto es lo que le sucede a las personas que nos desafían.
1: Exactamente. El blog Gospel Coalition dice: miles fueron crucificados en los tiempos de Jesús. Nada comunicaba mejor el poder de Roma que ver cualquier amenaza al poder romano colgado de una cruz. Era una señal siempre presente que el poder de Roma era el dominante. Era inútil resistirse. Se suponía que la crucifixión debía ser vista por tantas personas como fuera posible. Era una forma de anuncio público. Esta persona es la escoria de la tierra, no apta para vivir, más como un insecto que un ser humano. Las cruces no eran colocadas en las afueras por conveniencia sanitaria, sino para la máxima exposición pública.
0: Hablando de exposición pública, las crucifixiones implicaban desnudar a la persona por completo para que estuviera más expuesto y vulnerable mientras estuviera colgado allí.
1: Así que, y muerte de cruz no era una muerte ordinaria, como dice el texto bíblico. Por lo tanto, Pablo enfatizó, y muerte de cruz. Ese fue el máximo dolor físico, sumado a la máxima vergüenza, desgracia y burla. Un comentarista dice, la mención de Pablo aquí nos recuerda que la cruz era más que una muerte dolorosa. También era una forma de ejecución degradante y humillante. Jesús no murió como un héroe en el campo de batalla, sino que murió de manera inocente y vergonzosa a la vista de todo el público, a las afueras de la ciudad de Jerusalén. Fue burlado, pero soportó el desprecio como parte del plan de Dios para su vida como sacrificio por los pecadores.
0: Pablo no solo estaba declarando el hecho de la muerte de Jesús, también la manera y muerte de cruz. Esa fue la muerte de la forma más agonizante que los crueles dictadores habían ideado. Y Jesús no tomó nada para reducir su dolor.
1: Incluso muchos no cristianos practican mostrar misericordia a los demás. Una pauta citada con frecuencia para el personal médico es, primero, no hacer daño. Algunos médicos y enfermeros elaboran ese punto como, me abstendré de todo mal y daño intencional. Y un libro de la escuela hipocrática advierte, practique dos cosas en su trato con la enfermedad, ayudar o no dañar al paciente.
0: La Biblia va más allá del punto neutral. Dice, no solo evitar hacer daño, sino beneficiarlos. Y como queréis que hagan los hombres con vosotros, así también haced vosotros con ellos. Nada hagáis por contienda o por vanagloria, antes bien con humildad, estimando cada uno a los demás como superiores a él mismo. Ninguno busque su propio bien, sino el del otro, y ama a tu prójimo como a ti mismo. Palabras de la Biblia.
1: El libro de Santiago incluso va más allá y dice, y al que sabe hacer lo bueno y no lo hace, le es pecado. Ayudar a otra persona no es solo una buena idea, no hacerlo es pecado.
0: Así que para responder a la pregunta de Eric, sí, la Biblia permite proporcionar analgésicos u otros alivios del dolor, no solo a pacientes terminales, sino a todos los que sientan dolor. Más allá de esto se nos dice a los cristianos, haz con los otros lo que quieres que hagan contigo.
1: A la luz de la infinita misericordia que Cristo ha mostrado por nosotros, los cristianos deberían ser las personas más misericordiosas en el planeta Tierra.

La Biblia hace la observación que los cielos cuentan la gloria de Dios y el firmamento anuncia la obra de sus manos. Lo que aprendemos a través del examen del universo parece confirmar esta declaración. 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

Todo aparentaba ser una derrota. Su cuerpo crucificado yacía en una fría tumba. Sus enemigos habían triunfado, pero solo por un momento. Lo que vino después no es algo que simplemente sucedió, sino que era parte de un gran plan. La piedra que cubría la tumba rodó a un costado. La tierra tembló. Los soldados cayeron de espaldas aterrorizados. Jesús, el Hijo de Dios, resucitó. Porque aún enfrentando la misma muerte, no se puede parar a Dios.

Una enseñanza fundamental de toda religión es que el ser humano puede entrar a la presencia de Dios gracias a una vida religiosa y moralista. Esta enseñanza es falsa. La Biblia dice, si bien todos nosotros somos como suciedad y todas nuestras justicias como trapo de inmundicia y caímos todos nosotros como la hoja y nuestras maldades nos llevaron como viento. Querido amigo, solo la obra justa y perfecta del Señor Jesús puede proveer perdón de pecados y acceso al Padre Celestial.

Esta es la hora en RRI. Son las 2 de la mañana. 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

0: Bienvenido a Preguntas y Respuestas Bíblicas con John MacArthur, maestro bíblico y autor de la serie de comentarios de más ventas, Comentario MacArthur del Nuevo Testamento. La pregunta de hoy viene de Juan capítulo 19. Ahí Jesús está de pie ante Pilato y le dice al gobernador romano: ninguna autoridad tendrías contra mí si no te fuere dada de arriba. Por tanto, el que a ti me ha entregado, mayor pecado tiene. John, cuando Jesús dice que hay un mayor pecado, ¿acaso está diciendo que Dios odia algunos actos pecaminosos más que a otros?
1: Bueno, lo que aprendemos de esto es que hay grados de pecado, y habrá grados de castigo equivalentes. Por ejemplo, las Escrituras dicen: ¿cuánto mayor castigo pensáis que merecerá el que pisoteare la sangre del pacto? Quien sabiendo de la cruz la pisa al rechazarla. Hay grados de pecado. Hay pecado menor y mayor, y por consiguiente menor y mayor castigo. Cuando nuestro Señor dice: el que a ti me ha entregado, mayor pecado tiene, Él está diciendo que el pecado de Judas, por ejemplo, el traicionero horrendo, o el pecado de Caifás o Anás, el sumo sacerdote, o el pecado del Sanedrín, este es un odio premeditado, agresivo, mordaz contra Jesús. Es mayor que el pecado de Pilato, quien no tuvo control, quien fue intimidado, quien fue acorralado. Y eso es un recordatorio de que entre más sabes acerca de Cristo, más serio se vuelve tu rechazo contra Él.
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La salvación de Dios para el hombre siempre ha sido por la gracia de Dios y no por obras. Aún en el tiempo de la ley, la salvación fue por gracia. Dice la Biblia, y si por gracia, ya no es por obras. De otra manera, la gracia ya no es gracia. Y si por obras, ya no es gracia. De otra manera, la obra ya no es obra. A través de la historia, se ha enseñado una herejía tocante a la salvación, la cual señala que no es suficiente creer en la persona y obra de Cristo para ser salvo, sino que es necesario hacer buenas obras para asegurar la salvación. Querido amigo, esta enseñanza es falsa. La salvación que Dios ofrece es solo por la persona y obra de Cristo y no por nuestras obras de justicia.

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1: 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Verdades bíblicas para los problemas de hoy en la vida de la familia Maderos.
2: Mientras menos tiempo pase con Natalia, mejor. Prefiero estar fuera de la casa. No quiero perdonarla. Lo que hizo estuvo muy mal. A ver, mi mamá me mandó a comprar lechuga, zanahoria. ¡Ay! Perdón, señor, no le vi. Discúlpeme, por favor.
3: Debes fijarte por dónde caminas, jovencita. ¡Todos los huevos se rompieron!
2: Ay, entiendo que esté molesto conmigo, pero le pido que me disculpe, por favor. Yo voy a reponer los huevos rotos.
3: Es lo mínimo que puedes hacer, jovencita. Ay, pero está bien, te disculpo. A veces estamos distraídos y no nos fijamos por dónde vamos. Así también es con la vida.
2: ¿Con la vida?
3: Sí, vivimos tan confundidos que vamos sin rumbo y por eso tomamos decisiones equivocadas, que lo único que provocan es dolor.
2: Creo que tiene razón, señor.
3: Te lo digo por experiencia, jovencita. Yo me equivoqué en muchas cosas en mi vida, pero cuando me arrepentí, no recibí el perdón que necesitaba.
2: Qué triste, señor.
3: Ay, sí. Lo más doloroso para mí ha sido no tener el perdón de la gente que amo. Pero la semana pasada, mi esposa me perdonó y ahora tengo tanta alegría. Es como si mi corazón se hubiese liberado de una oscura prisión.
0: Cuando decidimos perdonar, rompemos las cadenas de la amargura y el rencor que aprisionan nuestro corazón. El perdón también ofrece libertad al ofensor. La Biblia dice, sean buenos y compasivos unos con otros y perdónense mutuamente, como Dios los perdonó a ustedes. Cuán necesario es cultivar en nosotros un corazón de reconciliación, porque así tendremos paz y nos liberaremos de la amargura que ocasiona la falta de perdón.
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Al pensar en Jesús, el Cordero de Dios, y lo que Él hizo por nosotros, no podemos hacer menos que humillarnos ante ti. Que hayas enviado a tu Hijo a este mundo para ser ofrecido como un sacrificio por nuestros pecados, escapa a nuestra comprensión. Pero aceptamos agradecidos este regalo de tu gracia y amor. Te brindamos nuestra alabanza y adoración.

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1: ¿A qué edad puede un niño convertirse y recibir la vida eterna? La Biblia no especifica, no da una edad. Cada niño, cada niña es diferente y comienzan a aprender y entender el mensaje de la salvación a una edad diferente. Pero no se puede empezar demasiado temprano. Desde que nacen, padres deben enseñar la palabra de Dios a sus hijos, orando día y noche que su hija, su hijo se convierta y que conozcan a Cristo como su Salvador. ¿Y los de nosotros que tenemos nietos? También debemos enseñar la palabra de Dios a ellos. ¿Recuerden Loida? Ella era la abuela de Timoteo y le enseñó la palabra de Dios y se convirtió y llegó a ser pastor. Oh, la responsabilidad es alta para padres y abuelos.

0: Esta es la hora en RRI.
1: Son las 2 de la mañana, 30 minutos.
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2: 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Llama a todos para que la escuchen. Oigamos pues la historia para hoy.
3: David, hijo de Isaí, por la autoridad investida en mí como sacerdote del Dios de Israel, coloco este cetro en tu mano como símbolo de tu autoridad, como vice.

0: regente de Dios. Sobre tu frente coloco esta diadema que te corona como rey, rey de todo Israel. Me ha llevado muchos años, David, y mucha paciencia de tu parte. Pero al fin, la voluntad de Dios se ha cumplido. Eres rey sobre un Israel fuerte, unido y obediente. ¡Que viva el rey!
1: Hola amigos, ¿cómo están todos?
2: Hola niños y niñas y padres y abuelos y todos los que nos escuchan.
1: Tío Daniel, entiendo que hoy nos vas a contar otra historia acerca de David.
2: Así es, tía Elena. De hecho, es el primer capítulo de una serie de cuatro partes. A este lo voy a llamar Un túnel hacia el éxito.

0: David tenía 37 años de edad cuando comenzó a reinar sobre todo Israel.
1: Miembros de mi corte, miembros de mi corte, oídme. Dios hizo un pacto con Abraham, Isaac, Moisés y muchos de nuestros antiguos padres, de hacer de Israel un gran pueblo, como la arena del mar en número, incontable como las estrellas de los cielos, el pueblo más poderoso de la tierra y la más grande de todas las naciones. Si obedecemos su voluntad y cumplimos nuestra parte del pacto, estas cosas se harán realidad.
2: Guardaremos los mandamientos de Dios y caminaremos en sus estatutos. ¡Oh rey! ¡Viva el rey!
1: ¡Viva el rey! Nuestro primer deber es seleccionar un lugar mejor que Hebrón para construir la capital de una nación tan grande y poderosa. Ya he discutido este asunto con algunos de ustedes y hemos estado de acuerdo en que el lugar conocido como Jebús es bastante apropiado. Está a unos 30 kilómetros de aquí. Antiguamente se conocía como Salem, el lugar donde vivía el sacerdote Melquisedec. La ciudad está situada en una posición central en Israel y muy bien protegida por sus montañas. Todas las tribus de nuestro pueblo tienen fácil acceso a este sitio. Luego, ¿hay alguna objeción contra este lugar para la futura capital de Israel?
3: ¡Una objeción!
4: ¡Todos estamos de acuerdo!
5: ¡Claro! Su Majestad.
1: Sí, Joab.
5: Yo estoy plenamente de acuerdo con la selección de mi rey de tomar a Jebús como la futura ciudad real de la nación hebrea. Sin embargo, quiero señalar que por siglos, aún desde la muerte de Josué, la ciudad de Jebús ha estado ocupada por los cananitas o jebusitas, y que es un fuerte impenetrable.
1: De todas maneras, hay una falla en las defensas de Jebús.
5: ¿De verdad?
1: Una pequeña falla. Una falla que ha sido pasada por alto. Pero si nos aprovechamos de ella, podremos tomar la ciudad.
5: ¿Dirá su majestad exactamente cuál es esa falla?
1: Bien, se lo voy a revelar a todos ustedes. El primero que la use con éxito, resultando en la captura de los jebusitas y su ciudad, se convertirá en comandante en jefe de los ejércitos combinados de Israel y Judá. Dentro de la ciudad de Jebús no hay ningún pozo ni manantial de agua. Sin embargo, por siglos, Jebús ha sido capaz de afrontar todos los sitios enemigos, no importa cuán largos hayan sido, porque tienen una provisión ilimitada de agua desde afuera de las murallas. Agua del manantial llamado Gijón. Su problema era cómo llevar el agua dentro de la ciudad durante los sitios. Para poder resolver esto, los jebusitas construyeron un túnel al mismo nivel del manantial a través de roca sólida. El flujo continuo del manantial mantiene el túnel lleno o casi lleno de agua. Luego, ellos cavaron un pozo al otro lado de las murallas dentro de la ciudad. De esta manera, pueden obtener agua simplemente sacándola del pozo con baldes.
5: Ya estoy entendiendo, su majestad. Este túnel que va desde el manantial hasta el pozo, ¿está completamente lleno de agua?
1: Si se mira la entrada del túnel desde el manantial, no está completamente lleno. Sin embargo, si el túnel está inclinado hacia abajo, la parte de más adentro podría estar llena de agua.
5: Entonces, ¿alguien tendría que nadar por debajo del agua para llegar al pozo?
1: Posiblemente, Joab.
5: ¿Tiene su majestad algún conocimiento del pozo que está dentro de la ciudad? ¿Cuán grande es y cuán alto?
1: Puede que sea solo lo suficientemente grande para los baldes, o puede que sea más grande. Solo los jebusitas saben, y ellos lo mantienen muy en secreto. ¿Alguna otra pregunta? Bien. Es nuestra única forma de entrar a la ciudad y eventualmente capturarla. Y este es el plan. El primero que logre entrar a la ciudad por este túnel, si es que puede hacerse, abrirá las puertas para que entre nuestro ejército.
0: De manera que Joab y sus hombres salieron a tomar la fortaleza de los jebusitas, la ciudad que David deseaba convertir en capital de la nación. Y Joab trató de persuadir a los jebusitas para que abrieran las puertas y entregaran la ciudad, pero ellos rehusaron hacerlo. De manera que las fuerzas de Joab se estacionaron frente a las puertas de la ciudad con la orden de estar preparados para atacar inmediatamente que las puertas se abrieran.
1: Soldado.
3: Sí, señor Joab.
1: Ven conmigo.
3: Sí, señor. ¿A dónde vamos, señor?
1: Al manantial de Gijón.
3: Oh, a buscar agua, señor.
1: David ha indicado que podríamos encontrar una entrada a la fortaleza por el manantial de Gijón. También dijo que el primer hombre que logre entrar a la ciudad de Jebús se convertirá en comandante en jefe de las fuerzas combinadas de Israel. Y yo voy a hacer todo lo posible por ser ese hombre.
3: Sí, señor.
1: Ahora, soldado, vamos a estudiar la situación aquí para ver si el agua puede ser detenida lo suficiente para permitirnos entrar por este túnel hasta donde está el pozo.
3: Señor, es de noche. Todo está muy oscuro y no se puede ver nada.
1: Tampoco ellos nos pueden ver a nosotros.
3: ¿Cómo va a poder usted pasar por ese túnel y llegar al pozo en la oscuridad? Eso ni siquiera de día podría hacerse.
1: Nuestra única oportunidad de éxito es mientras esté oscuro. En las primeras horas de la madrugada, cuando es menos posible que alguien venga a sacar agua del pozo, yo entraré al manantial primero y luego bajaré por el túnel. Tú me seguirás de cerca. El agua está tan baja que nos permitirá mantener la cabeza fuera todo el trayecto. Yo creo que el túnel tendrá unos 16 o 20 metros de largo. ¿Estás listo?
3: Sí, señor.
1: Muy bien. Aquí vamos. ¡Oh! ¡Está fría! Está más profundo aquí. Apenas puedo caminar con la punta de los dedos. Aquí. Ahí. Sí. Si no se pone más profundo, estaremos bien. Aquí está un poquito más llano. No voy a hablar más. O sea que alguien me oiga desde el pozo. Simplemente sígame.
3: Sí, señor. Hasta aquí todo ha sido fácil, pero...
1: Ajá.
3: Subir por ese pozo... No se puede ver nada aquí, ni siquiera las estrellas.
1: ¿Puedes sentir la entrada al pozo?
3: No, no, todavía no. Estoy tratando. Creo que aquí está. No es una abertura muy grande.
1: Yo puedo hacerlo. Espérate. Déjame pararme en tus hombros.
3: ¿Qué es lo que va usted a hacer?
1: Llegar al borde del pozo.
3: Oh, por supuesto, señor. Pero ¿cómo lo va a hacer?
1: Este pozo es lo suficientemente grande para que yo pueda subir con la espalda apoyada contra una pared y los pies y las manos contra la otra.
3: Sí, pero todo estará mojado y resbaloso, ¿no?
1: Los que acabaron este pozo no se preocuparon por hacer las paredes lisas. Muy bien. Ahí estoy, lo estoy. De nada en adelante, no diremos palabra. Trataré de subir despacio. Llega al borde. Tú regresarás por el túnel hasta el campamento. Dile a David que trataré de llegar hasta la puerta norte y abrirla antes del amanecer.
3: Muy bien, señor. Éxito. Y que Dios lo acompañe. Oh,
1: te veré al amanecer.
3: David, señor, ya está casi amaneciendo y las puertas todavía están cerradas.
5: Sí.
3: ¿Cree que el general Joab haya tenido alguna posibilidad?
5: Joab es un hombre astuto. Y el Señor Dios está de nuestra parte.

0: Ahora, adelante ejércitos de Israel, hacia la ciudad.
1: Así David dominó a los jebusitas y tomó la fortaleza, y habitó en ella y la llamó la ciudad de David. Más tarde, llegó a ser conocida como Jerusalén, ciudad de paz.
2: Este es un lugar maravilloso para la capital de Israel. Situado en dos colinas, fortificado naturalmente por tres lados, con valles hermosos y fértiles. Pero el lugar, tal como lo usaban los jebusitas, no es lo suficientemente grande como para la capital de una gran nación como Israel, Joab.
3: Hay suficiente espacio para construir.
2: Claro. Y voy a reconstruir a Milo y entonces agrandarla hacia el Valle de Imón.
3: Va a ser un lugar muy hermoso, su majestad.
2: Claro, creo.
3: Y absolutamente impenetrable desde que yo puse guardias en la boca del Pozo de Gijón.
2: Ah, sí.
1: Y el poder de David iba en aumento, y el Señor Dios Todopoderoso estaba con él.
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5: Y ahora volvamos a tío Daniel y a su historia para hoy titulada Un túnel hacia el éxito.
1: Bien al norte de las tierras asignadas por Josué a los hijos de Israel, había una pequeña nación llamada Tiro. Su rey, por este tiempo, era Hiram. El reino de Tiro era tan pequeño que cuando era invadido por algún enemigo, su gente cruzaba una bahía hasta la isla de Tiro. Esta isla tenía solamente unas 57 hectáreas de terreno y eventualmente llegó a ser habitada exclusivamente por los habitantes de Tiro.
6: General.
7: Sí, su majestad. Grande y poderoso rey de Tiro.
6: Entiendo que algunos de tus espías regresaron de su viaje por el sur. ¿Trajeron alguna información nueva de la tierra de Canaán?
7: Sí, su majestad. Muchas cosas importantes han estado sucediendo en Israel y sus alrededores. David ha sido hecho rey de Israel y Judá. Sus súbditos lo aman y respetan. Así que es inevitable, su majestad, que Israel se convierta en una nación fuerte y unida.
6: Y pensar que él comenzó como un simple pastor de ovejas. ¡Asombroso! ¿Hay alguna otra cosa de importancia?
7: Sí, su majestad. David y sus hombres han capturado la fortaleza de los jesuitas.
6: ¿Quieres decir que la ciudad fortaleza de Jebús ha sido finalmente capturada?
7: Sí, su majestad.
6: Es un hombre de grandes proezas este David. ¿Sabes, general? Creo que es tiempo de que hagamos alianza con él. Somos un país pequeño pero rico. Su reino es grande y poderoso. Una combinación de los dos debe ser invencible.
7: Yo estoy muy de acuerdo, su majestad.
6: La ciudad de Jebús. ¿Qué propósito tendría David para tomarse el trabajo de ir a capturarla? Después de todo, es un mísero punto en la tierra de Israel.
7: Esa va a ser la ciudad capital de Israel, su majestad.
6: De manera que eso es. ¡Escriba! Llama a todos los miembros de mi corte para una sesión especial inmediatamente. El asunto entonces está arreglado. Cada uno vaya a cumplir la tarea asignada. Recuerden que deben seleccionar los mejores materiales de construcción y los más diestros constructores. Enviaré embajadores a David para informarle de mi propósito. Estoy seguro que apreciará nuestra ayuda y formará alianza con nosotros.
1: Y así los habitantes de Tiro construyeron un palacio para David. Y David se dio cuenta de que el Señor lo había puesto por rey y exaltado su reino por amor a Israel, su pueblo escogido. La creciente fuerza de Israel, gobernada por David, la adquisición de Jebús como ciudad capital y la alianza con el rico país de Tiro, despertaron el enojo y la hostilidad de los antiguos enemigos de Israel, los filisteos.
8: Su majestad, rey Aquis de Filistia, pido permiso para hablarle de un asunto muy importante y urgente.
9: Permiso concedido.
8: Tiene que ver con la nación de Israel, su majestad, y especialmente con David, su nuevo rey.
9: Sí, David. Cuán bien lo recuerdo. Un general muy sabio y diestro. Tan sabio y diestro como para aparentar que estaba de mi parte, y yo lo creí.
8: Sea lo que sea, majestad, David es ahora rey de todo Israel. Ha conquistado a Jebús y la ha hecho su ciudad capital. También...
9: El capturar a Jebús era una tarea imposible. Sin embargo, David lo logró. Un gran hombre. Yo desearía que él realmente estuviera de nuestra parte. Sigue.
8: El último acontecimiento, su majestad, es que David e Hiram, el rey de Tiro, han hecho una alianza.
9: Peligrosa alianza. Parece como que David se propone conquistar el mundo.
8: Y puede hacerlo, señor, a menos que alguien lo detenga.
9: ¿Piensas que tú puedes detenerlo?
8: Quisiera su autorización para tratar, su majestad.
9: ¿Cuántos hombres, carruajes y soldados de infantería puedes reunir?
8: Los suficientes para derrotar un ejército mucho más grande que el de Israel.
9: ¿Cuán pronto puedes salir en contra de David?
8: Casi inmediatamente, su majestad.
9: Permiso concedido, entonces. Por alguna razón, cada vez que se menciona el nombre de David, me pongo frío por dentro como si... Bueno, como si fuera asunto de magia. Alguna magia que parece asegurarle la victoria a David. Sencillamente, no puedo apartar este sentimiento de mi mente.
8: Yo sé exactamente lo que usted quiere decir, su majestad. Y eso demuestra lo realmente astuto que es David. A propósito, ha creado un mito mágico acerca de su Dios como la fuente de todos sus éxitos y victorias. Pero le aseguro que no hay nada de eso. La única magia en la guerra es esto: ¡la espada!
9: Pues adelante. Tienes el permiso. Y buena suerte.
2: Larga vida tenga el rey. Saludos, Joab. Tu solicitud de audiencia mencionaba que el ejército filisteo está atrincherado en el valle de Refaín.
3: Sí, señor. Vine a preguntarle a su majestad qué desea que se haga en esta situación.
2: Gracias, Joab. Por ahora, me voy a retirar a mi habitación privada y voy a preguntarle al señor qué es lo que debe de hacerse. Oh, Señor de Israel, tú eres todopoderoso. Tú sabes todas las cosas. Tú sabes que los filisteos han acampado en el valle de Refaim con el intento de atacar y destruir a Israel, tu pueblo, oh, Señor. ¿Pelearemos contra los filisteos? Los entregarás en nuestras manos.
1: Y el Señor mandó a David a pelear contra los filisteos, diciendo: ciertamente los entregaré en tus manos.
2: General, el Señor de los ejércitos nos ha prometido la victoria. De manera que debes reunir al ejército y marchar contra los filisteos. Ya verás que los derrotaremos. El Señor ha cumplido su palabra. Los filisteos han sido vencidos. Reúnan todas las imágenes que ellos han dejado regadas y quémenlas, para que todo Israel sepa que todos los dioses, excepto el Dios viviente de Israel, son falsos.
9: ¿Qué excusas vas a traer esta vez por la derrota sufrida a manos del inadecuado, sin entrenamiento y escaso ejército de David?
8: Ninguna, su majestad, excepto que él tuvo suerte.
9: ¿Todavía crees que las historias sobre el poder de su Dios son mitos?
8: Sí, su majestad, ciertamente que lo creo. Si me dan el tiempo, la oportunidad y los hombres, puedo probarlo. ¡Puedo borrar a David y su ejército de la faz de la tierra!
9: ¿Dónde conseguirás los hombres? Ya causaste que miles murieran en esta guerra contra los israelitas.
8: Yo reuniré cada hombre capaz en todas nuestras ciudades y las ciudades de nuestros aliados.
9: Tienes mi permiso, entonces. Puedes retirarte.
2: Sí, general Joab.
10: Yo sé.
2: Los filisteos están de nuevo acampados en el valle de Refaim.
10: Y ahora tienen una fuerza mayor que antes, su majestad.
2: El Señor puede vencer a muchos o a pocos. Eso no importa. Recuerda, Él es todopoderoso.
10: Entonces, ¿vamos a pelear contra ellos?
2: Te dejaré saber tan pronto como busque el consejo del Señor. Así, oh Dios de los ejércitos, instruye a tu siervo en este asunto.
11: David, mi siervo, no envíes tu ejército contra los filisteos. En vez de ello, envía una emboscada por la retaguardia cuando llegues a los árboles de Mora. Deja que esperen allí hasta que oigan el sonido del viento silbando entre los árboles. Entonces, se levantarán y atacarán, porque el Señor irá adelante para destruir al ejército de los filisteos.
12: No hay ni una nube en el cielo. Tendremos que esperar un largo tiempo hasta que el viento sople y mueva las hojas de los árboles.
2: No hay que susurrar, Joab. Estamos muy lejos de los puestos filisteos.
12: Sí, su majestad. La cosa más difícil en el mundo es no hacer nada, solo sentarse quieto y esperar.
2: No hay que aprender a ser paciente, Juan, a esperar en el Señor.
12: No estoy impaciente, su majestad. Bueno, yo solo quiero hacer algo.
10: Ya sé.
12: ¿Por qué su majestad no compone alguna canción y canta para nosotros,
2: Muy bien. ¿Qué te parece? Oh, Señor, quiero alabarte con todo el corazón y cantar tus muchas maravillas, Señor. Cuando veo el cielo que tú mismo hiciste y la luna y las estrellas que en él tú pusiste, pienso, ¿quién es el hombre para que tú te acuerdes de él?
12: Escuchen. Le ruego perdón, su majestad, pero el viento está soplando entre los árboles de Mora. Es la señal de que el Señor entregará a los filisteos en nuestras manos.
2: Bien, Juan. Da la señal de ataque.
12: Sí, señor.
13: ¡Trompetista! ¡La señal de ataque!
11: Obedeció el mandato del Señor y derrotaron a los filisteos desde Gabaón aún hasta Geser. Y su fama llegó a todas partes, y el Señor hizo que todas las naciones temieran a David.

0: Gracias a los niños de Zitterman por ese precioso canto. 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
3: Que el Señor les bendiga.

0: Esta es la hora en RRI. Son las 3 de la mañana. 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
1: Saludos, queridos amigos. Hoy es domingo 10 de mayo. Saludos de parte de todo el equipo de RRI. Hoy es primer día de la semana y hoy nos congregamos como iglesia local en diferentes partes del mundo. Esa es nuestra práctica conforme lo vemos en las Escrituras y debemos prepararnos para participar de ese hermoso tiempo. Ore por su pastor, ore por los líderes de la iglesia. Ore por los maestros de la escuela dominical o del programa de enseñanza que hay dentro de su iglesia local. Que seamos muy activos y apoyemos de manera muy comprometida en nuestra iglesia. Hoy también se celebra de manera muy especial en muchas partes del mundo el Día de la Mamá. Celebramos a cada mamá que hace una labor conforme a la palabra de Dios, una mamá piadosa que participa en la enseñanza y la educación.

0: educación de los hijos y en los muchos otros trabajos que realizan dentro del hogar. Así que feliz día, mamá, de parte de todo el equipo de RRI. Recuerden que necesitan mayor comunión con Dios para realizar una muy buena labor dentro de casa con su esposo y también con sus hijos.
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La vida es corta, de hecho demasiado corta como para equivocarse. La pregunta entonces es, ¿cuál es la mejor forma de vivir mi vida en el tiempo que me queda? ¿Cuáles deberían ser mis prioridades en la vida? De esto es de lo que hablaremos hoy en Linaje de Campeones. Soy Johnny Pérez. Estamos comenzando hoy una serie de programas basados en el libro Las Cuatro Prioridades. Estas cuatro prioridades se basan en una perspectiva centrada en Cristo. Ellas nos ayudan a enderezar nuestra vida, basados en lo que dice la Biblia. Quédate con nosotros. Así comienza Linaje de Campeones.

0: Ahora es momento de dar la bienvenida a Claudio a nuestro programa. Claudio está aquí para ayudarnos a ser campeones para Dios. Claudio, ¿cuáles son las cuatro prioridades y cuáles son las claves que vamos a aprender en esta serie de programas?
1: Gracias, Johnny, por la introducción. Estaremos hablando mucho acerca de las relaciones. Nuestra relación con Jesús, nuestra relación con nosotros mismos y con otros, y luego nuestra relación con el mundo en que vivimos, al obedecer el mandato de Dios de enseñar a otros cómo ser seguidores de Jesús. Aprenderás cómo usar bien tu tiempo y tu vida, cómo puede Dios utilizar tanto tus fortalezas como tus debilidades, cómo hacer lo que Jesús nos enseña y cómo ayudar a otros a hacer lo mismo.
0: Cuando hablamos acerca de ser campeones para Dios, me recuerda que la vida es como correr una carrera.
1: Y cuando hablamos de la carrera de la vida, una cosa es segura. En algún momento todos llegamos a la final, al final de la meta. Y cuando ese momento llegue, se verá nuestro recorrido al mirar atrás. Y vos que estás escuchando, te pregunto, ¿tu vida ha sido una vida bien vivida como seguidor de Jesús, como esposo y como padre?
0: Claudio, para poder correr bien la carrera de la vida, ¿en qué deberíamos enfocarnos? O tal vez la pregunta debería ser, ¿en quién deberíamos enfocarnos?
1: ¿En quién deberíamos enfocarnos? En Jesús. En este programa queremos dar a conocer la singularidad de Jesús. Singularidad significa único. Así que cuando pienses acerca de tu fe cristiana, recordá que no es una religión, sino una relación. John Tolson, coautor del libro Las Cuatro Prioridades, ha tenido una relación con Jesucristo durante años y se le preguntó, ¿cómo mantenés esa relación real en tu vida y cómo te mantenés fresco en tu pasión por tu fe? Tolson respondió, porque mi fe está en una persona.
0: Y cuando hablamos de tener una relación personal con Jesús, hay una pregunta de la que no podemos escapar. La pregunta es, ¿quién es Jesús?
1: Jesús vivió solo 33 años. No viajó a más de 200 kilómetros. No tuvo una educación formal. Y aún así, la historia registra que Jesús es el hombre más influyente que haya vivido, la persona de quien más se cantó y habló en la historia de la humanidad. Lo que diferenció a Jesús de las demás personas fueron las asombrosas afirmaciones que hizo. Jesús afirmó que Él era el Hijo de Dios. Jesús afirmó que toda la raza humana está muerta en pecado y se dirige hacia el infierno eterno, y que Él es el único Salvador. Él dijo que Él es el único que puede perdonar tus pecados, darte gozo y paz en esta vida y llevarte al cielo. Jesús dijo, yo soy el camino, la verdad y la vida. Nadie viene al Padre sino por mí.
0: Estas afirmaciones exigen una honesta mirada a Jesús. En unos momentos daremos una mirada más profunda a la pregunta de la que no podemos escapar. ¿Quién es Jesús? 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

0: Soy Johnny Pérez, bienvenido de vuelta al programa. Estoy junto a Claudio y estamos hablando de una pregunta que cada uno de nosotros tiene que enfrentar. ¿Quién es Jesús?
1: Sabemos que Jesús fue un hombre. Sabemos que sintió hambre, sed y cansancio. Sabemos que tuvo el gozo de la amistad y que lloró en la tumba de un ser amado. Jesús atravesó cada prueba y tentación por la que nosotros atravesamos o en algún momento enfrentaremos. Él resistió y venció todas ellas. Él fue un hombre como vos y yo, pero también fue mucho más que eso. Jesús afirmó ser el Hijo de Dios.
0: Recuerdo que hubo un tiempo cuando Jesús les hizo a sus discípulos una pregunta incisiva. ¿Quién dicen las personas que soy yo?
1: Y no es de sorprender. Pedro, casi siempre rápido a responder, dijo: bueno, algunas personas dicen que sos Juan el Bautista, o que sos Jeremías o Elías. Y luego Jesús le pregunta a Pedro directamente: ¿quién decís vos que soy yo? Pedro dijo: el Cristo, el Hijo del Dios viviente. Jesús le dijo: Pedro, bien has dicho, pero esos no son tus pensamientos. Esos pensamientos vienen de Dios. He sido revelado a ti por Dios. Jesucristo afirmó ser el Hijo de Dios. El Dios eterno se hizo carne en la persona de Jesús. Él no era otro revolucionario, ni otro gran maestro, ni siquiera otro gran hombre.
0: Y la ética que Jesús enseñó. Él dijo: cuando recibas un golpe en una mejilla, poné también la otra.
1: Y él dijo que hay que perdonar 70 veces 7. Que acerca del momento en que estás enojado con tu esposa. Alguien dijo que el secreto para un matrimonio feliz son dos buenos perdonadores. Y de eso se trata. Dos personas que pueden perdonarse uno al otro. Jesús enseñó una forma revolucionaria de vivir. Él nos enseñó que Dios no solo juzga nuestras acciones exteriores, sino nuestros pensamientos e intenciones. Jesús llevó la ética al nivel más alto y demandó que vivamos esa clase de vida. Él mismo vivió esa clase de vida, elevó el estándar. Toda la maldad en el mundo viene del corazón humano. Eso tiene que cambiar, y es por eso que Jesús dijo que se necesita un nuevo corazón. Necesitas un nuevo comienzo, y Él puede dártelo.
0: Jesús afirmó ser el Hijo de Dios.
1: Observa su autoridad. Él tuvo autoridad sobre toda la naturaleza. Una noche, Él estaba en un bote con sus discípulos en una tormenta. Los relámpagos se encendían, los truenos rugían, el mar estaba agitado, los vientos soplaban fuerte. Los discípulos estaban asustados. Jesús se puso de pie en el barco y dijo: «Calla, enmudece». Los relámpagos se detuvieron, los truenos dejaron de rugir, el viento y las olas se calmaron. La naturaleza le obedeció. Él tiene poder sobre la naturaleza.
0: Casi que puedo vivirlo. Me recuerdo una historia acerca de un piloto que despegó en medio de una fuerte tormenta en las Filipinas. Durante un momento el vuelo no fue tan complicado, pero luego, justo antes de que el avión saliera del tifón, el avión de repente golpeó algo que se sintió como un muro. Se sacudió violentamente y fue de arriba abajo durante 2 minutos. De repente, el avión salió de la fuerte tormenta hacia un sol brillante y un aire suave. Con el sudor que corría por su rostro, luego de esta terrible experiencia, el piloto se dirigió a su copiloto y dijo: «Ese es Dios, diciéndonos que hay algo más poderoso aquí arriba que este avión». Jesús podía tomar una tormenta de esas y dar la vuelta, literalmente. Él podía tomar los relámpagos y devolverlos a las nubes. Él tiene poder sobre la naturaleza. ¿Por qué? Porque Él es el Dios de toda la naturaleza.
1: Y Él tiene autoridad sobre la enfermedad también. Jesús hizo que el ciego viera, y Él hizo que el sordo escuchara. Él levantó a los muertos. Y mira la muerte que Él tuvo. ¿Algún hombre alguna vez murió como Jesús? Clavaron sus manos, azotaron su espalda hasta que casi no podía ponerse en pie. Le pusieron una corona de espinas en su cabeza y su rostro sangraba. Se burlaron de Él y lo escupieron. Y aún así, a pesar de sufrir estas horribles crueldades cuando no había hecho nada malo, al estar muriendo y agonizando en la cruz, Él clamó: «Padre, perdónalos porque no saben lo que hacen». Él no gritó ni se quejó. Y luego, en sus últimas palabras en la cruz, Jesús dijo: «Consumado es».
0: ¿Qué quiso decir con «consumado es»?
1: Él quiso decir: Tu plan de salvación está terminado. Dios ahora puede perdonar todos tus pecados, porque Jesús ha terminado el plan de Dios para tu salvación. ¿Hubo alguna vez un amor como ese? Jesucristo está vivo. Esa mañana, cuando Jesús se levantó de la muerte, ellos escucharon las más grandes noticias que el mundo haya escuchado. Él no está aquí. Ha resucitado. Jesús está vivo hoy. ¿Qué acerca de ti? ¿Estás viviendo tu vida como si Jesús está vivo? Cuando das una mirada honesta a tu vida, ¿podés decir que realmente tenés una relación personal con Él? ¿Confías en Él? ¿Le obedeces? La respuesta a estas preguntas determina si sos un verdadero seguidor de Jesús. Ser un hombre que sigue los pasos de Jesús te ayudará a correr la carrera de la vida como un campeón.
0: Estamos desarrollando esta serie actual de programas sobre cuatro principios bíblicos que son la base de este libro. Aquí tenemos a Claudio para recordarnos cuáles son nuestras cuatro prioridades.
1: 1. Busca primero el reino de Dios, que significa buscar una relación personal comprometida con Dios. 2. Véase a usted mismo como Dios lo ve. Eres especial en sus ojos. Dios te ama. 3. Aprende cómo relacionarte mejor con otras personas. Y para los hombres, esto es especialmente cierto en nuestro rol como esposos, padres, amigos y mentores. 4. Amar a Dios significa amar y servir a las personas que Él hizo.
0: Gracias por escuchar Linaje de Campeones, en donde los hombres son equipados y fortalecidos para desarrollar el potencial dado por Dios. Hoy estuvimos hablando de un tema muy interesante. Al final de su vida, lo último que dijo Jesús a los creyentes de su época, a los creyentes a través de los siglos y a los creyentes de hoy, es: vayan por el mundo y hagan discípulos. ¿Qué significa ser un verdadero discípulo? Este será el tema de nuestro siguiente programa. Si tienes preguntas o si quieres una copia del programa que acabas de escuchar, por favor no dudes en escribirnos y comunicarte con nosotros a través de nuestro sitio web www.linajedecampeones.org. Soy Johnny Pérez y he estado junto a Claudio Santucci. Gracias por escuchar Linaje de Campeones. Es nuestro deseo que Dios pueda moldearte para que puedas llegar a ser el hombre que Él sabe que puedes ser.

Todas las religiones del mundo ofrecen una salvación basada en obras de justicia. Quiere decir que se ofrece una salvación por merecimiento, como un salario que Dios da al hombre por su buen comportamiento y su buena vida religiosa. Esto no enseña la Biblia. La Biblia asegura que el hombre no puede hacer nada para merecer la salvación de Dios. Creer que las buenas obras pueden dar salvación trae mayor condenación. La Biblia dice, porque por gracia sois salvos por medio de la fe, y esto no de vosotros, pues es don de Dios, no por obras, para que nadie se gloríe. La salvación se recibe por la gracia de Dios y no por obras. Solo Jesús y su obra perfecta puede salvar a un pecador.

0: Esta es la hora en RRI.
1: Son las 3 de la mañana, 30 minutos.
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1: Muy bienvenida, amiga, a un nuevo programa Mujeres de Esperanza. Es un placer compartir contigo esta media hora de música y palabras para ayudarte a vivir mejor. Con mucho gusto, cada semana estamos en este punto del dial compartiendo noticias, comentarios y canciones para que disfrutes y cobres ánimo para seguir adelante en tu diario vivir. Mi nombre es Sonia y junto con Mercedes te vamos a contar lo que hemos preparado. Extrañamos a Elizabeth, pero ya prontito estará con nosotras nuevamente.
2: Hola, amiga. Gracias por acompañarnos. El tema de hoy estará interesante, pues nos ocuparemos de nuestra salud, de las vitaminas y minerales que nos dan fortaleza física. Por lo general, las mujeres tenemos muchas cosas de las cuales ocuparnos durante el día. Si nos faltan vitaminas, nos faltarán energías y no llegaremos a cumplir con todas nuestras tareas. Hoy hablaremos de tener vitaminas B

0: Quiero que escuches una pequeña historia. Se cuenta acerca de un hombre que todo el tiempo estaba cansado y quejoso, y además muy olvidadizo. Su esposa, enferma de la conducta de su esposo, lo envió que fuera a ver al doctor. Pero cada vez que el hombre regresaba a su casa, siempre olvidaba lo que le había dicho el médico. Así que un buen día la esposa decidió que le acompañaría al consultorio médico. Durante todo el camino hasta el hospital, la mujer fue regañando a su esposo porque era incapaz de recordar lo que el doctor le decía que hiciera. Después de la consulta, regresaron al hogar. Imagínate que ambos habían olvidado dónde habían estado. Estarás pensando, ¿qué problema tenían estas personas? Quise hacer esta historia para ilustrar lo que podría pasar cuando nuestros cuerpos no tienen suficiente vitamina B.
1: La vitamina B es un grupo de vitaminas que ayuda a nuestros ojos, cabello, hígado y aún a nuestro cerebro. La falta de esta vitamina puede aún afectar la memoria, como ya hemos visto en el cuento que hicimos. Hay muchos diferentes tipos de vitaminas B. La B1 es llamada tiamina. Esta vitamina ayuda a que la sangre se forme y se mueva por el cuerpo. También da energía, ayuda en el proceso del crecimiento y te abre el apetito saludable. Cuando tu cuerpo no tiene suficientes de estos nutrientes, puede responder sintiéndose cansado, puedes olvidar fácilmente las cosas y aún se puede poner difícil la respiración. Algunos de los mejores alimentos de donde obtener la tiamina son el arroz marrón, semillas de girasol, maníes, salvado de trigo, carne vacuna, hígado, carne de puerco, pescados, yema de huevo y habas o judías.
0: La vitamina B2 es llamada riboflavina. Es una muy importante vitamina porque ayuda a tener sangre saludable. Y todas necesitamos tener sangre saludable. A su vez, junto con la vitamina A, nos da ojos saludables para disfrutar así de todo lo bello que nos rodea. Con la ayuda de esta vitamina, tendremos menos riesgos de padecer la enfermedad de cataratas. Puedes encontrar la vitamina B2 en muchos de los mismos alimentos donde encuentras la vitamina B1. Alimentos como el pescado, carne, huevos, queso, leche y yogur, brócoli y otros vegetales de hojas verdes, arvejas o guisantes y habas, nueces y granos enteros.
1: Si una mujer embarazada no tiene suficiente vitamina B en su sistema, puede ser dañino para su bebé. Si no tienes suficiente de esta vitamina, tu boca puede comenzar a formar grietas y llagas. Tu lengua puede hincharse y podrías sentirte mareada y perder algo de tu cabello también.
0: Otra vitamina de este mismo grupo, que es muy importante para la mujer embarazada, es la vitamina B9 o ácido fólico. Es importante para una mujer tener mucho de esta vitamina en su sistema aún antes de que ella esté embarazada, porque el ácido fólico ayuda a los bebés a formar células en las primeras etapas de su crecimiento, por lo general las primeras 6 semanas de embarazo. En esa etapa, la mamá quizá ni sabe que está embarazada. La vitamina ayuda también a que el bebé nazca a tiempo y no demasiado temprano. Protege al bebé que no desarrolle problemas mientras está en el seno de su madre.
1: Sí, y el ácido fólico no solo protege a una madre y a su bebé, sino que es bueno para todos. Ayuda a que el cuerpo desarrolle energía y produzca saludables células rojas de sangre. Ayuda también a construir un saludable sistema inmune, la parte de nuestro cuerpo que lucha contra las enfermedades. Algunos síntomas que muestran que no tenemos de esta vitamina son una lengua roja y dolorida, cansancio, cabello canoso, problemas del crecimiento y, por supuesto, problemas de memoria.
0: Podemos encontrar el ácido fólico en el hígado, el pollo, carne vacuna, cordero y pescado como el salmón y el atún. Todos estos tienen una buena cantidad de ácido fólico, pero también lo encuentras en vegetales crudos, verdes y de hojas, tales como la espinaca y el brócoli. En frutas, tales como las naranjas, y en vegetales, tales como habas y grano entero.
1: Y la vitamina B6, a esta vitamina se le llama piridoxina. Esta vitamina actúa en el cerebro y en el cuerpo. El cerebro la necesita para las funciones de cada día y el cuerpo la necesita para hacer la ANR y la AND, las dos sustancias que tienen la formación para las células que hacen más células. Esta vitamina, como las otras vitaminas B, ayudan a nuestros cuerpos a luchar contra las muchas enfermedades, incluyendo el cáncer. Si no tenemos suficiente vitamina B6, nuestros cuerpos no producen suficiente sangre, puede también causar dolores de cabeza, mareos, boca y mandíbulas inflamadas y cansancio. La buena noticia es que la mayoría de los alimentos la contienen por lo menos un poquito de esta vitamina. Por lo tanto, es más fácil tener un buen nivel de ella en nuestros cuerpos. El pescado, el hígado, riñones, pollo, huevos, zanahorias, espinacas, habas, maíz, papas, germen de trigo y nueces son grandes fuentes de vitamina C y de allí puedes escoger lo que te sea más accesible en el lugar donde tú vives.
0: Otra vitamina que es buena para todos, pero muy importante para los bebés antes de nacer, es la vitamina E. Sin los apropiados niveles de vitamina E, el bebé podría morir aún antes de nacer. Y eso sería terrible. Por eso es tan importante comer alimentos que contengan esta y otras vitaminas. La vitamina E ayuda también a prevenir enfermedades tales como el cáncer y enfermedad al corazón. Ayuda a coagular la sangre para que deje de fluir si te cortas. Ayuda a formar piel y cabellos sanos, algo que todos nos gusta tener. Y puede aún prevenir que se formen cicatrices y puedes enlentecer el proceso de envejecimiento.
1: Si en tu cuerpo no hay suficiente de esta vitamina, muchas cosas pueden funcionar mal. Por ejemplo, tu sangre no será tan saludable. En los hombres como en las mujeres, la infertilidad puede ser un problema frecuente si hay carencia o baja cantidad de vitamina E. Las mujeres pueden experimentar problemas con sus periodos menstruales y a su vez las mujeres que han padecido cáncer de pecho han demostrado poseer niveles bajos de esta vitamina.
0: Puedes encontrar vitamina E en alimentos de mar, aceites vegetales, vegetales de hojas oscuras, legumbres tales como guisantes o lentejas, habas, nueces, semillas y granos enteros. La harina de avena, la leche y patatas dulces son alimentos que contienen gran cantidad de esta vitamina. Hay algunas hierbas como la alfalfa, la linaza, la ortiga, que también contienen vitamina E. Esto es solamente un resumen básico acerca de los beneficios y dónde encontrar las vitaminas B y E. No olvides que la vitamina B te ayuda a tener memoria. Y si quieres tener una piel y cabellos hermosos, la vitamina E hará la diferencia.
1: Bueno, aquí hicimos, como dijo Mercedes, un resumen de lo que es la vitamina B y E y dónde podemos encontrarla, ¿verdad? Y ahora te ofrecemos nuestros medios de comunicación. ¿Te gustaría escribirnos? Puedes anotar entonces cómo hacerlo. Por correo electrónico escribe a mujeres@transmundial.org o una carta a Mujeres de Esperanza, casilla de correo 5051, Montevideo, Uruguay. Visita el sitio en proyectoana.org o el Facebook de Proyecto Ana. Haremos una pausa, disfrutaremos de una canción y luego tenemos más para compartir contigo.

0: Es nuestro programa Mujeres de Esperanza. Hemos estado hablando de la importancia de una buena alimentación para que nuestros cuerpos tengan las vitaminas necesarias. Dijimos que hay que comer muchas frutas y vegetales, tales como también proteínas que se encuentran en la carne de pollo y del pescado. Las vitaminas dan energía a nuestros cuerpos. Nuestros huesos y músculos funcionarán de manera apropiada y estaremos fuertes para luchar contra las enfermedades.
1: De igual manera, es importante tener buenas cualidades en nuestras vidas. Cuando nuestras vidas están llenas de buenas cualidades, estamos más sanas emocionalmente y podemos construir relaciones saludables. La Biblia describe estas buenas cualidades como fruto. Puedes experimentar este fruto en tu vida si tienes una relación personal con Dios a través de su Hijo Jesucristo. Él da este fruto como un regalo. No podemos crearlo por nosotras mismas. La Biblia nos habla acerca de esto en la carta a los Gálatas. Y dice, pero el fruto del Espíritu es amor, gozo, paz, paciencia, benignidad, bondad, fe, mansedumbre y dominio propio. Ya hemos hablado acerca del amor y el gozo. Ahora vamos a ocuparnos acerca de la paz y la paciencia.
0: Primero veremos qué significa tener paz. ¿Qué crees que significa? ¿Acaso significa no tener guerras ni conflictos? Quizás te sorprenda saber que no significa nada de eso. De hecho, la Biblia enseña que la paz es la capacidad de soportar o vivir a través del conflicto y sufrimiento sin temor y preocupación. ¿Cómo es eso posible?
1: Te voy a contar acerca de Job. Job fue un hombre que temía y amaba a Dios. Su historia está en la Biblia. Vivió hace muchos años, pero su historia, como lo registra la Biblia, puede darnos esperanza. Como recuerdas, él perdió a sus 10 hijos y todas sus posesiones por causa de personas malas. Y luego, más adelante, su piel se infectó con una enfermedad que le causó mucho dolor. ¿Cuál fue la respuesta de Job a la pérdida de sus hijos y propiedades? ¿Sabes que él lloró y rasgó sus vestidos como una demostración de dolor? Luego se postró en tierra y adoró a Dios. Pero también hizo una ferviente declaración. Dijo así, el Señor me dio todo lo que yo tenía y el Señor me lo quitó. Sea bendito el nombre del Señor. ¿Cómo pudo Job decir eso? Él creía que Dios estaba en control de todas las cosas. Aún los amigos de Job le olvidaron y sus parientes le fallaron. Sin embargo, Job aún así adoró a Dios. La paz es un regalo de Dios que es dada a aquellos que tienen una relación personal con su Hijo Jesucristo. Jesús mismo dijo a sus seguidores cercanos, «Les he dicho estas cosas para que en mí tengan paz». En el mundo tendrán aflicción, pero tengan valor. Yo he vencido al mundo. Antes les había dicho a sus seguidores que él iba a dejarles un regalo. Paz en la mente y el corazón. Y la paz que él les daría no sería como la paz que el mundo da. Así que no se turben ni tengan miedo, les dijo Jesús. Otro de los seguidores de Jesús, el apóstol Pablo, nos da la clave para la paz en este verso de la Biblia. Y dice, no se afanen por nada, más bien presenten sus peticiones delante de Dios con toda oración y ruego con acción de gracias. Y la paz de Dios que sobrepasa todo entendimiento guardará sus corazones y sus mentes en Cristo Jesús. La clave para la paz depende de Dios a través de su Hijo Jesucristo.
0: En segundo lugar, consideremos la cualidad de la paciencia. Es también un regalo de Dios a través de su Santo Espíritu para aquellos que creen en su Hijo Jesucristo. La paz y la paciencia van juntas. No podremos esperar pacientemente si no estamos en paz y descanso en nuestros corazones. Piensa acerca de eso. La paciencia está basada en una quieta confianza en Dios y la aceptación que sus caminos son los mejores.
1: Job, de quien ya te hablé, era conocido por su paciencia. Escucha unos versos escritos por el apóstol Santiago. Tenemos por bienaventurados a los que perseveraron. Job es un ejemplo de un hombre que perseveró pacientemente. Por su experiencia vemos cómo el plan final de Dios terminó en bien, porque el Señor es muy compasivo y misericordioso. Como puedes ver, Dios le dio a Job más hijos y le devolvió sus posesiones. Pero Job esperó pacientemente en Dios para que le proveyera lo mejor. No solo la paciencia es una importante cualidad cuando estamos sufriendo, sino es también necesaria en nuestra relación con otras personas. Necesitamos preguntarnos cómo respondemos cuando alguien o algo interfiere con nuestros planes. ¿Nos enojamos? ¿Cómo reaccionamos cuando otros no quieren hacer lo que les pedimos que hagan o lo hacen a desgano? ¿Nos frustramos fácilmente? ¿Les gritamos palabras de enojo? ¿Por lo general respondemos con paciencia y amor o somos impacientes y nos enojamos? Leemos en la Biblia, no devuelvas mal por mal, ni maldición por maldición, sino por el contrario, bendecid porque es lo que Dios quiere que hagas y Él te bendecirá. Cuando otros nos hieren por cosas que dicen o hacen, es difícil responder con paciencia. Debemos depender de Dios para desarrollar buenas cualidades en nuestras vidas. Es también importante comprender, como lo hizo Job, que Dios está en control y Él hará lo que sea necesario hacer. Escucha lo que dice la Biblia en el Salmo 37. Permanece quieto en la presencia del Señor y espera pacientemente que Él actúe. No te alteres con motivo de los que prosperan en su camino, por el hombre que hace maldades. Deja la ira y abandona el enojo. De ninguna manera te apasiones por hacer lo malo. No envidies a otros. Solo te hará mal. Dios nos da un buen ejemplo porque Él es paciente con nosotras. Realmente merecemos el castigo por nuestra conducta pecaminosa, pero Dios es amoroso, misericordioso y paciente con nosotras. El Salmo 103 de la Biblia nos dice, no ha hecho con nosotras conforme a nuestras iniquidades, ni nos ha pagado conforme a nuestros pecados. ¿Por qué ha hecho así? La Biblia lo dice. El Señor no tarda su promesa como algunos la tienen por tardanza, más bien es paciente con nosotras, porque no quiere que nadie se pierda, sino que todos procedan al arrepentimiento. Dios quiere que sintamos dolor por nuestro pecado y nos volvamos de conductas pecaminosas. Agradece por su paciencia hacia ti y hacia mí. ¿Crees que Dios hará lo que es mejor para ti? Él está en control. Job sabía eso. ¿Tú lo sabes, amiga? Pídele a Dios que te ayude a conocer a su Hijo Jesucristo y puedas confiarle tu vida hoy. Él te dará el fruto del amor, el gozo, la paz y la paciencia a tu vida.

0: Recuerda que Dios sabe todo acerca de nosotras. Sabe si tienes problemas hoy y está pronto para ayudarte. Jesús nos invita a ir a Él y descansar de nuestro cansancio y tribulaciones. Si aprendemos a confiar en Él, en nuestro corazón habrá paz y tendremos paciencia para esperar su socorro.
1: Y así es, amiga, pero ahora tenemos que despedirnos. Si lo deseas, comunícate con el programa con un correo a mujeres@transmundial.org o una carta a Mujeres de Esperanza, casilla de correo 50-51, Montevideo, Uruguay. Visita el sitio en proyectoana.org o si prefieres el Facebook de Proyecto Ana. Será hasta la próxima semana, si Dios así lo permite.
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0: Saludos cordiales, queridos amigos y hermanos en Cristo. Les doy la bienvenida a este tiempo de La Biblia Responde. Oramos y esperamos que este tiempo sea de mucha bendición para cada uno de nosotros, tratando un tema muy importante. Así que prepárese para tratar con nosotros, examinar un poco más en la palabra de Dios sobre el tema que vamos a plantear en esta oportunidad, y es: ¿hasta cuánto debo perdonar? ¿Alguna vez se ha hecho usted esa pregunta? Quizá se ha encontrado en un episodio en el cual ha sido muy ofendido o han ofendido a alguien y usted ha sido afectado. ¿Hasta cuánto se debe perdonar? Probablemente usted está en una circunstancia complicada en este momento y estará haciéndose esta pregunta. Bueno, lo trataremos hoy en La Biblia Responde. Muy pronto vamos a dar el número de WhatsApp, pero le acompañamos le invitamos a acompañarnos en este tiempo. Quiero recomendarle que pueda a usted compartirlo en su red social para que otros de sus contactos puedan acompañarnos. Pastor Stanley.
1: Bien, pastor, es un placer acompañar a usted y a cada uno de ustedes que nos acompañan aquí en este momento. Bienvenidos todos a La Biblia Responde. Esa es una hora donde buscamos en la palabra de Dios respuestas, orientación, guía de nuestro Señor sobre un tema. Y hoy es el perdón.
0: Sí, ¿hasta cuánto debo perdonar? ¿Cuántas veces habremos hecho esa pregunta, no? Yeah. Encontrándonos en situaciones muy complicadas. De manera que estaremos tratando este asunto. Y como dije antes, le invitamos a acompañarnos. Si usted está viéndonos en WhatsApp, en el Facebook o en YouTube, déjenos ahí sus comentarios, sus preguntas. O como mencionamos antes, el número WhatsApp 923-778-207. 923-778-207. Por medio del WhatsApp también puede hacernos llegar sus preguntas. Si usted está en otro país, debe añadir al número el signo de más y número 51. Signo de más, número 51, 923-778-207. ¿Qué dice la palabra de Dios, pastor, acerca del perdón?
1: ¿Hasta cuándo?
0: ¿Hasta cuándo? Yeah. ¿Hasta cuándo y hasta cuándo? Yeah. Los dos.
1: ¿Hasta cuánto debo perdonar a uno? Eso es una pregunta que tenemos y es una pregunta que Pedro hizo en la Escritura en Mateo capítulo 18. Entonces se le acercó Pedro y le dijo: Señor, ¿cuántas veces perdonaré a mi hermano que peque contra mí? ¿Hasta siete? Jesús le dijo: no te digo hasta siete veces, sino aún hasta 70 veces siete. Por lo cual, el reino de los cielos es semejante a un rey que quiso hacer cuentas con sus siervos, y Jesús relata una parábola sobre la necesidad de perdonar y la importancia de perdonar. Pero aquí Pedro levanta la pregunta: ¿hasta cuántas veces debo perdonar? Y él pensó en aquel entonces, se enseñó que hasta tres y después ya no. Y él se sentía muy maduro espiritual, muy, muy bueno, es decir, por ofrecer hasta siete. ¿Ah? Ya eso sería excelente. Ya me pasé. Y Jesús no, dijo 70 veces siete. ¡Wow! ¿Qué estaba diciendo el Señor Jesús? Infinitamente, no 490, sino sigues perdonando y perdonando y perdonando y no llevas la cuenta. Tu paciencia y tu amor por el otro en desear su perdón y ayudarle no debe menguar. Esa es la lección.
0: Bien.
1: Mateo
0: bien.
1: 18.
0: Ya, es increíble cómo el Señor fue muy claro, ¿no? Y en las epístolas tenemos mandatos también muy claros para la iglesia de perdonar, ¿no? Siendo que la iglesia es una comunidad de aquellos que hemos creído en Cristo. Y no es, pastor, una sugerencia.
1: No, No, no es.
0: No es una opinión, no es algo que uno podría dialogar, ¿no es cierto? Como, oye, ¿qué te parece si le perdonamos? No, lo que vemos en las epístolas es una orden. Debemos perdonar a nuestro prójimo. En el texto que usted ha mencionado, en esa parábola que el Señor dio, y dijo, y si no perdonas, tu padre tampoco te perdonará a ti. Es decir, la urgencia, la seriedad del asunto de perdonar a mi prójimo no es un asunto debatible, ¿no? No es algo que uno podría evadir, ¿no? Y tener su propia opinión en cuanto a ello. Estamos ordenados a perdonar a nuestro prójimo.
1: Requisito. Es mandato, requisito, no opción.
0: Y ahí vienen muchas preguntas, ¿no? Y si en esto, en aquello, pero él hizo esto muchas veces, ella lo ha repetido, eso queremos tratar en esta ocasión para que la palabra de Dios tenga respuestas específicas en cada circunstancia de cómo debemos aplicar el perdón. Pero antes de ir hacia ese punto, pastor, sería bueno repasar qué es el perdón.
1: Bueno, el perdón es declarar, es una decisión. Es una decisión que uno toma voluntariamente en la cual la persona declara a la otra persona ofensora exonerado de toda culpa. Hace tres promesas y en ese declarar, aquí están las tres promesas. Uno es de que no va a sacar en cara jamás su ofensa. No le va a sacar en cara. Ya ves, eso es lo que me has hecho. No va a acordarse a sí mismo, no va a estar recordando y tampoco va a mencionar a otros. Eso es perdonar.
0: Obviamente hay una falta, un pecado cometido, ¿no es cierto?
1: Sí.
0: Que no es un tema casual, no es una falta cometida sin querer, sino obviamente estamos hablando de una acción premeditada, un deseo de hacer mal a alguien, ¿no es cierto? En alguna manera, y de eso es que se perdona.
1: Sí, y hay ofensas que no son intencionales, pero también son ofensas. Una persona que es ebrio, manejando su carro, choca a otro, hace gran daño al otro vehículo del otro y también a las personas en ese vehículo, heridas y puede haber cosas muy graves, y es un pecado. No fue intencional, pero fue un pecado.
0: Claro, y claro, no fue intencional en ese aspecto hablando de una persona ebria, pero es una falta cometida por la persona por haber incurrido en otra falta que es embriagarse y agarrar el volante de un vehículo y obviamente cometer un delito.
1: Sí.
0: ¿No es cierto? Un delito.
1: Sí.
0: Por no cuidar su vida, ¿no? Cuando el Señor Jesús dijo, y por aquí viene la pregunta, él en la cruz, una de las frases que dijo fue, Padre, perdónalos porque no saben lo que hacen. Entonces muchos piensan o podrían pensar que uno puede perdonar a otro de esa manera. Es decir, fulano tal pecó contra mí. Ah, ya lo perdoné, ¿no? En mi corazón. Así como el Señor Jesús dijo, perdónalo, yo ya lo perdoné, así que ya no tengo problema de mi parte. Esa manera de tratar un pecado y perdonar a otro, ¿se ajusta a la palabra de Dios?
1: No. El incidente que menciona en la cruz, hay tres, uno Moisés pidiendo perdón por el pueblo de Israel, ese es un pasar por alto en el momento. Y en la misma manera es Jesús en la cruz y luego Esteban copió, imitó y siguió el ejemplo de Jesús en la cruz. Cuando Esteban dijo, orando, Padre, perdónalos también por lo que están haciendo en apedrearle. Ahora Jesús orando en la cruz, eso es diferente. Cuando yo digo, Padre, perdónalos porque no saben lo que hacen, está aguantando la ira de Dios sobre los mismos que están crucificando y deseando su muerte, deteniendo la gran ira de Dios en ese momento. Porque el perdonar es condicional. La persona tiene que arrepentirse de su pecado antes de ejecutar el exonerarle de su pecado. Debemos perdonar como Dios perdona. Eso es lo que la Biblia nos enseña. Es en Efesios capítulo 4, versículo 32. También se repite en Colosenses 3. Pero Efesios 4, 32, antes de ser benignos unos con otros, misericordiosos, perdonándoos unos a otros, como Dios también os perdonó a vosotros en Cristo. Entonces el perdón, cuando nosotros perdonamos, debemos perdonar como Dios perdona.
0: ¿Por qué la frase del Señor Jesús cuando dice, Padre, perdónalos porque no saben lo que hacen, ¿por qué no debemos tomarlo como el modelo de perdonar a otros? Ya usted dijo, claro, está deteniendo la ira de Dios, suplicando, pero ¿por qué deberíamos entender así? ¿Cuál es la pauta bíblica que nos enseña que ese no es exactamente cómo debemos practicarlo en nuestra vida?
1: No estoy entendiendo exactamente la pregunta, pastor, pero hago unas explicaciones, tal vez satisface la pregunta. Pero es en el momento que Jesús está ejecutando el perdón de nuestro pecado, cuando Él está ofreciendo su vida perfecta por nuestra, para que la humanidad no sea borrada de la faz de la tierra, deteniendo la ira de Dios. Pero por el otro lado, como Dios perdonó a nosotros, es Dios nos perdona a nosotros por lo que Jesús hizo. Entonces es condicional el perdón de Dios. Él ofrece perdón a todos, pero no perdona a todos. Él perdona a los que se arrepienten, piden perdón y ponen su fe en el Señor Jesucristo. En la misma manera como Dios os perdonó, debemos ofrecer o querer el perdonar a otros. No debe haber resentimiento en nuestro corazón. Debemos buscar el perdón de Dios, de otros, y cuando la persona se arrepiente, ejecutamos el perdón que queremos.
0: Debe haber una disposición en nosotros.
1: Correcto. Debe haber, es condicional, la condición es reconocer ese pecado y abandonarlo y pedir perdón.
0: Bueno, en esta ocasión
1: arrepentimiento.
0: Estamos hablando de hasta cuánto debo perdonar. No estamos hablando de que nosotros pedimos perdón, ¿no? Entonces, el enfoque de nuestra conversación es en ese sentido, ¿no? Y justamente ahí quiero volver a hacer el énfasis porque en la práctica común se evita ir al punto de ir a mi prójimo y decirle, me has ofendido. Es decir, en la mayoría de los casos, nadie quiere hacer eso, ¿no? Hay una ofensa, mejor me la guardo, no digo nada, ya el tiempo sanará las heridas, ¿no? A veces nos conformamos con este dicho.
1: Él sabe lo que me ha hecho.
0: Sí, ¿no? Y a él se dará cuenta, él es responsable y no queremos ir, ¿no es cierto? Entonces, y por eso es que en las iglesias se acumulan muchos problemas no tratados, muchas ofensas y ya, porque no queremos hacer esa labor de ir, como Mateo 18 nos enseña, y tratamos simplemente de que ya voy a olvidar el tema. ¿Es un pecado no ir a mi prójimo cuando sé que ha pecado contra mí?
1: Sí, porque la enseñanza en la Biblia es, si yo peco, ofendo, voy. Y en Mateo 18, si otro peca contra mí, voy. De cualquier manera, ofendo o ofendido, voy. Y lo ideal es el que es ofendido y el que ofende se encuentran en la mitad de camino buscando el uno al otro. Ese es lo ideal. Pero en la práctica muchas veces el que ofende no va y el que está ofendido no va tampoco. Y ahí queda. Ambos desobedeciendo la
0: Biblia. Ambos pecan.
1: Sí, ambos pecan el uno contra el otro y contra Dios.
0: Entonces quiere decir que, por ejemplo, vamos a poner la ilustración de persona A sabe que persona B le ha ofendido, pero persona A nunca va a la persona B para decirle, me has ofendido, ¿no? Entonces...
1: La persona ofendida no va.
0: No va, okay. ¿No? A decirle, me has ofendido, a tratar el tema. Entonces va a llegar un momento cuando esto va a salir a la luz. Y persona B va a llamar la atención a persona A para decirle, ¿y por qué tú no me dijiste en su momento que yo te había ofendido? Es decir, el que fue ofendido va a ser confrontado por no haber ido a su hermano a tratar el tema.
1: Correcto.
0: Y va a cometer una ofensa.
1: Y va a continuar. Y se pierde la oportunidad precisa, hermosa, en restaurar al ofensor cuando no voy.
0: Bien. Bueno, estaba haciendo énfasis a esto porque en verdad hay mucha práctica de ser ofendido y no voy al hermano o hermana para tratar el tema.
1: Pastor, hago una pregunta. ¿Y cuál es la razón? ¿Por qué no vamos?
0: Bueno.
1: ¿Qué es lo que nos impide? Si estoy muy dolido, muy afectado por lo que el otro hizo, entonces, ¿por qué no voy?
0: Creo que hay mucho orgullo de nuestra parte, ¿no? Mucha soberbia de no querer humillarme e ir a la persona y decirle, me has ofendido. Por otro lado, también creo que hay egoísmo, porque al no ir a la persona que ha pecado contra mí, no estoy procurando lo mejor para mi amigo, mi amiga, mi hermano en Cristo, ¿no? Porque si yo quiero lo mejor para la persona que ha ofendido, entonces voy a ir y ayudarle para que pueda corregirse y pueda crecer. Entonces veo orgullo y veo también egoísmo.
1: Uno es, en cuanto al orgullo, cuando no vamos, entonces el pensar es, ir a él y decir que estoy ofendido es como, ¿qué? ¿Eres tan sensible? ¿Eso te afectó? Yo no quiero ser visto en esa manera. Y el otro es egoísmo, porque el egoísmo es cuando yo pienso en mí, no pienso en otro. Y muchas razones por las cuales, una razón grande, pastor, creo, es no voy porque es súper incómodo. Entrar en un conflicto y tratar de resolverlo hablando directamente con el ofensor, ya yo sé cómo es. Ya su carácter es fuerte y muy, muy incómodo. ¿Y en quién estoy pensando? En mí, en mi comodidad y de evitar tensión, estrés, no estoy pensando en él y la necesidad en su vida que tiene.
0: Otra práctica, pastor, que se practica dentro de la iglesia es perdonarle en el corazón, ¿no? Eso es muy común. Me ofende y ya lo perdoné. Y a veces he notado, he visto ocasiones cuando alguien ha sido ofendido y le dice, oye, hace años tú me ofendiste, pero yo te perdoné hace tiempo ya en mi corazón, ¿no? ¿Es bíblico? ¿Está correcto? Cuando alguien me ofende y digo, ya lo perdoné en mi corazón, así que todo está bien.
1: Pues no tenemos que volver al patrón que tenemos en nuestro Padre. Y eso es, ¿cómo perdona Dios? Bueno, tantos han ofendido a Él y Dios es tan más amoroso, paciente, tolerante, misericordioso que nosotros. Él podría decir, ya, bueno, no se preocupen, yo les perdono en mi corazón. Dios no dice eso. Él sigue buscando al ofensor, el pecador. Ha provisto el perdón por medio de enviar a su Hijo. Entonces, Dios no perdona al pecador hasta que reconozca su pecado delante de Él.
0: Muy bien, vamos a pronto recibir las preguntas y los comentarios. Le invitamos a escribirnos al número WhatsApp que tenemos disponible, al 923-778-207, 923-778-207. Haga llegar sus preguntas pronto, a sus inquietudes o sus comentarios, porque pronto vamos a hablar acerca de hasta cuánto debo perdonar a mi prójimo. Y si gusta, puede plantearnos un caso que está pasando para que podamos comentarlo aquí en La Biblia Responde. Bueno, la práctica de perdonarlo en el corazón es bastante común también, ¿no? He escuchado muchas enseñanzas de que si no puedo conversar con la persona, si no puedo tratar con la persona, suficiente es con perdonarle en el corazón. Y esta enseñanza lo he escuchado de muchos líderes, de muchos pastores, y creo que es algo que debemos corregir porque no vemos en la Biblia una práctica así. Lo que vemos en la Biblia sí es una intención de perdonar al prójimo, ¿no es cierto? Uh-huh. Eso sí vemos mucho, pero de hacerlo no veo ningún ejemplo. El de Esteban se toma como un ejemplo de perdonar en el corazón a los ofensores, pero otra vez creo que Esteban no es una buena base bíblica para esa práctica.
1: Y Esteban no está perdonando. Él está deseando que sean perdonados y él reconoce que ellos necesitan ser perdonados por Dios. Está orando por el perdón de ellos. Uh-huh. No está diciendo, Padre, yo los perdono por lo que me hacen. Sino él está orando por el perdón de ellos en su oración.
0: Bien, pastor, otra inquietud en cuanto al perdón. El perdón y los sentimientos. Quizá debe ser esto otro programa, ¿no?
1: Yeah, yeah.
0: Pero el perdón y los sentimientos. Muchas veces los sentimientos nos juegan una mala pasada en el momento de tratar pecados, en el momento de confrontar las lágrimas, sentirnos muy mal y todo ello. ¿Cómo debemos tomar estos asuntos cuando estamos en un momento de confrontación, de ayuda mutua, y entonces comienzan a salir las lágrimas y el llanto y la persona dice, ay, perdón, perdón? ¿Cómo tener cuidado ante estos episodios?
1: Bueno, en cuanto al ofendido que está ofreciendo o otorgando el perdón, está declarando a la otra persona exonerado de toda culpa. Entonces, no, perdonar no tiene, no es sentirse libre y que ya he perdonado, es ejecutar una decisión por de parte del ofendido, el ofensor. Y cuando evaluamos al ofensor y lo que hace, no es cuánto llora o todo eso, es reconoce el pecado, está específicamente enunciando la falta que ha hecho y está abandonando ese pecado. El abandonar el pecado, eso ve después. Y eso va a haber un gran problema aquí. Y si repite y repite, y Jesús enseña, perdónale. Pero si repite el mismo, entonces ahí es el problema de arrepentimiento. Pero por el lado del ofendido, se ejecuta el perdón, pero se sigue procurando el vencer el pecado y abandonar el pecado, el arrepentimiento genuino. El arrepentimiento genuino no se puede ver por el rostro, lágrimas, se ve en los hechos.
0: Y justamente ese es uno de los de las objeciones, ¿no? Para dar perdón. Porque la persona pide perdón y dice, ¿y cómo sé que se ha arrepentido genuinamente? ¿Y cómo sé eso, no? Entonces, muchas veces es, bueno, me has pedido perdón, voy a esperar un tiempo para ver si realmente te has arrepentido.
1: No, eso no es bíblico. Y cuando la persona reconoce su pecado, por ejemplo, vamos a tomar el pecado de robo. Dice, perdóname por robar. Yo te quité tu cartera, tu celular, lo que fue. Entonces, le perdonamos. Y tomamos por un hecho que es sincero.

0: entonces, ¿cuál es la acción siguiente? Trabajar para comprar y devolver, o de dar el dinero para que la otra persona compre. Y eso es lo que es después. Pero de parte del que perdona, es instantáneo. Una vez que se arrepiente y pide perdón, le perdono, confiando que está siendo sincero en su corazón, porque yo no puedo ver su corazón. Y no es correcto decir, ah, ya, bueno, voy a ver si realmente estás arrepentido. No eso es expresar duda, es contra la forma de perdonar bíblicamente.
1: O a veces dice, no lloró, entonces no está arrepentido.
0: No,
1: a veces sucede así, yeah, ¿no?
0: Yeah.
1: No le he visto muy triste, quizá no está arrepentido.
0: Sí, y volvemos al patrón de Dios. ¿Cómo perdona Dios? A ver, pecador, tienes que llorar. No, Dios no perdona en base del llanto o lágrimas. Y Dios no perdona. A ver, no estoy seguro que estás arrepentido, voy a esperar para ver. No. ¿Y cuántas veces perdona a Dios a nosotros cuando pecamos contra Él? Siendo creyentes, sigue perdonándonos. Y Él practica el perdonar más de 490 veces, 70 veces, 70 veces 7 veces.
1: Bien, vamos a responder las preguntas, se han venido varias, así que vamos a tomar el tiempo para hacer un comentario sobre cada una de las preguntas, y si usted aún no ha escrito su consulta, puede hacerlo ahora o también puede contarnos alguna experiencia. Tenemos la siguiente pregunta. En la iglesia en la que yo asisto, ha habido muchos chismes hacia mi persona y varias veces, y la persona sigue haciéndolo. ¿Qué debo hacer? ¿Debo salir de la iglesia?
0: No salir de la iglesia por el chisme de un miembro en la iglesia, sino, ¿pero ha confrontado?
1: No.
0: No ha confrontado.
1: Todavía no.
0: Ok. Entonces, primer paso es ir a solas y hablar con la persona. Pero no presume que lo que usted ha escuchado de otro sin haber hablado con esa persona que de lo que dice, porque puede ser que usted va con toda confianza que ha dicho esto. Entonces tiene que hablar primero y asesorarse bien que él o ella ha dicho a la tercera persona el chisme. Y luego confrontarle. Si no resulta, llevar a otro con usted. ¿Dónde está eso? Eso está en Mateo 18, versículos 15 al 18. Eso explica, voy solo, no para ganar, es el motivo, para ganar a mi hermano. Gálatas 6, versículos 1 y 2 también habla de este tema del espíritu de ir. Es en humildad.
1: Pero voy a hacer objeciones a su comentario, pastor.
0: Yeah. Mm-hmm.
1: Pero ese hermano, esa hermana es problemático. Siempre hace lo mismo. Nunca reconoce. Siempre está ofendiendo y ya sabe que no debe hacerlo y sigue hablando. Entonces, no, ya no me da ganas de ir a verle.
0: Bien. Ahora, ¿qué podemos decir? No es así. No, hay personas así. Hay personas que son problemáticos. Pero debemos ir. Lo que la Biblia nos enseña no es ir y hablar con ese hermano que pecó contra ti, si no es problemático. Pero si es problemático, déjale. No dice eso. Entonces, debemos tratar ese problema dentro de la iglesia. Justo ese, en el contexto aquí, es un hermano en su misma congregación. No deja su congregación, trata a la persona. Trata el tema con la persona, es decir. Y si no da resultado, no da satisfacción,

0: corazón de que se ha podido resolver bíblicamente y que no está reconociendo, está justificando, está explicando, está dando excusas, tal vez la otra persona no me ha entendido bien, etcétera, etcétera. Entonces, puede llamar a una persona para acompañarle junto con el que escuchó el chisme. Porque ahí es la evidencia vino por medio de la persona que me contó de lo que le dijo a esa persona.
1: Correcto. Y en muchas ocasiones interpretamos no adecuadamente las órdenes que se nos dan en las epístolas, ¿no? Cuando dice perdonándoos unos a otros. Y cuando dice este texto, está implícito el hecho de que tenemos que ir al prójimo y ayudarle a salir de ese pecado, ¿no es cierto? Es decir, está implícito que debemos perdonar al otro y tenemos que ir. Bueno, recomendamos que no salgas de la iglesia, no es bueno. O sea, obediente a la palabra de Dios y ayuda a tu hermano o hermana para que vuelva a los caminos de Dios y deje la práctica del chisme y que pueda amar a su prójimo. Tenemos una pregunta aquí, pastor. Dos textos en la palabra de Dios, dice esta persona, este oyente: la Biblia no se contradice, pero ¿cómo se podría explicar los versículos siguientes? Lucas 17:4, yo voy a leer Lucas 17:4 y Marcos 11:25. No tengo el texto acá, tal vez este pastor puede buscar Marcos 11:25, yo Lucas 17:4. Eso es lo que dice Lucas.
0: Marcos 11.
1: A ver, Marcos 11:25. ¿Ya?
0: Ya.
1: Dice Lucas 17:4. Y si siete veces al día pecare contra ti, y siete veces al día volviere a ti diciendo, me arrepiento, perdónale. Que es texto paralelo de Mateo 18.
0: Marcos 11:25. Y cuando estéis orando, perdonad. Si tenéis algo contra alguno, para que también vuestro Padre que está en los cielos os perdone a vosotros vuestras ofensas. ¿Okay? Estos textos no se contradicen, sino como muchas veces textos que aparentemente se contradicen. No es aparentemente, pero no se contradicen, sino se complementan. ¿Okay? Entonces, ¿qué dice aquí? Si siete veces
1: al día pecare contra ti y siete veces al día volviere a ti diciendo me arrepiento, perdónale.
0: Ok, hemos ido y se ha arrepentido, entonces debemos perdonarle. Pero si no perdonamos, y aquí en versículo 25, y estoy orando, debemos perdonar. Que está enseñando que cuando estoy orando, no debo guardar algo contra otro que ha pecado contra mí, no queriendo perdonar al otro. Tengo que estar bien con mi prójimo que me ha pedido perdón. Y cuando estéis orando, perdonad si tenéis algo contra otro. Si tengo algo guardado en mi corazón. Me explico esto. Chisme, usamos ese ejemplo de chisme. Uno que ha hablado de cosas que yo he hecho en el pasado y ya pedí perdón a Dios y a todas esas personas que he hecho este mal. Pero alguien que sabe lo va contando a otros y me ha humillado, me ha avergonzado, afectado mi imagen, mi honor, decimos. Mi reputación está dañada. por lo que comentó a otros de mí. Voy, le confronto, me reconoce y me pide perdón. Le perdono. Después estoy orando y en mi corazón surge, y se me ha malogrado mi reputación. Personas ya no me ven igual. Perdonad. Cuando estéis orando, perdonad a los que tienen, dice así, y cuando estéis orando, perdonad si tenéis algo contra alguno. Son complementarios. Entonces, voy, perdono, luego orando, surge en mi corazón, perdono.
1: Sí, porque puede tomarse Marcos 11:25 como, ya ve, sí podemos perdonar, aunque no tengamos que confrontar a la persona.
0: Ya, sí, eso fue, si no tuviéramos otros versículos que hablen, como en Mateo 18, alguien peca contra ti, va. Y en Mateo, creo que es en el Sermón del Monte.
1: Mateo 5.
0: Mateo 5, que tú debes ir y pedir perdón a otro. Cuando vas y ofreces su ofrenda al Señor y recuerdas que tienes, has hecho algo contra otro, deja tu ofrenda ahí, arregla con tu hermano y vuelves.
1: Bien, entonces, como dijo, se complementan y no tanto debemos creer como dos posibilidades diferentes, ¿no es cierto?
0: Sí. No podemos tomar un solo versículo y decir, ese es todo el tema. Tenemos que juntar todas las escrituras para entender el total del corazón de Dios.
1: Bien. Tenemos otra pregunta de parte de Gladys. ¿Cómo saber que ha reconocido el pecado? Muchos dicen sí, pero vuelven a la misma conducta que daña y lastima a las personas. Creo que es el caso que hemos hablado hace un rato, en cuanto a alguien pide perdón, como Mateo, como Marcos 11:25, oye, mira, he pecado contra ti, y después de unos días o semanas vuelve a cometer el mismo pecado, y bueno, de nuevo va y pide perdón, y daña, y lastima, y después de unas semanas vuelve a cometer el mismo pecado. Entonces, la pregunta de Gladys es, ¿cómo sabemos que ha reconocido el pecado? Está volviéndolo a cometer y nuevamente.
0: Bueno, en el arrepentimiento es cambio. Cambio en la mente. Y eso, el cambio en la mente, se ve en los hechos, acciones, palabras, actitudes. Entonces debe haber un progreso de victoria sobre ese pecado. Ahora, ¿cómo sabemos? La persona comete la falta, el chisme, le confrontamos, se arrepiente, pide perdón. La otra semana, otra vez, le confrontamos, reconoce, pide perdón. Y después de un mes, lo hace de nuevo. La misma acción, y seguimos. Pero si lo hace, vamos a decir, 3-4 veces, entonces no es malo, no es sacar en cara. Sacar en cara habla del motivo. Podemos tomar los pecados del pasado que ha cometido para poder ayudar a la persona a ver un patrón en su vida. Está repitiendo el mismo pecado y ayudar a esa persona a vencerlo. Y debemos notar, se debe notar, porque la responsabilidad es en el pecador, no en el que está ofendido. Se debe notar en esa persona un progreso, no perfección, pero un progreso. Ya, no habla tan escandalosamente y calla en el pecado con menos frecuencia y reconoce más rápido y luego reconoce voluntariamente sin ser confrontado. Ese es progreso. Pero si no hay progreso, hay repetición vez tras vez tras vez, entonces tenemos que tratar el tema no de perdonar, sino de arrepentimiento. Y usamos el patrón del pasado para poder no sacar en cara, ayudar a la persona a llegar a un arrepentimiento genuino. Larga explicación, pastor.
1: Bien. No, muy bien, pastor. Tenemos una pregunta, o bueno, un comentario y también finalmente una pregunta de parte de Iván, y me parece muy interesante este comentario. Muchas personas incrédulas tienen dificultad para entender la enseñanza cristiana de que alguien que cometió grandes maldades pueda arrepentirse sinceramente al final de su vida y pueda recibir el perdón de Dios y la salvación. Para los inconversos, esto parece algo injusto. ¿Cómo es posible que Dios le perdone cuando han dejado muchas víctimas y han producido mucho dolor? Quizá su familia y muchos otros. ¿Cómo se les puede explicar desde la Biblia que el perdón de Dios no minimiza la gravedad del pecado ni el sufrimiento?
0: Bueno, están entendiendo y no están entendiendo. ¿Qué están entendiendo? Cuando dice uno que cometió un grave pecado, asesinó a alguien, y en el último minuto de su vida se arrepintió y Dios le perdona, no me parece justo. En este sentido, tienen los inconversos razón. No es justo. El perdón que Dios nos da no es justo. Están entendiendo la parte humana, que ese pecador no merece la salvación. Lo que no están entendiendo es la parte de Dios. Dios ha provisto el perdón para los injustos ofreciendo el justo, su hijo. El justo murió por el injusto. Entonces, no están entendiendo cómo es el perdón en Cristo. El perdón no es un sentimiento, es la ejecución de declarar a la persona exonerada de su pecado en base de lo que Jesús hizo, el justo, por nosotros.
1: Bien, excelente.
0: Buena pregunta, Iván. Muy buena pregunta.
1: Tenemos otra pregunta aquí. Mi pregunta es esta. Conozco una iglesia que cuando hay un hermano que comete un pecado contra Dios y ha ofendido a la iglesia, pecados como fornicación o robo de ofrendas, si la persona se arrepiente, le perdonan, pero hay castigos que usan mientras la persona está en disciplina. Castigos como no dejar que tome la cena del Señor, bueno, y otros más. ¿Es correcto aplicar esta disciplina si la persona ya se arrepintió? Es una buena pregunta también.
0: La persona debe, cuando se arrepiente, no se aplica castigo, pero hay consecuencias. Entonces tenemos que discernir la diferencia entre consecuencias y también castigo. Por ejemplo, mencionó robar de las ofrendas. Entonces, si es tesorero y ha sido elegido por la iglesia y ha tomado dinero, hay consecuencias. No le castigamos, sino le ayudamos y le restauramos. Las consecuencias son, ya no puede ser tesorero, ya no puede contar más el dinero. ¿Por qué? No tiene integridad, no hay confianza. Y número dos, tiene que pedir perdón a la iglesia, porque la iglesia le eligió y ha fallado. Entonces tiene que confesar a la iglesia su falta. Si es fornicación y otros, los en la congregación no saben, tiene que pedir perdón a Dios y a los que ha ofendido y los que conocen. Pero la mayoría no conocen porque es un pecado en privado. Entonces, la consecuencia es, pide perdón a los que conocen. Estoy dando dos diferentes casos, pero no invitamos a la persona a pasar adelante y confesar el pecado delante de todos que ni conocen el caso, porque no es un oficial en la congregación que tiene que dejar su cargo, excepto si el que cometió fornicación tiene cargo, ahí sí, porque le descalifica de su cargo. Pero si no, no es necesario. La idea no es castigar al arrepentido, restaurar al arrepentido.
1: Y debería tomar de inmediato la cena del Señor, ¿no? Si es que ya pidió perdón y ha sido perdonado,
0: yeah,
1: entonces debe tomar la cena del Señor, ¿no? No hay ninguna razón para que el hermano o hermana esté pues participando de la comunión, porque al recibir el perdón de Dios, ya está en comunión con Dios.
0: Gracias, pastor, por mencionar eso, porque olvidé mencionar la Santa Cena. Una vez que está arrepentido, restaurado su comunión con el Señor, está bien. Entonces puede y debe participar en la comunión del Señor. Y Dios conoce el corazón, si está arrepentido de verdad o no, pero nosotros debemos confiar que está arrepentido. Uh-huh. Y debe, la Santa Cena es un mandato y ya está bien con Dios. No debemos decir, bueno, no puedes participar en la Santa Cena hasta que veamos que tú estás realmente arrepentido. No es correcto. Uh-huh. Debemos uh-huh. confiar que está arrepentido y ya participa. Y retener el privilegio de participar en la Santa Cena es negarle de una gran bendición que debe disfrutar.
1: Y es un pecado.
0: Yeah.
1: Es un pecado.
0: Es un
1: si
0: pecado.
1: Yo no permito a alguien tener comunión con Dios cuando debe tenerlo, estamos siendo de tropiezo, ¿no es cierto? Y no se ajusta al patrón bíblico.
0: Correcto. Uh-huh.
1: Bien, David Jackson menciona una frase que normalmente se utiliza cuando hemos tenido problemas difíciles. Te perdono, pero no olvido lo que me has hecho. Eso es algo que normalmente, si no lo digo, lo pienso, ¿no? Uh-huh. Y cuando nosotros perdonamos, estamos haciendo la promesa delante de Dios de que la ofensa está cancelada, ya no me debe más. Y estoy haciendo la promesa de no recordar lo que me ha hecho la persona a quien yo le perdoné. Entonces, ni siquiera es olvido, que es un tema involuntario, sino que activamente nosotros debemos hacer la promesa de no recordar la ofensa cometida contra mí.
0: Olvidar es totalmente diferente que perdonar. Olvidar es el resultado de haber ejecutado el perdón. Pero hay muchas maneras de responder pecaminosamente a la persona que nos pide perdón. Y uno es decirlo o no decirlo solo en el corazón, o también expresarlo en los labios, como el pastor dijo. Ya, yo te perdono, pero no puedo olvidarlo. ¿Cómo es eso va a edificar a la persona? Y tal vez, pastor, hay pecados que son muy... ha causado el pecador la muerte de mi hijo. Un abuso sexual hacia mi persona como mujer. Una violación. Y entonces no voy a olvidar. No voy a olvidar. Sí voy a olvidar, pero no en esta vida. Pero en la vida venidera, en Cristo, Él va a quitar eso de mi memoria. Pero puedo ejecutar el perdón, no sacar en cara su pecado.
1: Creo que hay una confusión respecto a ese tema, porque nuestra mente, nuestro cerebro, nos trae cosas que no nos gustan, ¿no? Recuerdos que no queremos.
0: Sí.
1: Y eso no quiere decir que no estoy olvidando, simplemente así es nuestro cerebro, ¿no? Y no tenemos la capacidad espiritual de borrar toda experiencia que hemos recibido en nuestra vida. Y eso no se debe confundir. Simplemente nosotros hacemos la promesa de no recordar el pecado. Lo que venga en el cerebro hay que luchar y botarlo para que practiquemos el perdón. Tenemos dos preguntas más, pastor. Una de parte de Vicky Mamani. ¿Se debe perdonar siempre como Cristo perdonó y nos perdona?
0: Sí. Sí, debemos siempre perdonar cuando la persona está arrepentida. Y es vez tras vez. Pero si es el mismo pecado de la misma persona, el mismo pecador haciendo el mismo pecado y no hay progreso, no hay cambio, no se nota victoria, ¿cómo se nota? Repetición del mismo pecado. La frecuencia es la misma frecuencia todos los días o todas las semanas. Y nunca voluntariamente confiesa. Siempre tiene que ser confrontado. No hay progreso. Eso es diferente.
1: Y posiblemente no hay arrepentimiento. No ha cambiado la manera de pensar.
0: Y ahí tenemos que tratar el tema de arrepentimiento. Otra manera mala de en cuanto a perdonar es, yo te perdono, pero no lo vas a ver otra vez, ¿ya? Mira, tanto daño que me has hecho y lo repite todo su pecado. Es simplemente decir, te perdono. Nada más. Y no es dar palo, si puedo decirlo en esa manera, dar palo a la persona. Eso no es bíblico.
1: Bien. Bueno, se acerca el Día de la Madre y justamente hay una pregunta de parte de Leoncia. Tengo una consulta particular. ¿Qué opinan sobre la celebración del Día de la Madre? En algunas congregaciones no lo aprueban diciendo que no es bíblico.
0: No hay problema en reconocer y honrar a las madres. ¿Por qué decimos eso? Porque en Colosenses capítulo 3, Efesios capítulo 6, honra a tu padre y tu madre, que es de Éxodo 20 y Deuteronomio 5, uno de los 10 mandamientos. Es bueno honrar a las madres, pero no debe tomar prominencia en el culto, porque el culto no es la adoración a las madres, es la adoración a Dios. Entonces, no hay ningún problema en celebrar el Día de la Madre y honrar a las madres. Sí es bíblico, pero no es preeminente. Es Dios, adoración a Dios, que es principal.
1: Bien, gracias, pastor.
0: Quiero decir feliz Día de la Madre a todas las madres. Olvidé decirlo en el programa hoy de RRI Avanzando, pero aprovecho feliz Día de la Madre a todas las hermanas.
1: Sí, justamente quería dirigirme a muchas madres que escuchan en la palabra de Dios en RRI, que Dios les bendiga, que Dios les dé mucha sabiduría para desempeñar la labor que Dios les ha dado en casa. Apreciamos mucho a cada uno de ustedes y que sigan sirviendo a Dios tal como Él lo ha diseñado para ustedes. Muchas gracias por acompañarnos en este tiempo de La Biblia Responde.
0: Bien, gracias por acompañarnos en el programa de hoy y para el Día de la Madre, feliz Día de la Madre a todas las mamás. En ese día que sea muy especial. Y no olviden de honrar a su madre. Y su madre, si no está en vida y ha partido, da gracias al Señor por su madre. Eso va a agradar a Dios. Y que pasen un lindo día esperando el reencuentro con su madre. Bueno, gracias por acompañarnos aquí en Perdonar. Ese es el tema de hoy. Ah, que el Señor nos ayude a ponerlo en práctica. De un amigo a otro y de un corazón a otro. Que el Señor te guarde.
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0: Esta es la hora en RRI. Son las 5 de la mañana. 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
1: Saludos, queridos amigos. Hoy es domingo 10 de mayo. Saludos de parte de todo el equipo de RRI. Hoy es primer día de la semana y hoy nos congregamos como iglesia local en diferentes partes del mundo. Esa es nuestra práctica conforme lo vemos en las Escrituras y debemos prepararnos para participar de ese hermoso tiempo. Ore por su pastor, ore por los líderes de la iglesia. Ore por los maestros de la escuela dominical o del programa de enseñanza que hay dentro de su iglesia local. Que seamos muy activos y apoyemos de manera muy comprometida en nuestra iglesia. Hoy también se celebra de manera muy especial en muchas partes del mundo el Día de la Mamá. Celebramos a cada mamá que hace una labor conforme a la palabra de Dios, una mamá piadosa que participa en la enseñanza y la educación de los hijos y en los muchos otros trabajos que realizan dentro del hogar. Así que feliz día, mamá, de parte de todo el equipo de RRI. Recuerden que necesitan mayor comunión con Dios para realizar una muy buena labor dentro de casa con su esposo y también con sus hijos.
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2: Hemos estado considerando algunos aspectos del rostro de Jesús y en esta ocasión quiero llamar vuestra atención al rostro solemne de Cristo. Casi siempre pensamos en el rostro amable, en el rostro bondadoso, en el rostro herido, pero la Biblia habla de un aspecto concreto del rostro del Señor que reviste una impresionante solemnidad. Está en la carta primera de Pedro, capítulo 3, versículo 12. Dice así: porque los ojos del Señor están sobre los justos y sus oídos atentos a sus oraciones, pero el rostro del Señor está contra aquellos que hacen el mal. Hay un contraste en el versículo. Por un lado está el rostro afectivo, atento, que responde las oraciones, pero está también el rostro que mira diligentemente a aquellos cuya vida no corresponde a lo que dicen ser o a lo que han profesado ser. Tres cosas quiero mencionar, como de costumbre. Primeramente, el rostro. En segundo lugar, la razón de ese rostro. Y finalmente, el peligro que ese rostro advierte a cada uno de nosotros. Primeramente, el rostro. Es un rostro solemne, el texto es claro. El rostro del Señor está contra aquellos que hacen el mal. He dicho hace un momento que siempre pensamos en el rostro de Cristo lleno de bondad, lleno de amor, lleno de complacencia, lleno de gracia, lleno de misericordia. Y eso es verdad, pero no es toda la verdad. Cuando Dios proclama su nombre en la antigüedad, hace una advertencia solemne dentro de ese nombre de su propio carácter personal. Éxodo capítulo 34, versículos 6 y 7. Pasando Jehová por delante de él, proclamó: Jehová, Jehová, fuerte, misericordioso y piadoso, tardo para la ira y grande en misericordia y verdad, que guarda misericordia a millares, que perdona la iniquidad, la rebelión y el pecado, y de ningún modo tendrá por inocente al malvado. Nota esta cláusula. Frente a la bondad misericordiosa de Dios, frente a la gracia divina, frente a la acción amorosa de Dios en todas las circunstancias, de ningún modo tendrá por inocente al malvado. En Dios hay perdón, pero hay la condición necesaria para que eso pueda ser, que descansa por parte de Él en el sacrificio de expiación. Dios no puede perdonar el pecado porque quiere perdonarlo. Dios perdona el pecado porque es justo. Y para que Dios pueda perdonar el pecado, necesariamente tuvo que haberlo cargado en la cuenta de su Hijo y pedir a su Hijo que asumiera la responsabilidad penal del pecado. La paga del pecado es la muerte. Cristo muere en la cruz del Calvario. Se produce el sacrificio supremo y definitivo de expiación. Nuestras maldades son cargadas en Él. Sobre Él se ponen nuestras afrentas. El pecado de nuestra paz es cargado sobre Cristo. Cristo es hecho maldición para que nosotros seamos hechos bendición de Dios en Él. Y cuando esto se produce y el pago de la deuda ha llegado a la conclusión, cuando al final del tiempo de la cruz Cristo pronuncia aquella impresionante palabra, consumado es, tetelestai, palabra que se ponía en el documento de deuda cuando se cancelaba la deuda, cuando Él pone esta palabra sobre la ley que demandaba la muerte del pecador, automáticamente Dios puede perdonar el pecado. Pero Dios no toma con ligereza el pecado en ningún sentido. Lo perdona porque Cristo ocupó nuestro lugar, pero en relación con la maldad, Él tiene un rostro definitivo y un rostro firme. El rostro del Señor está contra aquellos que hacen el mal. Dios ha manifestado este rostro solemne en toda la historia. Me voy al libro de Génesis. Adán y Eva pecan. El Señor, capítulo 3, versículo 24, los toma y los saca del lugar en donde los había colocado. Coloca entre el árbol de vida y ellos querubines y una espada que se revuelve en todas las direcciones para impedir el acceso a ese elemento de bendición. El pecado ha hecho separación entre Dios y el hombre. Miro el rostro solemne de Dios con la humanidad antes del diluvio y leo en la palabra que Dios observa al hombre en general y dice que todo el designio de los pensamientos del hombre es el mal. Por tanto, el Dios de la Biblia no transige con el pecado. Ama al pecador, por supuesto. ¿Quiere perdonar al pecador? Naturalmente que sí. Prueba de ello es que propuso y mandó construir un arca donde la gente podía salvarse si volvían a él. Pero no hubo reacción de parte del hombre al llamamiento de Dios y Dios mantuvo su rostro solemne contra el pecado. Dios mantuvo su rostro solemne contra las ciudades de Sodoma y Gomorra, rayéndolas, quemándolas, eliminándolas de la tierra a consecuencia de la corrupción tremenda y de la violencia desencadenada por los hombres de aquel tiempo. Transitan los siglos, pasan los milenios y llega Cristo. Y cuando yo me acerco al templo, en la última entrada del Señor en el santuario terrenal, dice que echó fuera a los que vendían animales, a los que comerciaban con dinero, y dijo: esta casa es casa de oración, y vosotros la habéis hecho cueva de ladrones. Pero Cristo no manifestó misericordia permanente. Claro que sí. ¿Acaso Cristo no perdonó a aquella mujer que había sido tomada en adulterio? Claro, dijo, yo no te condeno. Es verdad que Cristo puso como ilustración suprema de la gracia de Dios la parábola del hijo pródigo, en donde el padre abraza al hijo que viene sin pedirle ningún tipo de explicación. Es verdad. Pero la realidad es que Dios no puede estar en contacto con el pecado y ver con complacencia la comisión de todo aquello que Él ha determinado como, como pecado, como depravación personal, como ofensa a lo que Él ha establecido. Dios es santo y no puede consentir el pecado en su presencia. El rostro solemne, vuelvo al texto, pero el rostro del Señor está contra aquellos que hacen el mal. La razón de esto, ¿por qué motivo el texto dice eso? En primer lugar, la primera razón es que Dios es santo. Santo equivale a separado del mal. La santidad por excelencia de su naturaleza divina, esta perfección de Dios, es proclamada por los querubines, por los serafines, que adoran a Dios en su presencia, en la gloria de su trono. Isaías capítulo 6, él oye a los serafines que proclaman y dicen: santo, santo, santo. Nunca se habla de mencionar tres veces omnipotente, omnipotente, omnipotente, pero sí tres veces santo. La santidad es la expresión sublime y admirable de Dios. Dios es santo. Y esa santidad de Dios se manifiesta esencialmente en la cruz. Cuando yo leo el Salmo 22, leo aquellas palabras del salmista que dice: pero yo soy gusano y no hombre. De manera que Cristo descendió a una situación de tremenda humildad y humillación, porque el pecado iba a ser puesto sobre él. La ira de Dios esconde el rostro de su Hijo, haciéndole exclamar: Dios mío, Dios mío, ¿por qué me has desamparado? Salmo 22:3. Pero en ese mismo salmo leo estas palabras: pero tú eres santo. La cruz se produce a causa de la santidad de Dios. La cruz trae la solución divina a la relación entre el Dios Santísimo y el hombre pecador. Dios odia el pecado porque es santo, y la palabra de Dios lo afirma. Proverbios capítulo 3, versículo 22. Porque Jehová abomina al perverso, mas su comunión íntima es con los justos. La abominación de Jehová son los pensamientos del malo. Proverbio capítulo 15, versículo 32. Permíteme hacer un paréntesis. Algunos toman este texto diciendo: Jehová abomina al perverso, para hacer una afirmación genérica. Dios no puede amar al pecador. Lo que está diciendo el texto es que Dios no puede amar a la persona, consentir las acciones de una persona que practica la perversidad. En ese sentido, el perverso y la perversidad están ligados. El hombre es pecador, pero puede practicar el pecado en una dimensión o en otra. Indudablemente alguien me va a decir: pero todos practican el pecado. Por supuesto que sí, pero lo que quiere decir la Biblia es que Dios, que aborrece al pecado, y el pecado se identifica con el perverso, y son los dos lo mismo, porque lo practica con deleite delante de Dios, la perversidad. Dios ama al pecador, y la prueba de ello es que Dios envió a su Hijo y lo colocó en una cruz para que abriese la puerta de salvación a todos. Escuche el versículo tan conocido: porque de tal manera amó Dios a quién, al mundo, que ha dado a su Hijo unigénito, para que todo aquel que en él cree no se pierda, mas tenga vida eterna. ¿Quieres oírlo de otra manera? En esto consiste el amor. No en que nosotros hayamos amado a Dios, sino en que Él nos amó a nosotros y envió a su Hijo en precio por nuestros pecados. ¡Oh, qué bendición tan grande! Yo sé que Dios ama al pecador porque tiene porque considera en él una situación irreparable por parte del hombre, y lo ama tanto que entrega a su Hijo para que todo aquel, no importa quién sea, que en él crea no se pierda, mas tenga vida eterna. Pero hay algo más. Cuando el hombre practica voluntariamente, conscientemente, el pecado y está al servicio del pecado y se rebela contra Dios, tiene que entender lo que dice el profeta Nahum en el capítulo 1 y en el versículo 2. Jehová guarda enojo para sus enemigos, porque es santo. Otra cuestión es que lo hizo precisamente este rostro solemne, está en contra del que hace el mal, porque Dios habilitó una puerta de salida a esa situación. La obra de expiación, la obra de entrega, la obra de la muerte de su hijo, la Biblia lo presenta como una panorámica para la resolución de esa situación y que el rostro de Dios pueda volverse benévolo y comprensible con las necesidades del hombre. Escucha la Biblia. Carta primera de Pedro, capítulo 1, versículos 18 al 20. Sabiendo que habéis sido rescatados de vuestra vana manera de vivir, la cual recibisteis de vuestros padres, no con cosas corruptibles como oro o plata, sino con la sangre preciosa de Cristo, como de un cordero, sin mancha y sin contaminación, ya destinado desde antes de la fundación del mundo. De manera que el sacrificio del Calvario estaba en la mente de Dios y en el acuerdo divino para salvar al pecador y abrir para él una puerta de esperanza. Dios produce una acción liberadora. En la carta a los Colosenses el apóstol me dice que yo he sido sacado del reino del pecado, de la esclavitud del pecado, y he sido trasladado al reino de su amado Hijo. En esa provisión, Dios transforma el corazón. Recuerda que la Biblia dice que de la abundancia del corazón habla la boca. Es decir, en el sentido de que todas las acciones del hombre salen de su intimidad espiritual. Y el corazón del hombre, dice la Biblia, que siendo de continuo mal, es como una piedra endurecido e insensible a la voluntad de Dios. Y de pronto, el Dios de la gracia hace una operación transformadora. Saca el corazón de piedra, pone en su lugar un corazón de carne, y en ese corazón sensible a la voluntad de Dios, a Dios mismo, a su voz, a su acción, coloca su espíritu y dice: yo haré que guarden mis mandamientos y cumplan mis ordenanzas y las pongan por obra.
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0: Esta es la hora en RRI.
1: Son las 5 de la mañana, 29 minutos.
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2: Hola y bienvenido a Preguntas sobre la Vida, presentado por Cristo para el Mundo y esta emisora. Soy su anfitriona, Bella Sarón Herrera. Estos programas tienen un formato de preguntas y respuestas y consisten en preguntas típicas que los oyentes como usted pueden tener sobre diferentes temas importantes, incluidas preguntas sobre Dios, Jesús, el cielo y la oración. Ninguna pregunta está fuera de los límites. Mi invitado de hoy es Gustavo Salcedo.
3: Hola, Bella Sarón, un saludo y abrazo para ti y saludos también para todos nuestros oyentes.
2: Hola, bienvenido. Nuestro programa de hoy se llama Jesús contó historias. Se trata de preguntas que la gente tiene sobre las muchas historias que contó Jesús. Estaremos respondiendo preguntas reales hechas por personas como usted. Empecemos por pedirle a Dios que nos ayude. Padre Celestial, por favor, ayúdanos mientras examinamos algunas de las muchas historias que contó Jesús. En su nombre, amén. Yo haré las preguntas y Gustavo dará las respuestas. Vamos a empezar. Aquí está la primera pregunta. ¿Jesús contó muchas historias?
3: Asimismo es, Jesús contó muchas historias. Sus enseñanzas estaban llenas de historias. El discípulo Juan Marcos escribió en la Biblia acerca de un día típico en el ministerio de Jesús y escribió: otra vez comenzó a enseñar junto al lago. La multitud que se reunió alrededor de él era tan grande que subió a una barca y se sentó en ella en el lago, mientras toda la gente estaba a lo largo a la orilla del agua. Les enseñó muchas cosas por medio de parábolas. Esto está en Marcos 4, 1 y 2. Cuando la sesión de enseñanza junto al lago llegó a su fin, la Biblia registra lo siguiente: con muchas parábolas similares, Jesús les habló la palabra, tanto como pudieron entender. No les dijo nada sin usar una parábola, pero cuando estaba solo con sus propios discípulos, explicaba todo. Entonces, ya sea que Jesús estuviese hablando con una gran multitud en una ladera, dirigiendo un servicio de adoración en la sinagoga, o respondiendo a líderes religiosos que estaban tratando de engañarlo, o compartiendo alguna comida tranquila con sus discípulos, a menudo Jesús usaba historias para demostrar su punto. De modo que, en efecto, sí, Jesús utilizó muchas historias.
2: ¿Por qué Jesús contaba historias?
3: Me encanta esta también, por cierto.

0: que Jesús contó historias para facilitar a la gente el aprendizaje de lo enseñado. Escucharon con entusiasmo las historias que Jesús contó. De hecho, creo que amaban esas historias y, por supuesto, se acordaban de ellas. Todo el mundo ama las historias, porque las historias se utilizan hoy en día en muchas partes del mundo para comunicar y, por supuesto, para enseñar. Las historias de Jesús hicieron que la gente se detuviese a considerar sus vidas y su relación con Dios. Sus historias hacen lo mismo por nosotros. Se han contado y vuelto a contar durante cientos de años y siempre sacuden a la gente con la verdad.
1: Ahora bien, preguntémonos lo siguiente: ¿qué tipo de historias contó Jesús?
0: Las historias de Jesús se centraron en la vida cotidiana y las cosas que la gente conocía íntimamente, es decir, con aquellas que podían identificarse. Por ejemplo, Jesús habló de un agricultor que sembró unas semillas en su campo, habló de un tesoro escondido en el campo, contó acerca de los pescadores que capturaban buenos peces, habló de la oveja que se alejó del rebaño y se perdió, habló de un hombre orgulloso que oraba y se jactaba de su bondad ante Dios, habló también de un hombre que fue golpeado por ladrones y dejado medio muerto al costado del camino. Habló de un hombre que se acostó soñando con construir graneros más grandes para guardar sus bienes, pero que murió antes de amanecer. Habló de un hombre necio que edificó su casa sobre la arena. Habló de un recaudador de impuestos que se golpeaba el pecho en oración y le pedía misericordia a Dios. Habló de un hombre rico que murió y se fue al infierno. Como ves, Jesús contó todo tipo de historias que llamaron la atención de sus oyentes.
1: Nos envían estas preguntas y dice: ¿qué pasa con el dinero? ¿Jesús contó alguna historia sobre nuestro dinero y nuestras posesiones?
0: El Señor Jesús habló de un agricultor rico cuyas cosechas produjeron abundantemente. Y dijo lo siguiente: y pensó dentro de sí mismo diciendo, ¿qué haré, ya que no tengo lugar para almacenar mis cosechas? Y dijo, esto haré, derribaré mis graneros y los edificaré mayores, y allí guardaré todas mis cosechas y mis bienes. Y diré a mi alma, alma, muchos bienes tienes guardado para muchos años. Relájate, come, bebe y diviértete. Lucas 12, 17 al 19. Entonces Jesús lanzó una bomba sobre sus oyentes. Pero Dios le dijo, necio, esta noche se os pedirá vuestra alma. Entonces, ¿de quién serán las cosas que has provisto? Así es el que hace para sí tesoros y no es rico para con Dios. Lucas 12, 20 y 21. El granjero rico se acostó esa noche y soñó con sus campos de grano dorado y sus graneros más grandes y su vida de ocio y de placer. Pero esa noche salió a la eternidad al encuentro con Dios. A la mañana siguiente, los campos de grano dorado todavía ondeaban bajo el sol de la mañana y los sirvientes estaban ocupados con su trabajo. Pero la luz del sol a través de la ventana de un dormitorio reveló el cadáver frío y sin vida de un hombre que se preparó para la vida, pero no se preparó para Dios. Muchas cosas en la vida son importantes, pero la más importante de todas es prepararse para encontrarse con Dios. Hacemos esto al confiar en Jesús como nuestro Salvador personal.
1: Nos envían estas preguntas y dicen lo siguiente: ¿Dios realmente perdonará nuestros pecados? ¿Jesús contó alguna historia sobre el perdón?
0: Así mismo es. Dios perdonará nuestros pecados. Dios habló a través de un profeta llamado Isaías y dijo lo siguiente: venid ahora, razonemos juntos, dice el Señor. Aunque vuestros pecados sean como la grana, como la nieve serán emblanquecidos. Aunque sean rojos como el carmesí, serán como lana. Isaías 1, 18. También el apóstol Pablo escribió sobre el perdón de Dios. Refiriéndose a Jesús, escribió lo siguiente: en Él tenemos redención por su sangre, el perdón de los pecados, según las riquezas de la gracia de Dios, que nos ha prodigado con toda sabiduría e inteligencia. Efesios 1, 7 y 8. En el año 2022, el líder de un gran grupo religioso dijo que a cualquier soldado que perdiera la vida en la batalla por su país, se le perdonarían los pecados. Eso es una mentira del infierno, seguramente. Una persona no recibe perdón de sus pecados por perder la vida en una batalla por su país. Una persona se salva por confiar en Jesucristo como Salvador. Por eso, dice la Biblia, que en ningún otro hay salvación, porque no hay otro nombre bajo el cielo dado a los hombres en que podamos ser salvos. Libro de Hechos, capítulo 4, versículo 12. Jesús murió en la cruz para salvarnos, y no hay otra manera. El apóstol Pedro escribió lo siguiente: porque sabéis que no fue con cosas perecederas como la plata o con el oro, con lo que fuisteis redimidos de la vana forma de vivir que os transmitieron vuestros antepasados, sino con la sangre preciosa de Cristo, un cordero sin mancha ni defecto. Él fue elegido antes de la creación del mundo, pero fue revelado en los postreros tiempos por causa de vosotros. Por él creéis en Dios, que le resucitó de los muertos y le glorificó, y vuestra fe y esperanza están en Dios. Primera de Pedro 1, 18 al 21. Jesús contó también una historia muy corta para ilustrar que Dios perdona los pecados. Fue invitado a cenar por un fariseo llamado Simón. Durante la comida, una mujer conocida en el pueblo como una mujer pecadora se deslizó dentro y se paró detrás de donde estaba Jesús reclinado en la mesa. Llevaba consigo un frasco de alabastro con perfume. Ella se quedó allí llorando en silencio. Sus lágrimas cayeron sobre los pies de Jesús y se inclinó y secó sus pies con sus cabellos y luego los besó y derramó perfume sobre ellos. Jesús sabía lo que el fariseo y los demás que estaban en la habitación pensaban, así que les contó una historia. Habló de dos hombres que le debían dinero a un prestamista. Uno debía una gran cantidad, más del salario de un año de hecho, y el otro debía una cantidad mucho menor. Ninguno de los dos hombres pudo pagar su deuda, pero el prestamista canceló las deudas de ambos. Entonces Jesús hizo una pregunta: ¿quién de ellos lo amará más? Esto está en Lucas 7:42. Y Simón respondió lo siguiente: supongo que el que tenía la mayor deuda cancelada. Entonces Jesús le dijo a Simón cómo él había descuidado sus cortesías comunes de tener un invitado en su casa, mientras que la mujer le había demostrado su amor de una manera inolvidable. Se volvió hacia la mujer y le dijo: tus pecados te son perdonados. Tu fe te ha salvado. Vete en paz. Lucas 7, 48 al 50. Dios ciertamente perdona nuestros pecados cuando nos volvemos a Jesús y confiamos en Él como nuestro Salvador.
1: Nos envían este comentario junto a esta pregunta y dice lo siguiente: quiero seguir a Jesús. ¿Me puedes ayudar?
0: Qué bueno que decides seguir a Jesús. Para seguirlo, debes alejarte de tus pecados y pedirle a Jesús que entre en tu vida y perdone tus pecados. Debes confiar en Él como tu Salvador. Y voy a resumir algunas verdades de la palabra de Dios que te pueden ayudar a saber cómo volverte a Jesús y seguirlo. La primera es que Dios te ama a ti con amor eterno. La palabra de Dios nos dice: porque tanto amó Dios al mundo que dio a su Hijo unigénito para que todo aquel que en Él cree no se pierda, mas tenga vida eterna. Juan 3:16. Lo segundo es que nuestros pecados nos han separado de Dios. La palabra de Dios dice: por cuanto todos pecaron y están destituidos de la gloria de Dios. Romanos 3:23, es decir, todos somos pecadores. En tercer lugar, Dios todavía nos ama. Él es justo y santo y ha preparado un camino para que nuestros pecados sean perdonados. Ese camino es a través de Jesucristo. La palabra dice lo siguiente: porque hay un solo Dios y un solo mediador entre Dios y los hombres, Jesucristo hombre, quien se dio a sí mismo en rescate por todos los hombres. Primera Timoteo 2:5. En cuarto lugar, debes saber que Jesús murió por nuestros pecados. La palabra también nos dice: pero Dios demuestra su amor por nosotros en esto, en que siendo aún pecadores, Cristo murió por nosotros. Romanos 5:8. Murió en nuestro lugar, resucitó de entre los muertos y vive para siempre. Él tiene el poder para entrar en nuestras vidas, perdonar nuestros pecados y darnos la salvación eterna. El perdón de los pecados y la vida eterna es un don gratuito de Dios. Es decir, no trabajamos para ello, sino que lo recibimos como un regalo. Y en quinto lugar, para recibir el perdón y la vida eterna, debemos apartarnos de nuestros pecados y poner nuestra fe y confianza en Jesús, recibirlo en nuestras vidas como Señor y Salvador. Hacemos esto orando, es decir, hablando con Dios. La palabra nos dice lo siguiente: todo aquel que invocare el nombre del Señor será salvo. Romanos 10:13. Voy a hacer una oración a Dios. Escucha atentamente mi oración y cuando haya terminado, la repetiré de nuevo para que la hagas conmigo. Querido Dios, me alejo de mis pecados. Pongo mi fe y confianza solo en Jesús para que sea mi Salvador y me perdone. Desde este día en adelante, seguiré a Jesús. Gracias, Señor Jesús, por amarme y por venir a mi vida. Amén. Ahora únete a mí para hacer esta oración. La repetiremos una parte a la vez y la haremos con todo nuestro corazón en voz alta para Dios. Querido Dios, me alejo de mis pecados. Pongo mi fe y mi confianza solo en Jesús para que sea mi Salvador y me perdone. Desde este día en adelante seguiré a Jesús. Gracias, Señor, por amarme y venir a mi vida. Amén. Gracias por hacer esta oración y bienvenido a la familia de Dios.
1: Hemos llegado al final de nuestro programa. Que Dios te bendiga ricamente mientras sigues a Jesús cada día. Los animo a escuchar más programas de preguntas sobre la vida presentados por Cristo para el Mundo y esta emisora. Agradezco muchísimo, Gustavo, por estar con nosotros el día de hoy en este programa. Y para darnos tu opinión del programa o si quieres enviar tus preguntas, escríbenos a cristoparaelmundo@transmundial.org. cristoparaelmundo@transmundial.org. O visita nuestro sitio en internet cristoparaelmundo.com. Una vez más, cristoparaelmundo.com. ¿Qué es lo que siempre has querido saber de Dios? Escríbenos, envía tus preguntas y escucha de nuevo porque es posible que respondamos tu pregunta la próxima vez por esta estación. Nos alegró hacerte compañía y dar respuestas a tus inquietudes. Te esperamos la próxima vez en este horario y por esta emisora.

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1: ¿Qué es Jesús en la Biblia? Es creador de todo, Juan 1:3, heredero de todas las cosas, Hebreos 1 y Romanos 8, la esperanza de gloria, Colosenses 1:27, nuestro esposo, 2 Corintios 11:2, es nuestra sabiduría, nuestra justificación, nuestra santificación y también nuestra redención en 1 Corintios 1:30, es nuestro gran Dios y Salvador, Tito 1:13, nuestro sumo sacerdote, Hebreos 7, y nuestra Pascua, 1 Corintios 5:7. Y ahora la pregunta es, ¿qué es Jesús para ti? ¿Lo reconoces como tu Salvador? Buena pregunta, mi amigo. Considéralo. Tu destino eterno depende de lo que tú crees acerca de Jesús.

0: Esta es la hora en RRI. Son las 6 de la mañana. 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
1: Están queridos amigos, hermanos en Cristo, muy buen día tengan ustedes. Bienvenidos a este nuevo día. Hoy es domingo 10 de mayo, primer día de la semana, día muy especial para la Iglesia de Cristo. Qué hermoso es llegar a este primer día de la semana y con mucha expectativa tener un tiempo muy especial congregando como iglesia, porque así lo ha determinado el Señor, así lo ha planeado, para que juntos crezcamos dentro de la voluntad del Señor. Si usted es miembro de una iglesia local, le animo a congregar y participar del culto de adoración, participar de los cánticos, del servicio unos a otros, como debe ser nuestra vida cristiana. Bueno, y también recuerde apoyar a los líderes de la iglesia, ore por su pastor, ore por los maestros que traerán la enseñanza de la palabra de Dios, y a las visitas recordemos que debemos mostrarle con mucha claridad el amor de Cristo. Es muy importante que seamos comunicadores, no solamente a través de nuestras palabras, sino a través de nuestras acciones. Vamos a orar. Nuestro Padre Celestial, te damos gracias por este nuevo día que nos has concedido. Gracias, Padre, por permitirnos entrar en tu santa presencia y buscar tu muy buena dirección. Guíanos, oh Dios. Te pedimos que bendigas a cada iglesia local en la cual hoy se va a honrar y se va a proclamar tu bendito nombre. Bendice y usa a cada pastor, a cada líder, para edificar a los santos, así como tu palabra nos ordena. Oramos de esta manera en el nombre de nuestro Señor Jesucristo. Amén.

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0: Radio Transmundial presenta Nuestro Hogar, un programa de consejería bíblica para toda la familia. Saludos para ti que nos escucha. Bienvenido a Nuestro Hogar, un programa de consejería bíblica de Radio Transmundial. Mi nombre es Jesús Blanco y desde La Habana, Cuba, te invito a mantener la sintonía. A mi lado, como siempre, el pastor Alberto González. ¡Qué bendición su compañía, pastor!
1: Gracias, hermano. Y un cordial saludo a todas las personas que nos escuchan en esta nueva emisión de Nuestro Hogar.
0: Hoy en el programa la propuesta es conversar sobre la historia de José, un relato bíblico que nuestro pastor nos sugería en el encuentro de la pasada semana. La historia de José es un buen ejemplo de lo que Dios puede hacer en las relaciones de una familia disfuncional cuando uno de sus miembros es fiel y obediente. Hermano, le cedo los micrófonos.
1: Gracias, Jesús. Tal como bien decías, en la vida de José, como nos narra el libro de Génesis, comprobamos que en cualquier familia puede ocurrir de todo: engaños, traiciones, injusticias, envidia, falta de comunicación, favoritismo, deshonestidad, etc. Por eso la historia de José es tan importante y puede ayudar a cualquier persona defraudada o abusada por su familia. José no nació en un lugar perfecto, sino en uno que sufrió circunstancias caóticas. Tuvo 11 hermanos, pero solo él y Benjamín, el más pequeño, eran de la misma madre, la cual falleció al nacer Benjamín. Por lo cual se nos dice que Jacob amaba más a José y lo vestía de una manera especial. Por eso sus hermanos lo aborrecían y no podían hablarle pacíficamente.
0: Alberto, está claro que los celos reflejan inseguridad emocional y por ello son dañinos. La Biblia afirma que son el furor del hombre. Así lo dice Proverbios 6, versículo 34.
1: Así mismo es. Y fueron precisamente los celos los que llevaron a los hermanos de José al extremo de desear matarlo. En el versículo 20 de Génesis 37 se nos cuenta cómo se pusieron de acuerdo y dijeron: venid y matémosle, y echémosle en una cisterna, y diremos: alguna bestia lo devoró, y veremos qué será de sus sueños. Es aterrador, ¿verdad? Y además estamos en presencia de otro pecado:
0: la mentira.
1: Obviamente. De la mentira hablaremos en programas posteriores, pero aquí solo se nos demuestra hasta dónde puede dañar la vida familiar cuando un padre no solo miente, sino que también manifiesta preferencia por alguno de sus hijos, algo que debemos evitar a toda costa.
0: Pastor, te propongo hacer una pausa musical entonces, y usted, amigo, quédese junto a nosotros en Nuestro Hogar, porque en breve continuamos.

0: Gracias por la sintonía con Radio Transmundial. En nuestro hogar, el pastor Alberto nos habla acerca de la vida de José, quien creció en una familia totalmente disfuncional.
1: Tal como dices, y como mencionamos el pecado de la mentira, solo quiero insistir en que la mentira era costumbre en la vida de esa familia. Jacob, el padre de José, como tú bien sabes, engañó a su padre Isaac para poder recibir de él la bendición que correspondía a su hermano. ¿Recuerdas?
0: ¿Cómo no?
1: Se hizo pasar por él y en todo momento del fraude contó con la ayuda de su mamá Rebeca. Sin duda, esta es una familia con una historia muy complicada. Y es bueno que la hagamos porque probablemente hay oyentes que piensan que debido a su historia familiar no van a poder triunfar en la vida, y eso no es cierto. Ahora bien, volvamos a José. Siendo de 17 años, sus hermanos elaboraron todo un complot para librarse de él. Uno de ellos, no obstante, sugirió no matarlo, sino echarlo y abandonarle en la cisterna que estaba en el desierto. Pero al fin, terminaron vendiéndole como esclavo.
0: Sin dudas, una gran crueldad. José no había cometido pecado que diera lugar a este acto tan cruel. Es difícil imaginar, Alberto, cómo un joven tan bueno y fiel pudo enfrentar semejante situación. Debe haber padecido mucha incertidumbre, tristeza, incluso pánico, pues todo lo que sufrió fue debido al odio de sus propios hermanos.
1: Los mismos que al llegar a su casa engañaron a Jacob, su padre, mostrándole la túnica de colores de José, teñida con la sangre de un cabrito que degollaron. Por supuesto que estaban vengándose y destrozando el corazón de Jacob por haber amado más a José. Es una historia fuerte, pero te aseguro que en las familias actuales hay sucesos semejantes. Lo más hermoso de esta historia es que José no estaba solo. Dios sí sabía lo que iba a suceder con él. De modo que la Biblia en Génesis capítulo 39, versículos 23, dice: porque Jehová estaba con José y todo lo que él hacía, Jehová lo prosperaba.
0: Es fascinante ver que Dios puede cambiar cada tragedia de nuestras vidas en una gran bendición. ¿No es así?
1: Por eso insistimos a cualquier oyente que sufra por causa de vivir en una familia disfuncional, que las malignidades de un hogar así no tienen el poder de destruir totalmente su vida. Amigo o amiga que sufres por injusticias o problemas familiares, si fijas tus ojos en el Dios Todopoderoso, su fuerza y amor serán suficientes para transformar la tragedia que hoy vives en una bendición futura. José recibió en el tiempo justo y en el momento preciso nuevas oportunidades para con sus hermanos, no solo para demostrarle quién era él en verdad, sino para ayudarles y devolverles el mal con bien. El Señor desenredó todo el conflicto del pasado, quitó el orgullo y removió todas las ataduras amargas, pues al encontrarse todos ellos en Egipto, Dios mueve toda la historia en amor. De otro modo, José hubiera podido reaccionar con odio al instante, pero él se negó a hacerlo.
0: Como devolviendo mal por mal, ¿no?
1: Sí, hermano, pudo haberlo hecho. Es más, yo te diría que era justo que lo hiciera. Pero por la gracia y la misericordia del Señor, José decidió convertirse en el instrumento para el arrepentimiento y la bendición de sus propios hermanos. Su reacción para con ellos fue ser perdonador, generoso y honorable. ¿No es fabuloso? La persona más herida y dañada por la familia es la que viene a ser el instrumento de Dios para sanarla. Es una historia para mí muy emocionante.
0: Así es, entonces la esperanza de una familia en crisis es recibir el amor de Dios y procurar sanar cualquier herida del pasado. ¿Qué te parece, Alberto, que nuevamente hagamos un alto en la conversación? Al regresar, me gustaría que nos compartieras algunos consejos que ayuden a nuestros oyentes a dejar atrás el pasado si han sido víctimas de una familia disfuncional.
1: Está bien, Jesús, así mismo haremos.

0: La Biblia dice en Proverbios capítulo 3, versículos 5 al 6, fíate de Jehová de todo tu corazón y no te apoyes en tu propia prudencia. Reconócelo en todos tus caminos y Él enderezará tus veredas. Mis amigos, gracias por permanecer en la sintonía con Radio Transmundial. Aquí en nuestro hogar ya se encuentra listo nuevamente el pastor Alberto para ofrecer algunos consejos que le ayudarán a dejar atrás un pasado doloroso de una familia disfuncional, si ha sido tu caso.
1: Cualquier persona que haya sufrido de una familia donde el favoritismo y la mentira haya creado multitud de problemas, le aconsejo que lea la historia completa de la vida de José en el libro de Génesis, los capítulos del 37 en adelante. Allí podrá ver cómo una persona que ha sido despreciada e incluso casi destruida puede levantarse y crecer, llegando a convertirse en una de las personalidades más radiantes e inspiradoras de toda la historia bíblica. José no permitió que la amargura consumiera su alma. Amigo o amiga que sufres por haber sido tratado injustamente en tu familia, después de haberte concedido tiempo para lamentar lo pasado, suelta tus ataduras. Dios puede darte la tranquilidad y la paz que necesitas. Jesús dijo, la paz os dejo, mi paz os doy. Yo no os la doy como el mundo la da. No se turbe vuestro corazón ni tenga miedo. Este es un tema profundo que seguiremos tratando en programas sucesivos. Por ahora, analice francamente todo lo que provocó en su vida el ser parte de una familia disfuncional. Pero recuerde, usted también tiene el derecho a tener una conciencia tranquila. Defina quién no es usted. Usted no es una víctima irreparable de una familia disfuncional, sino un hijo o hija de Dios que puede levantarse, construir una nueva vida y llegar a ser la persona que Dios quiere que usted sea. Por lo tanto, decida perdonar y seguir perdonando. Si bien es bueno que se dé un tiempo para restaurar sus sentimientos y luchar porque sus relaciones familiares, en lo que dependen de usted, sean saludables, sobre todo, decida usted dar el primer paso para reconstruir esas relaciones y que todo sea diferente en su familia.
0: Gracias, pastor. Después de estos consejos, querido amigo, querida amiga, le recomendamos que el Señor Jesús, que te dice, he aquí, yo estoy a la puerta y llamo. Si alguno oye mi voz y abre la puerta, entraré a él y cenaré con él y él conmigo. Esa es la recomendación de nuestro Señor, ¿verdad? Ya por hoy nos despedimos. La próxima semana, si Dios quiere, hablaremos sobre la familia disfuncional, porque seguiremos tratando este tema. El colectivo de realización lo integran Francisco Blanco Uría en la grabación y edición. Escribe Marielis Sibila Montes de Oca. Hablándoles, Alberto González y Jesús Blanco, quien además dirige el espacio. 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Dios te bendiga. 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Código postal 10200. 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

La salvación de Dios para el hombre siempre ha sido por la gracia de Dios y no por obras. Aún en el tiempo de la ley, la salvación fue por gracia. Dice la Biblia, y si por gracia, ya no es por obras. De otra manera, la gracia ya no es gracia. Y si por obras, ya no es gracia. De otra manera, la obra ya no es obra. A través de la historia, se ha enseñado una herejía tocante a la salvación, la cual señala que no es suficiente creer en la persona y obra de Cristo para ser salvo, sino que es necesario hacer buenas obras para asegurar la salvación. Querido amigo, esta enseñanza es falsa. La salvación que Dios ofrece es solo por la persona y obra de Cristo y no por nuestras obras de justicia.

0: Esta es la hora en RRI.
1: Son las 6 de la mañana, 30 minutos.
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3: ¿Estamos o no estamos bajo la ley? Bueno, ahí estaba la discusión que estaba teniendo el apóstol Pablo con los Gálatas. Y en el encuentro anterior, el profesor Héctor Leites nos presentó una alegoría que el apóstol iba a utilizar para poder dar una enseñanza fuerte, contundente al respecto. Bienvenido, Héctor. Gracias por acompañarnos.
4: ¿Qué tal, Esteban? ¿Qué tal, amigos? Acá estamos nuevamente en Jungla Semántica. Esteban, hoy comenzando una alegoría muy especial. Hay muchas alegorías en la Biblia, son muy parecidas a las parábolas, pero tiene una connotación con un significado siempre espiritual, ajá, además de lo literal. Vamos a analizar esta gran alegoría, extensa, ¿eh? Las alegorías son más cortas en realidad en la Biblia, pero esta es una alegoría extensa, con mucho significado, dentro de la alegoría hay una metonimia también, se cambia el nombre, bueno, muy completa, pero todo comienza en el versículo 21 de Gálatas capítulo 4, versículo 21, que comienza con un imperativo, un imperativo muy fuerte: decidme los que queréis estar bajo la ley. Uh-huh. Qué interesante esto, bajo la ley. Ahora, ese decidme, él pide encarecidamente que le expliquen, que le digan, él lo pone en un tono imperativo, decidme es un presente, el imperativo activo, para sacudir la mente de sus oyentes. Uh-huh. Él está pidiendo, y no es ironía, está diciendo, por favor, yo quiero que me expliquen, por favor que me expliquen si realmente ustedes quieren estar bajo la ley o no quieren estar bajo la ley. Porque ellos, ya Pablo había

0: explicado lo que contenía la ley, que los iba a esclavizar. Por eso comienza con este imperativo: decidme los que queréis estar bajo la ley. Para colmo, el queréis no es queréis, es los que están continuamente queriendo, porque el verbo es del verbo celo, celoute, ¿no? Acá es celonte porque es un participio presente activo. Al colocar el imperativo, claro, en la gramática griega tiene mucho más fuerza todo, ¿no? Porque al colocar un presente el imperativo, enseguida colocar otro presente de participio.
1: Sí.
0: Enseguida colocar otro presente del infinitivo. En el griego, los tiempos presentes, Esteban, no son como en el español. En el griego hay 11 clases de verbos presentes. Y estos verbos presentes que aparecen aquí hablan de una continuidad, habla de un presente continuo, lineal, progresivo, avanzando, no para nunca hacia adelante. Salvo que la Biblia, el contexto, esté indicando que es un presente, que sea un presente puntual. Te pongo un ejemplo. Un presente puntual sería cuando aquellos cuatro amigos bajan a un amigo, otro amigo paralítico en un techo, y Jesús los ve y le dice: tus pecados te son perdonados. Ese es un presente. Te son perdonados, es un presente. No dice te fueron ni te serán, es un presente. Pero ese es un presente puntual. ¿Qué quiere decir? Que una vez que él dijo te son perdonados y termina de decir perdonados, no tiene más pecado. O sea, no es que el presente ese, a medida que va pasando los días, él va dejando algún pecado en el camino. No. Es instantáneo.
1: Instantáneo.
0: Hay presente, son muy pocos los presentes instantáneos en la Biblia. Después hay un presente que se mueve un poquitito más, que es cuando aparece el caso de las 10 vírgenes, que Jesús en la narración dice: prestadnos de vuestro aceite, porque nuestras lámparas se apagan.
1: Ajá.
0: No es que se apagarán en el futuro o se apagaron en el pasado, se apagan, presente. Pero es un presente que se mueve un poquitito más, no es instantáneo, no es que dijeron se apagan y quedaron.
1: Queda poquito tiempo,
0: claro,
1: seguro.
0: No es que dijeron se apagan y quedaron a oscuras, no. Se apagan porque ya estaba titilando un poquitito allí, un poco de la luz. Después hay otros presentes que se mueven un poco más. La mayoría de los presentes se mueven continuamente hacia adelante. Hay un presente que es presente futurista. Se dice cuando Jesús dijo, voy al Padre. ¿Cómo voy? Iré, falta 3 años para que vaya.
1: Claro.
0: Pero él dice, voy al Padre. Ese es un presente futurista, indicando, cuando aparece en la Biblia, indica que es una realidad lo que va a pasar. Y después está el presente que va para atrás, no para adelante, no es futurista.
1: Interesante, a ver cómo es eso.
0: El presente histórico es cuando yo digo esta frase, Esteban, te voy a contar lo que me pasó ayer. Y vos decís, dale, contame. ¿Sabés qué? Estoy en la cocina y se me cae el plato. ¿Cómo estoy? Estaba. Si te estoy contando algo que es pasado. Y no se me cae, se me cayó. Entonces uno dice, ¿pero qué? ¿Me equivoqué de verbos? No. Utilizo el presente.
1: Es un recurso narrativo, digamos.
0: Claro, porque lo que quiero hacer es traer...
1: Hacer vívida la historia,
0: Hacer vívida, traer la imagen vívida hacia el presente. Es lo que utiliza Juan en la Biblia y Pablo. Pablo utilizan los dos. Pablo y Juan utilizan presentes históricos. O sea, el pasado lo traen al presente. Por eso Pablo dice, no hago el bien que quiero, sino el mal que no quiero. Eso hago.
1: Claro.
0: Es presente.
1: Claro.
0: Presente histórico.
1: Histórico.
0: Él está hablando cuando era un estricto fariseo que estaba bajo el pecado.
1: Claro.
0: Y hay otros presentes más, pero lo vamos a sacar para otras clases.
1: Ya veo. Aquí estamos en medio de uno, entonces...
0: Sí,
1: en el que el apóstol Pablo le está apelando a los gálatas.
0: Sí, acá los presentes son todos lineales.
1: Lineales.
0: Porque dice, decidme, o sea, por favor estén diciéndome a mí continuamente. Y uno dice, pero ¿por qué esta frase? Para sacudir la mente de los oyentes. Y enseguida dice, los que queréis estar. Queréis está, justamente, es estar queriendo continuamente. Es un participio, otra vez, presente. Los participios presentes tienen más fuerza todavía. ¿Por qué? Porque son verbos y son adjetivos a la vez. Entonces, no solo es presente, sino que es participio presente activo nominativo plural. Quiere decir que no solamente indica la acción, los participios en el griego, sino la acción del pensamiento. Podemos saber qué está pensando. Entonces, la idea es... Ustedes que están queriendo continuamente estar en la ley. No es que pasaron por un ratito en la ley en algunas cosas. Ellos querían estar en la ley. Entonces, los que queréis estar y otra vez estar, es un presente el infinitivo, estar. Y uno dice, pero ¿por qué tanto? Bueno, él quiere con esto sacudir la mente de sus oyentes. Y enseguida dice estar bajo la ley. Esa palabra bajo, que es una preposición que quiere decir jupó, debajo de. Y ¿sabés que en el griego no tiene el artículo la ley?
1: Ah, ¿no?
0: No lo tiene, a propósito. Dice lo que queréis estar bajo ley.
1: Bajo ley.
0: Al no poner artículo, lo que está diciendo acá, eso es la palabra nomos, que es ley, Pablo los contempla como a punto de rendirse. Él, al decir bajo la ley sin artículo, habla de todo un sistema legalista. Ajá. No solamente una ley específica de los...
1: sino el concepto general de ley.
0: General de ley, exactamente. Entonces, Pablo los contempla y está viendo realmente que están a punto de rendirse así extremadamente al legalismo, como querer hacerlo ellos, ¿verdad?, por su propia cuenta. Y lo más grave es que él está pensando que de vuestra propia voluntad están practicando celosamente aquello que tendrían que estar lejos de ustedes, porque los está condenando, claro, los está arruinando. Por eso dice enseguida en el versículo 21 una pregunta también muy fuerte, dice, ¿no habéis oído la ley? O sea que él lo que está diciendo en esta pregunta, que es más retórica que otra cosa, ¿ustedes saben lo que en realidad dice la ley? Y Pablo ya les había dicho, que era solamente el ayo para llevarnos a Cristo. Entonces, lo que está haciendo Pablo en este versículo 21 es golpear, cimbrar los corazones, ¿verdad?, que estaban, digamos, ya volcándose al sistema legalista, porque ahora va a comenzar, en el versículo 22, una gran alegoría. Realmente es una de las grandes alegorías en la Biblia, en el versículo 22. Y toda esta sección hasta el versículo 30, Esteban, la idea de esta alegoría, o sea, el resumen final de esta alegoría es que el hijo de la esclava, o sea, Ismael, tiene que dejar lugar al hijo de la libre, que era Isaac.
1: Dejamos esa alegoría entonces para la segunda parte de nuestro programa del día de hoy. Estamos en Jungla Semántica y ya volvemos.
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1: Estamos en Jungla Semántica y quedamos que vamos a pasar, Héctor, a la alegoría que plantea Pablo para discutir estar bajo la ley o bajo Cristo.
0: Exactamente. En esta gran sección que comienza ya en el 22 y va a terminar en el 30, o mejor dicho, ya en el 31 va a terminar, es una parábola, una alegoría muy profunda. La idea es que el hijo de la esclava, o sea, lo que llamamos Ismael, tenía que dejar lugar al hijo de la libre, que era Isaac. Entonces uno dice, pero ¿por qué esto que pasó en el Génesis? Porque así también la gracia había de desplazar a la ley. La ley tenía que correrse para venir la gracia. Entonces la hora en esta alegoría va a ser algo interesante. Voy a explicar un poquitito lo que es una alegoría. Es una figura literaria muy, pero muy rica, que consiste en una narración histórica de personajes, o no solo narración histórica, sino de historias inclusive, porque acá se toman varias historias, personajes y eventos, para representar verdades espirituales o ideas abstractas. Con la alegoría, lo que hace Pablo en este lugar es buscar un significado espiritual más allá de lo literal. Él no quiere hablar de Sara, él no quiere hablar de Agad, Ismael, Isaac, Abraham inclusive. Él quiere apuntar a una verdad espiritual. Y lo va a hacer, y lo va a hacer muy bien. La diferencia entre la alegoría y la parábola son muy parecidas. Las dos son muy similares porque ambas comparan dos o más cosas, ¿verdad? Pero la parábola es una comparación formal, como la del hijo pródigo, ya es una historia ordenada, inclusive una historia que no hay que forzarse para torcer nada.
1: No, está muy, muy clarita.
0: Muy claro, es un papá, ¿verdad? Se va el hijo, el otro hijo está en el campo. O sea, es una historia que no hay que forzar ningún elemento acá. Acá no podemos... Yo siempre digo, enseñando hermenéutica, yo no me puedo emocionar con la parábola del hijo pródigo hablando de los chanchos, porque había estaba el hijo, el hijo estaba en el chiquero. Y yo un día parafraseé y dije, tengamos cuidado de que los mensajes no pasen por la palabra, tienen que salir de la palabra. Entonces dije que nosotros deberíamos ser buenos chanchos, buenos cerdos. ¿Por qué? Porque los cerdos escucharon al hijo pródigo cuando estaba en el chiquero. Claro. Él dijo, iré a mi padre, tengo hambre. Pero además los chanchos sirvieron en una ocasión para llevarse los demonios a un precipicio.
1: En la
0: ciudad de Decápolis, sí, ¿verdad?
1: Sí.
0: Entonces deberíamos ser buenos chanchos escuchando la necesidad y aún arriesgando nuestra vida para limpiar la ciudad y bendecir al pueblo. Bueno, y la gente se reía.
1: Se reía, sí.
0: Y también en la misma historia aparece también la historia de las cosas perdidas, una mujer que tenía una escoba y barrió, claro, para encontrar la dracma. Entonces yo decía, tenemos que ser buenas escobas. Las escobas sirven para sacar las telarañas, para barrer, sacar los zapatos bajo la cama, empujar el perro, el gato, sirven para poner atrás la puerta para que se vaya la suegra,
1: bueno,
0: dijo uno.
1: Bueno.
0: Y inclusive yo decía, las escobas pueden barrer alfombras persas, pero también pueden barrer aguas hervidas. Estamos dispuestos a ser polifacético, idóneo para trabajar. Y la gente, claro, se reía.
1: Claro, mostrando lo ridículo de forzar una alegoría, una metáfora, claro, para que diga algo que yo quiero decir.
0: Exacto. ¿Sí? Y nadie me puede decir que el mensaje no salió de la palabra
1: es
0: de
1: verdad,
0: Dios.
1: Es verdad, porque salió de la palabra de Dios.
0: Ahí hay un escoba, ahí están, sí, los chanchos también. Sí. Pero no tiene que pasar por. Tiene que ser misma palabra de Dios.
1: Porque lo que estás haciendo ahí es tomar un elemento que es colateral, que no es central al mensaje que se quiere dar para forzarlo a decir algo que,
0: sí,
1: no está el pasaje diciendo.
0: Que no,
1: ¿no?
0: lo está diciendo, solamente son lo que se llama en la hermenéutica, son riendas que sostienen el mástil,
1: claro,
0: central.
1: Claro.
0: El mástil central se sostiene por riendas. Todos esos datos son riendas que sostienen la verdad central. Ahora, la importancia de lo que es la alegoría, que busca siempre un significado espiritual más allá de lo literal. Acá lo que hace Pablo, y lo hace de una manera formidable, toma un pueblo real histórico, porque realmente toma un pueblo real. Toma la historia, toma a Abraham, Agar, Sara, Isaac. Él toma la historia real y los utiliza como símbolo de la ley de Moisés, uh-huh, del antiguo pacto. Y cuando habla de la libertad de Cristo, habla del nuevo pacto.
1: Pero hasta llega incluso a transformar, ¿no? Porque toma a las personas y los convierte en montes.
0: En montes, sí, sí, sí, ya no son nombres propios, ya no son nombres de mujeres, Agar o Sara.
1: Uh-huh.
0: Ahora son literalmente el monte Agar y el monte Sara.
1: Interesantísimo.
0: Realmente lo hace muy bien, por eso es una alegoría muy completa, porque tiene metonimia adentro. Tiene lo que se llama un símil de comparación también. Entonces, muy importante. La alegoría siempre, ¿verdad?, apunta a, o se refiere a un tiempo pasado.
1: Pasado.
0: La alegoría siempre es un tiempo pasado. La alegoría, como Pablo la utiliza aquí, es realmente hermosa. Es una manera artística de explicar temas espirituales con palabras y hechos fáciles de entender. Pablo logra una aplicabilidad impresionante que solo él lo puede lograr, ¿no? Porque lo que logró Pablo en esta alegoría, con la aplicabilidad espiritual, fue formidable.
1: Es interesante que utiliza elementos históricos del pueblo de Israel, muy queridos por ellos y muy conocidos, para explicarle a un grupo de gente que de origen pagano, ¿no? O sea,
0: sí,
1: que
0: sí,
1: está,
0: sí,
1: demostrando que él entendía que los gálatas conocían de la historia de Israel, al menos.
0: Sí. Sí, lo conocían muy bien, uh-huh, muy bien. Porque si bien él no está escribiendo netamente a los judíos, pero ellos conocían muy bien, Pablo ya les había inclusive explicado acerca de la ley, lo que producía la ley, cómo esclavizaba la ley, que la ley solo había sido nuestro ayo y todo el contexto,
1: claro, claro,
0: de acerca de la ley. Y él comienza en este versículo 22, dice, porque está escrito que Abraham tuvo dos hijos, uno de la esclava y el otro de la libre. Acá ya comenzamos con la historia de dos hijos. Pablo ya había explicado, cuando escribió a los romanos, así en Romanos capítulo 9, versículo 7, él dice, ni por ser descendiente de Abraham son todos hijos, sino en Isaac te será llamada descendencia. Esto es, no los que son hijos según la carne son los hijos de Dios. Ya Abraham había, Pablo había hablado acerca de estos hijos, que no será judío, no será espiritual por haber nacido judío, sino que tenían que aceptar, uh-huh, para que estar en la promesa de Abraham. Pablo conoce muy bien las Escrituras, está hablando de cuando nació Ismael nace antes que Isaac. por un error que le costó bastante a Abraham, este error de no esperar el hijo de la promesa y tener un hijo con Agar, que van a ser Ismael. Todos sabemos que Ismael o la descendencia de Ismael son hoy los árabes, que claro, hasta el día de hoy claro, están peleando con los judíos. Él pensó, Esteban, si habrá que tener cuidado, porque él pensó que la consecuencia iba a durar 20, 30, 40 años, y ya van más de 4.000 años.
1: 4.000.
0: Uh-huh. A mí me gusta parafrasear en los números solo para captar la gravedad de la consecuencia, ¿no? Porque la consecuencia del pecado, Esteban, puede durar solo 4 minutos. O puede durar 40 años, como cuando Abraham, Moisés, asesinó a un egipcio y tuvo que salir 40 años de disciplina con su suegro, sacerdote beduino, pastoreando ovejas ajenas. 40 años. Uh-huh. Y esos 40 años después van a tener que ser 40 años pastoreando el pueblo de Israel. O sea que él pensó que nadie había visto ese asesinato, pero Dios lo había visto y ahora tiene que pagar 40 años de disciplina. Pero no solo eso. En un tiempo también el pueblo de Israel cayó en la esclavitud por causa de que fueron a un lugar a buscar comida que no tenían que ir. Pero la consecuencia no duró un par de meses. Duraron 400 años esclavos en Egipto. Uh-huh. Ahora vos fíjate el número 4, ¿no? 4 minutos, 40 años, 400 años, o en este caso de Abraham, Agar, Ismael, ya van más de 4.000 años. Nadie puede evaluar, Esteban, ¿cuánto va a durar la consecuencia del pecado? Nadie, nadie.
1: Es impresionante.
0: Por eso no podemos jugar con ese elemento, porque la miserable paga del pecado siempre es muerte. Uh-huh, uh-huh. Y a veces, por supuesto que Dios nos perdona. Uh-huh. Nosotros vamos a Él y Él nos perdona. Dice la Biblia que si confesamos, Dios es fiel y justo para perdonar nuestros pecados y limpiarnos de toda maldad. Uh-huh. Pero no dice que me va a quitar la consecuencia del pecado. Está claro, dentro de lo que es consecuencia. Puede en su soberanía quitarlo, claro, pero no lo sabemos.
1: Esto no tiene nada que ver con una maldición.
0: No existe. Maldición no. Maldiciones que te roben una milanesa cuando la estés comiendo. o que te regalen, qué sé yo, algo que no te gusta, poner en forma de chiste. No. Esto es consecuencia de la fatal elección tomada. Uh-huh. Y cuando nosotros, si Dios dice, si ponen los dedos en el enchufe, van a quedar electrocutados, y yo lo hago, claro, Dios no me maldijo con electricidad.
1: No.
0: Vino la consecuencia del pecado. Entonces ahora, él lo primero que hace el versículo 22 está escrito. Uh-huh. Por supuesto que está citando allí Génesis capítulo 21, está citando Génesis 16, o sea, está citando todo el combo del nacimiento de Ismael y de Isaac. Uh-huh. Y acá lo que dice que tuvo dos hijos, uno de la esclava, ya lo sabemos, Génesis 16, y el otro de la libre, Génesis 21. Los dos pasajes se le está citando con estos dos hijos. Ahora, escrito está, es un perfecto indicativo pasivo. A mí me gusta mucho, hay un verbo que es el verbo gekraptai, a mí me gusta mucho este verbo, porque continuamente, al ser un tiempo perfecto, está diciendo que la acción es pasada, puntual, acabada, terminada y completa. Y yo veo que en toda la Biblia, cuando tenían que argumentar, cuando tenían que hablar, cuando tenían que defenderse, cuando tenían que inclusive rechazar los ataques del enemigo, utilizaban el gekraptai, que era un tiempo perfecto. Sí, Jesús lo utilizó
1: en la tentación
0: tres veces. Dice, échate de aquí abajo y di a esto. Y dice, escrito está. Ahora, qué interesante que siendo el Hijo de Dios, y esto para finalizar es interesante, el programa de hoy, que Jesús estaba lleno del Espíritu Santo, el Hijo de Dios. Uh-huh. Tenía que ser probado en el desierto. No utilizó un milagro,
1: no
0: utilizó su poder, no utilizó su soberanía, no utilizó ningún atributo de Dios.
1: No.
0: Ni siquiera utilizó un poder especial del Espíritu Santo. Utilizó la Escritura. Interesante esto, ¿no?
1: Es una muestra para nosotros de cómo tenemos que enfrentar la tentación, ¿no?
0: Exactamente, porque a veces hacemos estrategias que no tienen nada que ver. Y lo que tenemos que decir es, escrito está. La palabra de Dios.
1: Bueno, eso implica que hay que conocer lo que está escrito para poder citarlo cuando es conveniente, ¿no?
0: Exactamente, sí. Tiene que estar en el buen depósito siempre. Sí. Así que, querido amigo, finalizamos en el día de hoy justamente en este versículo 22 que dice, escrito está. Y él no citó tradición, leyenda, costumbres, él no utilizó nada de eso, él utilizó la misma palabra de Dios para argumentar que esta alegoría apuntaba que la ley tenía que desaparecer y quedar la gracia como algo fundamental. Que Dios le bendiga ricamente y que podamos seguir disfrutando la palabra de Dios que escrita está.
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Esta es la hora en RRI. Son las 7 de la mañana. 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

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Recuerdo que en mi tiempo de estudiante del Seminario Teológico Bautista de La Habana, tuve que ir a trabajar a una iglesia como parte de mi preparación. Todas las referencias acerca de esa iglesia eran de miedo. Con todas esas evaluaciones y criterios en mi mente, fui a trabajar allí esperando tener el año más difícil de mi preparación. Sin embargo, con el tiempo, descubrí que aquella iglesia era una congregación preciosa que estaba llena de jóvenes que amaban a Dios y querían estar comprometidos con Él. En el capítulo 16 de Primera de Corintios, es precioso mirar cómo Pablo envía saludos de parte de otras iglesias a los hermanos de Corinto. Uno pudiera esperar que nadie desease saludar a estos hermanos debido a todas las circunstancias vergonzosas por las que atravesaban. Estas iglesias de Asia quedaban relativamente cerca como para conocer acerca del mal testimonio de ellos con la misma facilidad que había llegado a los oídos de Pablo. Sin embargo, desde el mismo comienzo de la carta, Pablo se presenta junto con todas las otras iglesias como preocupados y con el deseo de ayudarles. Posiblemente esto se deba a la buena influencia de personas como Priscila y Aquila, quienes habían trabajado con Pablo allí. Somos el cuerpo de Cristo y hablar mal de otras congregaciones puede significar hablar mal de nosotros mismos. Más aún, puede significar cerrar la puerta para ayudar en algún momento de necesidad por causa de una mente prejuiciada. Promover el amor entre hermanos siempre será mejor que hablar de manera negativa. Hablar bien de otros ayuda a promover la unidad y el amor en el cuerpo de Cristo. Meditación escrita por Moisés Pérez Padrón, Cuba.

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1: Cuando se trata de trabajo, uno pregunta, ¿quién tiene el trabajo más difícil? ¿Un neurocirujano? ¿Un trapecista que arriesga su vida en cada salto? ¿O acaso un controlador de tráfico aéreo que determina la seguridad de miles de pasajeros? Hay varias profesiones que podrían ser nominadas como la más difícil. Pero si el apóstol Pablo viviese hoy en día, lo más probable es que respondiera a esa pregunta diciendo, no cabe duda, el trabajo de un pastor es el más difícil. A diferencia de los profesionales que se especializan, el pastor debe poner en juego diversas habilidades. En cualquier semana, el pastor tiene que servir como psicólogo, como asistente social, como capellán de hospital, como administrador, supervisor de personal, filósofo y comunicador social. En base bíblica, el doctor Eugenio Pridi es el autor de estos estudios destinados a guiar su vida de comunión con Dios. Nuestro saludo cordial, amigo oyente, al dar comienzo a otro programa de base bíblica. Hemos estado presentando los libros del Nuevo Testamento para que quienes no estén familiarizados con ellos puedan obtener algún entendimiento en cuanto a la palabra de Dios. En programas anteriores hemos examinado los libros históricos y las epístolas de Pablo a la iglesia cristiana. Hoy damos comienzo a una nueva sección de la Escritura conocida como las epístolas pastorales. Estos tres libros, la primera y la segunda a Timoteo y la epístola a Tito, fueron también escritos por el apóstol Pablo. Seguidamente, el reverendo Samuel Montoya nos comparte el contenido de estas epístolas pastorales.

0: Ahora, tal vez usted pregunta, ¿y qué son las epístolas pastorales? ¿Y qué les hace diferentes de las epístolas a la iglesia cristiana? Este nombre fue dado a la primera y la segunda a Timoteo y a la epístola a Tito en 1726 por Pablo Antón, quien escribió un libro en cuanto a ellas. Las epístolas pastorales fueron escritas a individuos, a hombres jóvenes que servían en las iglesias como pastores. Timoteo era el pastor de la iglesia en Éfeso, mientras que Tito laboraba en la isla de Creta. En estas cartas a los pastores jóvenes, Pablo les instruye en cuanto a ciertos asuntos propios de la iglesia. Él les dice cómo conducirse de una manera digna del Señor y fija normas para los obispos, que también son conocidos como ancianos, para los diáconos y para las diaconisas. Él les dice cómo tratar con los falsos maestros y cómo tratar a las viudas justamente. Se da instrucciones para la conducta apropiada a los jóvenes, a los hombres jóvenes, a los hombres mayores, a las mujeres jóvenes y también a las mujeres mayores. Pablo declaró claramente su intención en su primera epístola a Timoteo, capítulo 3, versículos 14 y 15, diciendo, «Esto te escribo, aunque tengo la esperanza de ir pronto a verte, para que si tardo, sepas cómo debes conducirte en la casa de Dios, que es la iglesia del Dios viviente, columna y baluarte de la verdad». Si usted, amigo oyente, ha estado escuchando regularmente estos estudios, recordará que consideramos el arreglo lógico de los libros del Nuevo Testamento en un programa anterior. En primer lugar, vienen los cuatro evangelios, que sientan la base histórica para nuestra fe en la persona y las obras del Señor Jesucristo. Dios en realidad se hizo hombre y habitó entre nosotros en un cuerpo físico. El apóstol Juan escribió en su primera epístola, capítulo 1, versículos 1 y 2, diciendo, «Lo que era desde el principio, lo que hemos oído, lo que hemos visto con nuestros ojos, lo que hemos contemplado y palparon nuestras manos tocante al verbo de vida, porque la vida fue manifestada, y la hemos visto, y testificamos y os anunciamos la vida eterna, la cual estaba con el Padre y se nos manifestó». Podemos ver entonces que los apóstoles no vacilaron en afirmar la realidad de la vida y ministerio del Señor Jesucristo, la expresión de la plenitud de Dios en forma humana. Él no fue el producto de la imaginación de alguien. Él vino realmente y tenemos el registro de su venida en los evangelios. Luego de los evangelios viene el libro de los Hechos, que registra la historia progresiva de la iglesia después de que el Señor Jesús regresó al Padre en el cielo. Este libro sirve como base para un entendimiento de cómo los apóstoles pusieron en práctica las doctrinas de Jesucristo. El libro de los Hechos sirve también como un puente entre los cuatro evangelios y las epístolas de Pablo a la iglesia cristiana. Las epístolas a la iglesia cristiana que acabamos de examinar en nuestro estudio son la explicación detallada de nuestra redención. Llegamos ahora a las epístolas pastorales, que forman una transición entre las nueve epístolas a la iglesia cristiana y las nueve epístolas hebreo-cristianas. Esta transición es necesaria debido al énfasis muy diferente de los dos grupos de epístolas. Sería casi muy repentino el cambio si las epístolas pastorales no estuvieran donde están. A través de los años, los estudiantes liberales han cuestionado el hecho de que Pablo escribiera las epístolas pastorales. Su argumento se ha basado en la diferencia en vocabulario entre sus epístolas a la iglesia cristiana y sus epístolas pastorales, y la supuesta diferencia en doctrina entre ellas. Sin embargo, se puede responder que hay una diferencia natural en el vocabulario y en la enseñanza cuando uno está escribiendo bajo condiciones diferentes. Pablo tenía mucha más edad, estaba más experimentado y se estaba refiriendo a diferentes temas. Y diferentes temas requieren diferentes palabras y diferente enseñanza, aunque no contradictoria. Además, hay mucha semejanza en el tema entre los otros escritos de Pablo y estas tres epístolas. La evidencia externa para su autenticidad es también muy fuerte. Fueron incluidas en algunas de las colecciones más antiguas de libros del Nuevo Testamento. Por ejemplo, fueron incluidas en el canon moratorio de alrededor del año 170 de nuestra era. Varios de los primeros escritores de la Iglesia se refirieron a ellas y otros citaron porciones de ellas, nombrando al apóstol Pablo como autor. De modo que tenemos buena evidencia de que el apóstol Pablo es realmente su autor. Ahora, dando por sentado el hecho de que Pablo fue decapitado entre los años 64 y 67 de nuestra era, la fecha de estas epístolas puede ubicarse probablemente entre los años 62 y 67 de nuestra era, al final de la vida de Pablo. Las referencias de Pablo a sus movimientos en estas epístolas no tienen relación al relato de sus viajes en el libro de los Hechos. Esto, por supuesto, encaja bien en el hecho de que el libro de los Hechos termina con Pablo en la prisión. Siendo que él escribió estas cuatro epístolas después de quedar en libertad, no habría semejanza entre ellas y el libro de los Hechos en lo que a sus viajes se refiere. De igual manera, sus referencias a sus amigos muestra que ellos son los mismos que él menciona en las otras epístolas, pero la mayoría había cambiado de lugar. Ahora, hay indicaciones en estas epístolas que muestran que transcurrió algún tiempo entre su escritura. En la primera epístola a Timoteo, Pablo estaba todavía muy activo. La epístola contiene más instrucciones sobre asuntos de la iglesia que lo que contiene la segunda epístola a Timoteo. La segunda epístola a Timoteo es más personal y hace un recuento de alguna de la historia espiritual, tanto de Pablo como de Timoteo. Pablo estaba bastante seguro de que sería muy difícil sobrevivir el invierno que se aproximaba en su segunda epístola a Timoteo. La epístola a Tito tiene más en común con la primera a Timoteo que con la segunda a Timoteo, ya que trata con problemas de la iglesia. Aunque transcurrió algún tiempo entre las epístolas, ellas definitivamente van juntas, tanto porque sus destinatarios eran pastores jóvenes que necesitaban consejo, como por el vocabulario y el estilo en que fueron escritas. Ahora, varias características singulares marcan estas epístolas. La frase «Dios nuestro Salvador», que aparece con frecuencia en el Antiguo Testamento, se usa solamente una vez en el Nuevo Testamento, fuera de las epístolas pastorales. Sin embargo, se usa tres veces en la primera epístola a Timoteo y cuatro veces en la epístola a Tito. Otra palabra que se usa en Timoteo, pero que rara vez se encuentra en otra parte del Nuevo Testamento, es la palabra piedad. La preocupación de Pablo era que los ministros del Evangelio deben conducir sus vidas de una manera digna del Evangelio que representan. Por lo tanto, deben vivir vidas piadosas bajo todas las condiciones y circunstancias. Un término médico, probablemente tomado de Lucas, el médico, es el término sano, en el sentido de buena salud. Se usa para palabras sanas, para sana doctrina y fe sana. El término hombre de Dios, con frecuencia usado en el Antiguo Testamento, se usa solamente dos veces en el Nuevo Testamento, ambas veces en las epístolas a Timoteo. Varios proverbios cristianos, conocidos como palabras fieles, se encuentran también en estas epístolas pastorales. En los próximos programas, amigo oyente, podemos esperar algún alimento espiritual rico al compartir la profundidad del sentimiento de un apóstol ya anciano para con sus jóvenes seguidores en el ministerio. Sin embargo, de la introducción de hoy podemos sacar dos o tres lecciones importantes para nosotros. En primer lugar, al crecer en la fe, no lleguemos a pensar de nosotros como personas de quienes Dios y la Iglesia no pueden prescindir. Dios siempre tendrá sus jóvenes Timoteos y sus Titos. La Iglesia de Dios continuará su marcha con o sin nosotros. En segundo lugar, cerciorémonos de permanecer fieles a Dios, ya seamos jóvenes o ancianos. Nadie puede darse el lujo de volverse relajado y complaciente. Finalmente, a medida que maduramos, usemos nuestra experiencia hasta el momento mismo de encontrar a nuestro Señor, ya sea en el aire cuando Él venga o en nuestra propia muerte. Que el Señor nos bendiga.
1: De esta forma, amigo oyente, culminamos otro estudio de la serie Base Bíblica. Es nuestro más ferviente deseo que el estudio de hoy haya respondido a sus inquietudes de orden espiritual. 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Adentrándonos un poco más con esta vista panorámica del Nuevo Testamento, retornaremos en el próximo programa con el estudio de la primera epístola a Timoteo, aquí en Base Bíblica.

Todas las religiones del mundo ofrecen una salvación basada en obras de justicia. Quiere decir que se ofrece una salvación por merecimiento, como un salario que Dios da al hombre por su buen comportamiento y su buena vida religiosa. Esto no enseña la Biblia. La Biblia asegura que el hombre no puede hacer nada para merecer la salvación de Dios. Creer que las buenas obras pueden dar salvación trae mayor condenación. La Biblia dice: porque por gracia sois salvos por medio de la fe, y esto no de vosotros, pues es don de Dios, no por obras, para que nadie se gloríe. La salvación se recibe por la gracia de Dios y no por obras. Solo Jesús y su obra perfecta puede salvar a un pecador.

0: Esta es la hora en RRI.
1: Son las 7 de la mañana, 30 minutos.
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1: Saludamos a todos nuestros oyentes en este su programa de hoy, dándoles la bienvenida.
2: Seguimos viendo cómo el llamado de Dios cambió las vidas de hombres y mujeres en la Biblia y cómo este cambio redundó en un servicio extraordinario.
1: Deseamos que Dios le hable por medio de este estudio que es de la mano de Ben Malgo y nos llega en la voz de Guillermo Sauchú.
3: Mencioné en el programa pasado que hay 7 personas en la Biblia a los cuales Dios llamó repitiendo el nombre de ellas. Vimos el llamado de Abraham, que tuvo que renunciar al hijo prometido. Luego el llamado de Jacob, que tuvo que abandonar la tierra prometida. Y terminamos con el llamado de Moisés, el mediador del antiguo pacto de Dios con Israel. Pero felizmente, Dios no solo llama a los ancianos de larga trayectoria, no. Él también llama a la juventud. Uno de estos jóvenes fue el profeta Samuel. Sabemos que el nacimiento y el ministerio temprano de este muchacho eran el fruto de las oraciones de su madre. Todavía no había escuchado por sí mismo la voz de Dios, pero en el primer libro de Samuel, capítulo 3, Dios le llamó personalmente. ¡Samuel! ¡Samuel! Entonces Samuel dijo, habla, porque tu siervo oye. Unos versículos antes leemos que Samuel era joven todavía. El versículo 26 del capítulo 2 nos revela por qué el Señor, en un tiempo de apostasía en Israel, en que el sacerdocio había llegado a ser corrupto, llamó justamente al joven Samuel. Pues allí dice, y el joven Samuel iba creciendo y era acepto delante de Dios y delante de los hombres. Esto tiene validez también hoy, en un tiempo de apostasía del Dios vivo, en que gran parte de la juventud se dedica al ocultismo y espiritismo. Si tú, joven amigo oyente, amas de todo corazón al Señor y su palabra y le obedeces, eres capaz de oír su llamado. Aunque se dice de Samuel que no había conocido aún a Jehová, ni la palabra de Jehová le había sido revelada, esto no impidió al Señor llamar al muchacho por nombre 2 veces. Samuel es una de las 7 personas en la Biblia en que fueron llamadas de manera doble por Dios. Su grandiosa misión consistió en sacar a todo Israel de la apostasía, concluir la época de los jueces y fundar el reino de Israel. En el nombre del Señor ungió a los 2 primeros reyes, a Saúl y luego a David. Después del llamado de Dios, leemos en Samuel, y Samuel creció y Jehová estaba con él, y no dejó caer a tierra ninguna de sus palabras, y todo Israel

Israel, desde Dan hasta Berseba, conoció que Samuel era fiel profeta de Jehová. Y Jehová volvió a aparecer en Silo, porque Jehová se manifestó a Samuel en Silo por la palabra de Jehová. Su vida abundó en frutos que provenían de su comunión con Dios. Hasta ahora hemos contemplado a cuatro personalidades en el Antiguo Testamento, a las cuales el Señor llamó dos veces por su nombre. Pero también en el Nuevo Testamento encontramos a tres personas a las que el Señor llama dos veces. Y estoy agradecido de poder decir que el Señor no solamente llama a ancianos o a jóvenes, sino también a mujeres. Una mujer a la que el Señor llamó dos veces por nombre fue Marta. Lucas 10:38 comienza diciendo: Aconteció que yendo de camino, entró en una aldea, y una mujer llamada Marta le recibió en su casa. Esta tenía una hermana que se llamaba María, la cual, sentándose a los pies de Jesús, oía su palabra. Pero Marta se preocupaba con muchos quehaceres y acercándose dijo: Señor, ¿no te da cuidado que mi hermana me deje servir sola? Dile pues que me ayude. Respondiendo Jesús le dijo: Marta, Marta, afanada y turbada estás con muchas cosas, pero solo una cosa es necesaria, y María ha escogido la buena parte, la cual no le será quitada. Marta, la hermana de Lázaro, era una mujer impulsiva. Su hermana María, en cambio, tenía un carácter prudente. El nombre arameo Marta significa en castellano la dueña. En cambio, María, en hebreo Miriam, se puede traducir con amargura, pero también con sana. Evidentemente, María era espiritualmente sana. El Señor, al llamar dos veces a Marta por su nombre, mostró para todos los tiempos lo que es la buena parte. María la había escogido porque se tomaba el tiempo para escuchar a Jesús y también hacía exactamente lo que él le decía. Marta hacía muchas buenas obras, pero descuidaba lo más importante. ¿Y qué tal para nosotros? Lo que más lamentan las personas es que no tienen tiempo. Seguramente porque, como Marta, tienen que hacer muchas cosas. Sin embargo, nunca se hubiera escuchado a María decir que no tenía tiempo. Ella quería solamente una cosa: escuchar al Señor Jesús y hacer lo que Él le mandaba. Nuestro Señor nunca nos manda dos cosas al mismo tiempo. Para cada momento de mi vida existe una tarea, y mientras la estoy cumpliendo, no tengo otra orden. Por eso, en el fondo, los creyentes siempre tienen tiempo. ¿Cómo es esto en la vida real? Hablamos mucho, hacemos de todo, y siempre encontramos algo nuevo que absorbe nuestro tiempo, pero no respondemos al llamado de Jesús. Marta, Marta, solo una cosa es necesaria. ¿Por qué leemos tanto los diarios y escuchamos continuamente las más recientes noticias? Bueno, por supuesto que es algo importante, puesto que tenemos que estar informados, pero ¿por qué no nos ocupamos mucho más de ser una verdadera bendición para los que nos rodean, tomando de la fuente que es Cristo? ¿Por qué leemos tantos libros y artículos si con todo no usamos la gracia de Dios para poner en práctica lo bueno que está escrito en ellos? ¿Por qué conversamos tanto por teléfono sin estar motivados por el verdadero interés, la compasión y el amor del Señor por nuestro interlocutor? En vez de esto, estamos ocupados en escuchar y divulgar chismes, y muchas veces lo más importante en todo esto es que somos nosotros mismos los promotores de esta conducta. ¡Cuán poco decía nuestro Señor y cuánto hacía! Pero cada acto y cada una de sus palabras eran oro puro y refinado. Querido oyente, examina tus palabras y tus hechos y verás que en su mayoría son inútiles. Controla tu lengua y hallarás tiempo y calma. Pero aún debe existir otra razón más profunda por la cual Marta fue una de las siete personalidades de la Biblia a las cuales el Señor llamó dos veces por nombre. Marta representa a los innumerables creyentes que consideran todo más importante que el Señor presente en este momento, que habla y actúa ahora.
Esto se manifestó cuando su hermano Lázaro había muerto y el Señor llegó en respuesta a sus ruegos. Pero ya pasados 4 días después del entierro, vemos primero, una vez más, la diferencia entre las dos hermanas. Cuando se enteraron de que Jesús estaba en camino para venir a su casa, entonces Marta, cuando oyó que Jesús venía, salió a encontrarle, pero María se quedó en casa. Marta muestra en el encuentro con el Señor Jesús que ella cree en un Salvador histórico. En el versículo 21 de Juan nos dice, y Marta dijo a Jesús, Señor, si hubieses estado aquí, mi hermano no habría muerto. En otras palabras, podrías haber hecho algo en el pasado, antes de que fuera demasiado tarde, pero ahora ya no. Ella testifica también que cree en un Salvador futuro, pues cuando el Señor Jesús le dice, tu hermano resucitará, Marta le responde, yo sé que resucitará en la resurrección en el día postrero. Sin embargo, ella no puede creer en el Salvador presente, que está aquí ahora y tiene poder. Y este es el problema de muchos hijos de Dios. El Señor Jesús no es una realidad actual en sus vidas. Es quizás también tu problema. Por eso estás siempre tan ocupado y tienes mucho estrés. Y no por el trabajo en sí, sino porque no te detienes y escuchas a Jesús. La fe en la real y poderosa eficacia de su presencia era la buena parte que María había escogido. Solo en ti, Señor, descanso. Tú eres vida, luz, verdad. Mi alma en ti ya encuentra gozo y tranquilidad, dice un viejo himno. Estimado oyente, es mi profundo deseo que así sea en tu vida también. Amén.

0: Hemos escuchado un mensaje muy serio. Nos deja mucho por reflexionar.
1: Qué importante lo de elegir la buena parte en nuestras vidas. El joven Samuel lo hizo y así pudo servir a Dios en medio de un sacerdocio corrompido. También lo hizo María, dejándonos un hermoso ejemplo.
0: Y creo que el doble llamado a Marta es para muchos de nosotros también, pues ¿cuántas veces actuamos con corazones divididos sin contar con un Cristo presente a quien corresponde tener el primer lugar en nuestras vidas? Que Dios nos ayude a todos a responder a este llamado. 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
1: Hermano varón casado, le hago una pregunta. ¿Ama usted a su esposa? ¿Lo muestra? ¿Lo demuestra ella? ¿Ella sabe? ¿Está aumentando en su amor, aprecio y estima por ella? La Biblia nos manda que así debe ser así. Debemos subir en nuestro aprecio por ella. Dios está observando. Él bendice a varones que son fieles y aman a su esposa. Como varones casados, Dios nos manda a amar a nuestras esposas y también servirles, ser un verdadero siervo, liderando a nuestro hogar en el camino de Dios.

0: Esta es la hora en RRI. Son las 8 de la mañana. 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
1: Saludos, queridos amigos. Hoy es domingo 10 de mayo. Saludos de parte de todo el equipo de RRI. Hoy es primer día de la semana y hoy nos congregamos como iglesia local en diferentes partes del mundo. Esa es nuestra práctica conforme lo vemos en las Escrituras y debemos prepararnos para participar de ese hermoso tiempo. Ore por su pastor, ore por los líderes de la iglesia. Ore por los maestros de la escuela dominical o del programa de enseñanza que hay dentro de su iglesia local. Que seamos muy activos y apoyemos de manera muy comprometida en nuestra iglesia. Hoy también se celebra de manera muy especial en muchas partes del mundo el Día de la Mamá. Celebramos a cada mamá que hace una labor conforme a la palabra de Dios, una mamá piadosa que participa en la enseñanza y la educación de los hijos y en los muchos otros trabajos que realizan dentro del hogar. Así que feliz día, mamá, de parte de todo el equipo de RRI. Recuerden que necesitan mayor comunión con Dios para realizar una muy buena labor dentro de casa con su esposo y también con sus hijos.
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La buena semilla para hoy se encuentra en Juan 14:2 y 17:24. En la casa de mi Padre muchas moradas hay. Si así no fuera, yo os lo hubiera dicho. Voy pues a preparar lugar para vosotros. Padre, aquellos que me has dado, quiero que donde yo estoy, también ellos estén conmigo. La reflexión de hoy se titula Os lo hubiera dicho. Jesús estaba a punto de dejar a sus discípulos y se estaba despidiendo de ellos. Se iba de este mundo al Padre. Por ello les hablaba del lugar al que iba, la casa de su Padre, Juan 13:1 y 14:2. Los consoló asegurándoles que allí arriba había muchos lugares para ellos, junto a Él. Si no hubiera sido así, lo hubiera dicho. Los llamó a ir a Él sacándolos del mundo para conducirlos a un lugar de felicidad junto a Él. Sus discípulos no lo habían dejado todo para que Él los abandonara cuando se fuera. No serían perdedores. La casa del Padre es la casa de los hijos. Jesús es el Hijo Eterno del Padre y el lugar supremo le pertenece por derecho, segunda de Juan versículo 3. Pero para que sus discípulos tuvieran un lugar con Él, iba a convertirlos en hijos del Padre dando su vida en la cruz. Su muerte y resurrección eran necesarias para que sus discípulos y todos los que vinieran después de ellos y creyeran en Jesús recibieran la vida eterna. Ahora serían hijos de Dios, unidos a Él como hermanos y hermanas, con un lugar en la casa del Padre. Juan 1:12 y 20:17. Jesús ascendió al cielo y va delante de los suyos, pero su presencia allí arriba es una garantía de que ellos también estarán allí, es decir, una multitud de hombres y mujeres unidos a Él por la misma vida. Mi amigo, el versículo de hoy lo confirma. Jesús dijo, Padre, quiero que, asegurándonos que su voluntad está en perfecto acuerdo con la de su Padre que desea tener a sus hijos en casa. 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

uno de los términos que el Señor Jesús usó para referirse a la salvación es vida eterna. Esta frase comunica seguridad a todo aquel que ha creído en Él, pues la eternidad no está limitada al tiempo y a la materia. La vida eterna que Dios ofrece está segura en sus manos. El Señor Jesús dijo: "Y yo les doy vida eterna y no perecerán jamás, ni nadie las arrebatará de mi mano. Mi Padre que me las dio es mayor que todos y nadie las puede arrebatar de la mano de mi Padre". Cada persona salvada está en las manos del Trino Dios y nadie las puede arrebatar de su mano. La seguridad de la salvación está segura en la persona de Dios y en su promesa. Por ello, la salvación es segura.

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1: Hola, soy Johnny Erickson Tada. Después de mi accidente que me dejó paralizada, estuve atrapada en un ciclo de depresión hasta que finalmente seguí el consejo de 2 Pedro capítulo 1 que dice: esfuérzate por añadir a tu fe virtud, entendimiento, dominio propio, constancia, devoción a Dios, afecto fraternal y amor. Porque si estas cualidades abundan en ti, te harán crecer en el conocimiento de nuestro Señor Jesucristo y evitarán que seas inútil e improductivo. Aunque mis pies y mis brazos no funcionen, yo no soy inútil. En Cristo tengo un propósito y también tú lo tienes, sin importar tu estado de salud. Así que hoy, esfuérzate por poner en práctica tu fe en Jesús, tu devoción a Dios y tu amor por los demás. De esta manera, aumentarás tu esperanza y crecimiento en Cristo.

usted la vida eterna? ¿Tiene la salvación? ¿Sabe a dónde va cuando parte de este mundo? No evade las preguntas, son importantes. El destino de su alma depende de la respuesta. Juan capítulo 20, versículo 31, Juan dice por qué escribió su libro, el Santo Evangelio según San Juan. Él escribe, pero estas cosas se han escrito para que creáis que Jesús es el Cristo, el Hijo de Dios, y para que creyendo tengáis vida en su nombre. Usted puede saber a dónde va, debe saber a dónde va. Amigo, considera bien la pregunta. Esta vida es corta, efímera. La eternidad es muy larga. No descuide el destino de su alma.

0: Esta es la hora en RRI.
1: Son las 8 de la mañana, 30 minutos.
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1: Vamos a leer en el capítulo 23, el versículo 22 al 24. Usted ve que está dividido como en estrofas, ¿no? Vamos a leer esta estrofa. Dice: oye a tu padre aquel que te engendró, y cuando tu madre envejeciere, no la menosprecies. Compra la verdad y no la vendas, la sabiduría, la enseñanza y la inteligencia. Mucho se alegrará el padre del justo, y el que engendra sabio se gozará con él. Alégrese tu padre y tu madre, y gócese la que te dio a luz. Hasta aquí nada más en la lectura de la palabra de Dios. Como habíamos hablado, el libro de los Proverbios no es un libro que un día Salomón se levantó y empezó a escribirlo, sino que hay también proverbios recopilados. Es un libro que hace la recopilación Salomón, pero muchos de estos proverbios y de estas enseñanzas eran enseñanzas orales o escritas que se recopilaban. Incluso hay algunas partes en el libro de los Proverbios que se señala que estas son las reflexiones de, o los proverbios de Lemuel y todo esto, ¿no? Es decir, nos está marcando, y en algunos casos no. Hay una sección en el libro de Proverbios que va del capítulo 22, versículo 17, 22-17, a 24-22, es decir, ese trozo, ese pedazo, es como una sección totalmente diferente, que cambia el tono. Si ustedes se fijan hasta el capítulo 22, versículo 16, el tono es sentencioso. Técnicamente se lo llama epigramático, sentencioso, ¿no? Va dando sentencias. Pero cuando llegamos a Proverbios 22, 17, en ese versículo, allí dice: inclina tu oído y oye las palabras de los sabios, y aplica tu corazón a mi sabiduría, porque es deliciosa, porque es cosa deliciosa si las guardares. Parecería que el que escribe ahora nos pone una mano sobre el hombro, ¿no?, y nos da consejos paternales. Y esto es lo que tiene esa sección. Son una cantidad de consejos paternales. Son 30 estrofas, que uno puede leerlas como unidades, y cada una de esas 30 estrofas marca un tema diferente. Nosotros acabamos de leer la estrofa 16 de eso. Pero se ha rastreado este escrito, y parece que aún los que estuvieron en Egipto, cuando Israel estuvo en Egipto, parece que ya tenían esto. Porque aparecen algunos de estos proverbios.

0: Proverbios compilados en manuscritos egipcios. Y hay una tremenda contradicción, porque el egipcio es politeísta, era politeísta, y pone mandamientos que hablan de un solo Dios, cosa que es ajena a los egipcios. Pero quiere decir que en alguna forma los sabios de Israel que fueron escribiendo esto hicieron llegar este pensamiento a muchos lados y muchos lo fueron adoptando. Ya en el tiempo de los jueces, esta sección se conocía. Quiere decir que en medio del libro hay una recopilación que está aquí, que es muy importante tenerla en cuenta como una parte separada por la forma en que va hablando. Nos vamos a detener ahora en el párrafo 16. No lo voy a hacer todo, los 30 párrafos, pero sí el párrafo 16. Ustedes saben que la transmisión de la sabiduría era oral en aquel momento. Toda transmisión oral se hace de padres a hijos. Y entonces comienza diciendo: oye a tu padre aquel que te engendró, y cuando tu madre envejeciere, no la menosprecies. La poesía hebrea consta siempre de dos miembros, que en muchos casos son antitéticos, es decir, que en muchos casos el primero y el segundo es lo contrario. El sabio hace esto y al necio le pasa esto. Y en algunos casos son complementarios, como en este caso. Está diciendo que el padre y la madre, y lo va a repetir más adelante, son los responsables de transmitir la sabiduría. Y esto aparece muchas veces en Proverbios, del padre y la madre transmitiendo principios. Y acá dice muy claro: oye a tu padre, se menciona al padre, se menciona a la madre, y en el versículo 25 dice: alégrese tu padre y tu madre, y gócese la que te dio a luz. Es decir, que está hablando de una enseñanza fundamental que se tiene que dar dentro de la familia, porque es la tarea del padre y de la madre. Que se tiene que dar al principio de la vida, y que tiene que quedar allí fijada, porque es una norma tan importante que uno la tiene que grabar permanentemente para toda la vida. Y en medio de eso aparece la norma. Y la norma esta, que dice que es básico que los padres transmitan a los hijos, el padre y la madre transmitan a los hijos, es la que está en el versículo 23. Compra la verdad y no la vendas. Compra la verdad y no la vendas. La sabiduría, la enseñanza y la inteligencia. Ahora, es interesante la forma en que está escrito. El énfasis está puesto en la palabra verdad. Compra la verdad y no la vendas. Y después se dice cuál es el detalle de la verdad, ¿no? Se dice la sabiduría, la enseñanza y la inteligencia. El énfasis está puesto en la verdad. Y en la verdad se incluye la sabiduría, la enseñanza y la inteligencia. Son los componentes de la verdad. La verdad se compone de estas cosas. Yo leí algunas traducciones, otras traducciones, y en una traducción, por ejemplo, dice: adquiere la verdad y la sabiduría, la disciplina y el discernimiento, y no la vendas. Le quitan el énfasis a la palabra verdad. Le quitan el énfasis, porque parecía que las cuatro cosas son iguales. Los traductores que hicieron la versión Reina Valera tuvieron cuidado de destacar que la verdad está en primer lugar. Y otro le agrega algunas palabras, otro traductor, para poner el sentido, y dice: compra la verdad y no la vendas, adquiere sabiduría, instrucción e inteligencia. Es decir, esto es correcto, le agregó la palabra adquiere, como diciendo, el que compra la verdad está adquiriendo sabiduría, instrucción, inteligencia. Cuando los padres enseñan sabiduría, le están ubicando a sus hijos en la verdad. Les enseñamos que no sean hipócritas, les enseñamos que no tengan dobleces, que no sean frívolos, que no sean deshonestos. ¿Qué le estamos diciendo? Tienes que vivir en la verdad. Que un cristiano tiene que vivir en la verdad. Que un hombre de Israel tenía que vivir en la verdad. Que todas las personas tendrían que vivir en la verdad. No importa cuál sea su credo, su religión o la situación histórica que esté viviendo. ¿Por qué es esto? Si ustedes tienen la Biblia abierta ahí, retrocedan hasta el capítulo 20, no, vayan hasta adelante hasta el capítulo 28, porque estamos en el 28, versículo 20 del capítulo 28, que dice: el hombre de verdad tendrá muchas bendiciones. Es decir, ¿por qué la verdad? Si nosotros queremos que nuestros hijos sean bendecidos, tenemos que criarlos en la verdad. Tenemos que criarlos en la verdad. Por eso el consejo es, cuando leímos, ¿se acuerdan?, el capítulo 3, que decía: nunca se aparten de ti la misericordia y la verdad, átalas a tu cuello. Se está diciendo la importancia que tiene la verdad y la importancia que tiene que los padres transmitan a sus hijos el sentido de verdad en toda la amplitud de el término verdad, ¿no? En toda la escritura se marca siempre la diferencia entre la mentira y la verdad. El impío vive en la mentira y el hombre fiel vive en la verdad. Los labios del mentiroso son abominación a Jehová, pero los que hacen verdad son su contentamiento. Es decir, permanentemente se está hablando de dos cosas que son las antípodas: la mentira y la verdad. Ahora, nosotros sabemos que en nuestro mundo la mentira forma parte del método. Es decir, la mentira es algo que está permanentemente en ejercicio. Estamos viviendo en un mundo de mentira, de simulación, de engaño, y somos convocados a vivir en la verdad. Ahora, por supuesto que cuando usted dice esto, en cualquier auditorio que uno diga esto, todos son partidarios de la verdad. Todos quieren la verdad, pero la cuestión es que la mentira no sale. Entonces usted habla con, usted habla con profesores, maestros, educadores, políticos, y les dice: tenemos que vivir en la verdad, todos están de acuerdo. Pero después en la práctica, esto no aparece. ¿Por qué? Porque aparece la mentira como método. En el Tercer Reich, en Hitler, cuando armó el Tercer Reich, le encargó a Goebbels, Joseph Goebbels, le encargó la propaganda del partido nazi. Y él organizó quema de libros, ¿no?, y todo esto. Y contaba con todos los medios de difusión en la mano. Y él expresó tres principios que a mí siempre me llamaron la atención. El primero es: una mentira repetida mil veces se convierte en una realidad. Es decir, la gente cree, usted mienta, la repite mil veces, la gente cree que eso es verdad. En segundo lugar, decía: más vale una mentira que no puede ser desmentida que una verdad inverosímil. Es decir, usted tiene que tener una mentira que no la puedan desmentir, y vale más que una verdad. Y la última, que es la más conocida, era: miente, que algo quedará. Cuanto más grande sea la mentira, más gente la creerá. Usted dice, pero puede ser, llevó a todo el pueblo alemán a la ruina con esta base. La base que él manejaba era la base de la mentira. Pero se atrevió a decirlo, porque ustedes habrán escuchado muchas veces la frase: miente, que algo quedará. Lo que quiere decir, y todos saben quién, de dónde viene esa frase. Realmente, el primero que esbozó alguna de estas frases fue Lenin. Pero la tomó Goebbels y la puso en práctica. Entonces, el asunto era mentir porque sacaba beneficio. Y yo creo que lo que existe, ¿por qué decimos que todos están de acuerdo con la verdad, pero cuando empezamos a funcionar, hay mentira por toda parte? Porque creo que en el fondo nosotros tenemos una cara para la gente que dice: a mí me interesa la verdad, pero otra cara, que es la verdad, la verdadera cara, que es la que está comprometida con la mentira. Está comprometida con la mentira. Y aunque nosotros tomamos esto que dice Goebbels y decimos: qué horror, tenemos que decir que es el método constante, permanente, la utilización permanente de la mentira. Por eso el libro de Proverbios nos aclara que hay que enseñar a vivir en la verdad, y hay que enseñarle desde chico a vivir en la verdad. Es un asunto del padre y de la madre enseñarle a vivir en la verdad. Pero dice una cosa muy importante, dice que vivir en la verdad tiene un precio. Dice, compra la verdad, vas a tener que pagar un precio por la verdad. Y en segundo, que vivir en la verdad tiene un riesgo, no la vendas, no la vendas. Es decir, tiene un precio vivir en la verdad, tiene un precio, y por el otro lado tiene un riesgo, que como tiene precio y es valiosa, uno dice la vendo, la vendo. ¿Cuál es el precio de la verdad? Uno puede seguir, por ejemplo, la verdad en el Señor. El Señor Jesucristo vivía en la verdad. Se enfrenta un día a los escribas y fariseos. Los escribas eran los abogados, el colegio de abogados. Los escribas eran eso, eran abogados, los que sabían la ley, aplicaban la ley, interpretaban la ley. Te lees escribas, es como si yo me enfrentara al colegio de abogados, me enfrento al colegio de abogados. Los fariseos, ¿quiénes eran? Eran la fuerza religiosa más importante que circulaba por todo Israel, por la fuerza que tenía en el pueblo. Él se enfrenta y le dice, ay de vosotros escribas y fariseos hipócritas, porque devoráis la casa de las viudas y como pretexto hacéis largas oraciones. Es decir, ustedes oprimen al indefenso y hacen largas oraciones. Y se lo decía de frente. Esta es la verdad. Ay de vosotros, escribas y fariseos hipócritas, porque sois semejantes a sepulcros blanqueados que por fuera a la verdad se muestran hermosos, mas por dentro están llenos de huesos muertos y toda inmundicia. Se lo decía en la cara. Es decir, había una verdad y esa verdad había que decirla. Y había que decirla en el momento oportuno, porque ellos se acercaban para modificar el mensaje de Jesús, ¿no? En alguna forma, entorpecer el mensaje de Jesús. Entonces había que enfrentarlo con la verdad. Y había que decirle a esa gente, mire, ustedes son hipócritas porque lo que están haciendo es que valiéndose de la ley que manejan y valiéndose de la religión, oprimen al que no puede responder. La viuda era la mujer totalmente desamparada en una sociedad como esa, mucho más que en el día de hoy. Por otro lado, les denuncia que ellos que están hablando de pureza y de santidad y que se levantan contra los discípulos porque restregan las espigas y las comen en el día sábado, les dice, y ustedes son sepulcros blanqueados. Por afuera son blancos, pero por adentro hay toda podredumbre. Les estaba diciendo la verdad. Cuando llegó al templo Jesús y volcó la mesa de los cambistas y dijo, mi casa es casa de oración y ustedes la convirtieron en una cueva de ladrones, estaba diciendo la verdad. Estaba diciendo la verdad. Decía la verdad, ¿por qué? Porque mi boca, dice el proverbio, hablará verdad y la impiedad abominan mis labios. Es decir, porque tengo un compromiso con la verdad. Ahora, las verdades que decía Jesús eran las verdades que todos conocían. Él ponía en evidencia lo que la gente veía todos los días. Cuando Jesús, fíjense ustedes, que cuando Jesús tiró abajo las mesas de los cambistas, nadie movió un dedo en contra. Ni la policía del templo se atrevió a avanzar. ¿Por qué? Porque sabía que lo que dijo Jesús era verdad. Y que lo que estaba haciendo era verdad. Entonces usted no va a tocar en ese momento porque va a haber un estallido del pueblo que ha entendido que alguien interpretó realmente lo que ellos piensan. Y lo dijo. ¿Qué pasó con Jesús entonces? Los fariseos dijeron entre sí, ya veis, no conseguimos nada, el mundo se va tras él. Se reunió el Sanedrín, se levantó Caifás, que era el sumo sacerdote, y dijo, nos conviene que un hombre muera por el pueblo, nos conviene, y armaron todo para matarlo. Ese es el precio de la verdad. El precio de la verdad. Nosotros miramos siempre la muerte de Jesús como lo que es una muerte redentora, pero hay que estudiar por qué la gente se rebeló y lo crucificó, es decir, no solamente el aspecto teológico, sino ver qué es lo que hay en el alma del hombre para crucificar a Jesús. es que no resiste la verdad. Y al no resistir la verdad se levanta y lo crucifica porque le molesta la verdad. La verdad siempre molesta. Y les molestaba la verdad. Y fíjense que se reunieron todos para matarlo. Y para matarlo levantaron testigos falsos, llevaron la mentira. Y presionaron. Quiero decir que la verdad tiene un precio y hay que estar dispuesto a pagarlo. Para vivir en la verdad hay que salir de la comodidad, hay que enfrentar el pecado, hay que asumir las consecuencias. Es eso que le dijo Pedro al Sanedrín cuando el Sanedrín le dijo, cállense ustedes la boca. Él dijo, nosotros no podemos dejar de decir lo que hemos visto y oído. Lo que es verdad, y lo tenemos que decir. Lo que es verdad, es verdad. Quiere decir que nosotros tenemos, cuando dice compra la verdad, nos está diciendo, hay que pagar el precio de la verdad. Hay que pagar el precio de la verdad. A veces hay que pagar el precio de la verdad. El profeta Jeremías tuvo que pagar el precio de la verdad. Habló la verdad al pueblo cuando todos le mentían. Él levantó la voz y le dijo la verdad. Todos le decían, no, acá está Dios que nos va a ayudar. Y el profeta dijo, no, a este pueblo no lo puede ayudar Dios por la conducta que tiene, así que prepárense porque el enemigo los va a arrasar. Lo agarraron, lo metieron en la cárcel, lo metieron en una cisterna. Querían acallar la voz de la verdad. Siempre la verdad se quiere ahogar. Yo recordaba hoy, mientras que repasaba todo esto, recordaba, por ejemplo, Charles Chaplin. Nosotros hemos visto muchas películas de él, ¿no? Sobre todo en la infancia. Cosa tremenda verlas en la infancia, porque uno cree que son películas cómicas. Y no son películas cómicas. Usted vea El Pibe, por ejemplo, y habla del desamparo de la niñez en el que se estaba viviendo allá antes del crack del 30. ¿Cómo se desamparaba la niñez? Usted mira El Inmigrante y le dice cómo era tratado el inmigrante que llegaba a los Estados Unidos. Usted mire Tiempos Modernos, cómo el trabajo alienado llegaba a destruir a la persona. ¿Qué le pasó? Se tuvo que ir de Estados Unidos. Se tuvo que ir. Claro, después cuando estaba muy viejito lo llamaron y le dieron un Oscar. Porque es así. Pero mientras tanto se tuvo que ir. Y se tuvo que ir perseguido. Porque esas películas cómicas no eran cómicas, denunciaban una cantidad de cosas. Y usted vuelva, agarre Tiempos Modernos y vea nuevamente Tiempos Modernos y va a ver la denuncia que hace. Mire detenidamente El Pibe y vea la denuncia que hace. Era un hombre que detrás del humor con el que se manejaba y detrás del cine mudo denunciaba cosas que molestaban, le molestaban. Y molestó en tal forma que lo echaron finalmente. Dijo, no, este es comunista. Y lo echaron. Lo echaron porque estaba denunciando a la sociedad. Quiere decir que la verdad siempre tiene un precio. Siempre tiene un precio. El que quiere decir una verdad tiene que estar dispuesto a pagar el precio. Compra la verdad. Es tan fuerte esta palabra compra, ¿no? Como diciendo, mire, para la verdad hay que pagar un precio. A la verdad hay que comprarla. Hay que comprarla. Y por otro lado está el riesgo de la verdad. Como la verdad tiene un precio, muchos no están dispuestos a pagarlo y existe la tentación de venderlo. Es decir, yo tengo una pieza, vendo la verdad, vendo la verdad. ¿Y qué es vender la verdad? Vender la verdad es no pagar el precio que la verdad exige. Cuando yo no pago el precio de la verdad, la estoy vendiendo. Estoy vendiendo. Abraham tuvo dificultades con la verdad, es el padre de la fe, indudablemente, porque tenía unos problemas con la verdad tremendos. Presentaba a Sara como si fuera la hermana. Lo hizo dos veces en su vida. La primera vez delante del faraón. Se fue porque había hambre. Se fue allá. Dijo, no, sos muy linda, etcétera, etcétera. Es mi hermana, no es mi esposa. Después lo hizo con el rey de Gerar, con Abimelech. Se fue a, no sabemos cuáles son las causas profundas por las cuales entró en tratos con Abimelech, pero cuando se instaló en Gerar dijo, es mi hermano. ¿Por qué mintieron Abraham y Sara? Lo explica él. Dice, ciertamente no hay temor de Dios en este lugar y me matarán por causa de mi mujer. Dice, la verdad también es mi hermana, hija de mi padre, mas no hija de mi madre. Es decir, era una media hermana. Entonces él se escudaba por ese lado porque como era una mujer, parece hermosa, tenía miedo que lo mataran y se quedaran con la mujer. No pagó el precio de la verdad. Se escuda en que estoy diciendo la verdad, pero a medias, a medias. una verdad acomodada a sus intereses, una verdad amañada. La intención es mentirosa. La intención es mentirosa. Y Dios no mira que esté amañada y que no, pero yo dije la verdad, porque realmente es mi hermana. Es mi hermana de padre, pero no de madre, ¿no? No, no, no. Mentiste, porque la intención era engañar al otro, y eso es mentir, aunque estés diciendo la verdad. El proverbio dice así, en el capítulo 14 de Proverbios, el versículo 22, si usted lo quiere buscar, 14:22. Dice 14:22. No yerran los que piensan mal. Misericordia y verdad alcanzarán los que piensan bien. Bien. Los dos grandes fracasos de Abraham tuvieron que ver con la mentira. Los dos grandes fracasos en su vida. Pero esto trae siempre consecuencias. Trae consecuencias. Vaya a Proverbios 11. Proverbios 11. Lo tiene ahí nomás. Proverbios 11. Versículo 9. El hipócrita es el que tiene dos caras. Muestra una cara y es otra. Con la boca daña a su prójimo. El hipócrita con la boca daña a su prójimo, mas los justos son librados con la sabiduría. Quédese con la primera parte. El hipócrita con la boca daña a su prójimo. Abraham tomó una actitud hipócrita. Se puso la máscara de lo que no era. No mostró que realmente era, engañó a quienes estaban dando asilo, porque lo estaba recibiendo. Dios lo había llamado para hacer bendición de esa gente. Él fue y mintió. ¿Qué le preguntó el faraón cuando llegaron las plagas a Egipto? ¿Qué es esto que has hecho conmigo? ¿Por qué no me declaraste que era tu mujer? ¿Por qué dijiste es mi hermana poniéndome en ocasión de tomarla a mí por mujer? Él tenía que ser de bendición para faraón. Faraón tuvo que reprenderlo a él. Fíjese, el hipócrita con la boca daña a su prójimo. Diríamos, ¿qué testimonio dio Abraham, el hombre de la fe? ¿Qué testimonio dio en ese momento? Cuando resulta que el incrédulo lo tiene que reprender a él. ¿Qué le dijo a Abimelec? ¿Qué nos has hecho? ¿En qué pequé yo contra ti que has traído sobre mí, sobre mi reino, tan grande pecado? Lo que no debiste hacer, has hecho conmigo. El hombre pagano le está diciendo que no ha cumplido con su deber. Vaya ahora Abraham a hablarle de la bendición de Dios. Se da cuenta que arruinó su testimonio. Arruinó su testimonio. Abraham produjo daño espiritual en ellos y no dejó un testimonio fiel en ninguno de los dos lados. De ninguno de los dos lados dejó un testimonio fiel. En la porción leída se menciona la educación familiar. Oye a tu padre, aquel que te engendró. Mucho se alegrará el padre del justo. Alégrese tu padre y tu madre. Cuando Juan escribe su tercera carta, él dice: no tengo yo mayor gozo que este, el oír que mis hijos andan en la verdad. Es decir, el gozo es que la verdad sea lo que gobierne realmente la vida. Es notable que se pone como centro la educación, la verdad. Tendría que ser el centro de la educación, enseñar a vivir en la verdad, formar en la verdad. Pensamos que si la educación se funda en la búsqueda de la verdad, tendremos un hombre de verdad también. Pero la verdad es que no es así, no se funda en la verdad. Proverbios 20. Con eso termino. Proverbios 20, versículo 6. Muchos hombres proclaman cada día su bondad, su propia bondad. ahora que estamos en campaña política, esto tiene una vida.
1: Esta es la hora en RRI. Son las 9 de la mañana. 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
3: David, hijo de Isaí, por la autoridad investida en mí como sacerdote del Dios de Israel, coloco este cetro en tu mano como símbolo de tu autoridad, como vicerregente de Dios. Sobre tu frente coloco esta diadema que te corona como rey, rey de todo Israel. Me ha llevado muchos años, David, y mucha paciencia de tu parte. Pero al fin, la voluntad de Dios se ha cumplido. Eres rey sobre un Israel fuerte, unido y obediente. ¡Que viva el rey!
4: Hola amigos, ¿cómo están todos?
5: Hola niños y niñas y padres y abuelos y todos los que nos escuchan.
4: Tío Daniel, entiendo que hoy nos vas a contar otra historia acerca de David.
5: Así es, tía Elena. De hecho, es el primer capítulo de una serie de cuatro partes. A este lo voy a llamar Un túnel hacia el éxito.

0: David tenía 37 años de edad cuando comenzó a reinar sobre todo Israel.
1: Miembros de mi corte, miembros de mi corte, oídme. Dios hizo un pacto con Abraham, Isaac, Moisés y muchos de nuestros antiguos padres, de hacer de Israel un gran pueblo, como la arena del mar en número, incontable como las estrellas de los cielos, el pueblo más poderoso de la tierra y la más grande de todas las naciones. Si obedecemos su voluntad y cumplimos nuestra parte del pacto, estas cosas se harán realidad. Guardaremos los mandamientos de Dios y caminaremos en sus estatutos. ¡Oh rey! Nuestro primer deber es seleccionar un lugar mejor que Hebrón para construir la capital de una nación tan grande y poderosa. Ya he discutido este asunto con algunos de ustedes y hemos estado de acuerdo en que el lugar conocido como Jebús es bastante apropiado. Está a unos 30 kilómetros de aquí. Antiguamente se conocía como Salem, el lugar donde vivía el sacerdote Melquisedec. La ciudad está situada en una posición central en Israel y muy bien protegida por sus montañas. Todas las tribus de nuestro pueblo tienen fácil acceso a este sitio. Luego, ¿hay alguna objeción contra este lugar para la futura capital de Israel?
2: ¡Ninguna objeción!
3: ¡Todos están de acuerdo!
4: ¡Claro! Su Majestad.
1: Sí, Joab.
4: Yo estoy plenamente de acuerdo con la selección de mi rey de tomar a Jebús como la futura ciudad real de la nación hebrea. Sin embargo, quiero señalar que por siglos, aún desde la muerte de Josué, la ciudad de Jebús ha estado ocupada por los cananitas o jebusitas, y que es un fuerte impenetrable.
1: De todas maneras, hay una falla en las defensas de Jebús.
4: ¿De verdad?
1: Una pequeña falla. Una falla que ha sido pasada por alto. Pero si nos aprovechamos de ella, podremos tomar la ciudad.
4: ¿Dirá su majestad exactamente cuál es esa falla?
1: Bien, se lo voy a revelar a todos ustedes. El primero que la use con éxito, resultando en la captura de los jebusitas y su ciudad, se convertirá en comandante en jefe de los ejércitos combinados de Israel y Judá. Dentro de la ciudad de Jebús no hay ningún pozo ni manantial de agua. Sin embargo, por siglos, Jebús ha sido capaz de afrontar todos los sitios enemigos, no importa cuán largos hayan sido, porque tienen una provisión ilimitada de agua desde afuera de las murallas. Agua del manantial llamado Gijón. Su problema era cómo llevar el agua dentro de la ciudad durante los sitios. Para poder resolver esto, los jebusitas construyeron un túnel al mismo nivel del manantial a través de roca sólida. El flujo continuo del manantial mantiene el túnel lleno o casi lleno de agua. Luego, ellos cavaron un pozo al otro lado de las murallas dentro de la ciudad. De esta manera, pueden obtener agua simplemente sacándola del pozo con baldes.
4: Ya estoy entendiendo, su majestad. Este túnel que va desde el manantial hasta el pozo está completamente lleno de agua.
1: Si se mira la entrada del túnel desde el manantial, no está completamente lleno. Sin embargo, si el túnel está inclinado hacia abajo, la parte de más adentro podría estar llena de agua.
4: Entonces, ¿alguien tendría que nadar por debajo del agua para llegar al pozo?
1: Posiblemente, Joab.
4: ¿Tiene su majestad algún conocimiento del pozo que está dentro de la ciudad? ¿Cuán grande es y cuán alto?
1: Puede que sea solo lo suficientemente grande para los baldes, o puede que sea más grande. Solo los jebusitas saben, y ellos lo mantienen muy en secreto. ¿Alguna otra pregunta?
2: No.
1: Bien. Es nuestra única forma de entrar a la ciudad y eventualmente capturarla. Y este es el plan. El primero que logre entrar a la ciudad por este túnel, si es que puede hacerse, abrirá las puertas para que entre nuestro ejército.
0: De manera que Joab y sus hombres salieron a tomar la fortaleza de los jebusitas, la ciudad que David deseaba convertir en capital de la nación. Y Joab trató de persuadir a los jebusitas para que abrieran las puertas y entregaran la ciudad, pero ellos rehusaron hacerlo. De manera que las fuerzas de Joab se estacionaron frente a las puertas de la ciudad con la orden de estar preparados para atacar inmediatamente que las puertas se abrieran.
4: Soldado.
5: Sí, señor Joab.
4: Ven conmigo.
5: Sí, señor. ¿A dónde vamos, señor?
4: Al manantial de Gijón.
5: Oh, ¿a buscar agua, señor?
4: David ha indicado que podríamos encontrar una entrada a la fortaleza por el manantial de Gijón. También dijo que el primer hombre que logre entrar a la ciudad de Jebús se convertirá en comandante en jefe de las fuerzas combinadas de Israel. Y yo voy a hacer todo lo posible por ser ese hombre.
5: Sí, señor.
4: Ahora, soldado, vamos a estudiar la situación aquí para ver si el agua puede ser detenida lo suficiente para permitirnos entrar por este túnel hasta donde está el pozo.
5: Señor, es de noche. Todo está muy oscuro y no se puede ver nada.
4: Tampoco ellos nos pueden ver a nosotros.
5: ¿Cómo va a poder usted pasar por ese túnel y llegar al pozo en la oscuridad? Eso ni siquiera de día podría hacerse.
4: Nuestra única oportunidad de éxito es mientras esté oscuro. En las primeras horas de la madrugada, cuando es menos posible que alguien venga a sacar agua del pozo, yo entraré al manantial primero y luego bajaré por el túnel. Tú me seguirás de cerca. El agua está tan baja que nos permitirá mantener la cabeza fuera todo el trayecto. Yo creo que el túnel tendrá unos 16 o 20 metros de largo. ¿Estás listo?
5: Sí, señor.
4: Muy bien. Aquí vamos. ¡Oh! ¡Está fría! Está más profundo aquí. Apenas puedo caminar con la punta de los dedos. Aquí. Ahí. Sí. Si no se pone más profundo, estaremos bien. Aquí está un poquito más llano. No voy a hablar más. No sea que alguien me oiga desde el pozo. Simplemente sígame.
5: Sí, señor. Hasta aquí todo ha sido fácil, pero...
4: Ajá.
5: Subir por ese pozo... No se puede ver nada aquí, ni siquiera las estrellas.
4: ¿Puedes sentir la entrada al pozo?
5: No, todavía no. Estoy tratando. Creo que aquí está. No es una abertura muy grande.
4: Yo puedo hacerlo. Espérate. Déjame pararme en tus hombros.
5: ¿Qué es lo que va usted a hacer?
4: Llegar al borde del pozo.
5: Oh, por supuesto, señor. Pero ¿cómo lo va a hacer?
4: Este pozo es lo suficientemente grande para que yo pueda subir con la espalda apoyada contra una pared y los pies y las manos contra la otra.
5: Sí, pero todo estará mojado y resbaloso, ¿no?
4: Los que acabaron este pozo no se preocuparon por hacer las paredes lisas. Muy bien. Ahí estoy, estoy. De ahora en adelante no diremos palabra. Trata de subir despacio. Cuando llegue al borde, tú regresarás por el túnel hasta el campamento. Dile a David que trataré de llegar hasta la puerta norte y abrirla antes del amanecer.
5: Muy bien, señor. Éxito. Y que Dios lo acompañe. Oh,
4: te veré al amanecer.
5: David, señor, ya está casi amaneciendo y las puertas todavía están cerradas.
1: Sí.
5: ¿Cree que el general Joab haya tenido alguna posibilidad?
1: Joab es un hombre astuto. Y el Señor Dios está de nuestra parte. Además, creo que sí. Oh, mirad. La puerta. La puerta se está abriendo. Ahora, adelante, ejércitos de Israel, hacia la ciudad.
0: A Así David dominó a los jebusitas y tomó la fortaleza, y habitó en ella y la llamó la ciudad de David. Más tarde, llegó a ser conocida como Jerusalén, ciudad de paz.
1: Este es un lugar maravilloso para la capital de Israel. Situado en dos colinas, fortificado naturalmente por tres lados, con valles hermosos y fértiles. Pero el lugar, tal como lo usaban los jebusitas, no es lo suficientemente grande como para la capital de una gran nación como Israel, Joab.
4: Hay suficiente espacio para construir.
1: Claro. Y voy a reconstruir a Milo y entonces agrandarla hacia el Valle de Imón.
4: Va a ser un lugar muy hermoso, su majestad.
1: Lo creo.
4: Y absolutamente impenetrable desde que yo puse guardias en la boca del Pozo de Gijón.
1: Oh, sí.
0: Y el poder de David iba en aumento, y el Señor Dios Todopoderoso estaba con él.
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7: Y ahora volvamos a tío Daniel y a su historia para hoy titulada Un túnel hacia el éxito.
0: Bien al norte de las tierras asignadas por Josué a los hijos de Israel, había una pequeña nación llamada Tiro. Su rey, por este tiempo, era Hiram. El reino de Tiro era tan pequeño que cuando era invadido por algún enemigo, su gente cruzaba una bahía hasta la isla de Tiro. Esta isla tenía solamente unas 57 hectáreas de terreno y eventualmente llegó a ser habitada exclusivamente por los habitantes de Tiro.
8: General.
9: Sí, su majestad. Grande y poderoso rey de Tiro.
8: Entiendo que algunos de tus espías regresaron de su viaje por el sur. ¿Trajeron alguna información nueva de la tierra de Canaán?
9: Sí, su majestad. Muchas cosas importantes han estado sucediendo en Israel y sus alrededores. David ha sido hecho rey de Israel y Judá. Sus súbditos lo aman y respetan. Así que es inevitable, su majestad, que Israel se convierta en una nación fuerte y unida.
8: Y pensar que él comenzó como un simple pastor de ovejas. Asombroso. ¿Hay alguna otra cosa de importancia?
9: Sí, su majestad. David y sus hombres han capturado la fortaleza de los jesuitas.
8: ¿Quieres decir que la ciudad fortaleza de Jebús ha sido finalmente capturada?
9: Sí, su majestad.
8: Es un hombre de grandes proezas este David. ¿Sabes, general? Creo que es tiempo de que hagamos alianza con él. Somos un país pequeño pero rico. Su reino es grande y poderoso. Una combinación de los dos debe ser invencible.
9: Yo estoy muy de acuerdo, su majestad.
8: La ciudad de Jebús. ¿Qué propósito tendría David para tomarse el trabajo de ir a capturarla? Después de todo, es un mísero punto en la tierra de Israel.
9: Esa va a ser la ciudad capital de Israel, su majestad.
8: De manera que eso es. ¡Escriba! Llama a todos los miembros de mi corte para una sesión especial inmediatamente. El asunto entonces está arreglado. Cada uno vaya a cumplir la tarea asignada. Recuerden que deben seleccionar los mejores materiales de construcción y los más diestros constructores. Enviaré embajadores a David para informarle de mi propósito. Estoy seguro que apreciará nuestra ayuda y formará alianza con nosotros.
0: Y así los habitantes de Tiro construyeron un palacio para David. Y David se dio cuenta de que el Señor lo había puesto por rey y exaltado su reino por amor a Israel, su pueblo escogido. La creciente fuerza de Israel gobernada por David, la adquisición de Jebús como ciudad capital y la alianza con el rico país de Tiro despertaron el enojo y la hostilidad de los antiguos enemigos de Israel, los filisteos.
10: Su majestad, rey Aquis de Filistia, pido permiso para hablarle de un asunto muy importante y urgente.
11: Permiso concedido.
10: Tiene que ver con la nación de Israel, su majestad, y especialmente con David, su nuevo rey.
11: Sí, David. Cuán bien lo recuerdo. Un general muy sabio y diestro. Tan sabio y diestro como para aparentar que estaba de mi parte, y yo lo creí.
10: Sea lo que sea, majestad, David es ahora rey de todo Israel. Ha conquistado a Jebús y la ha hecho su ciudad capital. También...
11: El capturar a Jebús era una tarea imposible. Sin embargo, David lo logró. Un gran hombre. Yo desearía que él realmente estuviera de nuestra parte. Sigue.
10: El último acontecimiento, su majestad, es que David e Hiram, el rey de Tiro, han hecho una alianza.
11: Peligrosa alianza. Parece como que David se propone conquistar el mundo.
10: Y puede hacerlo, señor, a menos que alguien lo detenga.
11: ¿Piensas que tú puedes detenerlo?
10: Quisiera su autorización para tratar, su majestad.
11: ¿Cuántos hombres, carruajes y soldados de infantería puedes reunir?
10: Los suficientes para derrotar un ejército mucho más grande que el de Israel.
11: ¿Cuán pronto puedes salir en contra de David?
10: Casi inmediatamente, su majestad.
11: Permiso concedido, entonces. Por alguna razón, cada vez que se menciona el nombre de David, me pongo frío por dentro como si... Bueno, como si fuera asunto de magia. Alguna magia que parece asegurarle la victoria a David. Sencillamente, no puedo apartar este sentimiento de mi mente.
10: Yo sé exactamente lo que usted quiere decir, su majestad. Y eso demuestra lo realmente astuto que es David. A propósito, ha creado un mito mágico acerca de su Dios como la fuente de todos sus éxitos y victorias. Pero le aseguro que no hay nada de eso. La única magia en la guerra es esto: ¡la espada!
11: Pues adelante. Tienes el permiso. Y buena suerte.
1: Larga vida tenga el rey. Saludos, Joab. Tu solicitud de audiencia mencionaba que el ejército filisteo está atrincherado en el valle de Refaín.
12: Sí, señor. Vine a preguntarle a su majestad qué desea que se haga en esta situación.
1: Gracias, Joab. Por ahora, me voy a retirar a mi habitación privada y voy a preguntarle al señor qué es lo que debe de hacerse. Oh, Señor de Israel, tú eres todopoderoso. Tú sabes todas las cosas. Tú sabes que los filisteos han acampado en el valle de Refaim con el intento de atacar y destruir a Israel, tu pueblo, oh, Señor. ¿Pelearemos contra los filisteos? Los entregarás en nuestras manos.
0: Y el Señor mandó a David a pelear contra los filisteos, diciendo: ciertamente los entregaré en tus manos.
1: General, el Señor de los ejércitos nos ha prometido la victoria. De manera que debes reunir al ejército y marchar contra los filisteos. Ya verás que los derrotaremos. El Señor ha cumplido su palabra. Los filisteos han sido vencidos. Reúnan todas las imágenes que ellos han dejado regadas y quémenlas, para que todo Israel sepa que todos los dioses, excepto el Dios viviente de Israel, son falsos.
11: ¿Qué excusas vas a traer esta vez por la derrota sufrida a manos del inadecuado, sin entrenamiento y escaso ejército de David?
10: Ninguna, su majestad, excepto que él tuvo suerte.
11: ¿Todavía crees que las historias sobre el poder de su Dios son mitos?
10: Sí, su majestad, ciertamente que lo creo. Si me dan el tiempo, la oportunidad y los hombres, puedo probarlo. puedo borrar a David y su ejército de la faz de la tierra.
11: ¿Dónde conseguirás los hombres? Ya causaste que miles murieran en esta guerra contra los israelitas.
10: Yo reuniré cada hombre capaz en todas nuestras ciudades y las ciudades de nuestros aliados.
11: Tienes mi permiso, entonces. Puedes retirarte.
1: Sí, general Joab. Yo sé. Los filisteos están de nuevo acampados en el valle de Refaim.
12: Y ahora tienen una fuerza mayor que antes, su majestad.
1: El Señor puede vencer a muchos o a pocos. Eso no importa. Recuerda, Él es todopoderoso.
12: Entonces, ¿vamos a pelear contra ellos?
1: Te dejaré saber tan pronto como busque el consejo del Señor. Así, oh Dios de los ejércitos, instruye a tu siervo en este asunto.
13: David, mi siervo, no envíes tu ejército contra los filisteos. En vez de ello, envía una emboscada por la retaguardia cuando llegues a los árboles de Mora. Deja que esperen allí hasta que oigan el sonido del viento silbando entre los árboles. Entonces, se levantarán y atacarán, porque el Señor irá delante para destruir al ejército de los filisteos.
12: No hay ni una nube en el cielo. Tendremos que esperar un largo tiempo hasta que el viento sople y mueva las hojas de los árboles.
1: No hay que susurrar, Joab. Estamos muy lejos de los puestos filisteos.
12: Sí, su majestad. La cosa más difícil en el mundo es no hacer nada, solo sentarse quieto y esperar.
1: No hay que aprender a ser paciente, Juan, a esperar en el Señor.
12: No estoy impaciente, su majestad. Bueno, yo solo quiero hacer algo. Ya sé. ¿Por qué su majestad no compone alguna canción y canta para nosotros, eh?
1: Muy bien. ¿Qué te parece? Oh, Señor, quiero alabarte con todo el corazón y cantar tus muchas maravillas, Señor. Cuando veo el cielo que tú mismo hiciste y la luna y las estrellas que en él tú pusiste, pienso, ¿quién es el hombre para que tú te acuerdes de él?
12: Escuche. Le ruego perdón, su majestad, pero el viento está soplando entre los árboles de Mora. Es la señal de que el Señor entregará a los filisteos en nuestras manos.
1: Bien, Juan. Da la señal de ataque.
12: Sí, señor.
1: ¡Trompetista! ¡La señal de ataque!
13: Obedeció el mandato del Señor y derrotaron a los filisteos desde Gabaón aún hasta Geser. Y su fama llegó a todas partes, y el Señor hizo que todas las naciones temieran a David.

0: Gracias a los niños de Zitterman por ese precioso canto. 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
3: Que el Señor les bendiga.

Esta es la hora en RRI. Son las 9 de la mañana, 30 minutos. 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

0: tío Miguel.
1: Bienvenido al Rincón de la Naturaleza, Lucas.
0: Muchas gracias, tío Miguel.
1: Hola, niños. Soy el tío Miguel. Les invito a poner mucha atención en los próximos minutos, porque aquí comienza tu programa, El Rincón de la Naturaleza. Estoy seguro que no se querrán perder la enseñanza del día de hoy. Continuaremos después de este corte musical.

0: tío Miguel.
1: Bienvenido al Rincón de la Naturaleza, Lucas.
0: Muchas gracias, tío Miguel.
1: ¿En qué parte vives, mi amigo conejón?
0: En el desierto del suroeste de los Estados Unidos.
1: ¿Eso quiere decir que vives en Arizona, Nuevo México y Texas?
0: Efectivamente, tío Miguel. Yo soy un conejón del desierto.
1: Señor Lucas Liebre, ¿por qué no describes tu apariencia a los niños?
0: Bueno, mi color es café y tengo orejas y piernas muy largas.
1: Pero las puntas de tus orejas y tu cola son negras.
0: Así es. Y por eso me llaman la liebre americana de cola negra.
1: Lucas, tú eres el conejo más grande que jamás haya visto.
0: Yo peso 4.5 kilos, tío Miguel. Y tengo 60 centímetros de largo.
1: Pero te ves como un

0: perrito.
1: Pero con mis piernas de 25 centímetros, yo puedo correr más rápido que cualquiera.
0: ¿Y qué tan rápido puedes correr, Lucas?
1: Como 72 kilómetros por hora. Pero ese es lo más rápido.
0: Hace unos momentos, cuando estabas corriendo hacia acá, noté que saltaste muy largo.
1: Sí, brinqué como 6 metros.
0: ¡Wow! Tú debes ser parte de un equipo de carreras, entonces.
1: Bueno, algunas veces brinco hacia arriba de 1.5 metros.
0: ¿Pero por qué haces eso, Lucas?
1: Porque el desierto tiene muchos cactuses y zarzas muy altas y estorban la vista. Para poder vigilar más allá en mi derredor, tengo que brincar para ver si hay algún tigrillo esperándome.
0: Y brincando hacia arriba es como tener una torre mirador.
1: Dios, mi creador inteligente, me enseñó esa maniobra para proteger mi vida.
0: Sí, Lucas, qué grande es Dios.
1: Tienes razón, tío Miguel.
0: Hace un momento dijiste que tú eres un animal del desierto.
1: Sí. Vivo en el desierto seco y caluroso, en el suroeste de los Estados Unidos.
0: Lucas, algunos animales del desierto escapan del calor feroz al vivir debajo de la tierra. ¿Y tú cómo lo haces?
1: Yo vivo en la cima del desierto.
0: Pero no permaneces mucho expuesto al sol, ¿verdad?
1: En ninguna manera, tío Miguel. El Señor me enseñó que debo vivir en la sombra del mezquite y la artemisa.
0: ¿Es esa sombra donde haces tu hogar?
1: Sí, mi hogar es llamado una forma.
0: ¿Y qué es una forma?
1: Es una mancha poco profunda con forma de un platillo y lo cavo en el suelo del desierto.
0: Y noto que la forma se acomoda a tu cuerpo.
1: Tienes razón, tío Miguel. Y esa forma es extremadamente importante para una liebre americana como yo.
0: Explícanos por qué.
1: Porque es más fresca la forma que el aire alrededor.
0: Me imagino, eso es donde te acuestas para refrescarte entonces.
1: Me ayuda a no sobrecalentarme, pero en cuanto a eso, les compartiré más en unos momentos.
0: Lucas, los niños saben que la temperatura del desierto sube a un nivel altísimo y que es horriblemente seco. Pero, ¿cómo te mantienes vivo en aquel calor sofocante?
1: Buena pregunta, tío Miguel. Yo no tengo ningún estanque ni riachuelo para refrescarme ahí en el desierto. Pero hay un secreto que muchos no saben. Una liebre americana no bebe agua.
0: ¿Y cómo es posible eso, Lucas? Todos los animales tienen que consumir agua para su sangre, Lucas, pero ¿cómo la consigues tú?
1: Bueno, el diseñador maestro me enseñó a encontrar mi agua de las plantas verdes que consumo.
0: Como la artemisa, que tiene color verde azul.
1: Sí, y también tomo unos bocaditos del árbol mezquite. Hay humedad en esas hojas.
0: De esa manera encuentras tu ensalada y tu agua en esas hojas, ¿verdad?
1: Y zacate también, tío Miguel. Pero cuando la temperatura sube mucho, yo busco al cactus saguaro.
0: ¿El cactus alto?
1: Ese sí. Y comienzo mordiendo algunas espinas para que no me piquen en la boca al sacar bocados del saguaro delicioso.
0: El saguaro tiene agua en la pulpa, ¿verdad?
1: Sí, y vitaminas también. Me ayuda a no secarme totalmente y ser llevado por el viento.
0: ¿Y cuando comes parte del cactus saguaro, se lastima el cactus?
1: Si comiera todo el círculo alrededor, sí. Pero generalmente saco solamente unos pocos bocados. Y luego el saguaro se sana muy bien.
0: Señor Liebre, ¿cuándo buscas tu comida?
1: Después del anochecer, cuando baje la temperatura.
0: ¿Qué haces durante aquellos días largos y calurosos?
1: Me escondo a la sombra del mezquite o la artemisa.
0: Ahí tienes tu forma.
1: Claro, en el área de sombra. Yo no podría sobrevivir si estuviera todo el día al sol en vez de la sombra.
0: Muchas veces la temperatura sube los 115 grados durante el verano.
1: Pero en la sombra puede subir hasta 100 nomás.
0: Todavía es mucho calor, Lucas.
1: Pero no es mucho para una liebre americana, tío Miguel.
0: Podría morir de un ataque al corazón estando mucho tiempo en el sol.
1: No, para mí está muy bien. Cristo Jesús, el Creador, me diseñó de tal manera que mi temperatura normal es 101.
0: Cuando hace más calor, sube la temperatura de tu cuerpo, ¿verdad?
1: Sí, Pero cuando sucede eso, mi maravilloso creador me dio un remedio muy especial y muy científico para escaparme del calor extremo.
0: ¡Ja! Ya sé, tus orejas.
1: Correcto, mis orejas larguísimas de 19 centímetros.
0: Cuéntale a los niños cómo tus orejas te refrescan.
1: Bueno, mientras la temperatura del aire sea menos de la temperatura de mis orejas, me deshago del calor automáticamente.
0: El calor pasa arriba por las orejas largas, entonces.
1: Sí, tienes razón. Por eso el Hijo de Dios me dio orejas muy largas.
0: ¿Y cómo funciona eso, Lucas?
1: Bueno, el creador inteligente puso muchos vasos sanguíneos en mis orejas.
0: Por eso él formó tus orejas tan largas.
1: Sí, para que muchos vasos sanguíneos podrían estar ahí, tío Miguel.
0: ¿Y esos vasos sanguíneos están conectados a todas las venas y arterias de tu cuerpo?
1: Obviamente. Y cuando mi cuerpo se calienta además, mi sangre también se calienta. Luego la sangre sube a mis orejas.
0: Cuando el aire es más fresco que tus orejas, automáticamente el calor se escapa por ellas.
1: Y eso me refresca. Fíjate, ¿no es un diseño maravilloso que ha hecho Cristo el Creador?
0: Eso es cierto, Lucas. Yo comprendo que es muy importante permanecer a la sombra durante los días largos y calurosos.
1: Claro, tío Miguel. Si yo estuviera expuesto al sol fuerte, además de la temperatura del aire,
0: estarías más caliente que la temperatura del aire y luego tus orejas no podían deshacerse del calor.
1: Y eso sería adiós libre para mí. Es mucho mejor obedecer a mi creador y quedarme en la sombra durante el día.
0: Descansando en tu hogar fresco, en la forma.
1: Así es. Estando sentado ahí, la frescura de la forma me quita el calor.
0: Yo me imagino que la forma es más fresca que tu cuerpo, ¿verdad?
1: Ninguno de esos detalles se hizo por accidente, tío Miguel, sino que todo se combinó por el diseño científico y perfecto de mi creador.
0: Tienes razón, porque tú no tienes que enseñar a tus liebres bebés cómo sobrevivir en el desierto.
1: Jamás. Lo saben automáticamente. Y Jesucristo, el creador, puso en sus cabezas ese conocimiento.
0: Muchas gracias por haber sido nuestro huésped el día de hoy, Lucas, la liebre americana.
1: Es mi privilegio, tío Miguel. Un momento, por favor. Muchachos, créanme a mí, la liebre americana de cola negra. Confíen en nuestro creador, Jesucristo.
0: Muchas gracias, Lucas, por ese excelente consejo. Será hasta pronto.

Esta es la hora en RRI. Son las 10 de la mañana. 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

amiguita y amiguito, te doy la bienvenida al programa Tesoros para Niños. Este programa es especialmente para ti y el día de hoy vamos a hablar acerca de una señora muy conocida para ti, pero no te voy a decir quién es hasta que pase esta canción. Así que quédate con nosotros estos minutos.

Bueno, pues vamos a leer en nuestras Biblias del libro de Efesios, capítulo 5, versículos 6 al 16. Dice así: Nadie os engañe con palabras vanas, porque por estas cosas viene la ira de Dios sobre los hijos de desobediencia. No seáis pues partícipes con ellos, porque en otro tiempo erais tinieblas, mas ahora sois luz en el Señor. Andad como hijos de luz, porque el fruto del Espíritu es en toda bondad, justicia y verdad, comprobando lo que es agradable al Señor. Y no participéis en las obras infructuosas de las tinieblas, sino más bien reprendedlas, porque vergonzoso es aún hablar de lo que ellos hacen en secreto. Mas todas las cosas, cuando han sido puestas en evidencia por la luz, son hechas manifiestas, porque la luz es lo que manifiesta todo. Por lo cual dice: Despiértate tú que duermes, y levántate de los muertos, y te alumbrará Cristo. Mirad pues con diligencia cómo andéis, no como necios, sino como sabios, aprovechando bien el tiempo, porque los días son malos. Mucho entusiasmo en la sala del jurado a medida que los testigos hablaban con su relación con la acusada. Todos estaban de acuerdo. Decían que era muy divertido estar con ella porque les entretenía en gran manera. Les contaba de sus viajes y les pasaba información muy importante de todos tipos. Pero una vez que se instalaba en su casa, muchos padres se dieron cuenta que usaba con mucha frecuencia un lenguaje sucio. Contaba historias de doble sentido. Muchas veces demostraba enojo y violencia y enseñaba muchos caminos malos a sus hijos. Por una historia que contó, yo me fui de mi casa, testificó Sara, de 15 años. A mí me enseñó que es divertido fumar y tomar, añadió su hermano Roberto, y ahora no puedo dejar de hacerlo. Otro lloraba al decir: Me dijo a mí y a mi amigo Esteban que tenía un plan perfecto para robar un almacén, y lo hicimos, pero el dueño del almacén tenía una pistola y mi amigo Esteban murió. A mí me enseñó que lo que quiera hacer está bien y que otros me deben aceptar tal como soy, declaró una joven. Y así continuó la sesión toda la mañana. Finalmente fue llamada la acusada para declarar y decir su nombre. Yo me llamo la señora TV, dijo. Y prosiguió a mencionar que era un país libre con libertad de expresión y que solo estaba ejerciendo sus derechos. Además, había sido expresamente invitada al hogar de cada uno por los padres e hijos igualmente. Ellos me podían haber dicho que me fuera de la casa, pero nunca lo hicieron, declaró. Cuando se había escuchado el testimonio de todos, el juez habló. Aunque estoy convencido de las ofensas que la señora TV ha hecho, no la puedo condenar, declaró el juez Muñoz. Ella fue invitada a cada hogar y la ley sí permite un intercambio libre de ideas. Era la responsabilidad de cada uno de ustedes que la tuvieron en su casa el despedirla. Ustedes son igual de culpables que ella. Caso cerrado. ¿Cómo es para ti? ¿Está prendida la televisión mucho tiempo en tu casa cada día? ¿Escuchas cuando es usado para mal el nombre de Dios? ¿Ves y escuchas los chistes sucios y malos? ¿Ves las historias inmorales? ¿La violencia? ¿El terror? Estas cosas sí te influencian. Apaga la televisión cuando estos programas salgan. Eres responsable delante de Dios por lo que ves y oyes. Mi amiguita y mi amiguito,
¡Es hora de escribir! ¡Claro! Escribir pidiéndonos el libro devocional que queremos mandarte gratuitamente sin ningún costo. Imagínate, es un libro que te va a ayudar muchísimo y nosotros queremos dártelo lo más pronto posible. Anota rápido la dirección. Vamos a memorizar el día de hoy entonces Efesios 5:11. Dice así: no tengas comunión con las obras infructuosas de las tinieblas, antes repréndelas. Efesios 5:11. No tengas comunión con las obras infructuosas de las tinieblas, antes repréndelas. Así que el tesoro el día de hoy tal vez a ti no te convenzca, o tal vez sí te convenzca. Lo que sí sé es que te conviene mucho. ¿Y sabes cuál es? Apaga la televisión. Haz otra cosa. Apaga la televisión. Pues hemos llegado al final de nuestro programa Tesoros para Niños, pero queremos invitarte a que nos escribas al apartado 132, Ada, Michigan, 49301. Voy a repetir la dirección porque nos interesa mucho mandarte un libro que va a ser de mucha ayuda a tu vida. Apunta bien la dirección. Programa Tesoros para Niños. Apartado 132, Ada, Michigan, 49301. Y recuerda, es bueno apagar.

La Biblia está llena de historias tan y tan lindas. Una de las historias lindas que nos enseñan una lección muy importante es la de estos dos hombres, uno el hombre necio y el hombre sabio. Los dos construyeron una casa. Vamos a ver lo que nos dice la historia.

verdad que la casa no se cayó. Pero vamos a ver qué le pasó al hombre necio. Pongan mucha atención.

La salvación de Dios para el hombre siempre ha sido por la gracia de Dios y no por obras. Aún en el tiempo de la ley, la salvación fue por gracia. Dice la Biblia, y si por gracia, ya no es por obras. De otra manera, la gracia ya no es gracia. Y si por obras, ya no es gracia. De otra manera, la obra ya no es obra. A través de la historia, se ha enseñado una herejía tocante a la salvación, la cual señala que no es suficiente creer en la persona y obra de Cristo para ser salvo, sino que es necesario hacer buenas obras para asegurar la salvación. Querido amigo, esta enseñanza es falsa. La salvación que Dios ofrece es solo por la persona y obra de Cristo y no por nuestras obras de justicia.

0: Esta es la hora en RRI.
1: Son las 10 de la mañana, 29 minutos.
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2: Es un placer, oyentes de Entre Amigas, darles la bienvenida a un nuevo programa y en los próximos minutos vamos a conversar con Adrián Ferrari, misionero.

0: Muchas gracias por estar con nosotras.
1: Bueno, muchas gracias y para mí es un gusto, un privilegio poder compartir con ustedes en este día.
0: Bueno, Adrián, estuviste presentando el libro en Punta del Este, reitero, Camino a la Libertad de las Adicciones a una Vida con Propósito. ¿Cómo fue esa experiencia?
1: Bueno, hermosa. Ajá. La verdad que tuve una oportunidad muy linda de poder compartir, de poder presentar el libro, que bueno, que es un relato de mi vida, de quien les habla. Y la verdad que fue grato poder compartir con personas y también poder presentar el mensaje que voy presentando por todo lugar donde voy, ¿no? Uh-huh. Porque el libro en cierta forma es como algo más, una herramienta que Dios puso en mis manos para seguir también extendiendo el evangelio por ese medio.
0: Ajá. ¿Fue en una dónde lo presentaste? ¿Cómo fue la fueron personas?
1: Sí, fue primero en una iglesia el domingo a la tarde, y después del domingo a la tarde, el lunes fue en un lugar, en un campo, donde se invitaron a personas que de todo tipo, empresarios, uh-huh, vecinos, todas personas que no normalmente a una iglesia no asistirían.
0: Bien.
1: Entonces, como gancho, en el buen sentido de la palabra, los invitaron como que alguien iba a presentar un libro. Y las personas, gracias a Dios, fueron y se pudo presentar el libro y lo más importante que fue el evangelio, ¿no?
0: No creyentes, entonces.
1: No creyentes.
0: ¿Y cómo fue? ¿Cómo recibieron tu... Diste tu testimonio.
1: Sí, di mi testimonio. Ajá. Hablé del libro, que bueno, que obviamente habla de mi historia. Y fue hermoso.
0: ¿Sabes por qué te pregunto? Y sin ánimo de caer en prejuicios, por así decirlo, porque no es lo mismo presentar un lugar en una ciudad, qué sé yo, que Punta del Este, por ahí, ¿no? Entonces, a veces, como por eso preguntarte cómo fue el impacto, ¿no? De las personas que participaron allí, de cómo te recibieron, sobre todo cuando se habla de este tema, qué generó entonces este libro cuando lo presentaste.
1: No, como te digo, me sorprendió para bien. Uh-huh. Aparte que se invitaron personas, yo sabía, uh-huh, que bueno, varias de un rango económico muy alto,
0: claro,
1: tenían problemas con las adicciones,
0: claro,
1: justamente con la cocaína, y entonces fueron un poco como para chusmear, pero también para conocer.
0: ¿Pudiste hablar con esas personas?
1: Sí, pude hablar. De hecho, yo llegué el día anterior, el domingo, y del domingo estuve entrevistando y hablando. Ajá. Con personas. Tanto desde que llegué hasta que me fui, yo estuve hasta el martes a la tarde inclusive. Ajá. Entrevistando personas, ¿no? Tuve dos reuniones, una en una iglesia. Ajá. En un culto el domingo a la noche.
0: Ajá.
1: Pero antes del culto tuve una entrevista y después también hablando después del culto, y el domingo lo mismo, tanto estuve hablando previo, después, y el martes, por el fruto de la charla que di, de contar mi historia, pude entrevistar a otras personas que también, no públicamente, ahí el lunes a la noche manifestaron recibir a Cristo como... Ajá. Su Salvador, como su único camino, sino que lo hicieron de una forma personal.
0: Wow,
1: ¿no?
0: Qué impactante. Porque, a ver, Adrián, una vez habla de la adicción a las drogas y tiende a pensar que es en determinadas clases, por así decirlo, que queda feo decirlo, pero es
1: claro,
0: así.
1: Sí, es
0: y esto atraviesa todo, ¿no? Todo sector.
1: Todo. Uh-huh. Y aún el hecho de... Yo vengo del año 92 a Uruguay, he tenido el regalo de Dios, porque no hay otra manera de explicarlo, de conocer casi 40 países del mundo, predicando, mira, dando testimonio, Europa, Oceanía, Sudamérica, Centroamérica, toda completa, y uno aprende de conocer el público, ¿viste?
0: Claro.
1: Las personas, y siempre Uruguay ha sido un reto muy, muy, muy duro. He ido a colegios, yo doy charlas en los seminarios, ¿no? Uh-huh. Para poder entrar a esos lugares y poder presentar, siempre todos los medios son para presentar a Cristo,
0: claro,
1: ¿no? Obviamente.
0: Claro.
1: Y Uruguay siempre fue difícil. Uh-huh. De hecho, ayer tuve una experiencia increíble. Uh-huh. Con un equipo de fútbol que está en la segunda división, el Canadian.
0: Uh-huh.
1: Y pude hablar con varias divisiones de fútbol. tuve la oportunidad de contarles el testimonio, de estar con ellos, eran como 60, 70 chicos, uh-huh. y para sorpresa mía, obviamente me dejaron hacer el orar con ellos, uh-huh. invitarles a que si querían recibir a Cristo, porque entendían el mensaje, no soy de esas

0: personas que hacen levantar la mano a orar porque sí o por una estadística, claro. ¿No? Porque tengo temor de Dios de mandar gente al infierno. Claro, ¿no? Esto claro, es muy sencillo. Claro, claro. Pero fue hermoso, una respuesta. Uh-huh. Después pude estar hablando con ellos más de una hora, con preguntas, con el ida y vuelta, y gracias a Dios me sorprendió porque muchos, uh-huh, públicamente, mira que yo los miro, y no es que miran, viste, porque muchas veces miran para el lado y dice, el lado levanta la mano cuando uno ora y hace un llamado, el viste, es decir, nadie miraba al lado, claro. ¿No? Era instantáneamente decir, quiero recibir a Cristo. Claro. Aparte lo expliqué 10 veces, ¿no? Para que diga, mira, no lo hagas por mí, no lo hagas por tu amigo, no, hacelo porque realmente entendés que estás, yo soy en ese sentido, más. Es lo que dice la Biblia, ¿no? Claro. Cada vez se predica menos del infierno. Y si vos no predicás del infierno, de la realidad que la Biblia habla más del infierno que del cielo. Entonces vos tenés que hablar de que la persona sin Cristo está condenada, está perdida. Y la única persona que lo puede sacar de ese contexto se llama Jesús. Uh-huh. Y punto, ¿no? No religión, no obras, sino una salvación pura que es a través del Hijo, ¿no?
1: Adrián, vamos al libro específicamente, Camino a la Libertad, de las adicciones a una vida con propósito. ¿De qué trata el libro y cuánto tiempo te llevó a escribirlo?
0: Mira, yo no lo escribí.
1: Ajá.
0: Esto surgió a través mi testimonio está en YouTube, muchas personas lo vieron, en diferentes lugares donde he estado, han subido prédicas, testimonio, cantando, porque canto también.
1: Bien.
0: Entonces, una escritora argentina que tiene como 20 libros, leyó más de 100 veces la Biblia esta mujer.
1: Ajá.
0: Se llama Susana Quero de Tocini. Uh-huh. Y esta mujer, una gran mujer de Dios, vio una entrevista mía, uh-huh, en un canal de televisión cristiano, sí. Canal Luz. Y ahí fue que ella se comunicó conmigo y me dijo, me gustaría que tengas un libro, que vos puedas tener esto escrito para que cuando, o sea, así cruda fue, me dijo, así cuando vos no estás queda algo registrado. Y dije, bueno, y ahí se dio, Dios proveyó, Dios usó a esta mujer para todo. Ella me ofrendó el libro, todo, uh-huh, todo su tiempo. Ella lo narra, obviamente, yo le cuento todo.
1: Está en tercera persona, entonces.
0: Claro, ella
1: te cuenta tu historia.
0: Ella lo narra, ¿no?
1: Bien.
0: Pero la verdad que fue...
1: ¿Y entonces cómo fue ver tu historia plasmada ahí en ese libro?
0: Y la verdad que todavía no caigo. Ya hace unos años que está, ¿no? Pero he cosechado gente que me ha escrito de diferentes lugares, países, de personas que recibieron a Cristo, que me han contado que, uh-huh, leyendo el libro se han convertido. Wow. Sí, me ha realmente impactado mucho. Uh-huh. Y son cosas que uno no merece, ¿no? Porque hay cosas que uno, o sea, a mí me anima mucho cuando voy a los colegios, a otros países, saber que a esos gurises no los veo más, pero digo, está, muchos de ellos los voy a ver en el cielo, ¿no? Uh-huh. El día de mañana, aquellos que realmente fueron sinceros y se entregaron a Cristo, los voy a encontrar en el cielo, ¿no? Uh-huh. Es muy gratificante eso.
1: Quiero ir a la historia, ahora sí, tu historia. Creciste en un contexto familiar muy duro. Tu inocencia se vio interrumpida desde muy temprano. Contame un poco lo que puedas de cómo fue tu vida, cómo comenzaron tus primeros años.
0: Durísimos, uh-huh, ¿no? Para empezar así, durísimo, porque uno no elige dónde nacer, ¿no? Yo nací en un contexto de mucha violencia, de mucha, uh-huh, desesperanza, drogas, alcohol, noche. Mis hermanos eran piratas del asfalto, uh-huh, robaban bancos, robaban, sí, camiones blindados, oro, Rolex. Y en ese contexto me fui criando, tomando decisiones, uh-huh, desde muy niño, 8 años ya estaba en la esquina con ellos, uh-huh, como una mascota, pero ahí, bueno, probé lo que no tenía que probar, uh-huh, el cigarrillo, el alcohol, la droga, y con 12 años me inyectaba cocaína, ¿no?
1: Uh-huh.
0: Eso me llevó a una perdición total y de muy temprana edad. Cuando uno se inyecta cocaína, se tiene que inyectar cada 5 minutos, porque es una, uh-huh, droga que produce un efecto muy corto y que subís y bajás, muere mi madre en ese, uh-huh, contexto, lo menciono porque fue uno de los primeros golpes, cimbronazos.
1: ¿Vos tenías cuánto?
0: Y yo tenía 12 años.
1: Claro.
0: Uno siempre digo lo mismo.
1: ¿Y eras consciente? Porque digo, en ese grado ya no sé qué grado de adicción tenías a esa.
0: No.
1: ¿Eras consciente?
0: Totalmente, ya estaba perdido.
1: Claro.
0: Como te digo, allá cuando uno llega a ese punto ya está.
1: Uh-huh. Sí,
0: que pasó todo
1: sí,
0: lo,
1: es cierto que vivimos.
0: Todos los
1: eso.
0: Grados, ¿no?
1: Claro,
0: todos
1: sí,
0: los.
1: Sí, sí.
0: Entonces, totalmente perdido, enterramos a mi mamá, caí preso, uh-huh, la droga a mí me llevó, la delincuencia.
1: Como menor.
0: como menor. Uh-huh. Yo tuve 4 años preso, sí. Privado de libertad, 2 de menor, 2 de mayor. Uh-huh. No es que tuve 4 años seguidos.
1: Claro, pero la condena igual fue como menor, digamos. Porque...
0: Como menor, sí, al sí, principio sí. Como menor, porque fueran causas de menor. Después, sí, sí. Obviamente, caí preso como mayor. Sí. Y terminé preso en una prisión ya de otro lado.
1: ¿Y cómo, perdón que te haga el paréntesis, pero cómo fue ese tiempo? Porque no haber sido nada fácil.
0: Y horrible, horrible. Claro. Te vuelvo a repetir, así como digo que uno valora a un ser querido cuando lo pierde, cuando vos valorás la libertad cuando, claro, cuando estás tras las rejas, ¿no? Uh-huh. Y, pero encima fue traumático porque me iba enterando todo de golpe, ¿no? De golpe es como que se nubló y empezó a llover y no paraba más.
1: ¿Enterando qué? ¿De qué cosas?
0: Y como que en ese lugar me enteré que tenía SIDA. Ajá. En el año 83.
1: Mirá, que no tenías idea de qué era en realidad.
0: En la peste rosa me dijeron.
1: Claro, claro.
0: En ese tiempo no se hablaba ni siquiera de VIH, no había información, no había tratamiento. Claro. En ese tiempo no había nada. Los primeros casos fueron en Estados Unidos, sí. Ross Hudson y otros famosos, sí, que sí. Se enteraron de la enfermedad. Sí, sí. Algunos que leen, y a mí me dijeron eso, ¿no? ¿Por qué la peste rosa? Porque se la relacionaba con el homosexualismo. Sí, yo sí, sabía que claro. No tenía ese problema, pero sí sabía que había compartido jeringas, claro, con otros jóvenes, claro. Donde contraje el HIV y la hepatitis C.
1: Claro.
0: Dos enfermedades gravísimas, ¿no?
1: Sí, sí.
0: Obviamente a mí me preguntan cuando doy charlas, esto lo cuento en colegios, he armado seminarios, SIDA versus vida, conductas autodestructivas y otras cosas que me permiten poder entrar a lugares donde no entras de otra manera que con una charla, porque si no te echan a patada de un colegio público, ¿no?
1: Claro.
0: No estoy hablando dentro del entorno evangélico, uh-huh. Estoy hablando del ámbito secular.
1: Sí, público, claro.
0: Entonces esto me ha abierto puertas en muchos países, en muchas provincias, en muchos lugares, para poder hablar de un tema que no pasa de moda, no. Porque lamentablemente no pasa de moda.
1: Que el estigma todavía persiste por ahí, ¿no?
0: Obviamente.
1: Sí.
0: Y así fue que había hepatitis en el lugar, por eso me sacan sangre,
1: uh-huh.
0: Y detecta que tenía hepatitis C. Claro. Y aparte otra enfermedad y eso era el HIV.
1: ¿Y ahí te cae la ficha, como se dice, o todavía?
0: Vos sabés no, que no.
1: Todavía no dimensionaba.
0: Estaba en el aire.
1: Claro.
0: Porque era muy chico, tenía 13 años. Lo único que me dijeron que era una enfermedad que se estaba conociendo, que no me podían explicar bien muchas cosas porque ni ellos, los médicos, claro, fueron, sí, muy sinceros, ¿no?
1: No sabían,
0: si ese, como te digo, en ese tiempo no existían los retrovirales, los tratamientos, los análisis, no sabían qué análisis hacerte.
1: Sí, sí, sí.
0: Hoy está la carga viral, que es lo que te detecta el virus,
1: sí,
0: en sangre, muchas cosas que
1: hoy
0: se convirtió en una enfermedad,
1: sí,
0: crónica.
1: Sí,
0: pero en ese tiempo te morías como una mosca, ¿no?
1: Sí,
0: morían las personas, de hecho murieron muchos,
1: sí, sí,
0: amigos míos. Que estaban en ese contexto, claro, y que se morían, ¿no?
1: Uh-huh, uh-huh. Bueno, y justamente a partir de eso, en algún momento, bueno, vos no solo atravesás vos eso, sino tu contexto, porque perdiste familia también, o tu familia se diezmó un poco, ¿no? Porque tengo entendido que perdiste hermanos, o un hermano por lo menos. Algunos hermanos también fueron separados, ¿no? Porque fueron adoptados. Contame un poquito cómo fue todo eso, más para más adelante, digamos.
0: Sí, bueno, muere mi madre, al poco tiempo, sí, muere mi padre.
1: Claro. ¿Tu padre no estuvo presente o estuvo presente?
0: No, ausente.
1: Ausente.
0: Ausente.
1: Uh-huh.
0: Pero él también le dio un infarto, uh-huh, al caer en todo lo que vivíamos.
1: Claro. Padre, murieron jóvenes.
0: Los dos, claro, menos de 50 años.
1: Claro.
0: Y en ese contexto quedaron mis hermanos pequeños, Analia y Pablo, a la deriva, y de una familia evangélica los llevó a la iglesia, y la iglesia tenía dos pastores, dos familiares.
1: ¿Cuántos hermanos tenés?
0: Siete.
1: ¿Los más chicos?
0: Éramos cinco, sí, varones y dos mujeres.
1: Ajá.
0: Los más chiquitos, que eran un varón y una nena, en ese contexto Analia y Pablo fueron adoptados por, bien, dos familias cristianas.
1: Uno por cada lado.
0: Eran dos familias pastorales.
1: Uh-huh.
0: Y una familia adoptó al varón y la otra a Analia. Y en ese contexto.
1: ¿Qué tendrían cuánto, perdón? ¿Un año, 2 años, 3?
0: No, eran. Tendrían 8 y 10 años. 8 y 10 años,
1: bien,
0: más,
1: bien,
0: o menos. Y ahí fue que yo, bueno, caigo preso nuevamente, ya era mayor, ya habían pasado varios años, y ahí asesinan a mi hermano.
1: Uh-huh.
0: Mi hermano estaba en una prisión, hubo un motín muy grande, murió mucha gente, y bueno, dentro de esas personas que murieron, murió mi hermano, y ahí en ese contexto me escapo en el velorio de mi hermano.
1: ¿Y te impactó eso o seguías
0: adormecido? No, ahí fue la gota que roba el sol vaso. Ajá. Ahí fue ya, es como que yo ya estaba totalmente jugado, ¿no? Uh-huh. Ya no me interesaba la vida, con todo lo que había perdido, con todo lo que había vivido, ya no tenía, estaba jugado. Y ahí fue que domingo a la noche, después de estar 4 o 5 días en la calle después del velorio de mi hermano, me encontré con un joven, yo no sabía que era cristiano, que yo no sabía que había salido de la iglesia, y me habló de Cristo, ¿no? Me habló sin conocerme, ¿no?
1: ¿Lo puedo mencionar? Pablo Martini.
0: Pablo Martini. Ajá. Hoy es pastor en una iglesia muy grande en Quito, en Ecuador. Ajá. Ajá. Escritor de libros, también escribe un devocional conocidísimo que se llama Una pausa para tu vida. Ajá. Es un gran enseñador de la palabra, pero sobre todo una gran persona y un gran siervo de Dios, una persona que Dios lo usó de una manera tremenda.
1: A mí me encantó escuchar un poquito, yo escuchaba algunas otras entrevistas, cómo él, usado por Dios, jugó un rol importante en tu vida, en la de otras personas.
0: Tremendo, también lo sigue jugando. Claro. O sea que el año pasado estuve dos veces con él en Ecuador, lo sigue jugando, él sigue siendo mi papá, nos hablamos de esa manera, ¿no? De papá a hijo, él estuvo siempre, ¿no? Él me casó.
1: ¿Qué diferencia de edad tienen, más o menos? ¿Es un poco más grande que vos?
0: Es un poco más grande que yo, no mucho, no, mucho más, debe tener 7, 8 años.
1: Claro, claro. ¿Vos lo encontraste en la calle?
0: En la calle.
1: Estaba predicando él.
0: No estaba predicando. Se cruzó, me vio.
1: Se cruzó y te vio.
0: Me vio con pelo largo, me vio hecho, como decíamos en Argentina, un secuestro. Y aprovechó la oportunidad de hablarme, me dijo, Dios te ama, me regaló un folleto y ahí se entabló una conversación que a mí me llevó a tomar la decisión más importante de la vida, ¿no? Que fue recibir a Cristo como mi Salvador, ¿no?
1: Y a mí lo que me impactó es que él ese mismo día, porque no tenías dónde vivir, porque te estabas fugado.
0: No, yo estaba fugado, yo estaba en la calle, sí, totalmente perdido. Y sabes que, paréntesis, te felicito. Ajá. Me han hecho muchísimas entrevistas y nadie estaba tan preparado que bueno, no lo digo para quedar bien contigo, pero qué hermoso que...
1: Es un tema de respeto, es un tema de respeto, siempre está bueno saber un poco a quién
0: la uno verdad va, que va me a ha pasado de que no,
1: ¿con quién
0: no,
1: se va a sentar?
0: No tenía ni idea qué preguntarme, digo, obviamente uno la pilotea, aprende en la vida, pero digo
1: lindo
0: que
1: conocer
0: veo
1: un poco.
0: Qué lindo que te hayas no por mí, ¿no? Sino por la audiencia,
1: eso es
0: excelencia.
1: Corresponde.
0: Así que te felicito.
1: Muchas gracias.
0: Seguimos.
1: Quería saber porque a mí me impactó eso de que...
0: Claro, yo recibo a Cristo en la calle, sí, y él me dice, mira, me gustaría... Domingo en la noche.
1: ¿Habías dormido en la calle ya o era la primera?
0: Sí, estaba durmiendo en la calle.
1: Así agarrado, pues.
0: Sí, por el tema de la captura que tenía.
1: Claro.
0: No podía ir.
1: Pero no sabías si ese mismo día te habías fugado o habías pasado en la calle.
0: No. Ya llevaba varios días. Y Pablo me dice, ¿dónde vas a dormir? Y ahí le dije, yo no le dije que tenía pedido captura, pero sí le dije que estaba durmiendo en la calle, y era invierno, junio. Y me dijo, vení a mi casa. Y ahí fue que me llevó a su casa. Yo dije, está loco. De hecho, en un momento, lo cuento a modo de broma a veces, pero realmente,
1: claro,
0: en ese momento empecé a mirar la televisión hasta la ladera. Claro, miré y dije, estos se duermen y me llevo hasta la cama, ¿viste?
1: Claro,
0: y me dormí profundamente y me desperté el otro día.
1: Claro.
0: Y ahí al otro día, él estaba estudiando en un seminario en Argentina, en Palabra de Vida. Y él me llevó a ese lugar, ¿no? En ese tiempo no era muy común como ir las chácaras, los centros de rehabilitación. Y él, me llevó, ¿no? Ni siquiera porque no se podía comunicar, en ese tiempo no había celulares, no había internet, así que no se pudo comunicar con los directivos del lugar y me llevó. Y ahí caí ese lugar y al otro día, el martes a la mañana, estaba en una clase de hermenéutica, sin saber, sin escribir, leer, no entendía nada.
1: ¿Y qué sentías cuando es todo otro ambiente, ¿no? Cuando te estás en un ambiente y de repente estuviste preso de la libertad
0: shockeante.
1: Y cambiaste.
0: Eso fue shockeante porque, de hecho, yo pensé que era una secta, que estaban todos drogados.
1: Claro.
0: Imagínate, alguien que se esté drogando un domingo a la noche y un martes a la mañana en una clase hermenéutica.
1: Claro.
0: Encima la clase, ¿viste? Porque hablaban de la tribulación, de las dispensaciones. Porque decía una clase de Biblia, que de hecho, la segunda clase fue de Biblia, fue la historia, estábamos en el Génesis. Y encima me tocó esa semana hablar de Jacob, estaban hablando de Jacob, que era el usurpador, el mentiroso. ¿Qué? Y dije, este es de los míos, aguante Jacob. Pero la primera clase que me mataba, porque digo, esto es tan loco, no pueden creer esas cosas, ¿no?
1: Claro.
0: Pero bueno, Dios usó todo ese contexto, todo el lugar para... Bueno, yo aprendí, como digo, siempre a leer y a escribir con la Biblia, ¿no? Transcribiendo la Biblia.
1: ¿Literalmente que aprendiste a leer y escribir?
0: Literalmente, ¿sí? Literalmente.
1: ¿No sabías leer y escribir?
0: No, no.
1: Ah, mira.
0: Y yo desde los 8 años me perdí.
1: Claro, claro, claro. Mira.
0: Así que estaba.
1: Y ese proceso, porque a ver, lidiando con una adicción, obviamente que eso no se lidia de la noche a la mañana. Después, si nos dan, ya nos quedan pocos minutos, pero esto lo vamos a seguir en un próximo programa, porque también la idea, y obviamente que vos trabajás con eso, es ayudar a otros que estén escuchando, o sea que estén pasando por una adicción o que familiares lo estén pasando, que siempre lo hacemos en el programa, dar herramientas u opciones o qué es lo que se puede hacer como para lidiar con esto, salir de esto, porque vos mejor que nadie para poder compartir opciones, ¿no? Pero bueno, ¿cómo se sale de cómo lidias, empezás a lidiar con todo eso? Porque me imagino que no fue de la noche a la mañana, que habrás tenido recaídas, creo que Pablo menciona alguna allí por alguna entrevista. ¿Cómo fue ese?
0: Y sí, no fue fácil, no fue fácil. Fue muy difícil. De hecho, los primeros meses que yo salía del Instituto Bíblico todos los viernes y volvía a los lunes a la tarde, y dentro de esos periodos me iba a los lugares, a los asentamientos donde estaban mis ex amigos, y terminaba drogándome. Y Pablo me iba a buscar, me sacaba muchas veces, me tuvo que sacar inconsciente. No fue fácil. Fueron más de 4 años que tuve, bueno, obviamente que después tomaron la decisión y yo tuve que tomar la decisión de no salir más por varios años. Y ahí sí, ¿no? Realmente Dios obró y aprendí a decir que no realmente, claro. ¿No? Porque una vez, como te digo, el loco, cuando es el loco, es el adicto. Nosotros hablamos así entre los pies. ¿Sí? Cuando se siente bien, se cree el apóstol Pablo y quiere ganar a los perdidos y quiere. Pero claro, uno primero tiene que asentar bien las bases,
1: claro.
0: y formar principios, ¿no? Ya te digo, uno, lo primero que no sabe es decir sí o no. Y tiene el sí fácil, ¿no? Es decir, y entonces eso lleva mucho tiempo. Y bueno, fue necesario estar más de 4 años, ¿no?
1: Claro.
0: Hasta que bueno, yo hoy llevo más de 30,
1: sí,
0: ¿no?
1: Sí.
0: Pero los primeros años fueron difíciles.
1: Sí, claro, tuviste gente alrededor tuyo que apostó
0: que
1: por
0: me,
1: vos
0: que
1: también.
0: Apostó,
1: ¿no?
0: Que me contuvo, que no me desechó cuando me caí, ¿viste? Porque eso es otra, ¿viste? A veces uno se cansa y Pablo fue incansable, ¿no? Fue incansable.
1: Sí, sí. Y principalmente la decisión tiene que ser tuya también, ¿no? Porque los de afuera pueden tener toda la disposición.
0: Obviamente pero que sí. Claro,
1: si la voluntad no es tuya, no.
0: Sí, no, obviamente. Sí.
1: Estamos llegando ya casi al final. Para un próximo programa vamos a hablar más en profundidad de esta parte de adicciones, porque como te decía, quiero que le cuentes un poco a los oyentes cuáles son las herramientas, si te parece, de qué es lo que hay que hacer. Pero bueno, no sé si querés dejar un concepto final antes de despedirnos respecto al libro. Sobre todo me quería referir, bueno, reitero entonces, Camino a la Libertad de las Adicciones a una Vida con Propósito, donde la gente lo puede encontrar, porque por ahí es un buen regalo. Sobre todo, como vos decías recién, ¿no? Cuando, o al principio, gente que se acercó a través del libro o le impactó el testimonio, ¿no? Y es una puerta de entrada, ¿no? En el sentido de puerta de entrada, estoy hablando del camino a la salvación, ¿no?
0: Claro.
1: Camino a la libertad de las drogas, pero también un camino de entrada a la salvación. ¿Cómo la gente puede encontrar este libro?
0: Y eso es muy difícil.
1: A ver. O por lo menos encontrar tu testimonio.
0: Sí, en YouTube está mi testimonio, hay mucha gente que lo ha subido. Pones testimonio de Adrián Ferrari y ahí van a salir en diferentes lugares, Canal Luz, una entrevista que tengo, y en varias iglesias y en diferentes lugares que estuve. El testimonio está ahí. El libro, digo que es difícil porque es lo uso mano a mano y lo tengo yo, no tengo un.
1: No piensan ponerlo en plataforma digital por ahora, no se piensa en eso. ¿Viste que?
0: Sí, la verdad que como uno va aprendiendo sobre la marcha, ahora que me lo decís, quizás estaría bueno
1: puede
0: el hecho
1: ser,
0: porque.
1: Puede ser.
0: Porque estaría bueno que llegue, ¿no?
1: Sí.
0: Que llegue a más personas. Normalmente, cuando yo viajo, como en este caso, que vine a Uruguay y estoy acá con algunas iglesias y demás, traigo, aprovecho y traigo, ¿no? Pero obviamente no puedo traer tampoco tanto porque cuando uno se transporta...
1: Te doy un tip, como dicen, después te los doy fuera de micrófonos. Hay algunas amigas del programa que lo que hacen es, tienen el libro pronto, en, digamos, digital, y vos lo mandás a imprimir en una imprenta, en Argentina lo hacen, lo mandan a imprimir específicamente, lo puedes hacer. Se puede hacer, a demanda, digamos. No es necesario que mandes una tirada de libros y que el usuario puede pedir, imprimirme este libro y te lo imprimen. Esa opción está, así que puede ser una opción, digamos, bueno, para que la gente pueda llegar. Pero simplemente, bueno, agradecerte, Adrián, simplemente de preguntarte si querés dar un mensaje final antes de despedirnos a los oyentes. Y vamos a decirles que nos vamos a reencontrar en un próximo programa porque queremos continuar hablando un poquito más acerca de tu experiencia. No sé si querés dejar algún concepto final.
0: Y bueno, el concepto siempre es el mismo. El libro se llama Camino a la Libertad porque encontré el camino, porque encontré la verdad y porque encontré la vida. No en una religión, sino en la persona de Jesús, ¿no? Y realmente lo creo porque lo he vivido, lo he experimentado, que no hay pozo, que no hay hoyo, que de la mano de Cristo llegue, ¿no? Y que eso, ¿no? Que aquellas personas que estén escuchando y que obviamente que ni vos ni yo sabemos en el estado que se van a encontrar en el momento que escuchen, que se aferren a Dios, ¿no? Que busquen a Dios. Si no lo conocen como Salvador, que lo puedan hacer, que puedan abrirle el corazón, orar de corazón. Orar es hablar con Dios, que puedan pedirle perdón por sus pecados. La sangre de Cristo, dice la Biblia, que nos puede limpiar de todo pecado, y que acudan a eso, ¿no? Que acudan al Señor, que nunca les va a fallar, y que sé que Él está pronto para poder recibirles y salvarles y sanar las heridas que traigan de la vida, ¿no?
1: Adrián Ferrari, yo te quiero agradecer muchísimo por habernos acompañado en este programa. Vamos a continuar conversando contigo en un próximo programa. Agradecerle a las oyentes que nos han estado acompañando también. Decirles que se pueden comunicar con nosotras a través del WhatsApp al 00598-9900-540 y también buscarnos en la página web www.llamadaweb.org. Será hasta un próximo programa, queridas oyentes, que pasen muy bien.

0: Esta es la hora en RRI. Son las 11 de la mañana. 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
1: Saludos, queridos amigos. Hoy es domingo 10 de mayo. Saludos de parte de todo el equipo de RRI. Hoy es primer día de la semana y hoy nos congregamos como iglesia local en diferentes partes del mundo. Esa es nuestra práctica conforme lo vemos en las Escrituras y debemos prepararnos para participar de ese hermoso tiempo. Ore por su pastor, ore por los líderes de la iglesia. Ore por los maestros de la escuela dominical o del programa de enseñanza que hay dentro de su iglesia local. Que seamos muy activos y apoyemos de manera muy comprometida en nuestra iglesia. Hoy también se celebra de manera muy especial en muchas partes del mundo el Día de la Mamá. Celebramos a cada mamá que hace una labor conforme a la palabra de Dios, una mamá piadosa que participa en la enseñanza y la educación de los hijos y en los muchos otros trabajos que realizan dentro del hogar. Así que feliz día, mamá, de parte de todo el equipo de RRI. Recuerden que necesitan mayor comunión con Dios para realizar una muy buena labor dentro de casa con su esposo y también con sus hijos.
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0: muy cordial saludo para todas ustedes, distinguidas amigas. Soy el pastor Lenín de Llanón, dándoles la bienvenida al programa de Las Perseveradoras con Maritza Edmiston, dedicado a la mujer creyente que desea crecer en el conocimiento de la palabra de Dios para madurar en la fe y perseverar en su caminar con el Señor Jesucristo, su primer amor. Existe un temor sano. Sí, no todo temor es malo. Si es que se ve ante una amenaza, un peligro próximo, un animal salvaje, un perrito pitbull, un incendio, un asalto, ese temor le grita para su protección: ¡corre! ¡Escapa! Mas, asimismo, existen temores malsanos que esclavizan. Una búsqueda en la internet de la palabra fobia revela todo tipo de temores irracionales compulsivos. Hallará cientos. Estos irracionales temores compulsivos atacan y arruinan a la persona. Muchos sufren ataques de pánico, ansiedad, y les debilita la depresión a tal grado que les impide funcionar en lo cotidiano, como mantener un empleo. Pero si usted es un creyente en Cristo, recuerde que si el Hijo os libertare, seréis verdaderamente libres. Usted puede declarar: en Cristo soy libre del temor.
1: Princesa perseveradora, qué honor que nos acompañe. Soy Maritza Edmiston. Una anécdota de autor desconocido se titula Todas tus fuerzas. Dice: un hombre y su hijo de 10 años excursionaban por un sendero en la montaña. El muchacho se detuvo e inspeccionó una roca. Papi, ¿crees que pueda mover esa roca? El padre examinó la piedra y dijo: sí, hijo, si usas todas tus fuerzas podrás mover esa roca. El muchacho se enganchó a la roca y empujó con todas sus fuerzas. La roca no cedió. Bueno, papi, te equivocaste. No puedo moverla, concluyó el muchacho. No, hijo, no me equivoqué. Dije que si usabas todas tus fuerzas, podrás mover esa roca, pero no usaste todas tus fuerzas, porque no me pediste ayuda. Amada amiga, en su caminar con Cristo, utiliza todas las fuerzas a su disposición. Ya que cuando atraída por amor vino en arrepentimiento al Santo Salvador, la ley de Cristo le liberó de la esclavitud del pecado, de la condenación, de la muerte y del poder de Satanás. No es usted quien vive, sino Cristo vive en usted. Y esta vida verdadera que ahora vive es el resultado de su fe en el Hijo de Dios. Si Cristo vive en usted, es libre de la esclavitud del pecado, de la condenación, de la muerte y del poder de Satanás. La hija del Altísimo no debe ni tiene razón para vivir atemorizada. Ella puede afirmar: en Cristo soy libre del temor. ¿Pero cuál temor? Bueno, en lo espiritual veo dos tipos de temores. Primero, el temor satánico. Es malsano y agobia porque proviene del abismo, causado por un espíritu de esclavitud, cuyo autor es el enemigo engañador, el príncipe de perdición y pavor. Segunda Timoteo 1:7, no nos ha dado Dios espíritu de cobardía. Existe un espíritu de temor, llamado también espíritu de esclavitud. Martín Lutero dijo: Dios y Satanás usan tácticas opuestas con relación al temor. El Señor primero permite que estemos temerosos para que Él pueda aliviar nuestros temores y consolarnos. El diablo, por otro lado, primero nos hace sentirnos seguros en nuestro orgullo y pecados, para que después seamos agobiados con nuestros temores y desesperación. El temor satánico esclaviza, daña, destruye, debilita mental, emocional y corporalmente. Con este Satanás paraliza al siervo de justicia, los guerreros de lo alto, le enclaustra en una neblina de sombras. Estrategia para que escuchemos más al príncipe del pavor que al príncipe de paz. Consecuentemente, a pesar de nuestros talentos y dones, fracasamos en nuestro llamamiento, en nuestro caminar con Cristo. Pero, ¿dónde yace la victoria? Creyente en Cristo, en reemplazar un temor por otro temor. Sí, en su mente debe reemplazar el temor satánico por el temor santo. Segundo, el temor santo es sano y alienta porque proviene del Altísimo, causado por un espíritu de libertad, cuyo autor es su Príncipe de Paz. La Biblia enfatiza el temor a Dios. Este significa un respeto reverencial, santo hacia Dios. Proverbios 1 revela que el principio de la sabiduría es el temor de Jehová. El pastor Rogers explicó: no existe competencia entre temer a Dios y amar a Dios. De hecho, el hombre o mujer que teme más a Dios ama mejor a Dios. El temor de Dios es amor de rodillas. El hombre que puede arrodillarse ante Dios puede estar firme ante cualquier hombre. El temor de Dios es puro, es bueno, es un temor muy productivo. Princesa perseveradora, cuando tememos a Dios, no tememos a nada o a nadie más. Reemplace el temor satánico por el temor santo al renovar su mente con la palabra de poder y paz. Romanos 12:2 manda: no os conforméis a este siglo, sino transformaos por medio de la renovación de vuestro entendimiento, para que comprobéis cuál sea la buena voluntad de Dios, agradable y perfecta. ¿Desea comprobar lo buena, grata y perfecta que es la voluntad del Padre? Renueve su mente. La renovación de su entendimiento es cambiar su manera de pensar para cambiar su manera de actuar. Oswald Sanders dijo: la mente del hombre es el campo de batalla donde toda batalla espiritual y moral se pelea. Al renovar su mente con la palabra, podrá, 2 Corintios 10:5, derribar argumentos y toda altivez que se levanta contra el conocimiento de Dios, y llevando cautivo todo pensamiento a la obediencia de Cristo. No debe estar cautiva por un espíritu de temor, sino usted cautiva todo pensamiento filtrándolo con la palabra de poder y paz. Esto le proveerá poder y paz. Conozca, confíe, crea en la palabra, pues Dios es un Dios de su palabra. De hecho, nos dio la armadura de Dios con 5 componentes de defensa y 1 de ofensiva o ataque. ¿Sabe cuál es su arma de ataque? Efesios 6:17. Empuñe la espada del Espíritu, que es la palabra de Dios. La espada del Espíritu es la palabra de Dios, viva, eficaz, poderosa, cortante. La palabra es la misma espada con la que Jesucristo, al ser tentado, combatió y venció a Satanás. Escrito está. Si el Santo Señor usó la palabra de poder, ¿no cree que es potente? 2 Timoteo 1:7. No nos ha dado Dios espíritu de cobardía, sino de poder, de amor y de dominio propio. No reciba lo que el Padre amoroso no da. Él no le dio un espíritu de temor. Reciba y resguarde lo que le obsequia: un espíritu de poder, de amor, de dominio propio.
0: El teólogo John Hill comenta: no nos ha dado Dios espíritu de cobardía, un espíritu pusilánime, cobarde, para temer a los hombres o demonios de lo que ellos dicen o hacen, y por eso desanimarse, hundirse o ser disuadido de la obra del Señor. Ese espíritu no es de Dios, y tal temor es una trampa. No nos ha dado Dios espíritu de cobardía, sino de poder. Es el espíritu de Dios, llamado poder de lo alto, mediante el cual las mentes de los siervos de Cristo son fortificadas contra críticas y persecución por su causa, y son fortalecidos para resistir las tentaciones de Satanás, para soportar dificultades como buenos soldados de Cristo, para efectuar la voluntad y obra de Dios. No nos ha dado Dios espíritu de cobardía, sino de poder, de amor, para Dios, Cristo y su iglesia, la cual es un fruto del Espíritu Santo. Y quienes lo poseen, no buscan su propia comodidad y crédito, sino la gloria de Dios, el interés de Cristo, el bien de las almas. Y con tal espíritu, lleno de amor, ellos no son fácilmente intimidados por el adversario. No nos ha dado Dios espíritu de cobardía, sino de poder, de amor y de dominio propio. En los principios y doctrinas del Evangelio se muestra en una conducta y comportamiento prudente, en sobriedad, moderación, templanza, pureza y honestidad, todo indicado aquí por dominio propio. Y los que poseen tal disposición y cualidades de Dios no cederán fácilmente a los enemigos de la religión o rechazarán su deber por temor a ellos.
1: Princesa perseveradora, Cristo en nosotras es el espíritu de poder, el espíritu de amor, el espíritu de dominio propio. Juan 8:36. Si el Hijo os libertare, seréis verdaderamente libres. Para libertad fue que Cristo le libertó. Por tanto, permanezca firme y no se someta otra vez al yugo de esclavitud. Hermanita, a libertad fue llamada. Usted conoce la verdad y la verdad le hizo libre, Cristo. El Señor es el Espíritu y donde está el Espíritu del Señor hay libertad. Emplee todas sus fuerzas. Efesios 6:10. Fortaleceos en el Señor y en el poder de su fuerza. No es con nuestras fuerzas que vivimos, sino con las fuerzas y poder de Cristo que vive en nosotras. Primera Juan 4:18. En el amor no hay temor, sino que el perfecto amor echa fuera el temor. El amor perfecto del Padre echa fuera el temor satánico. Usted vencerá el temor cuando reciba y resguarde la victoriosa verdad que es amar. Es amada con amor eterno. Cuando renueva su mente con el amor del Padre, alabará. Salmo 27. Jehová es mi luz y mi salvación. ¿De quién temeré? Jehová es la fortaleza de mi vida. ¿De quién he de atemorizarme? Dama linda, reciba este amor al orar. Señor Jesús, que hoy tu amor eche fuera el temor, al en arrepentimiento rogarte perdón por medio de la fe. Perdóname, sálvame, por tu grandiosa gracia entra a morar en mí. Lléname de tu espíritu de poder, amor y dominio propio. Gracias, Santo Salvador. Desde ahora me fortaleceré en ti y en el poder de tu fuerza. Amén. Amiga, si Cristo mora en su corazón, nunca estará sola. Y Él le dice, te mando que te esfuerces y seas valiente. No temas ni desmayes, porque Jehová tu Dios estará contigo en donde quiera que vayas.
0: 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Lenín de Llanón les motiva a que no abandone su primer amor, porque el Señor Jesucristo es la vid y usted la rama. Si permanece en Cristo y Él en usted, dará mucho fruto. Separada de Él, no podrá hacer nada.

0: Todas las religiones del mundo ofrecen una salvación basada en obras de justicia. Quiere decir que se ofrece una salvación por merecimiento, como un salario que Dios da al hombre por su buen comportamiento y su buena vida religiosa. Esto no enseña la Biblia. La Biblia asegura que el hombre no puede hacer nada para merecer la salvación de Dios. Creer que las buenas obras pueden dar salvación trae mayor condenación. La Biblia dice: porque por gracia sois salvos por medio de la fe, y esto no de vosotros, pues es don de Dios, no por obras, para que nadie se gloríe. La salvación se recibe por la gracia de Dios y no por obras. Solo Jesús y su obra perfecta puede salvar a un pecador.
1: De las responsabilidades de toda dama creyente es asistir a su iglesia local. Además, es un mandato que encontramos en la Biblia. El libro de Hebreos nos dice: no dejando de congregarnos como algunos tienen por costumbre. Acuda a su iglesia, edifique su vida con la comunión entre sus hermanos y sea obediente a la palabra de Dios.

0: Esta es la hora en RRI.
1: Son las 11 de la mañana, 30 minutos.
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1: Mario tenía 75 años de edad y había desarrollado una tos durante 2 semanas. Su hija lo llevó al hospital para una evaluación. Allí el doctor le hizo varios análisis, uno de ellos dio resultados anormales.

llamada leucemia linfática crónica o LLC. El doctor les dijo que en el punto que él se encontraba no debían preocuparse. De hecho, él probablemente moriría por otras causas y no por la leucemia. Mario le preguntó al doctor si había alguna medicina que curara la enfermedad. El doctor le dijo que no, pero que había muy pocas probabilidades de que él muriera por esta enfermedad, ya que en su caso la enfermedad avanzaba muy lentamente. Timoteo era un hombre de 45 años de edad que estaba en su mejor estado de salud. Cada día hacía ejercicio durante 30 minutos corriendo. Un día se sintió fatigado y con un poco de fiebre. Al día siguiente se sintió muy mal, así que su esposa lo llevó al hospital. Allí los análisis de sangre revelaron que el doctor llamó a lo que él tenía un tipo de leucemia muy agresivo y avanzado. El doctor les dijo que necesitaba tratamiento inmediato para poder sobrevivir. Al día siguiente su condición empeoró y murió de una neumonía fulminante. El doctor le dijo a su esposa que Timoteo tenía un tipo agresivo de leucemia llamada leucemia mieloide aguda o LMA. El doctor le dijo que generalmente las personas con este tipo de leucemia mueren en pocos días luego de que aparecen los síntomas. Otro caso, Kevin era un niño de 10 años que se había sentido bien hasta hace pocas semanas. Cada día se sentía más débil y había desarrollado un resfrío. Su madre decidió llevarlo al hospital para ver si podían evaluarlo por su debilidad y resfrío. El doctor le hizo análisis de sangre y descubrió algunas anormalidades en su sangre. Le dijo a la madre de Kevin que probablemente él tenía un tipo de leucemia llamada leucemia linfática aguda o LLA. El doctor le dijo que este tipo de leucemia es más común en niños. Sin embargo, las buenas noticias eran que este caso podía curarse con tratamiento. Estas tres personas tuvieron leucemia, pero cada una de las enfermedades actuó de manera muy diferente en cada paciente. ¿Qué es la leucemia? La leucemia es un tipo de cáncer que ocurre en la sangre. Como hemos visto, la leucemia es una enfermedad que puede afectar a personas de todas las edades. La leucemia es una enfermedad que puede provocar diferentes síntomas en cada paciente. Personas en las que algunos de sus glóbulos no trabajan adecuadamente pueden desarrollar leucemia. ¿Por qué sucede esto? Hay muchas razones. Sin embargo, la principal es que esas células que dejan de trabajar bien son llamadas glóbulos blancos. Estos glóbulos blancos están en la sangre de todas las personas y la razón principal de la existencia de los glóbulos blancos en el cuerpo es protegernos de las infecciones. Entonces, cuando no trabajan bien, la habilidad de una persona para luchar contra las infecciones se ve afectada. Las personas con leucemia tienen glóbulos blancos que no los protegen contra las infecciones. La Biblia está compuesta por diferentes libros. En un libro escrito por el doctor Lucas, él tiene mucho que decir acerca de Dios. Este libro fue escrito aproximadamente en el año 70 después de Cristo. Este libro se llama El Libro de los Hechos o los Hechos de la Iglesia Primitiva. Aquí está lo que dice el doctor Lucas. El Dios que hizo el mundo y todas las cosas que en él hay, siendo Señor del cielo y de la tierra, no habita en templos hechos por manos humanas, ni es honrado por manos de hombres como si necesitase de algo, pues Él es quien da a todos vida y aliento y todas las cosas. Y de una sangre ha hecho todo el linaje de los hombres para que habiten sobre toda la faz de la tierra y les ha prefijado el orden de los tiempos y los límites de su habitación para que busquen a Dios. Si en alguna manera, palpando,
pueden hallar.

0: mirarle, aunque ciertamente no está lejos de cada uno de nosotros, porque en él vivimos y nos movemos y somos como algunos de vuestros propios poetas también han dicho, porque el linaje suyo somos. Primero, Dios creó el mundo, sus tiempos y naciones. Segundo, Dios hizo todo esto para que el hombre buscara a Dios. Él no está alejado de nosotros y en él vivimos y nos movemos y somos. Somos el linaje de Dios. Pero la pregunta sería, ¿cómo respondió la humanidad a este regalo de vida y tiempo y al hecho de que eran linaje de Dios? El doctor Lucas se refiere a esto mismo. Dice, siendo pues linaje de Dios, no debemos pensar que la divinidad sea semejante a oro o plata o piedra, escultura de arte y de imaginación de hombres. Pero Dios, habiendo pasado por alto los tiempos de esta ignorancia, ahora manda a todos los hombres en todo lugar que se arrepientan, por cuanto ha establecido un día en el cual juzgará al mundo con justicia por aquel varón a quien designó, dando fe a todos con haberle levantado de los muertos. El doctor Lucas continúa diciendo que a pesar de que Dios pasó por alto tal ignorancia en el pasado, ahora no pasa por alto tal ignorancia. Él no solo está pidiendo, sino mandando a las personas en todo el mundo a arrepentirse. Luego Dios dice, por medio del doctor Lucas, que Él ha establecido un día en el futuro donde seremos juzgados con justicia. ¿Quién es este hombre designado? Él dice que es aquel varón a quien designó, dando fe a todos con haberle levantado de los muertos. Este hombre es Jesucristo. Él será el juez. Antes de hablar más acerca de Jesucristo, regresemos y terminemos nuestra discusión de la leucemia. Cada leucemia tiene su tratamiento, pero la mayoría son tratadas con medicamentos. Estos medicamentos son diferentes para cada tipo de leucemia. Además, las dosis, efectos secundarios y el tiempo de tratamiento son diferentes. Por ejemplo, personas como Mario, que son mayores, tal vez tengan pocas o incluso una sola medicina para tomar una vez al día por el resto de su vida. Esta medicina tiene muy pocos efectos secundarios y funciona muy bien. Luego, personas como Timoteo, con una leucemia muy agresiva, deben tener tratamientos con dosis muy elevadas de medicinas para intentar ayudarles, y ese tratamiento debe ser inmediato. Este tratamiento puede tener muchos efectos secundarios, pero sin él probablemente muera. Por eso cada tratamiento de leucemia depende de la edad del paciente y el tipo de leucemia que tenga. Afortunadamente para personas jóvenes como Kevin, pueden ser curados de la enfermedad. Estas son muy buenas noticias. Así también personas mayores como Mario, ellos seguramente no mueran de leucemia porque avanza muy lentamente. Hay otras cuestiones en las que estos pacientes tal vez tengan que enfrentar, como transfusiones de sangre y efectos secundarios de la medicina. Esto puede ser sustancial y las personas necesitan consuelo de estos efectos, tanto física como emocionalmente cuando aparecen. También algunos niños no se curan de su leucemia y mueren. Este es un momento muy triste de enfrentar para sus familias. Antes hablamos de cómo podemos conocer a Dios. Podemos hacerlo, pero solo si seguimos su camino y nos volvemos a Él. No podemos seguir a Dios si vamos por nuestro propio camino. Tampoco podemos encontrar consuelo si seguimos nuestro propio camino. Lo mismo se da en pacientes con leucemia que escogen seguir su propio camino y no seguir las órdenes del médico. La Biblia, en el pasaje escrito por el doctor Lucas, afirma que todos hemos seguido nuestro propio camino en ignorancia. también lo menciona de otra forma en un pasaje escrito por un hombre llamado Pablo a las personas de Roma alrededor del año 65 después de Cristo. Él y el doctor Lucas eran colegas. Él dice esto: por cuanto todos pecaron y están destituidos de la gloria de Dios. Todos hemos pecado y no seguimos a Dios. Todos seguimos nuestro propio camino. Más adelante en el mismo libro, él afirma: porque la paga del pecado es muerte, mas la dádiva de Dios es vida eterna en Cristo Jesús, Señor nuestro. La paga por nuestro pecado es la muerte. Pero Dios nos ha dado un don gratuito por medio de Jesucristo y es vida eterna desde el momento en que aceptamos a Jesucristo como nuestro Salvador por nuestros pecados. Pablo continúa esta discusión cuando dice: porque Cristo, cuando aún éramos débiles, a su tiempo murió por los impíos. Ciertamente, apenas morirá alguno por un justo. Con todo, pudiera ser que alguno osara morir por el bueno. Mas Dios muestra su amor para con nosotros en que, siendo aún pecadores, Cristo murió por nosotros. Mientras estábamos indefensos, mientras caminábamos en dirección opuesta a Dios en ignorancia, Jesucristo murió por nosotros. ¿Quién haría eso por otra persona? Jesucristo lo hizo por ti y por mí, en nuestro lugar, para que así nosotros no tuviéramos que soportar el castigo de la muerte. Jesucristo murió por nosotros. Jesús se convirtió en la justicia que el doctor Lucas nos habló antes. Él murió en nuestro lugar, por lo que nosotros hicimos mal. En lugar de nuestra muerte, Él nos dio vida nueva. Nueva vida, que es vida eterna. Usted se preguntará cómo llegar a conocer a Jesucristo y así poder tener esta vida eterna. Hay una forma y es muy sencilla. No hay que pagar dinero ni hacer nada. Es totalmente gratis. Pablo nos dice cómo hacerlo. Dice así: que si confesares con tu boca que Jesús es el Señor y creyeres en tu corazón que Dios le levantó de los muertos, serás salvo. Porque con el corazón se cree para justicia, pero con la boca se confiesa para salvación. Si confesamos que Jesucristo es el Señor del universo, que Él nos creó y sostiene nuestras vidas y que murió en la cruz por nuestros pecados, y creemos en nuestro corazón que Dios le levantó de la muerte, entonces seremos salvos de nuestros pecados para toda la eternidad. Aquí hay una pequeña oración que usted puede hacer en este momento. Oremos. Amado Señor Jesús, sé que soy un pecador y te he desobedecido. Confieso mi pecado ante ti. Creo que moriste en la cruz por mí. Eres el Señor del universo. Creo que luego de morir fuiste sepultado y luego resucitaste de la muerte para mostrar tu victoria sobre ella. Gracias, Jesús, por ser mi Salvador. Si usted ha hecho esta oración y la cree, entonces le felicito. Usted ahora es un hijo de Dios para siempre. Me gustaría saber de su decisión. Escríbame a la dirección que daremos de inmediato.
1: Por hoy es todo. 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

Hermano varón casado, le hago una pregunta. ¿Ama usted a su esposa? ¿Lo muestra? ¿Lo demuestra ella? ¿Ella sabe? ¿Está aumentando en su amor, aprecio y estima por ella? La Biblia nos manda que así debe ser así. Debemos subir en nuestro aprecio por ella. Dios está observando. Él bendice a varones que son fieles y aman a su esposa. Como varones casados, Dios nos manda a amar a nuestras esposas y también servirles, ser un verdadero siervo, liderando a nuestro hogar en el camino de Dios.

0: Esta es la hora en RRI. Son las 12 del mediodía. 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
2: Hubo un tiempo, mis amigas y amigos, que pareciera que la palabra tenía valor y que las personas valían por lo que decían y más que por los papeles que firmaban. Y cuando se decía dos caballeros estrechaban su mano en señal de acuerdo por algo que habían optado por hacer juntos, eso valía indestructiblemente hasta el final que terminaban el acuerdo, o que terminaba el negocio, o terminaba la relación por el periodo de tiempo establecido. Pareciera que el honor, la honestidad, era parte integral de la gente. Hoy, hablar de honestidad pareciera que se ha convertido en una rareza, en que es algo desvirtuado totalmente de los valores, de las virtudes humanas. ¿Por qué? Queremos verlo con Salvador eso. ¿Se considera usted una persona honesta? Bueno, es todo un tema, ¿eh? Bienvenido, Salvador. Gracias por acompañarnos.
3: Qué tema, ¿no? ¿Qué tema? Me estás haciendo pensar sobre este tema. La hombría de bien. Recién mencionabas algo que es interesante. Decías, se daban la mano, ¿no? Dicen los que saben que el hecho de estrechar la mano derecha lo debemos justamente a que la mano derecha es la mano que los caballeros usaban para la espada. Entonces, cuando alguien tenía paz con el otro, no iba a sacar su espada, estrechaban la mano en señal de que la mano la usaban para otra cosa.
2: Un símbolo, ¿no?
3: Era un símbolo del pacto, de que no había, de que había paz entre ellos, de que no iba a haber agresión. Y eso pasó, cómo las cosas se van metiendo, ¿no?, en la cultura. Eso pasó a todas las generaciones posteriores, y a principios del siglo XX... la gente tenía un concepto del honor y de la honestidad diferente. Estrechar la mano, terminar un pacto y estrecharse la mano era darlo por sellado, era como ponerle la firma. Lo que pasa es que eso no tenía valor legal, pero a nadie le interesaba que no tuviera valor legal, porque todos tenían una ley interna a la que respetaban, ¿no? Y si yo le di mi palabra, entonces tengo que hacerlo.
2: Y se cumplía rajatabla.
3: Sí, y no importaba las pérdidas que fueran. Sin papeles firmados, los padres de Ernesto Sábato, que vivían en un pueblo del interior de Argentina, tenían un molino, creo que era yerbatero el molino, o harinero, y dieron la palabra de pagar cierta deuda, no la podían pagar, y perdieron todo, y entregaron todo, sin que hubiera un solo papel firmado, y pudiendo negar la deuda, ¿no? Pero a nadie se le ocurría. A nadie se le ocurría eso. Yo recuerdo a mi abuelo, cuando una vez fue traicionado en ese sentido, su gran frase era, pero me dio la mano, ¿no? Como diciendo, pero habíamos firmado el pacto, ¿no? Qué deshonor para la otra persona. Pero era, incluso cuando llegó todo este asunto de que hay que firmar papeles, yo recuerdo que apareció la frase, sobre todo en los viejos, ¿no es cierto?, los que ya tenían años. Bueno, los papeles es lo de menos. Entonces, se hablaba, se arreglaba todo y después decía, bueno, busquemos un día para firmar los papeles. Pero se sabía que nadie se iba a volver atrás, que no era cuestión de que lo firme cuanto antes porque no sé qué va a pasar, ¿no? Había un sentido de la honestidad y había un sentido de los valores. Creo que en este momento nosotros hemos perdido ese sentido de la honestidad y de los valores, y tendríamos que preguntarnos a qué se debe, ¿no?
2: A qué se debe que hoy, incluso firmando papeles con escribano, abogado, certificado, con todas las precauciones legales, igual así todo, se falta la palabra.
3: Bueno, eso es, habla de la quiebra de la justicia también, que sería el tema subsiguiente.
2: Claro.
3: Porque si finalmente firmé los papeles, hay tantos subterfugios como para que ni siquiera con los papeles firmados, ¿no es cierto? Yo creo que nosotros estamos en una gran trampa también legal, ¿no es cierto? La deshonestidad ha llegado hasta esos estrados. Entonces, de pronto alguien firma los papeles y llega un momento que dice, sí, pero la firma no es de él, tiene que ir al perito calígrafo. Entonces va al perito calígrafo, el perito calígrafo dice, sí, la firma es de él. Sí, pero me obligaron en ese momento, y entonces hay que empezar a hacer investigaciones. Y es lo que, no sé cuál es la palabra que usan, en el Río de la Plata se usa la palabra la chicana. ¿No es cierto? Es decir, dar vueltas y vueltas sobre eso hasta que la otra persona se cansa ya. Exacto. De litigar y se da cuenta que el litigio le sale más caro que lo que va a ganar, ¿no? Y eso es porque la deshonestidad ha entrado también en la justicia. Yo le escuché decir a un abogado que estaba defendiendo un caso penal, yo le dije a mi defendido, eso no lo tenía que haber dicho. Y el periodista le dijo, pero eso era la verdad, ¿no? Y el abogado se quedó, porque ahí entró el conflicto.
2: Claro, el ético.
3: El conflicto ético. Él estaba tratando de ganar una causa con la mentira. Y le dijo a su defendido que eso no debía haberlo dicho, aunque fuera la verdad, ¿no? Quiere decir que nosotros estamos frente a un problema donde la honestidad ha pasado al campo de lo legal. Y no en vano es el gremio de los abogados el que tiene tanto desprestigio en ese sentido, ¿no? Porque la deshonestidad ha llegado a la justicia y en alguna forma todos, aún los honestos, se ven salpicados por la sospecha.

0: sospecha, ¿no? La gran pregunta, yo creo, que se hacen hoy los jóvenes es, ¿vale la pena ser honesto?
1: Paga la honestidad.
0: No, paga, sí, la honestidad. Sí. ¿Y por qué tenemos que ser honestos?
1: Ya es una cuestión filosófica, ¿no?
0: Claro, claro. Es decir, ¿cuál es la razón? Cuando uno empieza a buscar esas razones, entra dentro del campo de la filosofía, ¿no? Yo creo que el honesto es aquel que tiene una escala de valores. Y tiene una escala de valores que no es la que le impone la sociedad, sino que es la que se impone él mismo para mantener su dignidad delante del mismo. Es decir, verse, contemplarse como una persona honesta, ¿no? Como una persona, o como decimos, como un hombre de bien. Yo creo que el paso del hombre, de las comunidades pequeñas, donde había un reconocimiento de la honestidad, a estas comunidades grandes, a estas grandes ciudades, donde el hombre es anónimo y puede mantener varias vidas, ha llevado a una quiebra también de los valores, ¿no? Bueno, y además el hecho de que muchas veces la justicia se haya corrompido lo lleva a los jóvenes a valorar la vida por los resultados. ¿Qué resultado tiene en nuestra sociedad el hombre que es honesto? ¿Qué resultados tiene el que es sinvergüenza? ¿No? Entonces, como estamos en una sociedad materialista donde todo se valora por los resultados, entonces ser deshonesto da buenos resultados, o puede dar buenos resultados, mucho más mejores resultados que ser honesto, ¿no? Entonces la gente se vuelca a la deshonestidad, porque si siendo deshonesto alcanza dinero, es admirado igual, es exitoso igual, a la gente no le importa cómo lo hizo, el asunto es que lo hizo y lo tiene.
1: Y aquí, ¿no es cierto?
0: Acá está. Entonces, esa falta de escala de valores, esa quiebra en la escala de valores, ha llevado a que la honestidad sea un valor que esté en crisis y que está siendo permanentemente discutido. Por otro lado, tampoco hemos sabido sostener los valores, es decir, mantener sobre sus bases esos valores. Y al no mantenerlos sobre las bases, los valores se cayeron.
1: Una pequeña pausa en la charla, estamos con Salvador de Lutri hablando de la honestidad. Podemos considerarnos honestos en lo íntimo, donde nadie se mete y allí donde nadie nos va a hacer una entrevista por radio o en un periódico. Un autoexamen a la conciencia. ¿Soy honesto y soy honesto conmigo mismo? Ya volvemos.

0: 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Un tango, decía Salvador, el que no roba es un gil. Uh-huh. El famoso cambalache, ¿no? Al punto de... Se ha puesto tan en boga todo lo que es la deshonestidad que hasta parece un bobo aquel que no obra de esa manera. El que obra honestamente parece que fuera un tonto, sí, muchas veces.
1: Yo creo que tiene antecedentes en incluso en algunos refranes anteriores españoles, ¿no? Cuando alguien dice, el vivo vive del sonso y el sonso de su trabajo, está hablando de la deshonestidad, está definiendo la deshonestidad, porque ¿quién es el vivo? El deshonesto que explota al otro. Uh-huh. Y el que trabaja, que trata de ganar su pan honestamente, entonces es un sonso, ¿no? Quiere decir que venimos de, uh-huh, de... Es una herencia esta que tenemos, una herencia grande. Es notable, por ejemplo, la diferencia que existe ética entre el mundo anglosajón, ¿no?, y el mundo latino. El mundo anglosajón es mucho más ético que el mundo latino.
0: Y a ver, ¿por qué?
1: Eso es interesante, saber cuáles son las razones. ¿Cuál es la razón de que nosotros tengamos la viveza criolla?
0: La frase por toda Latinoamérica anda.
1: Sí, de que el criollo es tramposo, ¿no es cierto?, y hace trampa. Yo creo que eso es una... Hay una razón de orígenes, ¿no? Cuando... En el siglo XV o XVI, entre el siglo XV y XVI, entre esos dos siglos, se produce en el mundo occidental una gran quiebra. Esa quiebra lleva, por ejemplo, a los países anglosajones a adoptar la forma de ética que muchos llaman calvinista, que en definitiva es la forma de ética protestante, ¿no? En algunos casos el calvinismo es una exageración de ciertas características éticas, pero el protestantismo hizo un énfasis muy especial en los valores éticos. Y lentamente eso fue influyendo en la sociedad y acendrándose dentro de las sociedades.
0: Y dentro de ciertos países específicos, ¿no?
1: Claro, esos países específicos que mantenían esa llama encendida se transformaron en países éticos. Claro, llegó un momento que su ética les dio resultado hacia adentro y perdieron los valores de su fe cristiana. Al perder los valores de su fe cristiana, sin embargo, como un residuo, les quedó la ética. Y yo digo que ellos tienen en este momento una ética residual. ¿Por qué? Porque la ética que practican dentro de sus fronteras no es la misma ética que practican fuera de sus fronteras, ¿no? Es decir, que sufrió un deterioro. Mientras que en el siglo XV y XVI establecieron principios éticos de valor universal, donde los practicaban en todas partes, ya cuando hace su eclosión el mundo industrial, la ética empezó a sufrir sus primeros... empezó a ser vulnerada por primera vez. Bueno, todos conocemos la acción protestante con la esclavitud y todo esto, lo que implicaba que la ética era para practicar entre blancos de la misma nacionalidad, no entre negros, que entonces discutíamos el asunto de los negros. Y después la ética es para la ética capitalista, es la ética que practicamos dentro de la frontera, pero que no practicamos fuera de la frontera, ¿no es cierto? Dentro de Inglaterra el robo estaba sancionado, severamente sancionado, pero no obstante sacaban a sus corsarios y sus piratas al mar y robaban tranquilamente a favor de la corona. Si robo para la corona, entonces eso está bien, lo que quiere decir que había una doble ética. Pero tenemos que decir que residualmente quedó que internamente hay que vivir éticamente, porque se dieron cuenta que la ética daba resultados, que los países que son éticos, aún internamente, aún cuando la ética sea una ética tan hipócrita como para vivirla dentro de una frontera y no cuando yo salgo de la frontera, eso daba resultados. Y yo creo que es el hecho de que dé resultados los hizo seguir viviendo éticamente.
0: Claro, esa, no, esa es la diferencia con el mundo latino, digamos.
1: Claro, el mundo latino era una cantidad de gente que se desprendía de Europa y que eran grandes señores cuando estaban en España, ¿no es cierto? Y que cuando llegaban acá eran unos sinvergüenzas, ¿no es cierto? Entonces había una doble moral. Hay una obra muy interesante de Juan Mackay que se llama El otro Cristo español, donde dice que el Cristo en el que creían cuando estaban en España no era el mismo Cristo que tenían cuando estaban en América, que algo pasaba cuando el barco cruzaba que se transmutaba la fe.
0: Claro.
1: ¿No es cierto? Y eso creo que es lo que pasó. Entonces, yo creo que aquí el indígena y el criollo se vio obligado, en cierta forma, por la falta de ética de los que manejaban las cosas, se vio obligado a moverse dentro de eso que se llama la viveza criolla, ¿no? Es decir, necesitó abrir un camino para sobrevivir que fuera un camino de voy a trampearlo porque es poderoso. Y eso también se ha metido en nuestras sociedades. Y entonces ahora vivimos una declinación de valores internos mucho mayor que otros países, ¿no? Creo que esa es uno de los... La honestidad nace de la ética y nace del corazón del hombre. Y es el corazón del hombre el que genera todas estas cosas. Claro que el problema más fuerte es saber, en este momento de quiebra de valores totales, ¿no es cierto? Yo creo que lo que está en quiebra es toda la ética de la modernidad ha entrado en crisis. El humanismo está demostrando que no tiene respuesta en este momento, que no tiene respuestas éticas para el hombre, que no sabe dónde sustentar la ética. Yo creo que eso es lo que estamos en este momento comprobando.
0: Y uno ve que gobernantes, educadores, todos hablando de valores, que hay que volver a los valores, pero pareciera que no saben dónde están sustentados esos valores. Porque muy bien hablar de la honestidad, muy bien hablar de la verdad, pero ¿por qué ser honesto? Y bueno, porque hay que ser honesto, pero no pasa más que por ahí el discurso.
1: Yo creo que esa frase tan remanida, ¿no? Hay que ser honesto porque hay que ser así. Es un resabio que nos queda de la falta de bases del humanismo, ¿no? Los humanistas intentaron construir una ética sobre el hombre únicamente. Y por algún tiempo lo lograron, que los hombres se enfrentaran consigo mismo y dijeran, hay que ser así, ¿no? La ética del deber, ¿no?
0: El deber
1: debo
0: ser así.
1: Debo ser así. Y por otro lado, saber que hay algo que es el ser hombre. El general San Martín decía, serás lo que hay que ser o no serás nada. Es decir, él no decía, serás lo que debes ser. Serás lo que hay que ser. Es decir, él tenía claro que había algo que el hombre debía ser. Hay que ser eso. Y punto. No es el mandato de la sociedad. Es algo que viene en la naturaleza humana. Sin embargo, no fue así. Fue una generación que creyó en eso, que es la generación también de la que se fue desprendiendo de los valores trascendentes, ¿no es cierto?, de los que empezó a descreer. Y llegamos ahora a este momento y no sabemos dónde sustentar los valores. Y acá es interesante porque esta discusión que tenemos nosotros ahora la tuvieron los griegos en su tiempo.
0: ¿Ah, sí?
1: Los griegos discutieron todo, no podemos inventar nada, nada. Racionalismo, ya había racionalismo en los griegos. Empirismo, había empirismo en los griegos. Discusión de valores. Protágoras discutía los valores. Es decir, Protágoras era un hombre que llegó. Él decía, el hombre es la medida de todas las cosas. Cuando uno habla del hombre como medida de todas las cosas, saca a todos los dioses del medio. Él descreía de los dioses. No sabía si existían o no existían. Es como un agnóstico, ¿no es cierto? Claro. Pero descreía de los dioses. Sin embargo, él decía que era importante que se creyera, porque la moral pública no se podía sustentar en la filosofía, sino en la fe.
0: Qué, ¿no?, diferencia, ¿eh?
1: Él decía, si no hay fe, no hay moral pública. La filosofía no alcanza para sustentarla. Eso que decía Protágoras no lo entendieron los humanistas, que no bastaba con la filosofía para sostener valores, que se necesitaba otra cosa para sostenerlos. Y la gran quiebra de los valores se da justamente por eso. Bertrand Russell lo vuelve a repetir eso, ¿no es cierto? Y vuelve a recordar eso. Y él, que es un incrédulo total, dice que sin embargo se entiende que cuando hay una ley superior, alguien que juzga a todos, ¿no? Ecuánimemente, hasta el rey, que es el que pone la ley y el que la ejecuta, tiene una ley por encima. Mientras que si no, quien detenta el poder puede ejercer la ley y contener lo antisocial para abajo, pero no puede ponerse ley a sí mismo, salvo que entienda que hay una autoridad superior. Y acá llegamos al problema central, que como hemos sacado esa autoridad superior, no le podemos explicar a nuestros hijos por qué debe ser el hombre honesto. Entonces le decimos, hay que ser honesto porque hay que ser honesto.
0: Y punto.
1: Y punto, ¿no es cierto? Y estamos cayendo en que la honestidad se tiene que imponer por el autoritarismo, cuando en realidad el hombre tiene que cumplir leyes porque está bajo la mirada de un Dios creador que está allí por encima de todo. Y yo creo que en la búsqueda de ese valor de fe permanente es sobre los cuales se edifican los valores. Cuando Israel tuvo los 10 mandamientos, Dios les dio los 10 mandamientos, le dio una escala de valores. Esos eran sus valores y sobre eso tenía que moverse. Pero es interesante que juntamente con los 10 mandamientos, Dios le garantizó la presencia de él en medio de ellos. Y ellos tenían un templo y en el templo un lugar separado donde no podían entrar, donde en alguna forma la presencia de Dios estaba allí. Quiere decir que en medio del pueblo estaba ese templo y en ese templo estaba Dios. Entonces el que cumplía los 10 mandamientos lo cumplía porque todos los veían. Pero cuando nadie lo veía, allí estaba la presencia de Dios que sí lo estaba viendo. Y entonces esa presencia garantizaba que él mantuviera ese principio. Porque no es que nadie me ve. Siempre hay alguien que me está mirando y ante el cual tengo que rendir cuentas. Y creo que esa búsqueda de Dios, esa búsqueda de ese ojo que nos mira y ante el cual rindo cuentas del bien y del mal, es importante para sostener una escala de valores. Creo que para volver a la honestidad, primero tenemos que volver a Dios.
0: Salvador, alguna gente dice, bueno, me está hablando que la honestidad es un valor religioso. Yo estoy cansado de religión, pero no es eso lo que estamos queriendo decir en definitiva.
1: No, la religión ha sufrido y sigue sufriendo los mismos embates de deshonestidad que sufre toda la sociedad. Lo que tenemos que volver no es a la religión, es volver a Dios. Una cosa es la religión, que es la estructura que muchas veces los hombres hacen para acercarse a Dios. Mira, que otra cosa es Dios y Jesucristo. No nos olvidemos que las grandes discusiones éticas de Jesús fueron contra los religiosos, porque ellos tergiversaban el sentido de la ética y de la moral y la transformaban en algo exterior. Entonces creo que lo que estamos diciendo es algo distinto, es que tenemos que volver a Dios porque Él es el sustento sobre el cual podemos poner nuestros valores y nuestra ética.

La obertura de Fidelio nos acompañaba en esta parte de Tierra Firme. Sí, esta obra de Beethoven como la máxima expresión de la honestidad y la lealtad conyugal. La protagonista, Leonor, se disfraza de hombre para rescatar a su esposo encarcelado injustamente, enfrentándose al engaño del poder con una integridad inquebrantable. Bueno, así expresaba entonces la honestidad y la fidelidad Beethoven en su música. Ahora queremos preguntarle a usted qué piensa de esta honestidad que tanto necesitamos hoy en el siglo XXI, que hemos conversado con Salvador de Lutri y un servidor, Esteban La Rosa. Puede hacernos llegar sus mensajes a través de este número de teléfono móvil, signo de más 598-91-610-610. Agréguenos así, signo de más 598-91-610-610. Y nos manda audio, texto, como prefiera. Nos encantaría saber de usted y su opinión. Signo de más 598-91-610-610. Y también en internet, tierrafirmertm.org. Allí podrá escuchar el programa, descargarlo gratuitamente, opinar, compartirlo y acceder a la biblioteca digital de nuestro programa Tierra Firme. 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Dejamos todo esto en sus manos entonces y esperamos encontrarle la próxima ocasión cuando anunciemos una vez más. 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

0: Esta es la hora en RRI.
1: Son las 12 del mediodía, 30 minutos.
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0: Un oyente llamado Eric nos escribió: soy médico y quisiera saber si pueden hacer un espacio en sus programas sobre el tema de la analgesia en un paciente enfermo terminal y si la Biblia aclara algo sobre esto.
1: Eric, queremos agradecerte por hacer esta pregunta tan importante. Como probablemente sabes, la Biblia no contiene la palabra analgesia o cuidados paliativos.

0: sos del género de la comifora. Se ha utilizado a lo largo de la historia como perfume, incienso y medicina. La mirra, mezclada con vino, era común en las culturas antiguas, como analgésico. Reduce el dolor debido a los químicos en la mirra y que interactúan con los receptores opioides del cerebro.
1: La Biblia, en el libro de Marcos, dice que los soldados que crucificaron a Jesús le dieron a tomar vino mezclado con mirra, mas él no tomó. La mirra hubiera aliviado algunos de los intensos dolores que estaba sufriendo. ¿Significa esto que está mal que nosotros utilicemos analgésicos?
0: No, Jesús no era un humano común, recordemos. Él estaba en una misión muy especial, como el Hijo de Dios que quita el pecado del mundo. Toda persona que haya nacido ha cometido pecado. La Biblia nos dice que la paga del pecado es muerte. O sea, castigo eterno, que es peor que dejar de existir.
1: Para pagar nuestros pecados, Jesús murió voluntariamente en el método más doloroso que jamás se haya inventado, clavar las manos y los pies de una persona a una cruz. Generalmente, una combinación de pérdida de sangre, deshidratación y agotamiento que provoca una muerte lenta y agonizante. Pero Jesús no esperó a que eso sucediera. Luego de horas en la cruz, Él ya había cumplido lo que había venido a hacer en la tierra. Él había pagado la pena por los pecados de todos quienes aceptan su perdón, incluyendo a las personas que vivieron antes que Él, y nosotros que vivimos luego de que Él resucitara de la muerte y regresara al cielo. Así que Él desestimó su espíritu.
0: En lugar de pasar los últimos minutos de su vida quejándose y sintiendo pena por sí mismo, Él perdonó a los soldados que lo habían clavado en la cruz. El ladrón que estaba en una cruz a su lado admitió que él merecía ese castigo. Así que Jesús lo perdonó diciendo, «Hoy estarás conmigo en el paraíso». Hizo los arreglos para que un discípulo cuidara de su madre. Y finalmente le dijo a Dios, «Padre, en tus manos encomiendo mi espíritu».
1: El día después de la crucifixión sería un día sagrado y los oficiales dijeron que era inaceptable dejar un cuerpo crucificado visible en esa ocasión. Así que un soldado romano se aseguró de que Jesús estuviera muerto al introducir una lanza en su costado antes de quitar su cuerpo.
0: Los soldados no lo sabían, pero sus acciones cumplieron una predicción del profeta Zacarías que dice así, «Y mirarán a mí a quien traspasaron». Jesús absorbió la paga de todos los pecados, pasados, presentes y futuros, en unas pocas horas. La Biblia expresa este hecho como, «Mas Jehová cargó en él el pecado de todos nosotros».
1: ¿Y cómo encaja la mirra en este escenario?
0: Bueno, Jesús eligió sufrir toda la intensidad de la muerte más dolorosa, de manera de expiar cada pecado por el cual cualquier ser humano pediría perdón. Para lograr esto, Él escogió no tomar la mirra ni nada que redujera la intensidad de su agonía. Bischof Jessop escribió, «Nuestro precioso Señor sufrió gran dolor, siendo azotado, golpeado, torturado, crucificado. Fue con un propósito e intención que tuvo que sufrir mucho en lugar de simplemente ser asesinado. El Señor Jesucristo rehusó el analgésico de la mirra porque Él quería permanecer consciente a lo largo de su crucifixión sin ningún agente analgésico».
1: Él sabía que derramar su sangre para volverse el supremo sacrificio por los pecados de todos los hombres y se negó a tomar el camino fácil.
0: Jesús explicó su propósito al permitirse ser crucificado. «Yo para esto he nacido y para esto he venido al mundo, para dar testimonio a la verdad». En otra ocasión, Él añadió que había venido a buscar y a salvar lo que se había perdido. En otras palabras, a proveer perdón para las personas que han desobedecido la ley de Dios, que nos incluye a todos nosotros.
1: Un comentarista resumió, «Cuando Jesús dijo, para esto he nacido, Él estaba resumiendo todo su rol como Salvador. Esto incluye su muerte voluntaria en la cruz, su milagrosa resurrección de la muerte y su promesa a todo aquel que le sigue, porque yo vivo, dice él, vosotros también viviréis».
0: ¡Ah, qué declaración! El apóstol Pablo escribió en la Biblia, en el libro de Filipenses, que Jesús existió en el cielo desde la eternidad y que Él pudo haberse quedado allí en lugar de descender a la tierra. En palabras de Pablo,

0: siendo en forma de Dios, no estimó el ser igual a Dios como cosa a que aferrarse, sino que tomó la naturaleza de un siervo. Estando en la condición de hombre, se humilló a sí mismo, haciéndose obediente hasta la muerte y muerte de cruz.
1: ¿Por qué Pablo añade las palabras y muerte de cruz? ¿Por qué no solo decir que Jesús fue obediente hasta la muerte sin poner tanto énfasis en la cruz?
0: Porque la muerte es una cosa, pero la muerte en una cruz es otra.
1: Claro.
0: Primero, la crucifixión produce un nivel superlativo de dolor físico, pero el dolor y la humillación se vieron agravados por lo que significaba la cruz. Los romanos gobernaban todo su imperio con puño de hierro. Ellos crucificaban a todos los que consideraban una amenaza o desafío a su autoridad. Así que no realizaban sus crucifixiones en privado.
1: Creo que está insinuando que ellos las realizaban en lugares visibles como una advertencia para todos los que vieran. Esto es lo que le sucede a las personas que nos desafían.
0: Exactamente. El blog Gospel Coalition dice: miles fueron crucificados en los tiempos de Jesús. Nada comunicaba mejor el poder de Roma que ver cualquier amenaza al poder romano colgado de una cruz. Era una señal siempre presente que el poder de Roma era el dominante. Era inútil resistirse. Se suponía que la crucifixión debía ser vista por tantas personas como fuera posible. Era una forma de anuncio público. Esta persona es la escoria de la tierra, no apta para vivir, más como un insecto que un ser humano. Las cruces no eran colocadas en las afueras por conveniencia sanitaria, sino para la máxima exposición pública.
1: Hablando de exposición pública, las crucifixiones implicaban desnudar a la persona por completo para que estuviera más expuesto y vulnerable mientras estuviera colgado allí.
0: Así que, y muerte de cruz no era una muerte ordinaria, como dice el texto bíblico. Por lo tanto, Pablo enfatizó, y muerte de cruz. Ese fue el máximo dolor físico, sumado a la máxima vergüenza, desgracia y burla. Un comentarista dice, la mención de Pablo aquí nos recuerda que la cruz era más que una muerte dolorosa. También era una forma de ejecución degradante y humillante. Jesús no murió como un héroe en el campo de batalla, sino que murió de manera inocente y vergonzosa a la vista de todo el público, a las afueras de la ciudad de Jerusalén. Fue burlado, pero soportó el desprecio como parte del plan de Dios para su vida como sacrificio por los pecadores.
1: Pablo no solo estaba declarando el hecho de la muerte de Jesús, también la manera y muerte de cruz. Esa fue la muerte de la forma más agonizante que los crueles dictadores habían ideado. Y Jesús no tomó nada para reducir su dolor.
0: Incluso muchos no cristianos practican mostrar misericordia a los demás. Una pauta citada con frecuencia para el personal médico es, primero, no hacer daño. Algunos médicos y enfermeros elaboran ese punto como, me abstendré de todo mal y daño intencional. Y un libro de la escuela hipocrática advierte, practique dos cosas en su trato con la enfermedad, ayudar o no dañar al paciente.
1: La Biblia va más allá del punto neutral. Dice, no solo evitar hacer daño, sino beneficiarlos. Y como queréis que hagan los hombres con vosotros, así también haced vosotros con ellos. Nada hagáis por contienda o por vanagloria, antes bien con humildad, estimando cada uno a los demás como superiores a él mismo. Ninguno busque su propio bien, sino el del otro, y ama a tu prójimo como a ti mismo. Palabras de la Biblia.
0: El libro de Santiago incluso va más allá y dice, y al que sabe hacer lo bueno y no lo hace, le es pecado. Ayudar a otra persona no es solo una buena idea, no hacerlo es pecado.
1: Así que para responder a la pregunta de Eric, sí, la Biblia permite proporcionar analgésicos u otros alivios del dolor, no solo a pacientes terminales, sino a todos los que sientan dolor. Más allá de esto se nos dice a los cristianos, haz con los otros lo que quieres que hagan contigo.
0: A la luz de la infinita misericordia que Cristo ha mostrado por nosotros, los cristianos deberían ser las personas más misericordiosas en el planeta Tierra.

La Biblia hace la observación que los cielos cuentan la gloria de Dios y el firmamento anuncia la obra de sus manos. Lo que aprendemos a través del examen del universo parece confirmar esta declaración. 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

de los términos que el Señor Jesús usó para referirse a la salvación es vida eterna. Esta frase comunica seguridad a todo aquel que ha creído en Él, pues la eternidad no está limitada al tiempo y a la materia. La vida eterna que Dios ofrece está segura en sus manos. El Señor Jesús dijo: "Y yo les doy vida eterna y no perecerán jamás, ni nadie las arrebatará de mi mano. Mi Padre que me las dio es mayor que todos y nadie las puede arrebatar de la mano de mi Padre". Cada persona salvada está en las manos del Trino Dios y nadie las puede arrebatar de su mano. La seguridad de la salvación está segura en la persona de Dios y en su promesa. Por ello, la salvación es segura.

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Empezamos hoy una serie de estudios sobre el libro de Daniel en el Antiguo Testamento, procurando entender algo de los misterios y enseñanzas sobre la profecía en la Biblia. He seleccionado el título de La Escritura en la Pared para esta serie, siguiendo uno de los episodios más conocidos que se relatan en el libro de Daniel. El libro de Daniel es uno de los libros proféticos del Antiguo Testamento. Contiene abundantes pasajes proféticos. El personaje humano central del libro es, por supuesto, Daniel. En cierto sentido, es una biografía de este personaje, puesto que abarca desde su adolescencia hasta su ancianidad. Entre los detalles selectos que se incluyen en este relato, se nos dice que tenía gran conocimiento, consejo, sabiduría, prudencia y entendimiento. En el versículo 19 del capítulo 1, se le incluye en un grupo con otros tres jóvenes, y de ellos se dice en el versículo 20, en todo asunto de sabiduría e inteligencia que el rey les consultó, los halló 10 veces mejores que todos los magos y astrólogos que había en todo su reino. Daniel tenía entendimiento de toda visión y sueños, y dio interpretaciones que dejaron perplejos a otros. Dios les dio conocimiento especial a Daniel y a sus amigos, a fin de que pudieran tener discernimiento espiritual. La Biblia dice en el versículo 17 del capítulo 1 que a estos cuatro muchachos Dios les dio conocimiento e inteligencia en todas las letras y ciencias, y Daniel tuvo entendimiento en toda visión y sueños. Los que nos hemos criado en hogares evangélicos hemos querido el libro de Daniel desde que tenemos uso de razón. Algunas de las más conocidas historias bíblicas se hallan en este libro. Todos los que nos hemos criado en el Evangelio podemos recordar la primera vez que un maestro o maestra de la escuela dominical nos encantó con su propia versión de Daniel en la cueva de los leones. También podemos recordar vívidamente los relatos que nos narraba la maestra con figuras de jóvenes hebreos en el horno de fuego. Al crecer, algunos estudiamos la gran imagen que levantó Nabucodonosor y tratamos de interpretar su significado profético. Recordamos el energizante reto de la escritura en la pared, que es parte de este libro. Conforme aprendimos a amar la profecía bíblica, algunos hemos tenido la oportunidad de detenernos en las 70 semanas de Daniel, que se nos relatan en el capítulo 9. Todas estas porciones familiares de este libro nos invitan a leerlas y a tratar de comprenderlas, y nos hacen querer saber más de sus enseñanzas. Hay un versículo en el Nuevo Testamento que es clave para la comprensión del significado de este libro. Quiero que abran la Biblia para que lo vean con sus propios ojos, y también quiero que lo anoten, porque es un versículo que pone este libro de Daniel en su escenario apropiado y nos ayuda a comprender este libro que vamos a enseñar en los mensajes siguientes de esta serie. En Lucas capítulo 21, versículo 24, leemos estas palabras: y caerán a filo de espada y serán llevados cautivos a todas las naciones, y Jerusalén será hollada por los gentiles hasta que los tiempos de los gentiles se cumplan. Noten la frase: hasta que los tiempos de los gentiles se cumplan. Amigos y amigas, el libro de Daniel es un libro sobre los tiempos de los gentiles. Daniel es el profeta de los tiempos de los gentiles. Desdobla para nosotros, en visión gráfica, la ascensión y caída de los reinos paganos gentiles de su día, y mira con visión a larga distancia el desdoblamiento de los imperios mundiales hasta el día de Jesucristo. Daniel nos da el calendario profético para el mundo, y en esencia no está tratando tanto con su propio pueblo, los judíos. De hecho, Dios nunca se refiere en el libro de Daniel a los judíos como mi pueblo, sino que siempre que le habla a Daniel le dice tu pueblo. Esto se debe a que en este punto en particular en la historia de Israel, Dios había dejado a un lado su plan para su pueblo, los judíos. Sir Isaac Newton, el gran científico que descubrió la ley de la gravedad y muchas otras leyes más, escribió en un libro que tituló Observaciones sobre las profecías de Daniel y el Apocalipsis de San Juan las siguientes palabras: quien rechaza las profecías de Daniel está socavando la religión cristiana, la que, por así decirlo, se basa en las profecías que Daniel relató respecto a Cristo. Un teólogo llamado Bishop Westcott dijo que ningún otro libro del Antiguo Testamento ejerció tan gran efecto en el desarrollo del cristianismo. Las predicciones paulinas del anticristo apuntan en retrospectiva a las visiones de Daniel. El Apocalipsis de Juan se basa ampliamente en Daniel.
El apóstol Juan es el Daniel del Nuevo Testamento. El libro de Daniel y el libro de Apocalipsis se levantan o caen juntos. Así que, ignorar las grandes profecías del libro de Daniel o dejarlas a un lado nos deja sin mayor conocimiento de la palabra profética respecto a las cosas que vendrán. Tengo que recalcar que estas profecías que hallamos en el libro de Daniel fueron dadas en un tiempo cuando la nación de Israel fue puesta a un lado y cuando empezaron los tiempos de los gentiles. Estas profecías nos dan un largo vistazo de los siglos venideros hasta el fin. El libro de Daniel es clave para el libro de Apocalipsis en el Nuevo Testamento y quienquiera que se proponga comprender el último libro de la Biblia tiene que dedicar tiempo al libro de Daniel. En Apocalipsis se le cita más que cualquier otro libro de la Biblia. Opino que el doctor Scofield tiene razón cuando dice que Daniel es la introducción indispensable a la profecía del Nuevo Testamento y es distintivamente el profeta del tiempo de los gentiles. El bosquejo del libro es bastante sencillo. Los capítulos 1 al 6 tratan con historia. Los capítulos 7 al 12 tratan con profecía. ¿A quién lo ha dicho de esta manera? Los capítulos 1 al 6 nos dan a Daniel revelando a los reyes los secretos de Dios. Los capítulos 7 al 12 nos dan a los ángeles revelándole a Daniel los secretos de Dios. Del 1 al 6 es historia, del 7 al 12 es profecía. Ahora, permítanme darles una ayuda para comprender el libro. Si tratan de leer este libro y estudiarlo como si hubiera sido escrito cronológicamente, es decir, un evento tras otro, lo hallarán muy confuso. No está escrito así. Conforme avancemos en nuestros estudios, les mostraré la configuración cronológica del libro de Daniel. Pero a manera de introducción, en este primer estudio, tengo que decirles que de todos los demás libros de la Biblia, el libro de Daniel ha sido el que más ataques ha recibido de parte de quienes critican el libro sagrado. Ha recibido más ataques incluso que el libro de Génesis y sus primeros tres capítulos. Aun cuando el libro de Isaías muchas veces es campo de batalla favorito de los críticos, no se iguala a los voluminosos escritos que se han lanzado contra el libro de Daniel. Daniel es una llaga viva para el que sigue una teología liberal. Le resulta bochornoso y por eso dedica toda su energía a los esfuerzos por destruir la credibilidad del libro. La clave para los esfuerzos de los oponentes por negar credibilidad al libro de Daniel es muy sencilla. Para ellos, la profecía es una imposibilidad. Opinan que no hay cosa tal como predecir eventos venideros. Por consiguiente, según ellos, un libro que contiene predicciones debe haber sido escrito después de que los eventos tuvieron lugar. Según los críticos, Daniel no escribió este libro durante el exilio, sino que algún judío piadoso lo escribió mucho más tarde, tal vez durante el tiempo de los Macabeos. Opinan que el libro no es profecía, sino ficción, escrita como poesía para que resulte más interesante para los lectores. Hay teólogos y comentaristas que aducen que este libro no fue escrito en el exilio, sino siglos más tarde. Debo decirles que estos críticos están siguiendo la idea que lanzó primero un hombre llamado Porfirio allá en el año 233 después de Cristo. Porfirio estudió por un tiempo con un hombre llamado Orígenes en Cesarea, en Palestina. Y se piensa que mientras estudiaba incluso llegó a confesar fe en Jesucristo. Sin embargo, dejó la escuela de Orígenes y viajó a Roma. Ahí estudió bajo el mundialmente famoso filósofo neoplatónico Plotino, convirtiéndose en uno de sus apasionados discípulos. Sus enseñanzas lo embrujaron. Porfirio era estudiante diligente y se distinguió por su gran aprendizaje y su talento para la investigación histórica y filosófica. Entonces, se convirtió al politeísmo, o sea, empezó a abrazar a muchos dioses y adorarlos. Junto con los demás neoplatónicos, pensaba que su gran enemigo era el cristianismo y así al correr de los años escribió 15 libros en una colección que tituló Contra los cristianos. Y ciertamente lo fueron. Estos hirientes volúmenes le ganaron la reputación de ser el más ávido y perverso de todos los enemigos de la fe cristiana. Porfirio tenía talento para la investigación. No se trataba de un crítico ignorante. Era un crítico inteligente.
Buscó e investigó todos los documentos originales sobre los que pudo poner sus manos con el propósito de tratar de destruir la base del cristianismo. Hizo todo lo que le fue posible por demostrar que el libro de Daniel no fue escrito por Daniel, sino que fue escrito en algún momento alrededor del año 165 a.C., cuando el periodo de los Macabeos tenía lugar, y sostenía que todos los eventos que profetiza el libro de Daniel fueron en realidad escritos después de que todo ya había sucedido. Porfirio decía que todo era nada más que una cosa sórdida y una mentira espuria que surgió como 400 años después de la fecha en que se aducía que había sido redactada. Todos los críticos modernos como Farrar, Driver y los demás, todo lo que han hecho es reempacar la vieja mentira de Porfirio respecto al libro de Daniel. No han producido ninguna verdad nueva, no han concebido ninguna crítica nueva, simplemente han tomado a Porfirio, han retocado sus afirmaciones y nos las presentan, suponiendo que nosotros ingenuamente pensaremos que han hecho su propio esfuerzo. Ustedes me dicen, Pastor Jeremiah, ¿qué vamos a hacer? No podemos pasar todo el tiempo hablando de si Daniel fue real o no, o si es legítimo o no. No vamos a hacer eso, pero en este estudio tengo que dedicar unos minutos para decir algunas cosas importantes en cuanto a las críticas que se han lanzado contra este libro. Es importante que ustedes sepan algunas de las cosas que deben saber a modo de introducción al empezar este estudio de esta profecía. ¿Qué hacemos con las críticas que se lanzan contra el libro de Daniel? Pienso que lo primero que tenemos que buscar es la prueba del libro mismo. Para esto, pienso que lo primero que debemos hacer es examinar el testimonio de los hallazgos bíblicos, examinar el testimonio de algunos de sus contemporáneos. Permítanme explicar lo que quiero decir. Durante el tiempo cuando Daniel estaba vivo y escribía su profecía, había otro individuo contemporáneo suyo y su libro se halla justo antes de Daniel. Se trata de Ezequiel. En forma por demás interesante, Ezequiel habla de Daniel. Dice que Daniel fue un personaje real, que estaba vivo y era legítimo. Así que, si vamos a pensar que Daniel no fue real, entonces tendremos problemas con Ezequiel también, porque Ezequiel dice que Daniel fue real. Permítanme mostrarles dónde lo dice. Busquen Ezequiel 14:12 y siguientes leemos. Vino a mí palabra de Jehová diciendo, hijo de hombre, cuando la tierra pecare contra mí rebelándose pérfidamente y extendiere yo mi mano sobre ella y le quebrantare el sustento del pan y enviare en ella hambre y cortare de ella hombres y bestias, si estuviesen en medio de ella estos tres varones, Noé, Daniel y Job, ellos por su justicia librarían únicamente sus propias vidas, dice Jehová el Señor. Versículo 18. Y estos tres varones estuviesen en medio de ella, vivo yo, dice Jehová el Señor, no librarían a sus hijos ni a sus hijas, ellos solos serían librados. Versículo 20. Y estuviesen en medio de ella Noé, Daniel y Job. Vivo yo, dice Jehová el Señor, no librarían a hijo ni a hija, ellos por su justicia librarían solamente sus propias vidas. Ezequiel dice que Daniel fue tan real como Noé y tan real como Job, y persona tan legítima como los otros dos. Así que, si no queremos tratar con Daniel, no podemos tratar tampoco con Noé, ni podemos tratar con Job. Y Ezequiel está en problemas. Busquen el capítulo 28 de Ezequiel, en donde Dios está hablando del príncipe de Tiro. Ezequiel 28:3. He aquí que tú eres más sabio que Daniel. No hay secreto que te sea oculto. Entiendo que esto quiere decir que Dios está hablando con Lucifer, el hijo de la mañana, que llegó a ser Satanás, nuestro gran enemigo. Cuando quería pensar del hombre más sabio que había existido en la tierra, no dijo Salomón, dijo, mira, tú eres más sabio que Daniel, lo que muestra lo que Dios pensaba en cuanto a Daniel. Así que tenemos el testimonio de un contemporáneo de Daniel, llamado Ezequiel. Ezequiel, por su lado, es un personaje vivo y real. Y por el otro lado, Daniel también es un personaje vivo y real. Es legítimo, es creíble. La segunda cosa que les diría a los críticos es que examinen el testimonio de los hallazgos actuales. Que examinen la evidencia actual que se ha descubierto en nuestra misma vida, en nuestros días. Cuando un crítico trata de atacar un libro como el libro de Daniel, lo primero que hace es tratar de desacreditarlo. Decide no creer nada de lo que ese libro dice.
¿Cómo les encanta a los críticos juguetear con el libro de Daniel? No logran pasar ni siquiera del versículo 1 al versículo 2 del primer capítulo sin que hayan problemas. Por ejemplo, en los dos primeros versículos hallamos la referencia a que Nabucodonosor se llevó los enseres del templo de Jerusalén y los puso en el tesoro de la casa de su Dios. Los que critican el libro de Daniel dicen que la historia secular no registra tal evento en ninguna parte. Dicen que no se acostumbraba a hacer tal cosa y que jamás nadie lo ha hecho y que en toda la historia secular no se puede hallar ninguna referencia a algo parecido. Sin embargo, en el último cuarto del siglo se descubrió una inscripción que dice que Nabucodonosor siempre ponía en el templo de su Dios lo más preciado de su botín. Era simplemente una costumbre peculiar que él tenía. En el capítulo 1 de Daniel hay una referencia a un sujeto llamado Aspenaz. Dice en el versículo 3: y dijo el rey Aspenaz, jefe de los eunucos, que trajese de los hijos de Israel del linaje real de los príncipes. Los críticos hacen gran alaraca respecto a este Aspenaz, jefe de los eunucos. Dicen: jamás se ha oído de él. No se le menciona en ninguna parte de la historia. Es simplemente fruto de la imaginación de Daniel. Pero igualmente, en el último cuarto de siglo se ha hallado el nombre de Aspenaz en uno de los monumentos de la antigua Babilonia y que hoy se halla en el Museo Británico. Dice textualmente: Aspenaz, jefe de eunucos en tiempo de Nabucodonosor. No se puede ser más claro. Permítanme darles otra ilustración. En el capítulo 5 del libro de Daniel se puede ver uno de los ejemplos más impresionantes de la derrota de los que se oponen a la palabra de Dios. En el capítulo 5 se nos dice que Belsasar, rey de Babilonia, murió durante una fiesta la noche en que cayó la ciudad. Los historiadores seculares llaman Nabonido a este rey de Babilonia. En otras palabras, al leer la historia secular hallarán que el rey que gobernaba Babilonia cuando cayó se llamaba Nabonido. Pero la Biblia dice que era Belsasar. Así que parece que hay una contradicción obvia. Naturalmente, si uno quiere criticar la Biblia es la que está equivocada y la historia secular tiene la razón. Dicen que Nabonido no estuvo presente cuando los enemigos capturaron la ciudad y que no lo mataron, sino que fue llevado cautivo, fue tratado con bondad y vivió en cautiverio como ciudadano particular. Los críticos dicen, este es un claro caso de un error en la Biblia. ¿Qué vamos a hacer? Esto es muy interesante. Nadie tenía idea de cómo se podía reconciliar estos dos relatos hasta que Sir Henry Rawson descubrió una inscripción en un cilindro en el valle del río Éufrates conteniendo la información necesaria para aclarar el problema. Presten atención, hubo dos reyes de Babilonia a fines de la vida de Daniel, padre e hijo. Nabonido, que ocupaba una fortaleza fuera de la ciudad, tenía a su hijo mayor, Belsasar, como co-regente y le permitía usar el título de rey. Belsasar murió mientras defendía la ciudad. A Nabonido le perdonaron la vida. Así, incluso un detalle, al parecer insignificante, explican dos versículos del libro de Daniel, y quiero que lo vean. Noten el capítulo 5, versículo 7. El rey gritó en alta voz que hiciesen venir magos, caldeos y adivinos, y dijo el rey a los sabios de Babilonia: cualquiera que lea esta escritura y me muestre su interpretación será vestido de púrpura y un collar de oro llevará en su cuello y será el tercer señor en el reino. ¿Por qué el tercero? Porque ya había dos, Nabonido y Belsasar, co-regentes, y quienquiera que fuera ese individuo no podía subir más allá de la tercera posición en el reino. Así, en el versículo 29 de este capítulo leemos: entonces mandó Belsasar vestir a Daniel de púrpura y poner en su cuello un collar de oro y proclamar que él era el tercer señor del reino. Así que los críticos no solo se equivocan, sino que cuando notamos que están errados, hallamos también un pasaje bíblico que no entendíamos bien antes de que notáramos que esos críticos están errados.
Así que tenemos los estudios presentes que nos ayudan mucho en cuanto al libro de Daniel, pero quiero darles el golpe de gracia a los críticos en lo que tiene que ver con el libro de Daniel. Examinen el testimonio de Cristo. Quiero que busquen conmigo en la Biblia, en Mateo 24:14. Aquí tenemos el golpe de gracia al ataque de los críticos contra el libro de Daniel. Dice: y será predicado este evangelio del reino en todo el mundo para testimonio a todas las naciones, y entonces vendrá el fin. Por tanto, cuando veáis en el lugar santo la abominación desoladora de que habló el profeta Daniel, el que lee, entienda. Estas son palabras de Jesús. ¿Qué es lo que está diciendo? Dicen que en las escrituras del Antiguo Testamento, en el capítulo 9 del libro llamado Daniel, el profeta Daniel escribió sobre la abominación desoladora, y que lo que él dijo es a lo que yo me refiero aquí. Jesucristo dijo que Daniel era real. Así que me interesan los contemporáneos y Ezequiel es una gran ayuda. Me interesan los estudios actuales y eso me anima. Pero, amigos míos, cuando Jesucristo dice que Daniel es real, eso es todo lo que necesito. Todo lo que necesito está en este versículo bíblico que me dice que el libro de Daniel es legítimo y que puedo leerlo y hurgar su verdad con plena confianza de que tengo la palabra de Dios en mis manos. Daniel, aun cuando los críticos lo rechacen, es un libro legítimo, canónico, del Antiguo Testamento. Sin que importe lo que digan los críticos o el mundo secular, el libro de Daniel no está en duda. Daniel es sólido. Ahora bien, quiero dedicar los minutos restantes de este estudio para darles un ligero vistazo al tema del libro de Daniel. Al estudiar cualquier libro, es muy importante tratar de captar un cuadro de la dirección en que se dirige el libro antes de empezar realmente a estudiarlo, versículo por versículo. Si me piden que les diga cuál es el tema del libro de Daniel, en realidad no me es difícil decírselo. Daniel tiene como tema la soberanía universal de Dios. Hay dos o tres pasajes claves que nos enseñan esto y el libro entero lo ilustra. Busquen Daniel 2:28, noten lo que dice: pero hay un Dios en los cielos. Es subrayado en mi Biblia esta expresión: hay un Dios en los cielos. De hecho, en el capítulo 12 usa 5 veces la frase el Dios de los cielos para describir la soberanía de Dios, versículo 18, versículo 19, 28, 37 y 44. Es más, en el capítulo 2, versículo 45, notarán que ahí a Dios se le llama el gran Dios. En el versículo 47 se le llama Dios de dioses. Y en el versículo 37 del capítulo 4 se le llama Rey del Cielo. El libro de Daniel presenta una noción elevada y muy alta de la soberanía de Dios. Este libro dice que hay un Dios en el cielo, que es el gran Dios, que es Dios de dioses y que es el Rey del Cielo. Pero quiero que noten otro versículo clave en el capítulo 4 y que concatena todo lo que Dios en el cielo tiene que ver con usted y conmigo. Capítulo 4, versículo 25. Ahí leemos al final del versículo que el Altísimo tiene dominio en el reino de los hombres y que lo da a quien Él quiere. Quiero que junten estas dos frases: hay un Dios en el cielo y el Altísimo tiene dominio en el reino de los hombres y lo da a quien Él quiere. Esto se ilustra muchas veces. Observemos un par de ellas porque las encontramos con frecuencia conforme avancemos en el estudio del libro. En el capítulo 1, los dos primeros versículos nos dicen: en el año tercero del reinado de Joacim, rey de Judá, vino Nabucodonosor, rey de Babilonia, a Jerusalén y la sitió. Y el Señor entregó en sus manos a Joacim, rey de Judá. Nabucodonosor pensaba que él había capturado la ciudad. No se daba cuenta de que Dios se la había dado. Dios lo hizo. Porque el Altísimo tiene dominio en el reino de los hombres y lo da a quien Él quiere. Ahora, busquen el capítulo 2, versículo 37, y ahí vemos la interpretación que Daniel hace del sueño del rey y le dice: tú, oh rey, eres rey de reyes porque el Dios del cielo te ha dado reino, poder, fuerza y majestad. ¿Cómo llegó Nabucodonosor, ese rey perverso y déspota, al trono de Babilonia? Muy sencillo, el Dios de los cielos se lo dio. El Altísimo, que tiene dominio en el reino de los hombres, lo puso en el trono. Dios lo hizo. Dios es responsable.
Busquen ahora en la Biblia el capítulo 5, versículo 18, en donde hallamos otra ilustración. Ahora Daniel está hablando con el nieto de Nabucodonosor, Belsasar, y le dice: el Altísimo Dios, oh rey, dio a Nabucodonosor, tu padre, el reino y la grandeza, la gloria y la majestad. Daniel le dice a Belsasar, nieto de Nabucodonosor, que su abuelo, ese rey déspota de Babilonia, subió al trono solo porque Dios se lo dio. Retrocedan al capítulo 4, versículo 17. La sentencia es por decreto de los vigilantes y por dicho de los santos la resolución, para que conozcan los vivientes que el Altísimo gobierna el reino de los hombres y que a quien él quiere lo da y constituye sobre él al más bajo de los hombres. Noten lo que dice: constituye sobre él al más bajo de los hombres. Ustedes dicen, ¿por qué extraña razón Nabucodonosor, ese perverso individuo, llegó al poder si Dios tiene las riendas? Pues bien, a veces Dios usa incluso al más bajo de los hombres para cumplir su voluntad. Vamos a estudiar este libro más adelante, acerca de un hombre llamado Ciro de Persia. La Biblia dice en Isaías 44:28 que Ciro, el perverso rey de Persia, era pastor de Dios. No sabía nada de Dios, pero fue su instrumento. Fue el hacha de batalla de Dios, por así decirlo. Busquen Daniel 2:20. Y Daniel habló y dijo: sea bendito el nombre de Dios de siglos en siglos, porque suyos son el poder y la sabiduría. Él muda los tiempos y las edades, quita reyes y pone reyes, da la sabiduría a los sabios y la ciencia a los entendidos. Decimos, ¿qué es lo que quieres enseñarnos, Daniel? Daniel nos contestaría: estoy tratando de enseñarles que como hombre de Dios viví durante el reinado de cuatro reyes. Viví durante el reinado de Belsasar, Nabucodonosor, Darío de Media y Ciro de Persia. Por 60 largos años vi los reinos ascender y caer. Quiero decirles que en todo esto hay una constante que no se puede negar, y es que hay un Dios en el cielo y que Él gobierna los reinos de los hombres y que Él tiene todo control. Ustedes dicen, Pastor Jeremiah, en las elecciones pasadas me entregué de corazón y alma a hacer campaña por nuestro candidato presidencial y logramos elegirlo. No, no fueron ustedes los que lo eligieron. Dios lo puso ahí. Dios puso al presidente o gobernante anterior. No siempre entiendo lo que Dios hace. Simplemente sé que Dios lo hace. Lo que Daniel nos enseña al estudiar este libro como es debido es esto: los reinos de este mundo pasan, en tanto que el reino de los cielos va a ser establecido, sea como sea, y por todo el mundo reina el Altísimo. No sé si ustedes ya han captado la aplicación práctica de todo esto, pero quiero decirles lo que todo esto significa para mí. Al ver a este mundo viejo y cansado, patinando y girando sobre su eje, y todo el caos que tiene lugar por todas partes, y hoy, más que nunca, oímos a algunos que dicen que bien puede llegar el momento en que a algún loco se le ocurra oprimir el botón y reducir a polvo todo este planeta. Si esto sucede, será solo porque el Dios del cielo permitió que sucediera. Y si Él lo permite, yo no quiero estar aquí. Amén. Pero como creyente, no tenemos que andar de un lado a otro en actividad frenética, quedándonos despiertos hasta la madrugada, pensando en qué irá a suceder, por cuanto Dios está en el cielo y el Altísimo reina en los reinos de los hombres. Dios es quien está a cargo. Quiero decirles algo más en cuanto a esto de la autoridad de Dios. En la provincia del tiempo, durante el tiempo de los gentiles, Babilonia fue el primer reino en boga. Luego fue el reino de Media, seguido por el reino de Persia y luego el reino de Roma. Y luego todos los otros reinos de la tierra, pero todos ellos no son sino ilustraciones de la fragilidad de la humanidad y lo pasajero del gobierno humano. Para demostrar que hay solo un rey que puede reinar verdaderamente y puede reinar para siempre jamás, y que es el Rey Jesús. Un día, Él va a volver a este mundo caótico y va a establecer su reino, y las cosas nunca más volverán a ser lo que son hoy. Él reinará y reinará para siempre, por los siglos de los siglos, para siempre jamás. Vemos a Daniel en medio del caos de su tiempo. Fue llevado a Babilonia cuando tenía algo así como 16 años y se quedó ahí durante todo el cautiverio por 70 años, hasta que tenía 86
u 87 años. Fue un gobernante en el reino de Babilonia, fue un gobernante en el reino de Media y fue un gobernante en el reino de Persia. Estuvo a la cabeza de todas esas dinastías y vio todo lo que Dios hizo. Por ejemplo, vio a Dios obrar en el viejo Nabucodonosor. Nabucodonosor fue tan cruel e implacable como Napoleón, Mussolini, Hitler y Stalin, juntos en un solo individuo. Fue todo un déspota, fue un hombre terrible, terrible. Vemos un pequeño indicio de esto en el capítulo 5, versículo 19, leemos. Y por la grandeza que le dio, todos los pueblos, naciones y lenguas temblaban y temían delante de él. A quien quería mataba y a quien quería daba vida, engrandecía a quien quería y a quien quería humillaba. En otras palabras, Nabucodonosor era la clase de individuo que si por alguna razón usted no le agradaba, usted era historia. Le hacía matar en el acto. Si usted le caía en gracia, le promovía. Gobernaba su reino a capricho. Era un hombre poderoso y todos los hombres de su tiempo le temían, así como la gente le tenía terror a Hitler en su tiempo. Pero quiero decirles algo. Dios hizo su obra en Nabucodonosor. Cuando volvemos a verlo en este pasaje, lo hallamos en el campo, andando a gatas y comiendo hierba como si fuera buey, y el rocío del cielo cayéndole sobre el cuerpo, rebajado más bajo que un animal. De hecho, Dios hizo tal obra en él, como lo veremos más adelante, que casi logró enderezarlo. Luego, tenemos a Belsasar, su nieto. Belsasar no tuvo el mismo problema que tuvo Nabucodonosor. El problema de Nabucodonosor era el orgullo. El problema de Belsasar fue la petulancia. Leemos de él en el capítulo 5, versículo 23. Sino que contra el Señor del cielo te has ensoberbecido. Increíble. Se ensoberbeció contra el Señor del cielo. Pensaba que era Dios. Era tan petulante y presuntuoso como para compararse con el Dios del cielo. Pero una noche Dios le envió un mensaje. A decir verdad, se lo escribió en la pared. Al final del capítulo leemos, en el versículo 30, la misma noche fue muerto Belsasar,

0: piénsenlo.
1: El profeta Daniel vio a Dios hacer todo esto. Vio a Dios tratar con Nabucodonosor, y cuando terminó con él, puso en su lugar a Belsasar, y Daniel vio cómo Dios trataba con este nuevo rey. Cuando se acabó Belsasar, llegó Darío de Media, y Dios trató con él. Cuando se acabó Darío, vino Ciro. Uno de los pasajes más asombrosos en todo el libro dice: y continuó Daniel hasta el año primero del rey Ciro. En otras palabras, empezó en el reino de Babilonia, cuando llegó como esclavo y cautivo bajo Aspenaz, jefe de los eunucos del rey. Contempló durante todos los 70 años de cautiverio del pueblo de Israel, y durante todo ese exilio, cómo un rey venía tras otro, y otro le sucedía poco, y Daniel seguía, y continuaba observando cómo Dios obraba en el reino de los hombres. Vio detrás de bastidores todo lo que Dios estaba haciendo durante todos los problemas de la nación, desde la locura del rey hasta el asesinato de sus sucesores. En medio de tormentosas intrigas, envidia, complots y persecuciones, este hombre, Daniel, se sostuvo como una columna en medio de arenas movedizas, porque el Dios soberano del universo era el Dios soberano en su corazón y de su vida. Vamos a aprender muchas cosas al estudiar juntos este libro. Vamos a ver cosas proféticas que nos van a dejar asombrados al leerlas junto con el periódico. Vamos a echar un vistazo a cómo Dios ha cumplido de una manera perfecta y maravillosa las cosas proféticas que logramos comprender. Vamos a ver que la profecía nos lleva al futuro y nos dice sobre las cosas que van a venir. Amigos y amigas, la lección que tenemos que aprender de este libro, más que ninguna otra, es esta. Hay un Dios en el cielo, y ese Dios del cielo gobierna los reinos de los hombres. Un día, ese Dios del cielo va a establecer su reino en esta tierra y será Rey de Reyes y Señor de Señores por los siglos de los siglos. Aleluya. Oremos. Padre Celestial, gracias por revelarte a nosotros a través de tu santa palabra. Gracias por este estudio que estamos emprendiendo en el libro de Daniel, tu gran profeta. Te pedimos que al enfocarnos en este gran libro, tú abras los ojos de nuestro entendimiento y nos ayudes a entender tu plan eterno para la humanidad. Padre, ayúdanos a seguir el ejemplo de este gran hombre tuyo en nuestra propia vida, para así impactar esta generación en la que nos has puesto. Te lo pedimos en el nombre de tu Hijo amado, nuestro Señor Jesucristo. Amén.
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1: Empezamos hoy una serie de estudios sobre el libro de Daniel en el Antiguo Testamento, procurando entender algo de los misterios y enseñanzas sobre la profecía en la Biblia. He seleccionado el título de La Escritura en la Pared para esta serie, siguiendo uno de los episodios más conocidos que se relatan en el libro de Daniel. El libro de Daniel es uno de los libros proféticos del Antiguo Testamento. Contiene abundantes pasajes proféticos. El personaje humano central del libro es, por supuesto, Daniel. En cierto sentido, es una biografía de este personaje, puesto que abarca desde su adolescencia hasta su ancianidad. Entre los detalles selectos que se incluyen en este relato, se nos dice que tenía gran conocimiento, consejo, sabiduría, prudencia y entendimiento. En el versículo 19 del capítulo 1, se le incluye en un grupo con otros tres jóvenes, y de ellos se dice en el versículo 20, en todo asunto de sabiduría e inteligencia que el rey les consultó, los halló 10 veces mejores que todos los magos y astrólogos que había en todo su reino. Daniel tenía entendimiento de toda visión y sueños, y dio interpretaciones que dejaron perplejos a otros. Dios les dio conocimiento especial a Daniel y a sus amigos, a fin de que pudieran tener discernimiento espiritual. La Biblia dice en el versículo 17 del capítulo 1 que a estos cuatro muchachos Dios les dio conocimiento e inteligencia en todas las letras y ciencias, y Daniel tuvo entendimiento en toda visión y sueños. Los que nos hemos criado

0: en hogares evangélicos. Hemos querido el libro de Daniel desde que tenemos uso de razón. Algunas de las más conocidas historias bíblicas se hallan en este libro. Todos los que nos hemos criado en el Evangelio podemos recordar la primera vez que un maestro o maestra de la escuela dominical nos encantó con su propia versión de Daniel en la cueva de los leones. También podemos recordar vívidamente los relatos que nos narraba la maestra con figuras de jóvenes hebreos en el horno de fuego. Al crecer, algunos estudiamos la gran imagen que levantó Nabucodonosor y tratamos de interpretar su significado profético. Recordamos el energizante reto de la escritura en la pared, que es parte de este libro. Conforme aprendimos a amar la profecía bíblica, algunos hemos tenido la oportunidad de detenernos en las 70 semanas de Daniel, que se nos relatan en el capítulo 9. Todas estas porciones familiares de este libro nos invitan a leerlas y a tratar de comprenderlas, y nos hacen querer saber más de sus enseñanzas. Hay un versículo en el Nuevo Testamento que es clave para la comprensión del significado de este libro. Quiero que abran la Biblia para que lo vean con sus propios ojos, y también quiero que lo anoten, porque es un versículo que pone este libro de Daniel en su escenario apropiado y nos ayuda a comprender este libro que vamos a enseñar en los mensajes siguientes de esta serie. En Lucas capítulo 21, versículo 24, leemos estas palabras: y caerán a filo de espada y serán llevados cautivos a todas las naciones, y Jerusalén será hollada por los gentiles hasta que los tiempos de los gentiles se cumplan. Noten la frase: hasta que los tiempos de los gentiles se cumplan. Amigos y amigas, el libro de Daniel es un libro sobre los tiempos de los gentiles. Daniel es el profeta de los tiempos de los gentiles. Desdobla para nosotros, en visión gráfica, la ascensión y caída de los reinos paganos gentiles de su día, y mira con visión a larga distancia el desdoblamiento de los imperios mundiales hasta el día de Jesucristo. Daniel nos da el calendario profético para el mundo, y en esencia no está tratando tanto con su propio pueblo, los judíos. De hecho, Dios nunca se refiere en el libro de Daniel a los judíos como mi pueblo, sino que siempre que le habla a Daniel le dice tu pueblo. Esto se debe a que en este punto en particular en la historia de Israel, Dios había dejado a un lado su plan para su pueblo, los judíos. Sir Isaac Newton, el gran científico que descubrió la ley de la gravedad y muchas otras leyes más, escribió en un libro que tituló Observaciones sobre las profecías de Daniel y el Apocalipsis de San Juan las siguientes palabras: quien rechaza las profecías de Daniel está socavando la religión cristiana, la que, por así decirlo, se basa en las profecías que Daniel relató respecto a Cristo. Un teólogo llamado Bishop Westcott dijo que ningún otro libro del Antiguo Testamento ejerció tan gran efecto en el desarrollo del cristianismo. Las predicciones paulinas del anticristo apuntan en retrospectiva a las visiones de Daniel. El Apocalipsis de Juan se basa ampliamente en Daniel. El apóstol Juan es el Daniel del Nuevo Testamento. El libro de Daniel y el libro de Apocalipsis se levantan o caen juntos. Así que ignorar las grandes profecías del libro de Daniel o dejarlas a un lado nos deja sin mayor conocimiento de la palabra profética respecto a las cosas que vendrán. Tengo que recalcar que estas profecías que hallamos en el libro de Daniel fueron dadas en un tiempo cuando la nación de Israel fue puesta a un lado y cuando empezaron los tiempos de los gentiles. Estas profecías nos dan un largo vistazo de los siglos venideros hasta el fin. El libro de Daniel es clave para el libro de Apocalipsis en el Nuevo Testamento, y quienquiera que se proponga comprender el último libro de la Biblia tiene que dedicar tiempo al libro de Daniel. En Apocalipsis se le cita más que cualquier otro libro de la Biblia. Opino que el doctor Scofield tiene razón cuando dice que Daniel es la introducción indispensable a la profecía del Nuevo Testamento y es distintivamente el profeta del tiempo de los gentiles. El bosquejo del libro es bastante sencillo. Los capítulos 1 al 6 tratan con historia. Los capítulos 7 al 12 tratan con profecía. ¿A quién lo ha dicho de esta manera? Los capítulos 1 al 6 nos dan a Daniel revelando a los reyes los secretos de Dios. Los capítulos 7 al 12 nos dan a los ángeles revelándole a Daniel los secretos de Dios. Del 1 al 6 es historia, del 7 al 12 es profecía. Ahora, permítanme darles una ayuda para comprender el libro. Si tratan de leer este libro y estudiarlo como si hubiera sido escrito cronológicamente, es decir, un evento tras otro, lo hallarán muy confuso. No está escrito así. Conforme avancemos en nuestros estudios, les mostraré la configuración cronológica del libro de Daniel. Pero a manera de introducción, en este primer estudio, tengo que decirles que de todos los demás libros de la Biblia, el libro de Daniel ha sido el que más ataques ha recibido de parte de quienes critican el libro sagrado. Ha recibido más ataques incluso que el libro de Génesis y sus primeros tres capítulos. Aun cuando el libro de Isaías muchas veces es campo de batalla favorito de los críticos, no se iguala a los voluminosos escritos que se han lanzado contra el libro de Daniel. Daniel es una llaga viva para el que sigue una teología liberal. Le resulta bochornoso y por eso dedica toda su energía a los esfuerzos por destruir la credibilidad del libro. La clave para los esfuerzos de los oponentes por negar credibilidad al libro de Daniel es muy sencilla. Para ellos, la profecía es una imposibilidad. Opinan que no hay cosa tal como predecir eventos venideros. Por consiguiente, según ellos, un libro que contiene predicciones debe haber sido escrito después de que los eventos tuvieron lugar. Según los críticos, Daniel no escribió este libro durante el exilio, sino que algún judío piadoso lo escribió mucho más tarde, tal vez durante el tiempo de los Macabeos. Opinan que el libro no es profecía, sino ficción, escrita como poesía para que resulte más interesante para los lectores. Hay teólogos y comentaristas que aducen que este libro no fue escrito en el exilio, sino siglos más tarde. Debo decirles que estos críticos están siguiendo la idea que lanzó primero un hombre llamado Porfirio allá en el año 233 después de Cristo. Porfirio estudió por un tiempo con un hombre llamado Orígenes en Cesarea, en Palestina. Y se piensa que mientras estudiaba incluso llegó a confesar fe en Jesucristo. Sin embargo, dejó la escuela de Orígenes y viajó a Roma. Ahí estudió bajo el mundialmente famoso filósofo neoplatónico Plotino, convirtiéndose en uno de sus apasionados discípulos. Sus enseñanzas lo embrujaron. Porfirio era estudiante diligente y se distinguió por su gran aprendizaje y su talento para la investigación histórica y filosófica. Entonces, se convirtió al politeísmo, o sea, empezó a abrazar a muchos dioses y adorarlos. Junto con los demás neoplatónicos, pensaba que su gran enemigo era el cristianismo, y así al correr de los años escribió 15 libros en una colección que tituló Contra los cristianos. Y ciertamente lo fueron. Estos hirientes volúmenes le ganaron la reputación de ser el más ávido y perverso de todos los enemigos de la fe cristiana. Porfirio tenía talento para la investigación. No se trataba de un crítico ignorante. Era un crítico inteligente. Buscó e investigó todos los documentos originales sobre los que pudo poner sus manos con el propósito de tratar de destruir la base del cristianismo. Hizo todo lo que le fue posible por demostrar que el libro de Daniel no fue escrito por Daniel, sino que fue escrito en algún momento alrededor del año 165 a.C., cuando el periodo de los Macabeos tenía lugar, y sostenía que todos los eventos que profetiza el libro de Daniel fueron en realidad escritos después de que todo ya había sucedido. Porfirio decía que todo era nada más que una cosa sórdida y una mentira espuria que surgió como 400 años después de la fecha en que se aducía que había sido redactada. Todos los críticos modernos como Farrar, Driver y los demás, todo lo que han hecho es reempacar la vieja mentira de Porfirio respecto al libro de Daniel. No han producido ninguna verdad nueva, no han concebido ninguna crítica nueva. Simplemente han tomado a Porfirio, han retocado sus afirmaciones y nos las presentan, suponiendo que nosotros ingenuamente pensaremos que han hecho su propio esfuerzo. Ustedes me dicen, Pastor Jeremiah, ¿qué vamos a hacer? No podemos pasar todo el tiempo hablando de si Daniel fue real o no, o si es legítimo o no. No vamos a hacer eso, pero en este estudio tengo que dedicar unos minutos para decir algunas cosas importantes en cuanto a las críticas que se han lanzado contra este libro. Es importante que ustedes sepan algunas de las cosas que deben saber a modo de introducción al empezar este estudio de esta profecía. ¿Qué hacemos con las críticas que se lanzan contra el libro de Daniel? Pienso que lo primero que tenemos que buscar es la prueba del libro mismo. Para esto, Pienso que lo primero que debemos hacer es examinar el testimonio de los hallazgos bíblicos, examinar el testimonio de algunos de sus contemporáneos. Permítanme explicar lo que quiero decir. Durante el tiempo cuando Daniel estaba vivo y escribía su profecía, había otro individuo contemporáneo suyo y su libro se halla justo antes de Daniel. Se trata de Ezequiel. En forma por demás interesante, Ezequiel habla de Daniel. Dice que Daniel fue un personaje real, que estaba vivo y era legítimo. Así que, si vamos a pensar que Daniel no fue real, entonces tendremos problemas con Ezequiel también, porque Ezequiel dice que Daniel fue real. Permítanme mostrarles dónde lo dice. Busquen Ezequiel 14:12 y siguientes leemos. Vino a mí palabra de Jehová diciendo, hijo de hombre, cuando la tierra pecare contra mí rebelándose pérfidamente y extendiere yo mi mano sobre ella y le quebrantare el sustento del pan y enviare en ella hambre y cortare de ella hombres y bestias. Si estuviesen en medio de ella estos tres varones, Noé, Daniel y Job, ellos por su justicia librarían únicamente sus propias vidas, dice Jehová el Señor. Versículo 18. Y estos tres varones estuviesen en medio de ella, vivo yo, dice Jehová el Señor, no librarían a sus hijos ni a sus hijas, ellos solos serían librados. Versículo 20. Y estuviesen en medio de ella Noé, Daniel y Job. Vivo yo, dice Jehová el Señor, no librarían a hijo ni a hija, ellos por su justicia librarían solamente sus propias vidas. Ezequiel dice que Daniel fue tan real como Noé y tan real como Job, y persona tan legítima como los otros dos. Así que, si no queremos tratar con Daniel, no podemos tratar tampoco con Noé, ni podemos tratar con Job. Y Ezequiel está en problemas. Busquen el capítulo 28 de Ezequiel, en donde Dios está hablando del príncipe de Tiro, Ezequiel 28:3. He aquí que tú eres más sabio que Daniel, no hay secreto que te sea oculto. Entiendo que esto quiere decir que Dios está hablando con Lucifer, el hijo de la mañana, que llegó a ser Satanás, nuestro gran enemigo. Cuando quería pensar del hombre más sabio que había existido en la tierra, no dijo Salomón, dijo, mira, tú eres más sabio que Daniel. Lo que muestra lo que Dios pensaba en cuanto a Daniel. Así que tenemos el testimonio de un contemporáneo de Daniel, llamado Ezequiel. Ezequiel, por su lado, es un personaje vivo y real. Y por el otro lado, Daniel también es un personaje vivo y real. Es legítimo, es creíble. La segunda cosa que les diría a los críticos es que examinen el testimonio de los hallazgos actuales. Que examinen la evidencia actual que se ha descubierto en nuestra misma vida, en nuestros días. Cuando un crítico trata de atacar un libro como el libro de Daniel, lo primero que hace es tratar de desacreditarlo. Decide no creer nada de lo que ese libro dice. ¿Cómo les encanta a los críticos juguetear con el libro de Daniel? No logran pasar ni siquiera del versículo 1 al versículo 2 del primer capítulo sin que hallen problemas. Por ejemplo, en los dos primeros versículos hallamos la referencia a que Nabucodonosor se llevó los enseres del templo de Jerusalén y los puso en el tesoro de la casa de su Dios. Los que critican el libro de Daniel dicen que la historia secular no registra tal evento en ninguna parte. Dicen que no se acostumbraba a hacer tal cosa y que jamás nadie lo ha hecho y que en toda la historia secular no se puede hallar ninguna referencia a algo parecido. Sin embargo, en el último cuarto del siglo, se descubrió una inscripción que dice que Nabucodonosor siempre ponía en el templo de su Dios lo más preciado de su botín. Era simplemente una costumbre peculiar que él tenía. En el capítulo 1 de Daniel hay una referencia a un sujeto llamado Aspenaz. Dice en el versículo 3, y dijo el rey Aspenaz, jefe de los eunucos, que trajese de los hijos de Israel del linaje real de los príncipes. Los críticos hacen gran alaraca respecto a este Aspenaz, jefe de los eunucos. Dicen, jamás se ha oído de él. No se le menciona en ninguna parte de la historia. Es simplemente fruto de la imaginación de Daniel. Pero, igualmente, en el último cuarto de siglo se ha hallado el nombre de Aspenaz en uno de los monumentos de la antigua Babilonia y que hoy se halla en el Museo Británico. Dice textualmente Aspenaz, jefe de eunucos en tiempo de Nabucodonosor. No se puede ser más claro. Permítanme darles otra ilustración. En el capítulo 5 del libro de Daniel se puede ver uno de los ejemplos más impresionantes de la derrota de los que se oponen a la palabra de Dios. En el capítulo 5 se nos dice que Belsasar, rey de Babilonia, murió durante una fiesta la noche en que cayó la ciudad. Los historiadores seculares llaman Nabonido a este rey de Babilonia. En otras palabras, al leer la historia secular, hallarán que el rey que gobernaba Babilonia cuando cayó se llamaba Nabonido. Pero la Biblia dice que era Belsasar. Así que parece que hay una contradicción obvia. Naturalmente, si uno quiere criticar la Biblia es la que está equivocada y la historia secular tiene la razón. Dicen que Nabonido no estuvo presente cuando los enemigos capturaron la ciudad y que no lo mataron, sino que fue llevado cautivo, fue tratado con bondad y vivió en cautiverio como ciudadano particular. Los críticos dicen, este es un claro caso de un error en la Biblia. ¿Qué vamos a hacer? Esto es muy interesante. Nadie tenía idea de cómo se podía reconciliar estos dos relatos hasta que Sir Henry Rawson descubrió una inscripción en un cilindro en el valle del río Éufrates conteniendo la información necesaria para aclarar el problema. Presten atención, hubo dos reyes de Babilonia a fines de la vida de Daniel, padre e hijo. Nabonido, que ocupaba una fortaleza fuera de la ciudad, tenía a su hijo mayor, Belsasar, como co-regente y le permitía usar el título de rey. Belsasar murió mientras defendía la ciudad. A Nabonido le perdonaron la vida. Así, incluso un detalle, al parecer insignificante, explican dos versículos del libro de Daniel y quiero que lo vean. Noten el capítulo 5, versículo 7. El rey gritó en alta voz que hiciesen venir magos, caldeos y adivinos, y dijo el rey a los sabios de Babilonia, cualquiera que lea esta escritura y me muestre su interpretación será vestido de púrpura y un collar de oro llevará en su cuello y será el tercer señor en el reino. ¿Por qué el tercero? Porque ya había dos, Nabonido y Belsasar, co-regentes, y quienquiera que fuera ese individuo no podía subir más allá de la tercera posición en el reino. Así, en el versículo 29 de este capítulo leemos, entonces mandó Belsasar vestir a Daniel de púrpura y poner en su cuello un collar de oro y proclamar que él era el tercer señor del reino. Así que los críticos no solo se equivocan, sino que cuando notamos que están errados, hallamos también un pasaje bíblico que no entendíamos bien antes de que notáramos que esos críticos están errados. Así que tenemos los estudios presentes que nos ayudan mucho en cuanto al libro de Daniel, pero quiero darles el golpe de gracia a los críticos en lo que tiene que ver con el libro de Daniel. Examinen el testimonio de Cristo. Quiero que busquen conmigo en la Biblia, en Mateo 24, 14. Aquí tenemos el golpe de gracia al ataque de los críticos contra el libro de Daniel. Dice, y será predicado este evangelio del reino en todo el mundo para testimonio a todas las naciones y entonces vendrá el fin. Por tanto, cuando veáis en el lugar santo la abominación desoladora de que habló el profeta Daniel, el que lee, entienda. Estas son palabras de Jesús. ¿Qué es lo que está diciendo? Dicen que en las escrituras del Antiguo Testamento, en el capítulo 9 del libro llamado Daniel, el profeta Daniel escribió sobre la abominación desoladora y que lo que él dijo es a lo que yo me refiero aquí. Jesucristo dijo que Daniel era real. Así que me interesan los contemporáneos y Ezequiel es una gran ayuda. Me interesan los estudios actuales y eso me anima. Pero, amigos míos, cuando Jesucristo dice que Daniel es real, eso es todo lo que necesito. Todo lo que necesito está en este versículo bíblico que me dice que el libro de Daniel es legítimo y que puedo leerlo y hurgar su verdad con plena confianza de que tengo la palabra de Dios en mis manos. Daniel, aun cuando los críticos lo rechacen, es un libro legítimo, canónico, del Antiguo Testamento. Sin que importe lo que digan los críticos o el mundo secular, el libro de Daniel no está en duda. Daniel es sólido. Ahora bien, quiero dedicar los minutos restantes de este estudio para darles un ligero vistazo al tema del libro de Daniel. Al estudiar cualquier libro, es muy importante tratar de captar un cuadro de la dirección en que se dirige el libro antes de empezar realmente a estudiarlo, versículo por versículo. Si me piden que les diga cuál es el tema del libro de Daniel, en realidad no me es difícil decírselo. Daniel tiene como tema la soberanía universal de Dios. Hay dos o tres pasajes claves que nos enseñan esto y el libro entero lo ilustra. Busquen Daniel 2:28, noten lo que dice: pero hay un Dios en los cielos. Es subrayado en mi Biblia esta expresión: hay un Dios en los cielos. De hecho, en el capítulo 12 usa 5 veces la frase el Dios de los cielos para describir la soberanía de Dios, versículo 18, versículo 19, 28, 37 y 44. Es más, en el capítulo 2, versículo 45, notarán que ahí a Dios se le llama el gran Dios. En el versículo 47 se le llama Dios de dioses. Y en el versículo 37 del capítulo 4 se le llama Rey del cielo. El libro de Daniel presenta una noción elevada y muy alta de la soberanía de Dios. Este libro dice que hay un Dios en el cielo, que es el gran Dios, que es Dios de dioses y que es el Rey del cielo. Pero quiero que noten otro versículo clave en el capítulo 4 y que concatena todo lo que Dios en el cielo tiene que ver con usted y conmigo. Capítulo 4, versículo 25. Ahí leemos al final del versículo que el Altísimo tiene dominio en el reino de los hombres y que lo da a quien Él quiere. Quiero que junten estas dos frases: hay un Dios en el cielo y el Altísimo tiene dominio en el reino de los hombres y lo da a quien Él quiere. Esto se ilustra muchas veces. Observemos un par de ellas porque las encontramos con frecuencia conforme avancemos en el estudio del libro. En el capítulo 1, los dos primeros versículos nos dicen: en el año tercero del reinado de Joacim, rey de Judá, vino Nabucodonosor, rey de Babilonia, a Jerusalén y la sitió. Y el Señor entregó en sus manos a Joacim, rey.
1: 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Son las 14 horas. 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
2: Primera epístola universal de San Pedro Apóstol, capítulo 1. Pedro, apóstol de Jesucristo, a los expatriados de la dispersión en el Ponto, Galacia, Capadocia, Asia y Bitinia, elegidos según la presciencia de Dios Padre en santificación del Espíritu, para obedecer y ser rociados con la sangre de Jesucristo, gracia y paz os sean multiplicadas. Bendito el Dios y Padre de nuestro Señor Jesucristo, que según su grande misericordia nos hizo renacer para una esperanza viva por la resurrección de Jesucristo de los muertos, para una herencia incorruptible, incontaminada e inmarcesible, reservada en los cielos para vosotros, que sois guardados por el poder de Dios mediante la fe, para alcanzar la salvación que está preparada para ser manifestada en el tiempo postrero. En lo cual vosotros os alegráis, aunque ahora por un poco de tiempo, si es necesario, tengáis que ser afligidos en diversas pruebas, para que sometida a prueba vuestra fe, mucho más preciosa que el oro, el cual aunque perecedero se prueba con fuego, sea hallada en alabanza, gloria y honra cuando sea manifestado Jesucristo, a quien amáis sin haberle visto, en quien creyendo, aunque ahora no lo veáis, os alegráis con gozo inefable y glorioso, obteniendo el fin de vuestra fe, que es la salvación de vuestras almas. Los profetas que profetizaron de la gracia destinada a vosotros, inquirieron y diligentemente indagaron acerca de esta salvación, escudriñando qué persona y qué tiempo indicaba el Espíritu de Cristo que estaba en ellos, el cual anunciaba de antemano los sufrimientos de Cristo y las glorias que vendrían tras ellos. A esto se les reveló que no para sí mismos, sino para nosotros administraban las cosas que ahora os son anunciadas por los que os han predicado el Evangelio por el Espíritu Santo enviado del cielo, cosas en las cuales anhelan mirar los ángeles. Por tanto, ceñid los lomos de vuestro entendimiento, sed sobrios y esperad por completo en la gracia que se os traerá cuando Jesucristo sea manifestado. Como hijos obedientes, no os conforméis a los deseos que antes teníais estando en vuestra ignorancia, sino como aquel que os llamó es santo, sed también vosotros santos en toda vuestra manera de vivir, porque escrito está, sed santos, porque yo soy santo. Y si invocáis por Padre aquel que sin acepción de personas juzga según la obra de cada uno, conducíos en temor todo el tiempo de vuestra peregrinación, sabiendo que fuisteis rescatados de vuestra vana manera de vivir, la cual recibisteis de vuestros padres, no con cosas corruptibles, como oro o plata, sino con la sangre preciosa de Cristo, como de un cordero sin mancha y sin contaminación, ya destinado desde antes de la fundación del mundo, pero manifestado en los postreros tiempos por amor de vosotros, y mediante el cual creéis en Dios, quien le resucitó de los muertos y le ha dado gloria para que vuestra fe y esperanza sean en Dios. Habiendo purificado vuestras almas por la obediencia a la verdad, mediante el Espíritu para el amor fraternal no fingido, amaos unos a otros entrañablemente de corazón puro, siendo renacidos no de simiente corruptible sino de incorruptible, por la palabra de Dios que vive y permanece para siempre. Porque toda carne es como hierba, y toda la gloria del hombre como flor de la hierba. La hierba se seca y la flor se cae, mas la palabra del Señor permanece para siempre. Y esta es la palabra que por el Evangelio os ha sido anunciada. Capítulo 2. Desechando pues toda malicia, todo engaño, hipocresía, envidias y todas las detracciones, desead como niños recién nacidos la leche espiritual no adulterada, para que por ella crezcáis para salvación, si es que habéis gustado la benignidad del Señor. Acercándoos a Él, piedra viva, desechada ciertamente por los hombres, mas para Dios escogida y preciosa, vosotros también como piedras vivas, sed edificados como casa espiritual y sacerdocio santo, para ofrecer sacrificios espirituales aceptables a Dios por medio de Jesucristo. Por lo cual también contiene la Escritura, he aquí pongo en Sion la principal piedra del ángulo, escogida, preciosa, y el que creyere en él no será avergonzado. Para vosotros, pues, los que creéis, él es precioso, pero para los que no creen, la piedra que los edificadores desecharon ha venido a ser la cabeza del ángulo, y piedra de tropiezo y roca que hace caer, porque tropiezan en la palabra, siendo desobedientes, a lo cual fueron también destinados. Mas vosotros sois linaje escogido, real sacerdocio, nación santa, pueblo adquirido por Dios, para que anunciéis las virtudes de aquel que os llamó de las tinieblas a su luz admirable. Vosotros que en otro tiempo no erais pueblo, pero que ahora sois pueblo de Dios, que en otro tiempo no habíais alcanzado misericordia, pero ahora habéis alcanzado misericordia. Amados, yo os ruego como a extranjeros y peregrinos que os abstengáis de los deseos carnales que batallan contra el alma, manteniendo buena vuestra manera de vivir entre los gentiles, para que en lo que murmuran de vosotros como de malhechores, glorifiquen a Dios en el día de la visitación al considerar vuestras buenas obras. Por causa del Señor, someteos a toda institución humana, ya sea al rey como a superior, ya a los gobernadores como por él enviados para castigo de los malhechores y alabanza de los que hacen bien. Porque esta es la voluntad de Dios, que haciendo bien, hagáis callar la ignorancia de los hombres insensatos, como libres, pero no como los que tienen la libertad como pretexto para hacer lo malo, sino como siervos de Dios. Honrad a todos, amad a los hermanos, temed a Dios, honrad al Rey. Criados, estad sujetos con todo respeto a vuestros amos, no solamente a los buenos y afables, sino también a los difíciles de soportar. Porque esto merece aprobación, si alguno a causa de la conciencia delante de Dios sufre molestias padeciendo injustamente. Pues, ¿qué gloria es si pecando sois abofeteados y lo soportáis? Mas si haciendo lo bueno sufrís y lo soportáis, esto ciertamente es aprobado delante de Dios. Pues para esto fuisteis llamados.

0: porque también Cristo padeció por nosotros, dejándonos ejemplo para que sigáis sus pisadas, el cual no hizo pecado ni se halló engaño en su boca, quien cuando le maldecían no respondía con maldición, cuando padecía no amenazaba, sino encomendaba la causa al que juzga justamente, quien llevó él mismo nuestros pecados en su cuerpo sobre el madero, para que nosotros, estando muertos a los pecados, vivamos a la justicia, y por cuya herida fuisteis sanados. Porque vosotros erais como ovejas descarriadas, pero ahora habéis vuelto al pastor y obispo de vuestras almas. Capítulo 3. Asimismo, vosotras mujeres, estad sujetas a vuestros maridos, para que también los que no creen a la palabra sean ganados sin palabra por la conducta de sus esposas, considerando vuestra conducta casta y respetuosa. Vuestro atavío no sea el externo de peinados ostentosos, de adornos de oro o de vestidos lujosos, sino el interno, el del corazón, en el incorruptible ornato de un espíritu afable y apacible, que es de grande estima delante de Dios. Porque así también se ataviaban en otro tiempo aquellas santas mujeres que esperaban en Dios, estando sujetas a sus maridos, como Sara obedecía a Abraham llamándole Señor, de la cual vosotras habéis venido a ser hijas, si hacéis el bien sin temer ninguna amenaza. Vosotros maridos, igualmente, vivid con ellas sabiamente, dando honor a la mujer como a vaso más frágil y como a coherederas de la gracia de la vida, para que vuestras oraciones no tengan estorbo. Finalmente, sed todos de un mismo sentir, compasivos, amándoos fraternalmente, misericordiosos, amigables, no devolviendo mal por mal, ni maldición por maldición, sino por el contrario, bendiciendo, sabiendo que fuisteis llamados para que heredaseis bendición. Porque el que quiere amar la vida y ver días buenos, refrene su lengua de mal, y sus labios no hablen engaño. Apártese del mal y haga el bien, busque la paz y sígala. Porque los ojos del Señor están sobre los justos, y sus oídos atentos a sus oraciones. Pero el rostro del Señor está contra aquellos que hacen el mal. ¿Y quién es aquel que os podrá hacer daño si vosotros seguís el bien? Mas también si alguna cosa padecéis por causa de la justicia, bienaventurados sois. Por tanto, no os amedrentéis por temor de ellos ni os conturbéis, sino santificad a Dios el Señor en vuestros corazones y estad siempre preparados para presentar defensa con mansedumbre y reverencia ante todo el que os demande razón de la esperanza que hay en vosotros, teniendo buena conciencia, para que en lo que murmuran de vosotros como de malhechores, sean avergonzados los que calumnian vuestra buena conducta en Cristo. Porque mejor es que padezcáis haciendo el bien, si la voluntad de Dios así lo quiere, que haciendo el mal. Porque también Cristo padeció una sola vez por los pecados, el justo por los injustos, para llevarnos a Dios, siendo a la verdad muerto en la carne, pero vivificado en espíritu, en el cual también fue y predicó a los espíritus encarcelados, los que en otro tiempo desobedecieron, cuando una vez esperaba la paciencia de Dios en los días de Noé, mientras se preparaba el arca en la cual pocas personas, es decir, 8, fueron salvadas por agua. El bautismo que corresponde a esto ahora nos salva, no quitando las inmundicias de la carne, sino como la aspiración de una buena conciencia hacia Dios, por la resurrección de Jesucristo, quien habiendo subido al cielo está a la diestra de Dios, y a él están sujetos ángeles, autoridades y potestades. Capítulo 4. Puesto que Cristo ha padecido por nosotros en la carne, vosotros también armaos del mismo pensamiento, pues quien ha padecido en la carne terminó con el pecado, para no vivir el tiempo que resta en la carne conforme a las concupiscencias de los hombres, sino conforme a la voluntad de Dios. Baste ya el tiempo pasado para haber hecho lo que agrada a los gentiles, andando en lascivias, concupiscencias, embriagueces, orgías, disipación y abominables idolatrías. A estos les parece cosa extraña que vosotros no corráis con ellos en el mismo desenfreno de disolución y os ultrajan. Pero ellos darán cuenta al que está preparado para juzgar a los vivos y a los muertos. Porque por esto también ha sido predicado el Evangelio a los muertos, para que sean juzgados en carne según los hombres, pero vivan en espíritu según Dios. Mas el fin de todas las cosas se acerca. Sed, pues, sobrios y velad en oración. Y ante todo, tened entre vosotros ferviente amor, porque el amor cubrirá multitud de pecados. Hospedaos los unos a los otros sin murmuraciones. Cada uno, según el don que ha recibido, minístrelo a los otros como buenos administradores de la multiforme gracia de Dios. Si alguno habla, hable conforme a las palabras de Dios. Si alguno ministra, ministre conforme al poder que Dios da, para que en todo sea Dios glorificado por Jesucristo, a quien pertenecen la gloria y el imperio por los siglos de los siglos. Amén. Amados, no os sorprendáis del fuego de prueba que os ha sobrevenido como si alguna cosa extraña os aconteciese, sino gozaos por cuanto sois participantes de los padecimientos de Cristo, para que también en la revelación de su gloria os gocéis con gran alegría. Si sois vituperados por el nombre de Cristo, sois bienaventurados, porque el glorioso Espíritu de Dios reposa sobre vosotros. Ciertamente de parte de ellos Él es blasfemado, pero por vosotros es glorificado. Así que ninguno de vosotros padezca como homicida, o ladrón, o malhechor, o por entremeterse en lo ajeno. Pero si alguno padece como cristiano, no se avergüence, sino glorifique a Dios por ello. Porque es tiempo de que el juicio comience por la casa de Dios. Y si primero comienza por nosotros, ¿cuál será el fin de aquellos que no obedecen al Evangelio de Dios? Y si el justo con dificultad se salva, ¿en dónde aparecerá el impío y el pecador? De modo que los que padecen según la voluntad de Dios, encomienden sus almas al fiel Creador y hagan el bien. Capítulo 5. Ruego a los ancianos que están entre vosotros, yo anciano también con ellos y testigo de los padecimientos de Cristo, que soy también participante de la gloria que será revelada, apacentad la grey de Dios que está entre vosotros, cuidando de ella, no por fuerza, sino voluntariamente, no por ganancia deshonesta, sino con ánimo pronto, no como teniendo señorío sobre los que están a vuestro cuidado, sino siendo ejemplos de la grey. Y cuando aparezca el príncipe de los pastores, vosotros recibiréis la corona incorruptible de gloria. Igualmente, jóvenes, estad sujetos a los ancianos, y todos sumisos unos a otros, revestíos de humildad, porque Dios resiste a los soberbios y da gracia a los humildes. Humillaos, pues, bajo la poderosa mano de Dios, para que Él os exalte cuando fuere tiempo, echando toda vuestra ansiedad sobre Él, porque Él tiene cuidado de vosotros. Sed sobrios y velad, porque vuestro adversario el diablo, como león rugiente, anda alrededor buscando a quien devorar, al cual resistid firmes en la fe, sabiendo que los mismos padecimientos se van cumpliendo en vuestros hermanos en todo el mundo. Mas el Dios de toda gracia, que nos llamó a su gloria eterna en Jesucristo, después que hayáis padecido un poco de tiempo, Él mismo os perfeccione, afirme, fortalezca y establezca. A Él sea la gloria y el imperio por los siglos de los siglos. Amén. Por conducto de Silvano, a quien tengo por hermano fiel, os he escrito brevemente, amonestándoos y testificando que esta es la verdadera gracia de Dios en la cual estáis. La iglesia que está en Babilonia, elegida juntamente con vosotros, y Marcos mi hijo, os saludan. Saludaos unos a otros con ósculo de amor. Paz sea con todos vosotros los que estáis en Jesucristo. Amén.
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La salvación de Dios para el hombre siempre ha sido por la gracia de Dios y no por obras. Aún en el tiempo de la ley, la salvación fue por gracia. Dice la Biblia, y si por gracia, ya no es por obras. De otra manera, la gracia ya no es gracia. Y si por obras, ya no es gracia. De otra manera, la obra ya no es obra. A través de la historia, se ha enseñado una herejía tocante a la salvación, la cual señala que no es suficiente creer en la persona y obra de Cristo para ser salvo, sino que es necesario hacer buenas obras para asegurar la salvación. Querido amigo, esta enseñanza es falsa. La salvación que Dios ofrece es solo por la persona y obra de Cristo y no por nuestras obras de justicia.

Todo aparentaba ser una derrota. Su cuerpo crucificado yacía en una fría tumba. Sus enemigos habían triunfado, pero solo por un momento. Lo que vino después no es algo que simplemente sucedió, sino que era parte de un gran plan. La piedra que cubría la tumba rodó a un costado. La tierra tembló. Los soldados cayeron de espaldas aterrorizados. Jesús, el Hijo de Dios, resucitó. Porque aún enfrentando la misma muerte, no se puede parar a Dios.

0: Esta es la hora en RRI.
1: Son las 14 horas, 30 minutos.
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1: Estimados oyentes del programa Preguntas y Respuestas, les recibimos con una cordial bienvenida en el nombre de nuestro amado Señor Jesucristo.
2: En este programa compartiremos dos interesantísimas preguntas. Una que nació en base a un estudio que fue compartido sobre la resurrección, cuyo autor es Norbert Litt, obrero de Llamada de Medianoche. Él dijo que solamente los muertos en Cristo resucitarán. Las demás personas, los que en el momento de la muerte no estaban en Jesucristo, irán al infierno. Por lo tanto, ¿cuántas resurrecciones hay?
1: Y en segundo lugar veremos una pregunta que se basa en el tema del arrebatamiento y dice así: si la iglesia, después de todo sobre lo mencionado en 2 Tesalonicenses 2:1 al 12, no entrará en la gran tribulación, ¿cómo se puede dar una respuesta sin incluir el decisivo versículo 1?
2: En el programa de hoy, Norbert nos da las respuestas a través de la voz de Jorge Patpatián, luego de la pausa musical. Que Dios le bendiga.

0: Jorge, entonces, ¿cuántas resurrecciones hay? ¿Cómo ha contestado Norberlit a esta pregunta?
1: Acerca de la pregunta de cuántas resurrecciones hay, quisiera comenzar con Apocalipsis capítulo 20, textos 5 y 6. Pero los otros muertos no volvieron a vivir hasta que se cumplieron 1000 años. Esta es la primera resurrección. Bienaventurado y santo el que tiene parte en la primera resurrección. La segunda muerte no tiene potestad sobre estos, sino que serán sacerdotes de Dios y de Cristo y reinarán con él 1000 años. La Biblia dice claramente, esta es la primera resurrección. Eso se refiere a la resurrección descrita en el versículo 4, de la cual dice, y vi tronos.

0: vieron la marca en sus frentes ni en sus manos, y vivieron y reinaron con Cristo 1000 años. La resurrección de aquellos que son mencionados en el versículo 4 es la primera de las dos resurrecciones tratadas en Apocalipsis capítulo 20. Ellos son aquellas personas que aceptan a Jesús durante el tiempo de la tribulación, es decir, después del arrebatamiento, y que luego mueren. Serán resucitados en gloria en segunda venida de Jesucristo. Y esa, también, será la resurrección de los creyentes del viejo pacto, esperada por los judíos y de la cual habla el ángel en Daniel, en el capítulo 12, textos 1 al 3. La resurrección que ocurrirá 1000 años después es la segunda resurrección. Estos son los muertos de todos los tiempos que nunca tuvieron una relación con Jesucristo. Ellos recién serán resucitados en el día del Señor, para luego ser condenados a la perdición. Lo que deja entrever Apocalipsis, capítulo 20, textos 12 al 15. Y vi a los muertos, grandes y pequeños, de pie ante Dios, y los libros fueron abiertos, y otro libro fue abierto, el cual es el libro de la vida. Y fueron juzgados los muertos por las cosas que estaban escritas en los libros, según sus obras. Y el mar entregó los muertos que había en él, y la muerte y el Hades entregaron los muertos que había en ellos, y fueron juzgados cada uno según sus obras. Y la muerte y el Hades fueron lanzados al lago de fuego. Esta es la muerte segunda, y el que no se halló inscripto en el libro de la vida fue lanzado al lago de fuego. Estas dos resurrecciones en Apocalipsis 20, textos 4 al 6 y textos 11 al 15, no tienen nada que ver con la resurrección de la iglesia, ya que este es un acontecimiento totalmente separado, un misterio, algo muy especial, que aquí no es objeto de proclamación. Porque la resurrección de la iglesia es parte del tiempo de la gracia, del día de Cristo. Las dos resurrecciones de Apocalipsis 20, al contrario, son parte del día del Señor. Este capítulo trata exclusivamente entonces de los acontecimientos de la gran tribulación, de la segunda venida de Jesús, al igual que del reino mesiánico. Las dos resurrecciones deben ser consideradas exclusivamente en este contexto y no pueden ser mezcladas con la resurrección de la iglesia. De modo que eso significa, sin ser el arrebatamiento y la resurrección de la iglesia, existen dos resurrecciones más que se encuentran conectadas con la tribulación y el reino mesiánico. La primera resurrección en el comienzo del reino mesiánico y la segunda resurrección al final de este período. Yo creo que el apóstol Pablo llama la atención a este hecho cuando escribe acerca de la resurrección en la primera carta a los Corintios, donde dice: pero cada uno en su debido orden, Cristo las primicias, luego los que son de Cristo en su venida, luego el fin, cuando entregue el reino al Dios y Padre, cuando haya suprimido todo dominio, autoridad y potencia. Porque preciso es que él reine hasta que haya puesto a todos sus enemigos debajo de sus pies, y el postrer enemigo que será destruido es la muerte. Pablo, acá, no habla todavía del arrebatamiento de la iglesia. Eso lo vemos en el hecho de que él no escribe luego nosotros los que somos de Cristo, sino luego los que son de Cristo. Esa es la resurrección de los creyentes del antiguo pacto y del tiempo de la tribulación, que es realizada solamente a través de Jesús, el Mesías, aun cuando ellos no son parte de la iglesia. Luego, después del reino de 1000 años, viene el fin, juntamente con la segunda resurrección y la eliminación de la muerte. Sí, el hecho es que en el momento de la resurrección, o sea, del arrebatamiento de la iglesia, solamente serán transformados los que están en Cristo, es decir, aquellos que creen en Jesús y han nacido de nuevo. Eso lo dice 1 Tesalonicenses 4, 16 al 17. Es necesario ver el arrebatamiento y la resurrección de la iglesia como un acontecimiento totalmente separado de aquello que Pablo describe primeramente en 1 Corintios 15, razón por la cual él escribe los y no nosotros. Un poco más adelante, él describe el arrebatamiento y, al hacerlo, enfatiza el misterio que lo rodea.
1: al describir

el arrebatamiento, ahora, de repente, utiliza la forma nosotros. He aquí, os digo un misterio. No todos dormiremos, pero todos seremos transformados, en un momento, en un abrir y cerrar de ojos, a la final trompeta. Porque se tocará la trompeta y los muertos serán resucitados incorruptibles, y nosotros seremos transformados. Eso significa, resumidamente, que Pablo en los versículos 23 al 26 transmite una revelación general de la resurrección y que en los versículos 51 y 52 menciona la resurrección separada de la iglesia. De modo que en el Nuevo Testamento existen cuatro resurrecciones. La primera resurrección es la de Jesucristo como primicias. 1 Corintios 15:23. La segunda resurrección es el rapto, o sea, la resurrección de la iglesia. 1 Corintios 15, 51 y 52. La tercera resurrección es la primera resurrección de Apocalipsis 20, 5 y 6. Y por fin, la cuarta resurrección es la segunda resurrección de Apocalipsis 20, 5 al 6 para el gran juicio en Apocalipsis 20, 11 al 15. Vamos a una pausa musical y luego regresamos.

0: Luego de esta pausa musical podemos contestar la siguiente pregunta. En cuanto al tema de si la iglesia, después de todo, en base a lo mencionado en 2 Tesalonicenses 2, 1 al 12, no entrarán en la gran tribulación, ¿cómo se puede dar una respuesta sin incluir el decisivo versículo 1? Después de todo, este versículo, pero con respecto a la venida de nuestro Señor Jesucristo y nuestra reunión con Él, os rogamos, hermanos, dice expresamente que, en lo subsiguiente, se trata del arrebatamiento. Ya solamente por eso el término día del Señor tiene que referirse al arrebatamiento. Hacer aquí una diferenciación entre el día de Cristo y el día del Señor no tiene sentido alguno. El término griego Kyrios o Señor en el Nuevo Testamento, por supuesto que se refiere a Jesucristo.
1: El tema alrededor del transcurso del arrebatamiento posiblemente continúe siendo discutible. En el correr de los años he notado que ni unos ni otros se dejan convencer por el lado opuesto. Presentaremos aquí, una vez más, la razón por la cual creemos en un arrebatamiento anterior a la gran tribulación. Justamente 2 Tesalonicenses 2:1 puede ser seguido en forma lógica en este contexto. Lógicamente, allí se trata del arrebatamiento. Los tesalonicenses estaban conmocionados porque esperaban el arrebatamiento antes del día del Señor. Obviamente, Pablo, en diálogos anteriores, les había indicado eso. Pero como ellos ahora pasaban por persecución y además había cartas falsas en circulación, se sentían inseguros. Pablo entonces les explica que había una razón para esta inseguridad. La persecución que sufrían aún no era el día del Señor. Debemos considerar que los creyentes, aún antes del derramamiento del Espíritu Santo en Pentecostés, sabían de la experiencia con el Espíritu Santo. Después del arrebatamiento, la situación otra vez será como la de antes de Pentecostés. La ira de Dios se refiere al venidero tiempo de tribulación y ya fue anunciado en el Antiguo Testamento. De esa ira, no obstante, la iglesia está protegida. La época de la iglesia no es parte del tiempo de la ira de Dios, de ahí que la iglesia como cuerpo de Cristo obligadamente será arrebatada antes de Apocalipsis 6, 16 y 17. De no ser así, 1 Tesalonicenses 1 y 10 y 5 y 9 no dirían la verdad. Aun cuando tengamos opiniones diferentes en cuanto a esto, tenemos la esperanza de que sigamos unidos fraternalmente en el amor de Jesucristo. Es así como finalizamos este programa de preguntas y respuestas y deseamos que Dios les bendiga.

0: Deseamos que las respuestas a estas preguntas hayan sido claras. El programa se está terminando, pero tendremos muy pronto la oportunidad de encontrarnos nuevamente aquí.
1: Mientras tanto, les dejamos nuestras vías de comunicación.
0: Pueden escribirnos a Llamada de Medianoche, casilla 6557, Correo Central, Montevideo, Uruguay. Por correo electrónico pueden dirigir sus datos o sus dudas o sus preguntas a una dirección muy sencilla, preguntasyrespuestas@llamadaweb.com o directamente a través de nuestra página web www.llamadaweb.com.
1: Si quiere, también puede agregarnos como amigos al Facebook como Llamada de Medianoche Uruguay.
0: Hasta muy pronto. Que Dios les bendiga.

nuestro Dios. Al pensar en Jesús, el Cordero de Dios, y lo que Él hizo por nosotros, no podemos hacer menos que humillarnos ante ti. Que hayas enviado a tu Hijo a este mundo para ser ofrecido como un sacrificio por nuestros pecados, escapa a nuestra comprensión. Pero aceptamos agradecidos este regalo de tu gracia y amor. Te brindamos nuestra alabanza y adoración.

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1: ¿A qué edad puede un niño convertirse y recibir la vida eterna? La Biblia no especifica, no da una edad. Cada niño, cada niña es diferente y comienzan a aprender y entender el mensaje de la salvación a una edad diferente. Pero no se puede empezar demasiado temprano. Desde que nacen, padres deben enseñar la palabra de Dios a sus hijos, orando día y noche que su hija, su hijo se convierta y que conozcan a Cristo como su Salvador. ¿Y los de nosotros que tenemos nietos? También debemos enseñar la palabra de Dios a ellos. ¿Recuerden Loida? Ella era la abuela de Timoteo y le enseñó la palabra de Dios y se convirtió y llegó a ser pastor. Oh, la responsabilidad es alta para padres y abuelos.

0: Esta es la hora en RRI. Son las 15 horas. 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
1: Saludos, queridos amigos. Hoy es domingo 10 de mayo. Saludos de parte de todo el equipo de RRI. Hoy es primer día de la semana y hoy nos congregamos como iglesia local en diferentes partes del mundo. Esa es nuestra práctica conforme lo vemos en las Escrituras y debemos prepararnos para participar de ese hermoso tiempo. Ore por su pastor, ore por los líderes de la iglesia. Ore por los maestros de la escuela dominical o del programa de enseñanza que hay dentro de su iglesia local. Que seamos muy activos y apoyemos de manera muy comprometida en nuestra iglesia. Hoy también se celebra de manera muy especial en muchas partes del mundo el Día de la Mamá. Celebramos a cada mamá que hace una labor conforme a la palabra de Dios, una mamá piadosa que participa en la enseñanza y la educación de los hijos y en los muchos otros trabajos que realizan dentro del hogar. Así que feliz día, mamá, de parte de todo el equipo de RRI. Recuerden que necesitan mayor comunión con Dios para realizar una muy buena labor dentro de casa con su esposo y también con sus hijos.
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1: Es un placer, estimados oyentes de la revista radial, recibirlos una vez más. Las inundaciones en el sur de Brasil han dejado un nivel de devastación sin precedentes. La Facultad de Humanidades en Uruguay dejó en suspenso la realización de un curso luego que los estudiantes acusaran al profesor de sionista y apologista de las acciones de Israel. Mientras Israel y Hamas negocian una tregua, las siniestras condiciones permitirían a los terroristas conservar a la mayoría de los rehenes, ganar la guerra e inflamar Cisjordania. Son los temas que vamos a analizar hoy en la revista radial. Saludo a quienes me acompañan. Pastor Alberto Díaz, ¿cómo le va?
2: Bueno, preocupado y orando por todas estas noticias, especialmente las que vienen o están relacionadas con Israel. Pero bueno, es nuestra parte.
1: Bueno, es un placer recibirte como siempre, Alberto. Saludamos a Ian Eises. Ian, ¿cómo estás? Sí, bienvenido.
3: Impactado también por las noticias que nos llegan desde Brasil, que...
1: Sí.
3: Que son aterradoras.
1: Es cierto. Walter Arbilli, ¿cómo estás? Bienvenido.
4: Una bendición poder estar y bueno, estaremos viendo estos temas, ¿no?
1: Exacto. Saludamos allí en los controles a Rodrigo Rincón, redes sociales, Robert Brasil y quien les habla, Victoria Pereira. Así que vamos a hablar entonces de lo que está ocurriendo en Brasil acerca de estas inundaciones que están trayendo muchas consecuencias, sobre todo en la zona de Porto Alegre, donde, bueno, estaremos compartiéndoles este artículo de BBC Mundo que se titula Ciudades enteras se van a tener que cambiar de lugar. Estas son las catastróficas consecuencias de las inundaciones que están afectando a Río Grande do Sul en Brasil, como lo señala BBC Mundo, diciendo que las inundaciones causadas por las precipitaciones y el desbordamiento de ríos en el sur de Brasil han dejado un nivel de devastación sin precedentes, que ya ha cobrado al menos 100 muertos, mientras que más de 130 personas continúan desaparecidas.
2: Susan, quien vive en Porto Alegre, asegura que los habitantes de la ciudad nunca habían experimentado algo así. Hay miles de personas que perdieron sus casas. No tenemos agua. Mi suegra tiene 90 años y los socorristas tuvieron que llevarla en brazos. Es increíble lo que está pasando, añade.
1: La Iglesia Cristiana Alianza de Porto Alegre se ha convertido en uno de los refugios temporales de personas que no pueden regresar a sus hogares debido a que muchos de ellos han quedado completamente bajo el agua. Roselaine da Silva es una de ellas. Actualmente vive en esa iglesia con sus tres hijos, uno de los cuales es autista, y sus dos perros.
2: Las últimas estimaciones sugieren que 150.000 personas se han quedado sin hogar debido a las lluvias. La devastación ha sido tal que algunos parlamentarios brasileños han propuesto crear un presupuesto de guerra similar al que planificó durante la pandemia de COVID-19. El ministro de Integración y Desarrollo Regional, Valdes Góes, estimó que solo reconstruir las carreteras destruidas debería costar al menos unos 200 millones de dólares.
1: Según Marcelo Dutra Silva, profesor de Ecología de la Universidad Federal de Río Grande, ciudades enteras tendrán que cambiar de ubicación. Es necesario alejar las infraestructuras urbanas de los entornos de mayor riesgo, que son las zonas más bajas y húmedas, las zonas de ladera, las riberas de los ríos y las ciudades que están dentro de los valles. Tales cambios implicarán lo que él llama desedificación, eliminar estructuras urbanas que se encuentran en áreas de riesgo y comenzar de nuevo en regiones más seguras. Necesitamos devolver a la naturaleza estos espacios más sensibles a las inundaciones, afirma el profesor Marcelo Dutra da Silva. Primero que nada, Walter, lamentar lo que está ocurriendo con muchas personas, más de 100 muertos, más de 100 desaparecidos, personas que se han tenido que ir de sus hogares y probablemente no vuelvan a sus casas porque hay que esperar a cuando el agua se vaya, qué es lo que queda allí en Porto Alegre, ¿no?
4: Sí, cómo no quedar conmocionado con esta tremenda catástrofe, ¿no? Así que tenemos que seguir orando para que no suban e incluso bajen las aguas, y para que nuestros hermanos no se desanimen en su fe y esperanza, y que puedan ser de bendición, ánimo y, por qué no, de salvación de muchos, por medio de su fortaleza espiritual en medio de las pruebas. Y que se cumpla en nuestros hermanos brasileños de esa región el texto de Romanos 5:2, que lo voy a leer en versión Dios Habla Hoy, que dice: pues por Cristo hemos podido acercarnos a Dios por medio de la fe. para gozar de su favor y estar firmes, y nos gloriamos con la esperanza de tener parte en la gloria de Dios. Y no solo esto, sino que también nos gloriamos de los sufrimientos, porque sabemos que el sufrimiento nos da firmeza para soportar, y esta firmeza nos permite salir aprobados, y el salir aprobados nos llena de esperanza, y esta esperanza no nos defrauda, porque Dios ha llenado con su amor nuestro corazón por medio del Espíritu Santo que nos ha dado. Y pensaba, ¿no?, entre toda esta catástrofe, qué lindo testimonio una iglesia abierta como refugio. Que Dios bendiga esta iglesia, esta congregación, en salvación de muchos. Y me pareció también interesante cómo este medio de BBC lo ponga en sus noticias, ¿no? Pero sabemos que Dios es poderoso aún para hacer mucho más, y que realmente puedan ser de testimonio, luz, en medio de ese tiempo tan oscuro. Cuando uno ve las imágenes, al menos me hace pensar lo que debió haber sido el diluvio, si alguna vez lo hablamos, alguna otra vez, ¿no? Pero, sobre todo cuando se cerraron las puertas de esa arca colosal, para los que no hicieron caso al juicio

que se había decretado, pero también para la familia Noé, después de esperar 120 años, ¿no? Y ser pregoneros de justicia, como lo declara la Escritura ahí en segunda carta de Pedro, capítulo 2, versículo 5. Estuve buscando en internet y desde el 2016 se inauguró en Estados Unidos, en Kentucky, un arca a escala bíblica. Y se puede encontrar en internet y es interesante ese testimonio. Pero tenemos que seguir confiando en la Escritura, en que Dios no destruirá más la tierra con agua, como lo podemos ver en Génesis 9:14, ¿no? Cuando yo haga venir nubes sobre la tierra, mi arco iris aparecerá entre ellas. Entonces me acordaré de la alianza que he hecho con ustedes y con todos los animales, y ya no volverá a haber ningún diluvio que los destruya. Pero también nos de Biblia, la palabra de Dios nos declara que un día que solo el Padre sabe, habrá un juicio. Otro juicio. Y eso lo podemos ver en la segunda carta de Pedro, capítulo 3, versículo 6, que dice así: por lo cual el mundo de entonces pereció anegado en agua, hablando del diluvio. Pero los cielos y la tierra que existen ahora están reservados por la misma palabra, guardados para el fuego en el día del juicio y de la perdición de los hombres impíos. Mas, oh amados, no ignores esto, que para el Señor un día es como mil años, y mil años como un día. Estos son avisos, ¿verdad? La humanidad no los entiende así. Por más que es verdad que la tala indiscriminada hace que, bueno, el agua no sea contenida, que los efectos climáticos del Niño es que están pasando estas cosas. Pero no debemos pensar que Dios no está en control de todo, y mucho menos que se está demorando su venida en búsqueda de su iglesia y después de juicio a las naciones. Ahí también la segunda carta de Pedro, capítulo 3, versículo 9, dice: el Señor no retarda su promesa, según algunos tienen por tardanza, sino que es paciente para con todos nosotros, no queriendo que ninguno perezca, sino que todos procedan al arrepentimiento. Pero el día del Señor vendrá como ladrón en la noche, en el cual los cielos pasarán con grande estruendo, y los elementos ardiendo serán deshechos, y la tierra y las obras que en ellas hay serán quemadas. Serán tiempos difíciles para Brasil, de esperar que baje el agua. Así que oremos por el pueblo de Brasil y sus gobernantes para que sean diligentes y sabios en cómo ayudarse unos a otros y cómo van a prevenir posibles inundaciones a futuro, y si van a tener que hacer mudar pueblos o barrios enteros a diferentes lugares. Y que también las congregaciones puedan ser de bendición, ayuda y pregoneros de justicia, así como nosotros ante aquellos que, atónitos ante la catástrofe, nos preguntan: ¿dónde está Dios? La pregunta final: ¿estás preparado para lo más importante? ¿Estás seguro del destino de tu alma? Porque lo mejor está por venir.

0: Vamos en la revista radial, vamos a hablar de esta polémica que ha ocurrido en estos días en Uruguay, concretamente en la Facultad de Humanidades, que dejó en suspenso la realización de un curso de su maestría en educación tras cuestionamientos a la contratación, en calidad de docente invitado, del doctor Alberto Spektorovsky, a quien el gremio estudiantil acusó de sionista y apologista de las acciones del gobierno de Israel.
1: Spektorovsky, político nacido en Uruguay, es profesor emérito de Ciencias Políticas de la Universidad de Tel Aviv. Cuenta con experiencia en negociaciones de paz en España y Medio Oriente. Asesoró en el pasado al gobierno laborista de Israel en negociaciones con los palestinos y también se ha dedicado a estudios sobre religión y laicidad.
0: Debido a esto último, meses atrás recibió una invitación a participar del curso titulado La laicidad como problema, su historia y sus fundamentos, a cargo de los docentes Andrea Díaz y Antonio Romano. El plan era que Spektorovsky dictara 2 de las 10 clases entre mayo y junio.
1: Pero en las últimas semanas sucedió algo que no esperaban y que llevó a la facultad a dejar en suspenso lo planificado. El gremio estudiantil inició una campaña de cuestionamientos al académico uruguayo-israelí acusándolo de sionista y apologista de lo que, según entienden, es un genocidio perpetrado por Israel en la franja de Gaza.
0: El consejo de la facultad discutió brevemente los fundamentos de la postergación. Allí, los consejeros plantearon, en términos generales, cierta coincidencia en haber dado de baja el curso en la actual coyuntura, porque de lo contrario se generaba un polvorín. De todos modos, existieron algunos matices sobre el avance de una cultura de la cancelación y expresiones de preocupación por la violencia en la discusión política.
1: Mónica Sanz, de la Orden Docente, acotó que era complicada la decisión de dar de baja la contratación cuando se lo invitaba no para un acto político, sino por un tema que es de su conocimiento y que aparte no está relacionado al conflicto actual en Medio Oriente.
0: Alberto, vamos a hablar entonces acerca de lo que ha ocurrido en Uruguay, en la Facultad de Humanidades concretamente, con este curso en el cual este profesor, el doctor Alberto Spektorovsky, iba a participar en realidad de 2 clases, iba, bueno, allí a enseñar, y los estudiantes se opusieron a esto. Y vamos a hablar entonces de un nuevo episodio que de alguna manera tiene que ver con esta guerra que está ocurriendo allí en el Medio Oriente, aunque se haya aclarado de que los temas que él iba a tratar no tenían que ver con esto.
2: Sí, el gremio acusó a Alberto de sionista y apologista de las acciones del gobierno de Israel, analizando la información, ¿verdad? Uh-huh. Que se acaba de compartir. Y esto se suma a la ola de rechazo con todo lo que está relacionado con Israel, y que si ejercitamos un poquito la memoria, se generó en la Universidad de Columbia, en Estados Unidos. Pero vemos que se está repitiendo en muchas partes del mundo, y bueno, ahora parece que hizo escala en Uruguay. Ahora, lo que tenemos acá, hablando claro y pronto, ¿es un nuevo fenómeno que parece surgir en las universidades? Pregunto. ¿O lo que se está escondiendo detrás de esto es esa máscara que esconde al viejo y feo antisemitismo, que parece que cada tanto cobra nuevas fuerzas? Y esto es muy grave, porque levanta una pregunta. ¿Quién manda en la universidad? ¿Los estudiantes? ¿La dirección? ¿Qué se esconde detrás de esa acusación de sionista cuando se menciona esta palabra? ¿Qué le sube a usted a su mente? Y lamentablemente la palabra sionista se está repitiendo mucho en las conversaciones cotidianas. Pero ¿entendemos el significado de la palabra sionista? Sionista es alguien que lucha por un Estado judío independiente, donde los judíos puedan vivir de una manera segura. Y yo pregunto, ¿cuál es el problema con esto? Para muchos judíos creyentes, Israel es la tierra prometida. Pero también para muchos judíos no creyentes, es importante que exista un país donde los judíos puedan vivir libres. Ahora, hay tanta confusión e ignorancia que muchos hoy día usan la palabra sionista, israelí, judío, de forma ofensiva, especialmente para los simpatizantes palestinos. Y esto no es correcto. ¿Por qué? 3 razones. Número 1, la mayoría de los judíos no viven en Israel. Segundo, no todos los residentes de Israel son judíos. Hay muchos no judíos viviendo en Israel. Y tercero, no todos los judíos israelíes son colonos. ¿Es el antisemitismo una forma de racismo? ¿Qué es antisemitismo? Es el odio contra los judíos. La palabra viene del siglo XIX. donde se dividía a las personas en diferentes razas. El racismo se basa en la idea que existen diferentes razas humanas: la blanca, la negra, la raza amarilla y la roja. Las personas de la misma raza comparten características comunes. En el siglo pasado, Hitler y los nacionalsocialistas también creían que las personas se podían clasificar en razas. Creían que había una lucha entre razas. Según los nazis, los judíos eran una raza débil, peligrosa e inferior, que no pertenecían a Alemania. Pero ahora estamos en el siglo XXI, en el año 2024. ¿Evolucionamos como sociedad o involucionamos? ¿No hemos aprendido nada de la historia reciente de la Segunda Guerra Mundial? ¿Quién comenzó esta locura? Debemos preguntarnos. El 7 de octubre comenzó esta locura. Gaza está destruida, pero no por Israel, sino por un gobierno que ha engendrado odio, ha malgastado fortunas en dejar el territorio como un queso lleno de agujeros, lleno de túneles, desviando dinero que debía haberse utilizado en el desarrollo para una mejor calidad de vidas, se distorsionó y se gastó en armas. El propio Hitler dijo: avancemos con la destrucción de los judíos, porque del genocidio armenio nadie se acuerda. Pero Dios se acuerda, estimado oyente. No hay nada encubierto ante Él. Dice Hebreos 4:13, todas las cosas están abiertas y desnudas delante de aquel a quien tenemos que dar cuenta. Y en Jeremías capítulo 16, versículo 17, dice la Escritura: porque mis ojos están puestos sobre todos sus caminos, que no se me ocultan, ni su iniquidad está encubierta a mis ojos. Isaías lo manifestó de esta manera en el capítulo 29, versículo 15. ¡Ay de los que van muy hondo para esconder sus planes del Señor, y realizan sus obras en las tinieblas, y dicen: ¿quién nos ve? ¿O quién nos conoce? Romanos 2:16, el apóstol Pablo nos dice: en el día en que, según mi evangelio, Dios juzgará los secretos de los hombres mediante Cristo Jesús. Por último, en vez de impacientarnos con las injusticias de los incrédulos, oremos. Seamos pacientes. Creo que esta es la actitud. El apóstol Pablo lo expresó de esta manera: por tanto, no juzguéis antes de tiempo, sino esperad hasta que el Señor venga, el cual sacará a la luz de las cosas ocultas en las tinieblas, y también pondrá de manifiestos los designios de los corazones. Y entonces cada uno recibirá alabanza de parte de Dios. Pueblo de Dios, una vez más les exhorto a que oremos. En el Salmo 46, versículo 8, dice la Escritura: venid, ve las obras de Jehová, que ha puesto asolamientos en la tierra, que hace cesar las guerras hasta los fines de la tierra, que quiebra el arco, corta la lanza y quema los carros en el fuego. Estad quietos y conoced que yo soy Dios. Estimados oyentes, somos animados como nunca a venir a la oración, a venir de rodillas a nuestro Dios, orando y creyendo, como dice el Salmo 46, versículo 9, solo Dios es el que puede hacer cesar esta guerra.

0: Continuamos en la recta final de la revista radial. Vamos a hablar específicamente de la guerra allí entre Israel y Hamas, porque según The Times of Israel, vamos a hablar acerca de las siniestras condiciones de Hamas, las cuales permitirían conservar a la mayoría de los rehenes, ganar la guerra e inflamar Cisjordania. De acuerdo a lo que dice entonces Times of Israel, Estados Unidos tardó más de un día en darse cuenta de que Hamas no había aceptado una propuesta de rehenes a cambio de una tregua. Más de un día después de que Hamas afirmara haber aprobado lo que dijo que era la propuesta de los mediadores egipcios y cataríes relativa a un acuerdo de alto al fuego, el portavoz del Departamento de Estado estadounidense, Matthew Miller, declaró finalmente en público: "Eso no es lo que hicieron. Más bien", dijo Miller, "respondieron con enmiendas o con una contrapropuesta. Estados Unidos", dijo, "estaba trabajando en los detalles de eso ahora".
1: De hecho, un examen minucioso del documento de Hamas, tal como fue publicado en árabe por el propio grupo terrorista, muestra que lejos de contener enmiendas o una contrapropuesta remotamente viable, está construido con una incendiaria sofisticación para garantizar que Hamas sobreviva la guerra y recupere el control de toda la franja de Gaza.
0: También está calculada para garantizar que Hamas se asegure otros objetivos claves de inmenso alcance sin tener que cumplir el principal requisito israelí para un acuerdo: la liberación de todos los rehenes. De hecho, Hamas puede derogar el acuerdo con todos sus objetivos clave conseguidos mientras sigue reteniendo a casi todos los rehenes.
1: Entre esos objetivos se encuentra uno de los más importantes de Hamas, desde que invadió Israel el 7 de octubre, que su guerra declarada de destrucción contra el Estado de Judío se extienda a Cisjordania. Por extensión, los términos del documento también están diseñados para destruir la gran visión del presidente estadounidense Joe Biden de la normalización saudí y una coalición más amplia de Oriente Medio contra Irán.
0: Así que vamos a hablar, Ian, de esta propuesta, diferentes, ¿no? Propuestas de tregua entre Hamas e Israel, sí, pero aparentemente un poco truculentas de parte de Hamas.
2: Sí, hicieron un truco bastante inteligente. Uh-huh. Era como un negocio: yo te vendo mi reloj a 1,000 pesos, tú dices, sí, acepto, acá están los 100 pesos. No, yo dije 1,000, no es lo mismo.
0: Claro.
2: Y todo el mundo estuvo reteniendo la respiración. ¿Cuál iba a ser la respuesta de Hamas a una oferta tan generosa de Israel? Y al final dijeron, aceptamos. Y cuando después esperaban que se iba a implementar, era Israel que no quería. Así que Israel no quiere sus rehenes, que Israel no quiere la paz. ¿Cuál es el problema? Bueno, poco conocido es el hecho de que la propuesta de Hamas establece que en la primera fase se permitirá a todos los residentes de Gaza la libertad de movimiento en todas las partes de la franja, y que los aviones y los drones de Israel dejarían de sobrevolar Gaza durante por lo menos 10 horas al día y durante 2 horas los días en que se liberan los cautivos. Combinadas con una retirada parcial de las tropas de Israel en la primera fase, el efecto de estas exigencias sería permitir a las milicias de Hamas retomar el control de toda la franja de Gaza. La propuesta de Hamas utiliza la palabra desarmados en una cláusula para describir a los desplazados a los que se les permitiría regresar a sus zonas de residencia. Pero la ausencia de soldados en el terreno y la prohibición de sobrevolar hacen que Israel no podrá evitar ni siquiera controlar que haya milicianos o no, o rehenes escondidos entre los civiles que retornan. Aún más significativa, en gran medida no reconocida, es la reconfiguración radical en el documento de Hamas de los términos y el proceso para la liberación de los rehenes israelíes. La propuesta de Hamas reescribe la propuesta aprobada por Israel, según el cual Hamas debía liberar al menos 33 rehenes vivos en la primera fase del acuerdo, a un ritmo de 3 rehenes cada 3 días desde el primer día en que el acuerdo entra en vigor. En la contrapropuesta de Hamas ya no se compromete a liberar a 33 rehenes vivos en la primera fase, sino que ahora dice que los 33 rehenes pueden estar vivos o muertos. Además, Hamas liberaría a los 3 primeros rehenes solo al tercer día de entrar en vigor el acuerdo, y a partir de ahí a otros 3 cada 7 días. Esto significa que, mientras que en la propuesta respaldada por Israel, los rehenes serían liberados en el transcurso del primer mes del acuerdo, el calendario de Hamas implica que menos de la mitad de los 33 serían liberados en el primer mes. La propuesta de Hamas exige 30 prisioneros a cambio de cada rehén y 50 para cada soldado secuestrado. Además, elimina una cláusula clave de la propuesta respaldada por Israel, según la cual Hamas solo podría elegir a 20 de los prisioneros de seguridad que quedarían libres en la primera fase. El resto lo decidiría Israel cuáles serían. E Israel tendría derecho a vetar estas elecciones. Por el contrario, afirma el nuevo documento, que los presos de seguridad palestinos serán liberados según listas proporcionadas por Hamas. La consecuencia acumulada de todos estos cambios es que en los primeros días del acuerdo Hamas podría conseguir la liberación de cientos de los jefes terroristas y asesinos más peligrosos y icónicos a cambio de la liberación de muy pocos de los rehenes y luego interrumpir el acuerdo. Ya tienen lo que querían y aún tienen la mayoría de los rehenes. Por último, la propuesta de Hamas no incluye la petición israelí de prohibir el regreso a Cisjordania de algunos presos peligrosos, sino Israel quiere enviarlos a Gaza o al exilio. Durante la liberación de rehenes en noviembre se veía en Cisjordania, noche tras noche, decenas de pancartas verdes de Hamas que ondeaban ante las cámaras y presos liberados, e incluso los llevaban como cintas en la cabeza. Incluso en Ramallah, que es bastión de la autoridad palestina de Mahmoud Abbas. Sí. Y los presos de seguridad que se liberan en aquel entonces eran solo mujeres y menores. En cambio, con las condiciones actuales de Hamas, decenas y decenas de asesinos múltiples, jefes terroristas, saldrían de la cárcel y volverían a Cisjordania. Su liberación sería percibida por los palestinos de Cisjordania como una asombrosa humillación para Israel y una prueba de la incompetencia del gobierno de Mahmoud Abbas, que no pudo liberar a los presos, y así exportar el régimen de terror también a Cisjordania. Hamas podría después quebrar el acuerdo, como ya dije, y engañar al mundo para que crea que los israelíes son los culpables, igual como hicieron ahora al afirmar que ellos aceptaron un acuerdo que en realidad era otro. Y tendrían todo esto sin entregar la mayoría de los rehenes. La solución de dos estados estaría más lejos que nunca. Los acuerdos abrahámicos irían al freezer e Israel estaría peor que antes del 7 de octubre, con un Hamas reivindicado en Gaza y ahora también en Cisjordania. Es una ilusión pensar que si Israel dejara de defenderse habría paz en Oriente Medio. Muchas personas lo piensan, pero algo no es cierto solo porque me gustaría creerlo. En inglés se llama wishful thinking. Wishful thinking también es pensar que habrá un Medio Oriente sin Estado judío. Incluso eso está en las banderas de las protestas en las universidades occidentales, de lo cual habló Alberto. Pero mientras que los estudiantes y los líderes palestinos no abandonen esa ilusión, están minando cualquier esperanza de paz verdadera que tanto se necesita y tanto anhelamos. La verdadera paz viene no por wishful thinking, sino cuando reconocemos y aceptamos la verdad. Y más exacto, cuando nos rendimos ante aquel que es verdadero. Esto será así para Israel, para los palestinos y para ti también. Dice el apóstol Juan: a aquellos que encontramos paz para con Dios por medio de Jesucristo, sabemos que el Hijo de Dios ha venido y nos ha dado entendimiento para conocer al que es verdadero. Y estamos en el verdadero, en su Hijo Jesucristo. Este es el verdadero Dios y la vida eterna.
0: Estamos llegando al final del programa. Le quiero agradecer tanto a Alberto como a Ian y a Walter por las reflexiones y los comentarios en este programa. A todos ustedes por la sintonía y, como siempre, se pueden comunicar con nosotros a través de las siguientes vías. Lo pueden hacer por WhatsApp al 00598-9900540. En Facebook nos pueden buscar como Llamada Medianoche Uruguay, y allí en el buscador ponen @llamadaweb.org y enseguida nos van a identificar con el logotipo en verde. Nos pueden buscar en Instagram, somos Llamada de Medianoche Uruguay, todo minúscula. También nos pueden escribir a revistaradial@llamadaweb.org o visitarnos en la página www.llamadaweb.org. Será hasta un próximo programa, queridos amigos, que pasen muy bien.

0: Esta es la hora en RRI.
1: Son las 15 horas, 32 minutos.
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2: Hola y bienvenido a Preguntas sobre la Vida, presentado por Cristo para el Mundo y esta emisora. Soy su anfitriona, Bella Sarón Herrera. Estos programas tienen un formato de preguntas y respuestas y consisten en preguntas típicas que los oyentes como usted pueden tener sobre diferentes temas importantes, incluidas preguntas sobre Dios, Jesús, el cielo y la oración. Ninguna pregunta está fuera de los límites. Mi invitado de hoy es Gustavo Salcedo.
3: Hola, Bella Sarón, un saludo y abrazo para ti y saludos también para todos nuestros oyentes.
2: Hola, bienvenido. Nuestro programa

0: tanto como pudieron entender. No les dijo nada sin usar una parábola, pero cuando estaba solo con sus propios discípulos, explicaba todo. Entonces, ya sea que Jesús estuviese hablando con una gran multitud en una ladera, dirigiendo un servicio de adoración en la sinagoga, o respondiendo a líderes religiosos que estaban tratando de engañarlo, o compartiendo alguna comida tranquila con sus discípulos, a menudo Jesús usaba historias para demostrar su punto. De modo que, en efecto, sí, Jesús utilizó muchas historias.
1: ¿Por qué Jesús contaba historias?
0: Me encanta esta también, por cierto. Creo que Jesús contó historias para facilitar a la gente el aprendizaje de lo enseñado. Escucharon con entusiasmo las historias que Jesús contó. De hecho, creo que amaban esas historias y, por supuesto, se acordaban de ellas. Todo el mundo ama las historias, porque las historias se utilizan hoy en día en muchas partes del mundo para comunicar y, por supuesto, para enseñar. Las historias de Jesús hicieron que la gente se detuviese a considerar sus vidas y su relación con Dios. Sus historias hacen lo mismo por nosotros. Se han contado y vuelto a contar durante cientos de años y siempre sacuden a la gente con la verdad.
1: Ahora bien, preguntémonos lo siguiente: ¿qué tipo de historias contó Jesús?
0: Las historias de Jesús se centraron en la vida cotidiana y las cosas que la gente conocía íntimamente, es decir, con aquellas que podían identificarse. Por ejemplo, Jesús habló de un agricultor que sembró unas semillas en su campo, habló de un tesoro escondido en el campo, contó acerca de los pescadores que capturaban buenos peces, habló de la oveja que se alejó del rebaño y se perdió, habló de un hombre orgulloso que oraba y se jactaba de su bondad ante Dios, habló también de un hombre que fue golpeado por ladrones y dejado medio muerto al costado del camino, habló de un hombre que se acostó soñando con construir graneros más grandes para guardar sus bienes, pero que murió antes de amanecer. Habló de un hombre necio que edificó su casa sobre la arena. Habló de un recaudador de impuestos que se golpeaba el pecho en oración y le pedía misericordia a Dios. Habló de un hombre rico que murió y se fue al infierno. Como ves, Jesús contó todo tipo de historias que llamaron la atención de sus oyentes.
1: Nos envían estas preguntas y dice: ¿qué pasa con el dinero? ¿Jesús contó alguna historia sobre nuestro dinero y nuestras posesiones?
0: El Señor Jesús habló de un agricultor rico cuyas cosechas produjeron abundantemente. Y dijo lo siguiente: y pensó dentro de sí mismo diciendo, ¿qué haré ya que no tengo lugar para almacenar mis cosechas? Y dijo, esto haré, derribaré mis graneros y los edificaré mayores y allí guardaré todas mis cosechas y mis bienes. Y diré a mi alma, alma, muchos bienes tienes guardado para muchos años. Relájate, come, bebe y diviértete. Lucas 12, 17 al 19. Entonces Jesús lanzó una bomba sobre sus oyentes. Pero Dios le dijo, necio, esta noche se os pedirá vuestra alma. Entonces, ¿de quién serán las cosas que has provisto? Así es el que hace para sí tesoros y no es rico para con Dios. Lucas 12, 20 y 21. El granjero rico se acostó esa noche y soñó con sus campos de grano dorado y sus graneros más grandes y su vida de ocio y de placer. Pero esa noche salió a la eternidad al encuentro con Dios. A la mañana siguiente los campos de grano dorado todavía ondeaban bajo el sol de la mañana y los sirvientes estaban ocupados con su trabajo. Pero la luz del sol a través de la ventana de un dormitorio reveló el cadáver frío y sin vida de un hombre que se preparó para la vida, pero no se preparó para Dios. Muchas cosas en la vida son importantes, pero la más importante de todas es prepararse para encontrarse con Dios. Hacemos esto al confiar en Jesús como nuestro Salvador personal.
1: Nos envían estas preguntas y dicen lo siguiente: ¿Dios realmente perdonará nuestros pecados? ¿Jesús contó alguna historia sobre el perdón?
0: Así mismo es. Dios perdonará nuestros pecados. Dios habló a través de un profeta llamado Isaías y dijo lo siguiente: venid ahora, razonemos juntos, dice el Señor. Aunque vuestros pecados sean como la grana, como la nieve serán emblanquecidos. Aunque sean rojos como el carmesí, serán como lana. Isaías 1, 18. También el apóstol Pablo escribió sobre el perdón de Dios. Refiriéndose a Jesús, escribió lo siguiente: en Él tenemos redención por su sangre, el perdón de los pecados, según las

0: riquezas de la gracia de Dios que nos ha prodigado con toda sabiduría e inteligencia. Efesios 1, 7 y 8. En el año 2022, el líder de un gran grupo religioso dijo que a cualquier soldado que perdiera la vida en la batalla por su país, se le perdonarían los pecados. Eso es una mentira del infierno, seguramente. Una persona no recibe perdón de sus pecados por perder la vida en una batalla por su país. Una persona se salva por confiar en Jesucristo como Salvador. Por eso, dice la Biblia, que en ningún otro hay salvación, porque no hay otro nombre bajo el cielo dado a los hombres en que podamos ser salvos. Libro de Hechos, capítulo 4, versículo 12. Jesús murió en la cruz para salvarnos, y no hay otra manera. El apóstol Pedro escribió lo siguiente: porque sabéis que no fue con cosas perecederas como la plata o con el oro, con lo que fuisteis redimidos de la vana forma de vivir que os transmitieron vuestros antepasados, sino con la sangre preciosa de Cristo, un cordero sin mancha ni defecto. Él fue elegido antes de la creación del mundo, pero fue revelado en los postreros tiempos por causa de vosotros. Por él creéis en Dios, que le resucitó de los muertos y le glorificó, y vuestra fe y esperanza están en Dios. Primera de Pedro 1, 18 al 21. Jesús contó también una historia muy corta para ilustrar que Dios perdona los pecados. Fue invitado a cenar por un fariseo llamado Simón. Durante la comida, una mujer conocida en el pueblo como una mujer pecadora se deslizó dentro y se paró detrás de donde estaba Jesús reclinado en la mesa. Llevaba consigo un frasco de alabastro con perfume. Ella se quedó allí llorando en silencio. Sus lágrimas cayeron sobre los pies de Jesús y se inclinó y secó sus pies con sus cabellos y luego los besó y derramó perfume sobre ellos. Jesús sabía lo que el fariseo y los demás que estaban en la habitación pensaban, así que les contó una historia. Habló de dos hombres que le debían dinero a un prestamista. Uno debía una gran cantidad, más del salario de un año de hecho, y el otro debía una cantidad mucho menor. Ninguno de los dos hombres pudo pagar su deuda, pero el prestamista canceló las deudas de ambos. Entonces Jesús hizo una pregunta: ¿quién de ellos lo amará más? Esto está en Lucas 7:42. Y Simón respondió lo siguiente: supongo que el que tenía la mayor deuda cancelada. Entonces Jesús le dijo a Simón cómo él había descuidado sus cortesías comunes de tener un invitado en su casa, mientras que la mujer le había demostrado su amor de una manera inolvidable. Se volvió hacia la mujer y le dijo: tus pecados te son perdonados. Tu fe te ha salvado. Vete en paz. Lucas 7, 48 al 50. Dios ciertamente perdona nuestros pecados cuando nos volvemos a Jesús y confiamos en Él como nuestro Salvador.
1: Nos envían este comentario junto a esta pregunta y dice lo siguiente: quiero seguir a Jesús. ¿Me puedes ayudar?
0: Qué bueno que decides seguir a Jesús. Para seguirlo, debes alejarte de tus pecados y pedirle a Jesús que entre en tu vida y perdone tus pecados. Debes confiar en Él como tu Salvador. Y voy a resumir algunas verdades de la palabra de Dios que te pueden ayudar a saber cómo volverte a Jesús y seguirlo. La primera es que Dios te ama a ti con amor eterno. La palabra de Dios nos dice: porque tanto amó Dios al mundo que dio a su Hijo unigénito para que todo aquel que en Él cree no se pierda, mas tenga vida eterna. Juan 3:16. Lo segundo es que nuestros pecados nos han separado de Dios. La palabra de Dios dice: por cuanto todos pecaron y están destituidos de la gloria de Dios. Romanos 3:23, es decir, todos somos pecadores. En tercer lugar, Dios todavía nos ama. Él es justo y santo y ha preparado un camino para que nuestros pecados sean perdonados. Ese camino es a través de Jesucristo. La palabra dice lo siguiente: porque hay un solo Dios y un solo mediador entre Dios y los hombres, Jesucristo hombre, quien se dio a sí mismo en rescate por todos los hombres. Primera Timoteo 2:5. En cuarto lugar, debes saber que Jesús murió por nuestros pecados. La palabra también nos dice: pero Dios demuestra su amor por nosotros en esto, en que siendo aún pecadores, Cristo murió por nosotros. Romanos 5:8. Murió en nuestro lugar, resucitó de entre los muertos y vive para siempre. Él tiene el poder para entrar en nuestras vidas, perdonar nuestros pecados y darnos la salvación eterna. El perdón de los pecados y la vida eterna es un don gratuito de Dios. Es decir, no trabajamos para ello, sino que lo recibimos como un regalo. Y en quinto lugar, para recibir el perdón y la vida eterna, debemos apartarnos de nuestros pecados y poner nuestra fe y confianza en Jesús, recibirlo en nuestras vidas como Señor y Salvador. Hacemos esto orando, es decir, hablando con Dios. La palabra nos dice lo siguiente: todo aquel que invocare el nombre del Señor será salvo. Romanos 10:13. Voy a hacer una oración a Dios. Escucha atentamente mi oración y cuando haya terminado, la repetiré de nuevo para que la hagas conmigo. Querido Dios, me alejo de mis pecados. Pongo mi fe y confianza solo en Jesús para que sea mi Salvador y me perdone. Desde este día en adelante, seguiré a Jesús. Gracias, Señor Jesús, por amarme y por venir a mi vida. Amén. Ahora únete a mí para hacer esta oración. La repetiremos una parte a la vez y la haremos con todo nuestro corazón en voz alta para Dios. Querido Dios, me alejo de mis pecados. Pongo mi fe y mi confianza solo en Jesús para que sea mi Salvador y me perdone. Desde este día en adelante seguiré a Jesús. Gracias, Señor, por amarme y venir a mi vida. Amén. Gracias por hacer esta oración y bienvenido a la familia de Dios.
1: Hemos llegado al final de nuestro programa. Que Dios te bendiga ricamente mientras sigues a Jesús cada día. Los animo a escuchar más programas de preguntas sobre la vida presentados por Cristo para el Mundo y esta emisora. Agradezco muchísimo, Gustavo, por estar con nosotros el día de hoy en este programa. Y para darnos tu opinión del programa o si quieres enviar tus preguntas, escríbenos a cristoparaelmundo@transmundial.org. cristoparaelmundo@transmundial.org. O visita nuestro sitio en internet cristoparaelmundo.com. Una vez más, cristoparaelmundo.com. ¿Qué es lo que siempre has querido saber de Dios? Escríbenos, envía tus preguntas y escucha de nuevo porque es posible que respondamos tu pregunta la próxima vez por esta estación. Nos alegró hacerte compañía y dar respuestas a tus inquietudes. Te esperamos la próxima vez en este horario y por esta emisora.

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1: ¿Por qué vino Jesús a este mundo? Él tenía varios propósitos y los ha dicho. Vino para cumplir la ley y los profetas, Mateo 5:17. Vino para servir, Mateo 20:28. Y en el mismo versículo, vino para dar su vida en rescate por muchos. Vino para anunciar el evangelio del reino de Dios, Lucas 4:43. Vino para llamar a pecadores al arrepentimiento, Lucas 5:32. Vino a buscar y salvar a los que se había perdido, Lucas 19:10. Vino para hacer la voluntad del que le envió, su Padre, Juan 6:38. Y vino para resucitar en el día postrero a todos los que su Padre le había dado, Juan 6:39. Jesús tenía varios propósitos en venir y todo fue para nuestro bien.

Esta es la hora en RRI. Son las 16 horas. 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
2: Días, tardes o noches. Sean todos muy bienvenidos.
3: Esperamos que se encuentren muy bien. Estamos muy contentos que se encuentren del otro lado del receptor.
2: Hoy vamos a compartir una historia que sin duda nos dejará una buena enseñanza de la palabra de Dios.
3: Es verdad, Alejandro. Hoy aprenderemos algo sobre alimentos.
2: Ahora que hablas de alimentos, tengo hambre.
3: Yo traje unas galletitas. Cuando hagamos una pausa, las comemos. Pero, Ale, ¿qué es ese ruido?
2: Paula, escucho a los niños afuera. Creo que los conozco. A ver... Sí, los conozco. Son Willy, Carla y Paco. Son amigos inseparables.
3: Vamos a contarles a nuestros amiguitos que estos tres amigos están juntos en todas las cosas. Y ahora seguro están inventando algún juego nuevo.
2: Vamos a escucharlos.
4: Ya hemos pasado un buen rato aquí jugando, ¿no, Willy?
5: Carla, estamos pasando bárbaro.
6: Sí, Willy, la verdad que sí. ¿Sabes? Tengo hambre, ¿hay algo para comer?
4: No que yo sepa, y ahora que me dijiste, yo también tengo hambre. No sería malo comer alguna cosita ahora, ¿no?
5: Para no interrumpir no dije nada, pero yo tenía hambre desde que llegamos.
6: Bueno, parece que estamos todos en la misma, así que, ¿qué les parece si buscamos algo para comer? Necesitamos recargar nuestras fuerzas.
4: Y tenemos que regresar temprano a casa.
5: Casi nos olvidamos de eso, ¿verdad, Paco?
6: Uy, sí, no había pensado en eso. Y no falta mucho para que comience a oscurecer.
5: ¿Qué les parece si vamos a la estación de gasolina? El otro día Juan, el muchacho que trabaja adentro, me dio un paquete de galletitas. Y estaban riquísimas.
4: Por mí está bien, solo que tenemos que apurarnos.
6: Sí, vamos, el que llega último...
2: Así se dirigen a la estación de servicio. No es un lugar desconocido para ellos. Todos viven cerca y los empleados y dueños ya los conocen.
3: Así que nuestros amigos se dirigen con cuidado a la estación. Cuando están llegando...
5: Miren, esa es la puerta donde sale el muchacho cuando lleva algo afuera. Esperemos allí.
6: Bien, espero que salga pronto.
4: La verdad, nunca me puse a mirar cómo funcionan las estaciones de servicios y qué es lo que hace cada persona.
5: Sabe de un montón de autos y de todo tipo de máquinas.
6: ¿Qué quieres saber, Carla?
4: Ahora me doy cuenta que cuando vieron a la persona poner gasolina a su auto, nadie sale a ayudarlos.
6: Sí, es verdad. Pero creo que es porque, si hubiera una persona haciendo eso, para el dueño sería más caro tener la estación, porque hay que pagarle. Y tal vez, si ellos gastan más dinero... todo saldría más caro.
4: Puede ser, pero me da pena ver cómo todos tienen que salir de sus autos y hacer todo solos.
6: Pero es bien fácil, solamente hay que...
4: Sí, yo sé. Pero por ejemplo, mira a aquella señora mayor. Me parece que ella no sabe hacerlo. Está como que mirando a ver si alguien la ayuda.
5: Paco, ¿no quieres ir a ayudarla?
6: Sí, lo puedo hacer, pero no se coman todos solos.
4: Pero no tenemos nada todavía, Paco.
6: Bueno, lo digo por las dudas. Voy y vengo.
4: Debe tener bastante hambre, ¿eh?
5: Seguro que sí.
2: Unos minutos más tarde, Carla y Willy ven a Paco acercarse.
4: Mira, ahí viene. Pero trae una...
5: Sí, es una bolsa. Paco, ¿qué traes ahí?
6: Traje buenas noticias. Gracias a Dios que fui a ayudar a la señora.
4: ¿Salió todo bien?
6: Sí, y cuando terminé, ella me dijo que la acompañara adentro para pagar. Y cuando llegamos a la caja, la señora...

0: agarró algunos paquetes de galletitas o estas cosas. Lo pagó y me dijo que era por ayudarla, que estaba muy agradecida.
1: ¡Mira! ¡Una bolsa de papas fritas!
2: Y un paquete de chicles.
0: ¡Sí! ¡Bárbaro! Ella se dio cuenta que yo estaba con ustedes. Me dijo que lo compartiera con mis amigos, así que le agradecí y vine.
2: ¿Qué les parece si mientras vamos caminando a casa, comemos estas galletitas que parecen deliciosas?
1: ¡Eso! ¡Totalmente de acuerdo!
0: Apoyo la idea. ¡Vamos!
3: Carla, Paco y Willy emprendieron su camino. Se comieron todas las galletitas y contentos llegaron a sus casas.
4: Paula, me dieron ganas de comer tus galletitas.
3: Está bien. A ver, ¿qué te parece si escuchamos una canción y mientras comemos unas ricas galletitas?
4: Me parece buenísimo. Adelante entonces.

0: Dicen que hoy van a hablar personas que son expertas en alimentos.
1: Parece que supieran mucho. Mira, allí entran.
2: Por favor, silencio. Gracias. Estudiantes, queridos colegas y profesores, hoy nos hemos propuesto hablar e informarnos de un tema que preocupa a la humanidad, la alimentación. Para eso tenemos algunos expertos del tema. Mi colega, el profesor y licenciado Julio Aléndez, reconocido conferencista sobre costumbres y hábitos alimenticios mundiales. Y sin más, le doy la palabra, Julio.
3: Muchas gracias, Enrique. Es un placer estar con ustedes. Quisiera darles una breve idea de lo que ha sido la alimentación en el mundo a través de los siglos. Y quiero comenzar diciéndoles que hay un alimento, además del agua, que lo ha consumido la humanidad, diría desde sus comienzos, y es algo que sin dudas continuará estando por muchos siglos más.
1: ¿Qué será, Willy?
4: No tengo ni idea, pero para mí son papas fritas.
3: Pero no voy a seguir hablando yo solo. También nos estará contestando sus preguntas una profesional que me ha acompañado en muchas charlas, la doctora Raquel Velázquez. Doctora, todo suyo.
5: Hola a todos. Espero no aburrirlos. Y para no tener que hablar nosotros solos, estaría bueno que si se animan a hacer preguntas, lo hagan.
1: Yo tengo una.
5: Sí, dime.
1: El señor Julio dijo que hay algo que se come desde siempre. ¿Qué es?
5: Me alegro que haya despertado vuestro interés. Gracias por hacer esta pregunta. Estoy segura que el alimento del cual hablamos lo han comido la mayoría de ustedes. Es más, seguro que hoy en el desayuno el 90% lo ha probado. A ver, ¿alguien nos puede contar qué comió esta mañana?
4: Yo sí, ¿le cuento?
3: A ver, cuéntanos.
4: Pan con mantequilla.
3: Muy bien, gracias por compartirlo. Y seguramente la mayoría de ustedes en su desayuno no faltó el pan. Por sus caras veo que no. ¿Y saben? En la historia de la humanidad, el pan fue el alimento básico. Hay evidencias que muestran que estuvo desde tiempos inmemoriales. Se sabe que los egipcios elaboraban pan desde hace siglos atrás, y de ellos existen también las primeras evidencias arqueológicas de la utilización de la levadura en el pan. Se cree que descubrieron la fermentación por casualidad.
5: Para el que no sabe lo que es la levadura, podemos decir que es lo que hace que el pan quede esponjoso. Si no tuviera este elemento, el pan quedaría como aplastado, chato.
6: Habla un poco complicado, pero parece que todos siempre comieron pan.
3: Así que para hacerlo corto, todos siempre han comido pan.
7: ¿Viste? ¡Ja! Tenía razón.
1: ¡Shh, Paco!
5: Les sugerimos que coman mucha fruta y verdura y pocos dulces y grasas.
3: Si encuentran una buena panadería, seguramente podrán probar varios tipos de pan. Y seguramente también distintas cosas como queso, dulces, frutas o verduras para acompañarlo. Por ejemplo, en Guatemala usan el abocado, o también llamado aguacate, palta o palto, cura o pagua. Con esto hacen una especie de crema que se come con el pan. Queda exquisito.
8: Y así, amiguitos, todos los alumnos aprendieron algo sobre la alimentación. Paco, Willy y Carla quedaron pensando en todo lo que habían escuchado.
9: Y Paula, te cuento que en el camino se van a encontrar a Luis, el maestro de la escuela dominical.
4: ¿Les gustó la charla de hoy?
7: Sí, interesante. Me di cuenta que no me alimento muy bien. Le voy a contar a mamá lo que aprendimos.
1: Sí, yo también. Mira, ahí viene Luis.
10: ¡Hola! ¡Qué bueno encontrarlos! ¿Cómo están?
1: Muy bien. Estábamos hablando de una clase que tuvimos hoy en la escuela.
4: Había unos expertos que nos hablaron de la comida.
10: ¡Qué bueno! Dios nos ha dado un cuerpo, un regalo, y hay que cuidarlo.
7: Sí, lo entendí. Voy a intentar cuidarlo mucho.
10: Y cuéntenme, ¿qué más aprendieron hoy en el evento?
1: Hay algo que siempre se comió en todas partes a lo largo de toda la historia humana. ¿Sabe qué es?
10: Creo que sí.
1: ¿Ah, sí? ¿Qué?
10: Seguramente es el pan.
1: Ah, sí, es el pan.
10: Lamento decepcionarte, Carla, y justo es el tema que vamos a hablar mañana en la clase.
4: ¿También vamos a hablar del pan como en la escuela?
10: Bueno, tal vez no como en la escuela, pero sí vamos a tocar el tema según la Biblia.
4: ¿La Biblia habla del pan?
10: Sí, habla de muchas cosas y también del pan.
7: ¿Y qué dice?
10: Jesús lo utilizó como ejemplo para explicar algunas cosas muy importantes.
7: Sí, será importante el pan, ¿eh?
10: Mi estimado Paco, es importante.
1: ¿Y qué dijo Jesús del pan?
10: En una oportunidad Jesús recordó a los israelitas lo que había hecho Dios en el desierto con el maná.
4: Que era algo así como el pan.
10: Sí, algo así. Era como semillas que tenían gusto a pan con miel. Y Jesús, recordando esa situación, dijo: les dio Moisés el pan del cielo, pero mi Padre les da el verdadero pan del cielo. Y luego explicó: yo soy el pan del cielo. El que viene a mí nunca tendrá hambre.
7: ¿Él es el pan del cielo? ¡Qué raro!
10: Bueno, Paco, él está comparando. Todos entendían que el pan era un alimento vital, muy importante. El pan saciaba el hambre y era algo que todos, incluso el más pobre, podía tener. Así que primero Dios enviaría algo que todos podían tener. Segundo, que era algo verdadero. Lo que Dios enviaría no era un alimento para saciar el hambre que tenemos cuando no comemos, sino saciaría algo mucho más importante, la sed espiritual.
1: ¿Sed espiritual?
10: Sí, Carla. Y lo llamamos a sed espiritual a la necesidad que tiene cada persona de Dios de conocer a Dios. Y nos podríamos preguntar, ¿qué es ese pan? Jesús mismo contesta esta pregunta cuando dice: yo soy el pan de vida, vuestros padres comieron el maná en el desierto y murieron. Este es el pan que desciende del cielo, para que el que de él come no muera. Yo soy el pan vivo que descendió del cielo. Si alguno comiere de este pan, vivirá para siempre.
4: ¡Ah! Así que Jesús es ese pan que Dios envió.
1: Y también que es verdadero.
10: Exacto. Es decir, el hombre por sí solo no merecía ni conocer ni estar con Dios algún día, sino que merecía estar separado de él para siempre.
7: Por el pecado.
10: Muy bien, Paco. Y por medio de Jesús, por su sacrificio en la cruz, podemos ir un día delante de Dios el Padre y presentarnos como sus hijos.
1: ¿Y por qué lo compara con el pan?
10: Jesús utilizaba ejemplos que la gente podía entender. Y él sabía que la gente, aún la más pobre, reconocía que el pan era muy importante. De esa manera, podía comprender la necesidad de querer ese alimento que Dios proveía. Eso significa creer en Jesús como Hijo de Dios y que solo por medio de Él tenemos el perdón de pecados.
4: En otra historia, Él se comparó con el agua.
10: Sí, Él dijo también que era el agua de vida. Y ¿saben? Cuando aceptamos ese alimento en nuestro corazón, tenemos la seguridad que un día, no importa cuándo, un día estaremos con Jesús para siempre. Esa es nuestra esperanza.

0: que nuestros amigos se encontraron con Luis.
1: La verdad que hemos aprendido mucho el día de hoy, tanto lo que enseñaron en la escuela como lo que enseñó Luis.
0: Es verdad, Alejandro. ¡Ay! Ya casi no nos queda tiempo, pero ¿qué te parece si antes de darles a nuestros amigos nuestra dirección, escuchamos una canción?
1: Me parece muy bien.

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Uno de los términos que el Señor Jesús usó para referirse a la salvación es vida eterna. Esta frase comunica seguridad a todo aquel que ha creído en Él, pues la eternidad no está limitada al tiempo y a la materia. La vida eterna que Dios ofrece está segura en sus manos. El Señor Jesús dijo: "Y yo les doy vida eterna y no perecerán jamás, ni nadie las arrebatará de mi mano. Mi Padre que me las dio es mayor que todos y nadie las puede arrebatar de la mano de mi Padre". Cada persona salvada está en las manos del Trino Dios y nadie las puede arrebatar de su mano. La seguridad de la salvación está segura en la persona de Dios y en su promesa. Por ello, la salvación es segura.

0: Esta es la hora en RRI.
1: Son las 16 horas 30 minutos.
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1: Muy bienvenida, amiga, a un nuevo programa Mujeres de Esperanza. Es un placer compartir contigo esta media hora de música y palabras para ayudarte a vivir mejor. Con mucho gusto, cada semana estamos en este punto del dial compartiendo noticias, comentarios y canciones para que disfrutes y cobres ánimo para seguir adelante en tu diario vivir. Mi nombre es Sonia y junto con Mercedes te vamos a contar lo que hemos preparado. Extrañamos a Elizabeth, pero ya prontito estará con nosotras nuevamente.
2: Hola, amiga, gracias por acompañarnos. El tema de hoy estará interesante, pues nos ocuparemos de nuestra salud, de las vitaminas y minerales que nos dan fortaleza física. Por lo general, las mujeres tenemos muchas cosas de las cuales ocuparnos durante el día. Si nos faltan vitaminas, nos faltarán energías y no llegaremos a cumplir con todas nuestras tareas. Hoy hablaremos de tener vitaminas B y E, de dónde las sacamos y cómo nos ayuda. Quédate con nosotras y disfruta de este tiempo. Comenzaremos ahora con una canción.

Quiero que escuches una pequeña historia. Se cuenta acerca de un hombre que todo el tiempo estaba cansado y quejoso, y además muy olvidadizo. Su esposa, enferma de la conducta de su esposo, lo envió que fuera a ver al doctor. Pero cada vez que el hombre regresaba a su casa, siempre olvidaba lo que le había dicho el médico. Así que un buen día la esposa decidió que le acompañaría al consultorio médico. Durante todo el camino hasta el hospital, la mujer fue regañando a su esposo porque era incapaz de recordar lo que el doctor le decía que hiciera. Después de la consulta, regresaron al hogar. Imagínate que ambos habían olvidado dónde habían estado. Estarás pensando, ¿qué problema tenían estas personas? Quise hacer esta historia para ilustrar lo que podría pasar cuando nuestros cuerpos no tienen suficiente.

0: ayuda en el proceso del crecimiento y te abre el apetito saludable. Cuando tu cuerpo no tiene suficientes de estos nutrientes, puede responder sintiéndose cansado, puedes olvidar fácilmente las cosas y aún se puede poner difícil la respiración. Algunos de los mejores alimentos de donde obtener la tiamina son el arroz marrón, semillas de girasol, maníes, salvado de trigo, carne vacuna, hígado, carne de puerco, pescados, yema de huevo y habas o judías.
1: La vitamina B2 es llamada riboflavina. Es una muy importante vitamina porque ayuda a tener sangre saludable. Y todas necesitamos tener sangre saludable. A su vez, junto con la vitamina A, nos da ojos saludables para disfrutar así de todo lo bello que nos rodea. Con la ayuda de esta vitamina, tendremos menos riesgos de padecer la enfermedad de cataratas. Puedes encontrar la vitamina B2 en muchos de los mismos alimentos donde encuentras la vitamina B1. Alimentos como el pescado, carne, huevos, queso, leche y yogur, brócoli y otros vegetales de hojas verdes, arvejas o guisantes y habas, nueces y granos enteros.
0: Si una mujer embarazada no tiene suficiente vitamina B en su sistema, puede ser dañino para su bebé. Si no tienes suficiente de esta vitamina, tu boca puede comenzar a formar grietas y llagas. Tu lengua puede hincharse y podrías sentirte mareada y perder algo de tu cabello también.
1: Otra vitamina de este mismo grupo, que es muy importante para la mujer embarazada, es la vitamina B9 o ácido fólico. Es importante para una mujer tener mucho de esta vitamina en su sistema aún antes de que ella esté embarazada, porque el ácido fólico ayuda a los bebés a formar células en las primeras etapas de su crecimiento, por lo general las primeras 6 semanas de embarazo. En esa etapa, la mamá quizá ni sabe que está embarazada. La vitamina ayuda también a que el bebé nazca a tiempo y no demasiado temprano. Protege al bebé que no desarrolle problemas mientras está en el seno de su madre.
0: Sí, y el ácido fólico no solo protege a una madre y a su bebé, sino que es bueno para todos. Ayuda a que el cuerpo desarrolle energía y produzca saludables células rojas de sangre. Ayuda también a construir un saludable sistema inmune, la parte de nuestro cuerpo que lucha contra las enfermedades. Algunos síntomas que muestran que no tenemos de esta vitamina son una lengua roja y dolorida, cansancio, cabello canoso, problemas del crecimiento y, por supuesto, problemas de memoria.
1: Podemos encontrar el ácido fólico en el hígado, el pollo, carne vacuna, cordero y pescado como el salmón y el atún. Todos estos tienen una buena cantidad de ácido fólico, pero también lo encuentras en vegetales crudos, verdes y de hojas, tales como la espinaca y el brócoli. En frutas, tales como las naranjas, y en vegetales, tales como habas y grano entero.
0: Y la vitamina B6, a esta vitamina se le llama piridoxina. Esta vitamina actúa en el cerebro y en el cuerpo. El cerebro la necesita para las funciones de cada día y el cuerpo la necesita para hacer la ANR y la AND, las dos sustancias que tienen la formación para las células que hacen más células. Esta vitamina, como las otras vitaminas B, ayudan a nuestros cuerpos a luchar contra las muchas enfermedades, incluyendo el cáncer. Si no tenemos suficiente vitamina B6, nuestros cuerpos no producen suficiente sangre, puede también causar dolores de cabeza, mareos, boca y mandíbulas inflamadas y cansancio. La buena noticia es que la mayoría de los alimentos la contienen por lo menos un poquito de esta vitamina. Por lo tanto, es más fácil tener un buen nivel de ella en nuestros cuerpos. El pescado, el hígado, riñones, pollo, huevos, zanahorias, espinacas, habas, maíz, papas, germen de trigo y nueces son grandes fuentes de vitamina C y de allí puedes escoger lo que te sea más accesible en el lugar donde tú vives.
1: Otra vitamina que es buena para todos, pero muy importante para los bebés antes de

0: de nacer es la vitamina E. Sin los apropiados niveles de vitamina E, el bebé podría morir aún antes de nacer. Y eso sería terrible. Por eso es tan importante comer alimentos que contengan esta y otras vitaminas. La vitamina E ayuda también a prevenir enfermedades tales como el cáncer y enfermedad al corazón. Ayuda a coagular la sangre para que deje de fluir si te cortas. Ayuda a formar piel y cabellos sanos, algo que todos nos gusta tener. Y puede aún prevenir que se formen cicatrices y puedes enlentecer el proceso de envejecimiento.
1: Si en tu cuerpo no hay suficiente de esta vitamina, muchas cosas pueden funcionar mal. Por ejemplo, tu sangre no será tan saludable. En los hombres como en las mujeres, la infertilidad puede ser un problema frecuente si hay carencia o baja cantidad de vitamina E. Las mujeres pueden experimentar problemas con sus periodos menstruales y a su vez las mujeres que han padecido cáncer de pecho han demostrado poseer niveles bajos de esta vitamina.
0: Puedes encontrar vitamina E en alimentos de mar, aceites vegetales, vegetales de hojas oscuras, legumbres tales como guisantes o lentejas, habas, nueces, semillas y granos enteros. La harina de avena, la leche y patatas dulces son alimentos que contienen gran cantidad de esta vitamina. Hay algunas hierbas como la alfalfa, la linaza, la ortiga, que también contienen vitamina E. Esto es solamente un resumen básico acerca de los beneficios y dónde encontrar las vitaminas B y E. No olvides que la vitamina B te ayuda a tener memoria. Y si quieres tener una piel y cabellos hermosos, la vitamina E hará la diferencia.
1: Bueno, aquí hicimos, como dijo Mercedes, un resumen de lo que es la vitamina B y E y dónde podemos encontrarla, ¿verdad? Y ahora te ofrecemos nuestros medios de comunicación. ¿Te gustaría escribirnos? Puedes anotar entonces cómo hacerlo. Por correo electrónico escribe a mujeres@transmundial.org o una carta a Mujeres de Esperanza, casilla de correo 50-51, Montevideo, Uruguay. Visita el sitio en proyectoana.org o el Facebook de Proyecto Ana. Haremos una pausa, disfrutaremos de una canción y luego tenemos más para compartir contigo.

0: Nuestro programa Mujeres de Esperanza. Hemos estado hablando de la importancia de una buena alimentación para que nuestros cuerpos tengan las vitaminas necesarias. Dijimos que hay que comer muchas frutas y vegetales, tales como también proteínas que se encuentran en la carne de pollo y del pescado. Las vitaminas dan energía a nuestros cuerpos. Nuestros huesos y músculos funcionarán de manera apropiada y estaremos fuertes para luchar contra las enfermedades.
1: De igual manera, es importante tener buenas cualidades en nuestras vidas. Cuando nuestras vidas están llenas de buenas cualidades, estamos más sanas emocionalmente y podemos construir relaciones saludables. La Biblia describe estas buenas cualidades como fruto. Puedes experimentar este fruto en tu vida si tienes una relación personal con Dios a través de su Hijo Jesucristo. Él da este fruto como un regalo. No podemos crearlo por nosotras mismas. La Biblia nos habla acerca de esto en la carta a los Gálatas. Y dice, pero el fruto del Espíritu es amor, gozo, paz, paciencia, benignidad, bondad, fe, mansedumbre y dominio propio. Ya hemos hablado acerca del amor y el gozo. Ahora vamos a ocuparnos acerca de la paz y la paciencia.
0: Primero veremos qué significa tener paz. ¿Qué crees que significa? ¿Acaso significa no tener guerras ni conflictos? Quizás te sorprenda saber que no significa nada de eso. De hecho, la Biblia enseña que la paz es la capacidad de soportar o vivir a través del conflicto y sufrimiento sin temor y preocupación. ¿Cómo es eso posible?
1: Te voy a contar acerca de Job. Job fue un hombre que temía y amaba a Dios. Su historia está en la Biblia. Vivió hace muchos años, pero su historia, como lo registra la Biblia, puede darnos esperanza. Como recuerdas, él perdió a sus 10 hijos y todas sus posesiones por causa de personas malas. Y luego, más adelante, su piel se infectó con una enfermedad que le causó mucho dolor. ¿Cuál fue la respuesta de Job a la pérdida de sus hijos y propiedades? ¿Sabes que él lloró y rasgó sus vestidos como una demostración de dolor? Luego se postró en tierra y adoró a Dios. Pero también hizo una ferviente declaración. Dijo así, el Señor me dio todo lo que yo tenía y el Señor me lo quitó. Sea bendito el nombre del Señor. ¿Cómo pudo Job decir eso? Él creía que Dios estaba en control de todas las cosas. Aún los amigos de Job le olvidaron y sus parientes le fallaron. Sin embargo, Job aún así adoró a Dios. La paz es un regalo de Dios que es dada a aquellos que tienen una relación personal con su Hijo Jesucristo. Jesús mismo dijo a sus seguidores cercanos, «Les he dicho estas cosas para que en mí tengan paz. En el mundo tendrán aflicción, pero tengan valor. Yo he vencido al mundo». Antes les había dicho a sus seguidores que él iba a dejarles un regalo, paz en la mente y el corazón. Y la paz que él les daría no sería como la paz que el mundo da. Así que no se turben ni tengan miedo, les dijo Jesús. Otro de los seguidores de Jesús, el apóstol Pablo, nos da la clave para la paz en este verso de la Biblia. Y dice, no se afanen por nada, más bien presenten sus peticiones delante de Dios con toda oración y ruego con acción de gracias. Y la paz de Dios, que sobrepasa todo entendimiento, guardará sus corazones y sus mentes en Cristo Jesús. La clave para la paz depende de Dios a través de su Hijo Jesucristo.
0: En segundo lugar, consideremos la cualidad de la paciencia. Es también un regalo de Dios a través de su Santo Espíritu para aquellos que creen en su Hijo Jesucristo. La paz y la paciencia van juntas. No podremos esperar pacientemente si no estamos en paz y descanso en nuestros corazones. Piensa acerca de eso. La paciencia está basada en una quieta confianza en Dios y la aceptación que sus caminos son los mejores.
1: Job, de quien ya te hablé, era conocido por su paciencia. Escucha unos versos escritos por el apóstol Santiago. Tenemos por bienaventurados a los que perseveraron. Job es un ejemplo de un hombre que perseveró pacientemente. Por su experiencia vemos cómo el plan final de Dios terminó en bien, porque el Señor es muy compasivo y misericordioso. Como puedes ver, Dios le dio a Job más hijos y le devolvió sus posesiones. Pero Job esperó pacientemente en Dios para que le proveyera lo mejor. No solo la paciencia es una importante cualidad cuando estamos sufriendo, sino es también necesaria en nuestra relación con otras personas. Necesitamos preguntarnos cómo respondemos cuando alguien o algo interfiere con nuestros planes. ¿Nos enojamos? ¿Cómo reaccionamos cuando otros no quieren hacer lo que les pedimos que hagan o lo hacen a desgano? ¿Nos frustramos fácilmente? ¿Les gritamos palabras de enojo? ¿Por lo general respondemos con paciencia y amor o somos impacientes y nos enojamos? Leemos en la Biblia, no devuelvas mal por mal, ni maldición por maldición, sino por el contrario, bendecid porque es lo que Dios quiere que hagas y Él te bendecirá. Cuando otros nos hieren por cosas que dicen o hacen, es difícil responder con paciencia. Debemos depender de Dios para desarrollar buenas cualidades en nuestras vidas. Es también importante comprender, como lo hizo Job, que Dios está en control y Él hará lo que sea necesario hacer. Escucha lo que dice la Biblia en el Salmo 37. Permanece quieto en la presencia del Señor y espera pacientemente que Él actúe. No te alteres con motivo de los que prosperan en su camino, por el hombre que hace maldades. Deja la ira y abandona el enojo. De ninguna manera te apasiones por hacer lo malo. No envidies a otros. Solo te hará mal. Dios nos da un buen ejemplo porque Él es paciente con nosotras. Realmente merecemos el castigo por nuestra conducta pecaminosa, pero Dios es amoroso, misericordioso y paciente con nosotras. El Salmo 103 de la Biblia nos dice, no ha hecho con nosotras conforme a nuestras iniquidades, ni nos ha pagado conforme a nuestros pecados. ¿Por qué ha hecho así? La Biblia lo dice. El Señor no tarda su promesa como algunos la tienen por tardanza, más bien es paciente con nosotras, porque no quiere que nadie se pierda, sino que todos procedan al arrepentimiento. Dios quiere que sintamos dolor por nuestro pecado y nos volvamos de conductas pecaminosas. Agradece por su paciencia hacia ti y hacia mí. ¿Crees que Dios hará lo que es mejor para ti? Él está en control. Job sabía eso. ¿Tú lo sabes, amiga? Pídele a Dios que te ayude a conocer a su Hijo Jesucristo y puedas confiarle tu vida hoy. Él te dará el fruto del amor, el gozo, la paz y la paciencia a tu vida.

0: Amiga, recuerda que Dios sabe todo acerca de nosotras. Sabe si tienes problemas hoy y está pronto para ayudarte. Jesús nos invita a ir a Él y descansar de nuestro cansancio y tribulaciones. Si aprendemos a confiar en Él, en nuestro corazón habrá paz y tendremos paciencia para esperar su socorro.
1: Y así es, amiga, pero ahora tenemos que despedirnos. Si lo deseas, comunícate con el programa con un correo a mujeres@transmundial.org o una carta a Mujeres de Esperanza, casilla de correo 50-51, Montevideo, Uruguay. Visita el sitio en proyectoana.org o si prefieres el Facebook de Proyecto Ana. Será hasta la próxima semana, si Dios así lo permite.
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Esta es la hora en RRI. Son las 17 horas. 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
1: Gentil oyente, amigo y amiga, le damos la bienvenida cordial y afectuosa a una nueva lección de la Escuela Bíblica Transmundial. Les saludamos el pastor Eduardo Padrón y su servidora Claudia Rosas. Y amigos, llegamos a nuestra lección final de este curso Paradigmas Bíblicos del Liderazgo en la Iglesia. De verdad, estamos contando que el mismo le ha ayudado en su formación. Hoy concluiremos el valioso tema sobre cómo manejar los cambios de paradigma. Señalamos en la lección anterior la necesidad de cubrir un proceso en el cambio de modelo para la dirección de la iglesia. Vimos algunos posibles problemas que se deben enfrentar en el camino. Pero, ¿qué de aquellos aspectos que favorecen el paradigma nuevo, pastor?
2: Gracias, Claudia. Una de las ventajas de tener a un equipo de ancianos dirigiendo la iglesia surge de la condición humana. Es verdad que a un equipo le es más difícil ponerse de acuerdo que a una sola persona. Sin embargo, es más difícil para una sola persona guardarse a sí mismo de los peligros del poder, del sexo ilícito, el mal uso del dinero, la manipulación y los errores de interpretación, por nombrar solo algunos de los grandes peligros con los cuales Satanás ha atacado a los pastores. Por eso Pablo advirtió a los ancianos de Éfeso que velaran por ellos mismos y por la grey. Una vigilancia, apoyo y rendición de cuentas mutua será un enorme beneficio para aquellos pastores que están acostumbrados a dirigir la iglesia en forma solitaria. Por otro lado, la dirección plural de la iglesia es una excelente aplicación de Proverbios 11:14, donde no hay dirección sabia, caerá el pueblo, mas en la multitud de consejeros hay seguridad. Son invalorables las ventajas que tiene que un cuerpo colegiado dirija la iglesia. Por ejemplo, se considerarán diferentes puntos de vista, las actividades se enfocarán con más balance y la carga de la iglesia será repartida entre los ancianos. Estas son algunas de esas ventajas. Debo señalar que cada argumento que un hermano use para expresar sus temores o dudas sobre la funcionalidad de un cuerpo de ancianos en la iglesia, en una iglesia local, por supuesto, debe ser oído con atención y respeto. Recordemos que cada uno defiende el paradigma que hasta el momento ha considerado verdadero. Los creyentes no se resisten a los cambios simplemente porque desean llevar la contraria. Ellos están convencidos de la veracidad de sus enfoques.
1: Cuando estamos convencidos de un cambio de paradigma y nos disponemos a hacerlo, ¿habrá algo que debamos evitar?
2: Muy importante la pregunta, Claudia. Y la respuesta es sí. Siempre hay posturas, actitudes y acciones que se deben evitar. Nombro algunas en orden de importancia. 1. Evite las discusiones acaloradas o polémicas, especialmente en reuniones públicas. Muchas veces lo que se rechaza no son las ideas, sino las actitudes, es decir, cómo estas ideas son presentadas. 2. No ataque las estructuras existentes. Enfocarse en cuestionar lo que existe en lugar de demostrar bíblicamente lo que debe existir producirá mayor resistencia a los creyentes. 3. No utilice etiquetas para describir a los creyentes. Decir, por ejemplo, usted es congregacionalista, es una forma inapropiada de dirigirse a los hermanos. 4. Nunca amenace a los creyentes. Esto es inaceptable desde cualquier punto de vista y, sin duda alguna, fuente de malestar y de indisposiciones. Jamás se debe hacer por ningún concepto. 5. No haga comparaciones con otras iglesias. No tratamos, ni estamos tratando, ni debemos tratar de parecernos a otra iglesia. Su objetivo tiene que ser la demostración bíblica de un principio. Como ve, amigo mío, hay que ser muy cuidadoso y no incurrir en los recurrentes errores que solo traerán malestar y posibles fracturas.

0: Amigos, estamos viendo la última lección de nuestro curso Paradigmas Bíblicos para el Liderazgo en la Iglesia. Y estamos fundamentándonos en el libro escrito por el Cuerpo de Ancianos de la Iglesia Dios es Amor de Maturín, Estado Monagas, Venezuela. No deje de escribirnos si desea más información. Pastor Eduardo, ¿qué otras consideraciones se deben tener presente cuando se trata de cambiar de un modelo a otro para la conducción de la iglesia?
1: Hay unas cuantas que son compartidas en nuestro libro de texto que pueden leer, amigos, con mayor detenimiento. Les comparto algunas en forma resumida. Primero, siempre comience estudiando lo que la Biblia dice sobre el tema. Asegúrese de que los líderes claves de la iglesia participen del estudio. Segundo, combine estos estudios bíblicos con predicaciones sobre el tema. Puede incluso llevar estos estudios a grupos más pequeños con la asistencia de los líderes de la iglesia. Tercero, vaya al ritmo que la congregación le permita. Muchas veces el deseo de ver los cambios nos impulsan a hacer comentarios inapropiados. Camine más bien al ritmo que lleva la iglesia en la comprensión de esos cambios. Cuarto, mantenga una actitud apropiada durante todo el proceso. La forma como se exprese y cómo trate a los creyentes será tan determinante como lo que usted dice. Quinto, tome tiempo de pausa para que los creyentes procesen los nuevos pensamientos. El procesamiento de las ideas necesita tiempo, recuérdelo. Estas pausas son buenas y necesarias. Recuerde, no hay que tener tanta prisa. Sexto, esté preparado con respuestas claves para esas preguntas que usted cree que le van a formular durante el proceso. Preguntas sobre la estructura anterior y sobre estatutos, entre otras. Séptimo, una vez que la congregación esté convencida de la pluralidad de ancianos como modelo bíblico, sugiera un tiempo de oración para pedir a Dios por la elección de los posibles candidatos para formar ese cuerpo de ancianos. Tómese todo el tiempo que sea necesario. La oración perseverante es necesaria y determinante para culminar ese proceso de cambio.
0: Pastor, en una de las lecciones anteriores vimos el proceso de incorporación de nuevos ancianos a la junta. Sin embargo, cuando recién se cambia el modelo, no se tiene una junta. ¿Qué se hace en este caso?
1: Sí, hay recomendaciones cuando el caso es el comienzo de la formación de un cuerpo de ancianos. Tome nota, amigo oyente. Es muy probable que al principio tenga que pensar en algunos hombres calificados y no establecer de una vez el cuerpo de ancianos. El proceso es importante. También debe asegurarse de que los nuevos ancianos entiendan bien lo que es y cómo funciona un cuerpo de ancianos. Estos candidatos deben haber recibido los estudios. Y la iglesia, por su parte, deben recibir el perfil bíblico de un anciano. Y una vez elegido alguno, preparar la ordenación. Finalmente, tengamos presente que en muchos casos, el principal obstáculo para el cambio puede venir del mismo pastor por su falta de preparación. Tengamos todo esto presente y el Señor sin duda alguna bendecirá nuestras vidas y nuestro propósito firme de caminar en su palabra. Amigos, Dios les bendiga.
0: En nuestra lección vimos. Amigos, un modelo colegiado de ancianos para dirigir la iglesia tiene la ventaja de que el pastor no tiene que bregar solo contra las acechanzas del enemigo ni con la carne. Además, tendrá otras opiniones y enfoques en los cuales hay sabiduría. Pero también el cambio implica que hay actitudes y acciones que deben evitarse. Es bueno recordar que hay que caminar al paso de la iglesia a fin de que se vaya asimilando la enseñanza bíblica y el cambio. Hay que darse todo el tiempo posible y, por sobre todo, orar a fin de que el proceso total esté en las manos de Dios. Solo Él puede llevarnos de la mano y conducirnos, como dicen, a puerto seguro. Muchas gracias, amigos, por su sintonía y les esperamos para el inicio de un nuevo curso en esta su Escuela Bíblica Transmundial. Eduardo Padrón y Claudia Rosas le deseamos lo mejor posible de parte de nuestro Dios. Hasta la próxima, amigos.

el día de hoy hemos llegado al final de este programa, esperando que la lección no solo le haya edificado, sino que sea de mucha utilidad en su vida espiritual y en su formación teológica. Ahora escuche muy atentamente. Le daré nuestros puntos de contacto para que pueda comunicarse con nosotros. Para enviar sus comentarios como para matricularse en uno de nuestros cursos, escriba a Escuela Bíblica Transmundial, apartado 47, Maracay, Estado Aragua, Venezuela. Escuela Bíblica Transmundial, apartado 47, Maracay, Estado Aragua, Venezuela. También puede enviarnos un correo electrónico a programasrtmb@gmail.com. Si desea enviar un mensaje de texto, puede hacerlo al 0416-739-6277. Repetimos, 0416-739-6277. Este es el mismo número para WhatsApp, signo positivo 58416-739-6277. 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Hasta una próxima lección. Y por favor, ore por este ministerio a fin de que sea de edificación para muchos. Que la bendición de Dios esté siempre en su vida. 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
1: La Biblia menciona por lo menos 22 razones por las cuales vino Jesús a este mundo. Vino para quitar nuestros pecados. Primera de Juan capítulo 3 versículo 5 dice: y sabéis que Él apareció para quitar nuestros pecados, y no hay pecado en Él. Primera de Juan capítulo 3 versículo 8 dice que Él vino para deshacer las obras del diablo. El que practica el pecado es del diablo, porque el diablo peca desde el principio. Para esto apareció el Hijo de Dios, para deshacer las obras del diablo. Muchas razones, muchos propósitos tenía Jesús en venir a este mundo, pero ninguno favorecía a Él. Fue un sacrificio para Él, todo para nuestro bien.

0: Esta es la hora en RRI.
1: Son las 17 horas, 30 minutos.
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0: Don Miguel.
1: Bienvenido al Rincón de la Naturaleza, Lucas.
0: Muchas gracias, tío Miguel.
1: Hola, niños. Soy el tío Miguel. Les invito a poner mucha atención en los próximos minutos, porque aquí comienza tu programa, El Rincón de la Naturaleza. Estoy seguro que no se querrán perder la enseñanza del día de hoy. Continuaremos después de este corte musical.

0: Radio Miguel.
1: Bienvenido al Rincón de la Naturaleza, Lucas.
0: Muchas gracias, tío Miguel.
1: ¿En qué parte vives, mi amigo conejón?
0: En el desierto del suroeste de los Estados Unidos.
1: ¿Eso quiere decir que vives en Arizona, Nuevo México y Texas?
0: Efectivamente.

0: por eso me llaman la liebre americana de cola negra.
1: Lucas, tú eres el conejo más grande que jamás haya visto.
0: Yo peso 4 kilos y medio, tío Miguel, y tengo 60 centímetros de largo.
1: Pero te ves como un perrito.
0: Pero con mis piernas de 25 centímetros, yo puedo correr más rápido que cualquiera.
1: ¿Y qué tan rápido puedes correr, Lucas?
0: Como 72 kilómetros por hora. Pero ese es lo más rápido.
1: Hace unos momentos, cuando estabas corriendo hacia acá, noté que saltaste muy largo.
0: Sí, brinqué como 6 metros.
1: ¡Wow! Tú debes ser parte de un equipo de carreras, entonces.
0: Bueno, algunas veces brinco hacia arriba de 1.5 metros.
1: ¿Pero por qué haces eso, Lucas?
0: Porque el desierto tiene muchos cactuses y zarzas muy altas y estorban la vista. Para poder vigilar más allá en mi derredor, tengo que brincar para ver si hay algún tigrillo esperándome.
1: Y brincando hacia arriba es como tener una torre mirador.
0: Dios, mi creador inteligente, me enseñó esa maniobra para proteger mi vida.
1: Sí, Lucas, ¡qué grande es Dios!
0: Tienes razón, tío Miguel.
1: Hace un momento dijiste que tú eres un animal del desierto.
0: Sí, vivo en el desierto seco y caluroso, en el suroeste de los Estados Unidos.
1: Lucas, algunos animales del desierto escapan del calor feroz al vivir debajo de la tierra. ¿Y tú cómo lo haces?
0: Yo vivo en la cima del desierto.
1: Pero no permaneces mucho expuesto al sol, ¿verdad?
0: En ninguna manera, tío Miguel. El Señor me enseñó que debo vivir en la sombra del mezquite y la artemisa.
1: ¿Es esa sombra donde haces tu hogar?
0: Sí, mi hogar es llamado una forma.
1: ¿Y qué es una forma?
0: Es una mancha poco profunda con forma de un platillo, y lo cavo en el suelo del desierto.
1: Y noto que la forma se acomoda a tu cuerpo.
0: Tienes razón, tío Miguel. Y esa forma es extremadamente importante para una liebre americana como yo.
1: Explícanos por qué.
0: Porque es más fresca la forma que el aire alrededor.
1: Me imagino. Eso es donde te acuestas para refrescarte, entonces.
0: Me ayuda a no sobrecalentarme. Pero en cuanto a eso, les compartiré más en unos momentos.
1: Lucas, los niños saben que la temperatura del desierto sube a un nivel altísimo y que es horriblemente seco. Pero ¿cómo te mantienes vivo en aquel calor sofocante?
0: Buena pregunta, tío Miguel. Yo no tengo ningún estanque ni riachuelo para refrescarme ahí en el desierto. Pero hay un secreto que muchos no saben. Una liebre americana no bebe agua.
1: ¿Y cómo es posible eso, Lucas? Todos los animales tienen que consumir agua para su sangre, Lucas, pero ¿cómo la consigues tú?
0: Bueno, el diseñador maestro me enseñó a encontrar mi agua de las plantas verdes que consumo.
1: Como la artemisa, que tiene color verde azul.
0: Sí, y también tomo unos bocaditos del árbol mezquite. Hay humedad en esas hojas.
1: De esa manera encuentras tu ensalada y tu agua en esas hojas, ¿verdad?
0: Y zacate también, tío Miguel. Pero cuando la temperatura sube mucho, yo busco al cactus saguaro.
1: ¿El cactus alto?
0: Ese sí. Y comienzo mordiendo algunas espinas para que no me piquen en la boca al sacar bocados del saguaro delicioso.
1: El saguaro tiene agua en la pulpa, ¿verdad?
0: Sí, y vitaminas también. Me ayuda a no secarme totalmente y ser llevado por el viento.
1: ¿Y cuando comes parte del cactus saguaro, se lastima el cactus?
0: Si comiera todo el círculo alrededor, sí. Pero generalmente saco solamente unos pocos bocados. Y luego el saguaro se sana muy bien.
1: Señor Liebre, ¿cuándo buscas tu comida?
0: Después del anochecer, cuando baje la temperatura.
1: ¿Qué haces durante aquellos días largos y calurosos?
0: Me escondo a la sombra del mezquite o la artemisa.
1: Ahí tienes tu forma.
0: Claro, en el área de sombra. Yo no podría sobrevivir si estuviera todo el día al sol en vez de la sombra.
1: Muchas veces la temperatura sube los 115 grados durante el verano.
0: Pero en la sombra puede subir hasta 100 nomás.
1: Todavía es mucho calor, Lucas.
0: Pero no es mucho para una liebre americana, tío Miguel.
1: Podría morir de un ataque al corazón estando mucho tiempo en el sol.
0: No, para mí está muy bien. Cristo Jesús, el Creador, me diseñó de tal manera que mi temperatura normal es 101.
1: Cuando hace más calor,

0: Sube la temperatura de tu cuerpo, ¿verdad?
1: Sí, pero cuando sucede eso, mi maravilloso creador me dio un remedio muy especial y muy científico para escaparme del calor extremo.
0: ¡Ja! Ya sé, tus orejas.
1: Correcto, mis orejas larguísimas de 19 centímetros.
0: Cuéntale a los niños cómo tus orejas te refrescan.
1: Bueno, mientras la temperatura del aire sea menos de la temperatura de mis orejas, me deshago del calor automáticamente.
0: El calor pasa arriba por las orejas largas, entonces.
1: Sí, tienes razón. Por eso el Hijo de Dios me dio orejas muy largas.
0: ¿Y cómo funciona eso, Lucas?
1: Bueno, el creador inteligente puso muchos vasos sanguíneos en mis orejas.
0: Por eso él formó tus orejas tan largas.
1: Sí, para que muchos vasos sanguíneos podrían estar ahí, tío Miguel.
0: ¿Y esos vasos sanguíneos están conectados a todas las venas y arterias de tu cuerpo?
1: Obviamente. Y cuando mi cuerpo se calienta además, mi sangre también se calienta. Luego la sangre sube a mis orejas.
0: Cuando el aire es más fresco que tus orejas, automáticamente el calor se escapa por ellas.
1: Y eso me refresca. Fíjate, ¿no es un diseño maravilloso que ha hecho Cristo el Creador?
0: Eso es cierto, Lucas. Yo comprendo que es muy importante permanecer a la sombra durante los días largos y calurosos.
1: Claro, tío Miguel. Si yo estuviera expuesto al sol fuerte, además de la temperatura del aire,
0: estarías más caliente que la temperatura del aire y luego tus orejas no podían deshacerse del calor.
1: Y eso sería adiós libre para mí. Es mucho mejor obedecer a mi creador y quedarme en la sombra durante el día,
0: descansando en tu hogar fresco, en la forma.
1: Así es. Estando sentado ahí, la frescura de la forma me quita el calor.
0: Yo me imagino que la forma es más fresca que tu cuerpo, ¿verdad?
1: Ninguno de esos detalles se hizo por accidente, tío Miguel, sino que todo se combinó por el diseño científico y perfecto de mi creador.
0: Tienes razón, porque tú no tienes que enseñar a tus liebres bebés cómo sobrevivir en el desierto.
1: Jamás. Lo saben automáticamente. Y Jesucristo, el creador, puso en sus cabezas ese conocimiento.
0: Muchas gracias por haber sido nuestro huésped el día de hoy, Lucas, la liebre americana.
1: Es mi privilegio, tío Miguel. Un momento, por favor. Muchachos, créanme a mí, la liebre americana de cola negra. Confíen en nuestro creador, Jesucristo.
0: Muchas gracias, Lucas, por ese excelente consejo. Será hasta pronto.

Una enseñanza fundamental de toda religión es que el ser humano puede entrar a la presencia de Dios gracias a una vida religiosa y moralista. Esta enseñanza es falsa. La Biblia dice: si bien todos nosotros somos como suciedad y todas nuestras justicias como trapo de inmundicia, y caímos todos nosotros como la hoja y nuestras maldades nos llevaron como viento. Querido amigo, solo la obra justa y perfecta del Señor Jesús puede proveer perdón de pecados y acceso al Padre Celestial.

0: Esta es la hora en RRI. Son las 18 horas. 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
1: Saludos, queridos amigos. Hoy es domingo 10 de mayo. Saludos de parte de todo el equipo de RRI. Hoy es primer día de la semana y hoy nos congregamos como iglesia local en diferentes partes del mundo. Esa es nuestra práctica conforme lo vemos en las Escrituras y debemos prepararnos para participar de ese hermoso tiempo. Ore por su pastor, ore por los líderes de la iglesia. Ore por los maestros de la escuela dominical o del programa de enseñanza que hay dentro de su iglesia local. Que seamos muy activos y apoyemos de manera muy comprometida en nuestra iglesia. Hoy también se celebra de manera muy especial en muchas partes del mundo el Día de la Mamá. Celebramos a cada mamá que hace una labor conforme a la palabra de Dios, una mamá piadosa que participa en la enseñanza y la educación de los hijos y en los muchos otros trabajos que realizan dentro del hogar. Así que feliz día, mamá, de parte de todo el equipo de RRI. Recuerden que necesitan mayor comunión con Dios para realizar una muy buena labor dentro de casa con su esposo y también con sus hijos.
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Hola, soy Johnny Erickson Tada. Después de mi accidente que me dejó paralizada, estuve atrapada en un ciclo de depresión hasta que finalmente seguí el consejo de 2 Pedro capítulo 1 que dice: esfuérzate por añadir a tu fe virtud, entendimiento, dominio propio, constancia, devoción a Dios, afecto fraternal y amor. Porque si estas cualidades abundan en ti, te harán crecer en el conocimiento de nuestro Señor Jesucristo y evitarán que seas inútil e improductivo. Aunque mis pies y mis brazos no funcionen, yo no soy inútil. En Cristo tengo un propósito y también tú lo tienes, sin importar tu estado de salud. Así que hoy, esfuérzate por poner en práctica tu fe en Jesús, tu devoción a Dios y tu amor por los demás. De esta manera, aumentarás tu esperanza y crecimiento en Cristo.

La salvación de Dios para el hombre siempre ha sido por la gracia de Dios y no por obras. Aún en el tiempo de la ley, la salvación fue por gracia. Dice la Biblia, y si por gracia, ya no es por obras. De otra manera, la gracia ya no es gracia. Y si por obras, ya no es gracia. De otra manera, la obra ya no es obra. A través de la historia, se ha enseñado una herejía tocante a la salvación, la cual señala que no es suficiente creer en la persona y obra de Cristo para ser salvo, sino que es necesario hacer buenas obras para asegurar la salvación. Querido amigo, esta enseñanza es falsa. La salvación que Dios ofrece es solo por la persona y obra de Cristo y no por nuestras obras de justicia.

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1: ¿A qué edad puede un niño convertirse y recibir la vida eterna? La Biblia no especifica, no da una edad. Cada niño, cada niña es diferente y comienzan a aprender y entender el mensaje de la salvación a una edad diferente. Pero no se puede empezar demasiado temprano. Desde que nacen, padres deben enseñar la palabra de Dios a sus hijos, orando día y noche que su hija, su hijo se convierta y que conozcan a Cristo como su Salvador. Y los de nosotros que tenemos nietos, también debemos enseñar la palabra de Dios a ellos. ¿Recuerden Loida? Ella era la abuela de Timoteo y le enseñó la palabra de Dios y se convirtió y llegó a ser pastor. Oh, la responsabilidad es alta para padres y abuelos.

0: Esta es la hora en RRI.
1: Son las 18 horas, 29 minutos.
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2: 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Nos lidera en esta expedición el profesor Héctor Leites.
3: ¿Estamos o no estamos bajo la ley? Bueno, ahí estaba la discusión que estaba teniendo el apóstol Pablo con los Gálatas. Y en el encuentro anterior, el profesor Héctor Leites nos presentó una alegoría que el apóstol iba a utilizar para poder dar una enseñanza fuerte, contundente al respecto. Bienvenido, Héctor, gracias por acompañarnos.
4: ¿Qué tal, Esteban? ¿Qué tal, amigos? Acá estamos nuevamente en Jungla Semántica. Esteban, hoy comenzando una alegoría muy especial. Hay muchas alegorías en la Biblia, son muy parecidas a las parábolas, pero tiene una connotación con un significado siempre espiritual, ajá, además de lo literal. Vamos a analizar esta gran alegoría, extensa, ¿eh? Las alegorías son más cortas en realidad en la Biblia, pero esta es una alegoría extensa, con mucho significado, dentro de la alegoría hay una metonimia también, se cambia el nombre, bueno, muy completa, pero todo comienza en el versículo 21 de Gálatas capítulo 4, versículo 21, que comienza con un imperativo, muy fuerte. Decidme los que queréis estar bajo la ley. Uh-huh. Qué interesante esto, bajo la ley. Ahora, ese decidme, él pide encarecidamente que le expliquen, que le digan, él lo pone en un tono imperativo, decidme es un presente, el imperativo activo, para sacudir la mente de sus oyentes. Uh-huh. Él está pidiendo, y no es ironía, está diciendo, por favor, yo quiero que me expliquen, por favor que me expliquen si realmente ustedes quieren estar bajo la ley o no quieren estar bajo la ley. Porque ellos, ya Pablo había explicado lo que contenía la ley, que los iba a esclavizar. Por eso comienza con este imperativo, decidme los que queréis estar bajo la ley. Para colmo, el queréis no es queréis, es los que están continuamente queriendo. Mm. Porque el verbo es del verbo celo, celoute, ¿no? Acá es celonte porque es un participio presente activo. Al colocar el imperativo, claro, en la gramática griega tiene mucho más fuerza todo, ¿no? Porque al colocar un presente el imperativo, enseguida colocar otro presente de participio.
3: Sí.
4: Enseguida colocar otro presente del infinitivo. En el griego, los tiempos presentes, Esteban, no son como en el español. En el griego hay 11 clases de verbos presentes. Y estos verbos presentes que aparecen aquí hablan de una continuidad, habla de un presente continuo, lineal, progresivo, avanzando, no para nunca hacia adelante. Salvo que la Biblia, el contexto, esté indicando que es un presente, que sea un presente puntual. Te pongo un ejemplo. Un presente puntual sería cuando aquellos cuatro amigos bajan a otro amigo paralítico en un techo y Jesús los ve y le dice, tus pecados te son perdonados. Uh-huh. Ese es un presente, te son perdonados, es un presente. No dice te fueron ni te serán, es un presente. pero ese es un presente puntual. ¿Qué quiere decir? Que una vez que él dijo te son perdonados y termina de decir perdonados, no tiene más pecado. O sea, no es que el presente ese, a medida que va pasando los días, él va dejando algún pecado en el camino. No. Es instantáneo.
3: Instantáneo.
4: Hay presente, son muy pocos los presentes instantáneos en la Biblia. Después hay un presente que se mueve un poquitito más, que es cuando aparece el caso de las 10 vírgenes, que Jesús en la narración dice, prestadnos de vuestro aceite, porque nuestras lámparas se apagan.
3: Ajá.
4: No es que se apagarán en el futuro o se apagaron en el pasado, se apagan, presente. Pero es un presente que se mueve un poquitito más, no es instantáneo, no es que dijeron se apagan y quedaron...
3: Queda poquito tiempo,
4: claro,
3: seguro.
4: No es que dijeron se apagan y quedaron oscuras, no. Se apagan porque ya estaba titilando un poquitito allí, un poco de la luz. Después hay otros presentes que se mueven un poco más. La mayoría de los presentes se mueven continuamente hacia adelante. Hay un presente que es presente futurista. Se dice cuando Jesús dijo, voy al Padre. ¿Cómo voy? Iré, falta 3 años para que vaya.
3: Claro.
4: Pero él dice, voy al Padre. Ese es un presente futurista, indicando, cuando aparece en la Biblia, indica que es una realidad lo que va a pasar.

0: ¿Sabes qué? Estoy en la cocina y se me cae el plato. ¿Cómo estoy? Estaba. Si te estoy contando algo que es pasado. Y no se me cae, se me cayó. Entonces uno dice, ¿pero qué? ¿Me equivoqué de verbos? No. Utilizo el presente.
1: Es un recurso narrativo, digamos.
0: Claro, porque lo que quiero hacer es traer.
1: Hacer vívida la historia, ¿no?
0: Hacer vívida, traer la imagen vívida hacia el presente. Es lo que utiliza Juan en la Biblia y Pablo. Pablo utilizan los dos. Pablo y Juan utilizan presentes históricos. O sea, el pasado lo traen al presente. Por eso Pablo dice, no hago el bien que quiero, sino el mal que no quiero. Eso hago.
1: Claro.
0: Es presente.
1: Claro.
0: Presente histórico.
1: Histórico.
0: Él está hablando cuando era un estricto fariseo que estaba bajo el pecado.
1: Claro.
0: Y hay otros presentes más, pero lo vamos a dejar para otras clases.
1: Ya veo. Aquí estamos en medio de uno, entonces,
0: sí,
1: en el que el apóstol Pablo le está apelando a los gálatas.
0: Sí, acá los presentes son todos lineales.
1: Lineales.
0: Porque dice, decidme, o sea, por favor estén diciéndome a mí continuamente. Y uno dice, pero ¿por qué esta frase? Para sacudir la mente de los oyentes. Y enseguida dice, los que queréis estar. Queréis estar, justamente, es estar queriendo continuamente. Es un participio, otra vez, presente. Los participios presentes tienen más fuerza todavía. ¿Por qué? Porque son verbos y son adjetivos a la vez. Entonces, no solo es presente, sino que es participio presente activo nominativo plural. Quiere decir que no solamente indica la acción, los participios en el griego, sino la acción del pensamiento. Podemos saber qué está pensando. Entonces, la idea es, ustedes que están queriendo continuamente estar en la ley, no es que pasaron por un ratito en la ley en algunas cosas, ellos querían estar en la ley. Entonces, los que queréis estar, y otra vez estar, es un presente el imperativo, estar. Y uno dice, pero ¿por qué tanto? Bueno, él quiere con esto sacudir la mente de sus oyentes. Y enseguida dice estar bajo la ley. Esa palabra bajo, que es una preposición que quiere decir jupó, debajo de. Y ¿sabés que en el griego no tiene el artículo la ley?
1: Ah, ¿no?
0: No lo tiene, a propósito. Dice, lo que queréis estar bajo ley.
1: Bajo ley.
0: Al no poner artículo, lo que está diciendo acá, solo la palabra nomos, que es ley, Pablo los contempla como a punto de rendirse. Él, al decir bajo la ley, sin artículo, habla de todo un sistema legalista.
1: Ajá.
0: No solamente una ley específica de los,
1: sino el concepto general de ley.
0: General de ley, exactamente. Entonces, Pablo los contempla y está viendo realmente que están a punto de rendirse así, extremadamente al legalismo, como querer hacerlo ellos, ¿verdad?, por su propia cuenta. Y lo más grave es que él está pensando que de vuestra propia voluntad están practicando celosamente aquello que tendrían que estar lejos de ustedes, porque los está condenando,
1: claro,
0: los está
1: claro, arruinando.
0: Por eso dice enseguida en el versículo 21 una pregunta también muy fuerte. Dice, ¿no habéis oído la ley? O sea que es lo que está diciendo en esta pregunta, que es más retórica que otra cosa. ¿Ustedes saben lo que en realidad dice la ley? Y Pablo ya les había dicho,
1: claro,
0: que era solamente el ayo para llevarnos a Cristo. Entonces, lo que está haciendo Pablo en este versículo 21 es golpear, cimbrar los corazones, ¿verdad?, que estaban, digamos, ya volcándose al sistema legalista, porque ahora va a comenzar, en el versículo 22, una gran alegoría. Realmente es una de las grandes alegorías en la Biblia, en el versículo 22. Y toda esta sección hasta el versículo 30, Esteban, la idea de esta alegoría, o sea, el resumen final de esta alegoría es que el hijo de la esclava, o sea, Ismael, tiene que dejar lugar al hijo de la libre, que era Isaac.
1: Dejamos esa alegoría entonces para la segunda parte de nuestro programa del día de hoy. Estamos en Jungla Semántica y ya volvemos.
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1: Estamos en Jungla Semántica y quedamos que vamos a pasar, Héctor, a la alegoría que plantea Pablo para discutir estar bajo la ley o bajo Cristo.
0: Exactamente. En esta gran sección que comienza ya en el 22 y va a terminar en el

0: 30, o mejor dicho, ya en el 31 va a terminar. Es una parábola, una alegoría muy profunda. La idea es que el hijo de la esclava, o sea, lo que llamamos Ismael, tenía que dejar lugar al hijo de la libre, que era Isaac. Entonces uno dice, ¿pero por qué esto que pasó en el Génesis? Porque así también la gracia había de desplazar a la ley. La ley tenía que correrse para venir la gracia. Entonces la obra en esta alegoría va a ser algo interesante. Voy a explicar un poquitito lo que es una alegoría. Es una figura literaria muy, pero muy rica, que consiste en una narración histórica de personajes, o no solo narración histórica, sino de historias inclusive, porque acá se toma varias historias, personajes y eventos, para representar verdades espirituales o ideas abstractas. Con la alegoría, lo que hace Pablo en este lugar es buscar un significado espiritual más allá de lo literal. Él no quiere hablar de Sara, él no quiere hablar de Agar, Ismael, Isaac, Abraham inclusive. Él quiere apuntar a una verdad espiritual. Y lo va a hacer, y lo va a hacer muy bien. La diferencia entre la alegoría y la parábola son muy parecidas. Las dos son muy similares porque ambas comparan dos o más cosas, ¿verdad? Pero la parábola es una comparación formal, como la del hijo pródigo, ya es una historia ordenada, inclusive una historia que no hay que forzarse para torcer nada.
1: No, está muy, muy clarita.
0: Muy claro, es un papá, ¿verdad? Se va el hijo, el otro hijo está en el campo. O sea, es una historia que no hay que forzar ningún elemento acá. Acá no podemos, yo siempre digo, enseñando hermenéutica, yo no me puedo emocionar con la parábola del hijo pródigo hablando de los chanchos, porque había estaba el hijo, el hijo estaba en el chiquero. Y yo un día parafraseé, dije, tengamos cuidado de que los mensajes no pasen por la palabra, tienen que salir de la palabra. Entonces dije que nosotros deberíamos ser buenos chanchos, buenos cerdos. ¿Por qué? Porque los cerdos escucharon al hijo pródigo cuando estaba en el chiquero. Claro. Él dijo, iré a mi padre, tengo hambre. Pero además los chanchos sirvieron en una ocasión para llevarse los demonios a un precipicio.
1: En la
0: ciudad de Decápolis, sí, ¿te acordás?
1: Sí.
0: Entonces deberíamos ser buenos chanchos escuchando la necesidad y aún arriesgando nuestra vida para limpiar la ciudad y decir al pueblo. Bueno, y la gente se reía.
1: Se reía, sí.
0: Y también en la misma historia aparece también la historia de las cosas perdidas, una mujer que tenía una escoba y barrió para encontrar la dracma. Entonces yo decía, tenemos que ser buenas escobas. Las escobas sirven para sacar las telarañas, para barrer, sacar los zapatos bajo la cama, empujar el perro, el gato, sirven para poner atrás la puerta para que se vaya la suegra,
1: bueno,
0: dijo uno.
1: Bueno.
0: Y inclusive yo decía, las escobas pueden barrer alfombras persas, pero también pueden barrer aguas hervidas. Estamos dispuestos a ser polifacético, idóneos para trabajar. Y la gente se reía.
1: Claro, mostrando lo ridículo de forzar una alegoría, una metáfora, claro, para que diga algo que yo quiero decir.
0: Exacto. ¿Sí? Y nadie me puede decir que el mensaje no salió de la palabra
1: es
0: de
1: verdad,
0: Dios.
1: Es verdad, porque salió de la palabra de Dios.
0: Hay ahí una escoba, ahí están los chanchos también. Sí. Pero no tiene que pasar por. Tiene que ser misma palabra de Dios.
1: Porque lo que estás haciendo ahí es tomar un elemento que es colateral, que no es central al mensaje que se quiere dar para forzarlo a decir algo que no está el pasaje diciendo.
0: Que no lo está diciendo, solamente son lo que se llama en la hermenéutica, son riendas que sostienen el mástil central.
1: Claro.
0: El mástil central se sostiene por riendas. Todos esos datos son riendas que sostienen la verdad central. Ahora, la importancia de lo que es la alegoría, que busca siempre un significado espiritual más allá de lo literal. Acá lo que hace Pablo, y lo hace de una manera formidable, toma un pueblo real histórico, porque realmente toma un pueblo real. Toma la historia, toma a Abraham, Agar, Sara, Isaac. Él toma la historia real y los utiliza como símbolo de la ley de Moisés, del antiguo pacto. Y cuando habla de la libertad de Cristo, habla del nuevo pacto.
1: Pero hasta llega incluso a transformar, ¿no? Porque toma a las personas y los convierte en montes.
0: En montes, sí, ya no son nombres propios, ya no son nombres de mujeres, Agar o Sara. Ahora son literalmente el monte Agar y el monte Sara.
1: Interesantísimo.
0: Realmente lo hace muy bien, por eso es una alegoría muy completa, porque tiene metonimia adentro, tiene este, tiene un, lo que se llama el, un símil de comparación también. Entonces, muy importante. La alegoría siempre, siempre, ¿verdad?, apunta a, o se refiere a un tiempo pasado. La alegoría siempre es un tiempo pasado. La alegoría, como Pablo la utiliza aquí, es realmente hermosa. Es una manera artística de explicar temas espirituales con palabras y hechos fáciles de entender. Pablo logra una aplicabilidad impresionante que solo él lo puede lograr, ¿no? Porque lo que logró Pablo en esta alegoría, este, con la aplicabilidad espiritual, fue formidable.
1: Es interesante que utiliza elementos históricos del pueblo de Israel, muy queridos por ellos y muy conocidos, para explicarle a un grupo de gente que de origen pagano, ¿no? O sea, sí, que sí, está sí, demostrando que él entendía que los gálatas conocían de la historia de Israel, al menos.
0: Sí, sí, lo conocían muy bien, muy bien. Porque si bien él no está escribiendo netamente a los judíos, pero ellos conocían muy bien. Pablo ya les había inclusive explicado acerca de la ley, lo que producía la ley, cómo esclavizaba la ley, que la ley solo había sido nuestro ayo y todo el contexto de acerca de la ley. Y él comienza en este versículo 22, dice, porque está escrito que Abraham tuvo dos hijos, uno de la esclava y el otro de la libre. Acá ya comenzamos con la historia de dos hijos. Pablo ya había explicado, cuando escribió a los romanos, así en Romanos capítulo 9, versículo 7, él dice, ni por ser descendiente de Abraham son todos hijos, sino en Isaac te será llamada descendencia. Esto es, no los que son hijos según la carne son los hijos de Dios. Ya Abraham había, este, ya Pablo había hablado acerca de estos hijos, que no será judío, no será espiritual por haber nacido judío, sino que tenían que aceptar para que estar en la promesa de Abraham. Pablo conoce muy bien las escrituras, está hablando de cuando nació Ismael. Ismael nace antes que Isaac, por un error que le costó bastante a Abraham, este error de no esperar el hijo de la promesa y tener un hijo con Agar, que van a ser Ismael. Todos sabemos que Ismael, o los, la descendencia de Ismael, son hoy los árabes, que hasta el día de hoy están peleando con los judíos. Él pensó, Esteban, si habrá que tener cuidado, porque él pensó que la consecuencia iba a durar 20, 30, 40 años. Y ya van más de 4.000 años.
1: 4.000.
0: A mí me gusta parafrasear en los números solo para captar la gravedad de la consecuencia, ¿no? Porque la consecuencia del pecado, Esteban, puede durar solo 4 minutos. O puede durar 40 años, como cuando Abraham, Moisés, asesinó a un egipcio y tuvo que salir 40 años de disciplina con su suegro, sacerdote beduino, pastoreando ovejas ajenas, 40 años. Y esos 40 años después van a tener que ser 40 años pastoreando el pueblo de Israel. O sea que él pensó que nadie había visto ese asesinato, pero Dios lo había visto y ahora tiene que pagar 40 años de disciplina. Pero no solo eso. En un tiempo también el pueblo de Israel cayó en la esclavitud por causa de que fueron a un lugar a buscar comida que no tenían que ir. Pero la consecuencia no duró un par de meses. Duraron 400 años esclavos en Egipto. Ahora vos fíjate el número 4, ¿no? 4 minutos, 40 años, 400 años, o en este caso de Abraham, Agar, Ismael, ya van más de 4.000 años. Nadie puede evaluar, Esteban, ¿cuánto va a durar la consecuencia del pecado? Nadie, nadie.
1: Es impresionante.
0: Por eso no podemos jugar con ese elemento, porque la miserable paga del pecado siempre es muerte. Y a veces, por supuesto que Dios nos perdona. Nosotros vamos a Él y Él nos perdona. Dice la Biblia que si confesamos, Dios es fiel y justo para perdonar nuestros pecados y limpiarnos de toda maldad. Pero no dice que me va a quitar la consecuencia del pecado. Está dentro de lo que es consecuencia. Puede en su soberanía quitarlo, pero no lo sabemos.
1: Esto no tiene nada que ver con una maldición sobre...
0: No existe. Maldición no. Maldiciones que te roben una milanesa cuando la estés comiendo. o que te regalen, qué sé yo, algo que no te gusta, poner en forma de chiste. No. Esto es consecuencia de la fatal elección tomada. Y cuando nosotros, si Dios dice, si ponen los dedos en el enchufe, van a quedar electrocutados, y yo lo hago, Dios no me maldijo con electricidad.
1: No.
0: Vino la consecuencia del pecado. Entonces ahora, Él, lo primero que hace el versículo 22, está escrito. Por supuesto que está citando allí Génesis capítulo 21, está citando Génesis 16, o sea, está citando todo el combo del nacimiento de Ismael y de Isaac. Y acá lo que dice, dice que tuvo dos hijos, uno de la esclava, ya lo sabemos, Génesis 16, y el otro de la libre, Génesis 21. Los dos pasajes se le está citando con estos dos hijos. Ahora, escrito está, es un perfecto indicativo pasivo. A mí me gusta mucho, hay un verbo que es el verbo gekraptai, a mí me gusta mucho este verbo, porque continuamente, al ser un tiempo perfecto, está diciendo que la acción es pasada, puntual, acabada, terminada y completa. Y yo veo que en toda la Biblia, cuando tenían que argumentar, cuando tenían que hablar, cuando tenían que defenderse, cuando tenían que inclusive rechazar los ataques del enemigo, utilizaban el gekraptai, que era un tiempo perfecto. Sí, Jesús lo utilizó
1: en la tentación
0: tres veces. Dice, échate de aquí abajo y di a esto. Y dice, escrito está. Ahora, qué interesante que siendo el Hijo de Dios, y esto para finalizar es interesante, finalizar el programa de hoy, que Jesús estaba lleno del Espíritu Santo, el Hijo de Dios. Tenía que ser probado en el desierto. No utilizó un milagro,
1: no
0: utilizó su poder, no utilizó su soberanía, no utilizó ningún atributo de Dios.
1: No.
0: Ni siquiera utilizó un poder especial del Espíritu Santo. Utilizó la Escritura. Interesante esto, ¿no?
1: Es una muestra para nosotros de cómo tenemos que enfrentar la tentación, ¿no?
0: Exactamente, porque a veces hacemos estrategias que no tienen nada que ver. Y lo que tenemos que decir es, escrito está.
1: Escrito está.
0: La palabra de Dios.
1: Bueno, eso implica que hay que conocer lo que está escrito para poder citarlo cuando es conveniente, ¿no?
0: Exactamente, sí. Tiene que estar en el buen depósito siempre.
1: Sí, sí.
0: Así que, querido amigo, finalizamos en el día de hoy justamente en este versículo 22 que dice, escrito está. Y él no citó tradición, leyenda, costumbres, él no utilizó nada de eso, él utilizó la misma palabra de Dios para argumentar que esta alegoría apuntaba que la ley tenía que desaparecer y quedar la gracia como algo fundamental. Que Dios le bendiga ricamente y que podamos seguir disfrutando la palabra de Dios que escrita está.
1: Está.
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Esta es la hora en RRI. Son las 19 horas. 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